Levanta tus manos y comienza a adorarlo con tus palabras. Nos llenamos de Cristo en esta noche. Llénate de Él. Llénate de Cristo. Nos llenamos de aquello que adoramos. Vamos, levanta tus manos en alto. Llénate, llénate en esta noche. Llénate, llénate. Porque es Cristo en nosotros la esperanza de gloria. Llénate de Él en esta noche. Llénate de Él en esta noche. Adóralo, adóralo.

de amor, de adoración. De Él, por Él y para Él son todas las cosas. Vamos a aplaudirle, no vamos a adorar de una manera religiosamente correcta en estos días. Vamos a adorar de una manera apasionada.

2027. Ojo el tema de esta mañana. 2027. El más fatal control bestial. El más terrible control bestial. 2027. Quiero que ustedes, y creo que ustedes también, muchos cristianos saben, que el día y la hora en que Jesús de Nazaret vendrá por la iglesia creyente, profesante, que será quitada del mundo en un abrir y cerrar de ojos, Jesús dijo que Él no lo sabía sino solo su Padre, pero Él nos dio las señales. Las cosas están a nivel mundial con un avance tan, ojalá fuera utópico, pero este avance es un avance distópico. Es decir, un avance tan terriblemente peligroso y dañino de control social humano que la gente de a pie y mucha gente incluso que tienen muchas inversiones, son dueños de riquezas, ni siquiera conocen lo que viene tanto para ellos. Y es algo que está advertido desde los días en que Jesús permitió que esto se supiera. Después de que Él murió, resucitó y quedaron sus discípulos y les dio enseñanzas que ellos mismos al principio ni entendían. Luego vino revelación cuando el Espíritu Santo vino en el Pentecostés y se les abrió el entendimiento y hoy tenemos escritas todas estas cosas, entre ellas no solo profecías del Antiguo Testamento para los tiempos finales, sino profecías del Nuevo Testamento para que la gente que hoy está viviendo deje de ser estúpida viviendo en una ridícula religión. Usted tiene que salirse de todas las religiones y de todas las creencias metafísicas, religiosas, místicas que usted tiene, y si no, usted no va a poder entender el tiempo en que estamos viviendo. Pero usted tiene que tener una Biblia y usted tiene que ser consciente de que el ser humano no puede caminar como antiguamente las bestias, los burros, las mulas, que les ponían anteojeras o antiojeras para que solo vieran adelante. Lamentable, mucha gente ahorita depende de lo que sienta en sus órganos genitales. Mucha gente solo depende de lo que le entre a la barriga. Mucha gente solo depende de lo que tenga en el bolsillo o en el banco. Mucha gente solo vive para mostrar lo que es capaz de ser o de tener. Y de con orgullo infantil decirle a los demás, mire lo que yo he logrado. Mire las viejas con las que me he acostado. Soy un berraco. Tengo plata, camionetas, fincas. Tengo poder en el gobierno. Soy el CEO de una empresa muy reconocida a nivel mundial. Soy el más papito. Soy la más hermosa, la que más curvas tiene. Eso es triste. Dan ganas de llorar. La tristeza. Y produce cierta ansiedad ver que el ser humano solo vive como un animal básico. Y saber que tiene delante de sí una puerta para conocer la vida que estamos a punto de vivir con una intensidad tan salvaje que la gente no sabe ni siquiera por dónde está caminando y qué viene. Quiero que vean esto que les voy a mostrar en pantalla. Este proyecto, le van a mostrar una foto aérea de una, llamémoslo así, de un proyecto de inteligencia artificial muy grande que se acaba de iniciar este enero, de este 2025. Proyecto del cual se ha hablado, dejémoslo allí un rato. Estos son muchísimos acres. Y esta foto que usted está viendo ahí en la pantalla es la fotografía real tomada de las instalaciones de la que va a ser una de las zonas de desarrollo para la inteligencia artificial más grande del planeta, con 1.6 gigabytes de producción de energía eléctrica, donde se consumirán millones de litros de agua que podrían secar todo el estado de Texas. Y todo este desarrollo implica cerca de 500 mil millones de dólares de inversión. A este proyecto, que incluso lo he escuchado promocionar por parte del presidente Donald Trump como una maravilla,
Es un proyecto muy ambicioso porque allí lo que se pretenden son generar las mayores capacidades de tecnología de inteligencia artificial, pero ya no la inteligencia artificial que tú y yo conocemos y que ya

desde el 2023, cuando este pastor les empezó a decir que íbamos a usar la inteligencia artificial como la internet la usábamos y que nos iba a sobrepasar porque la gente estaría consultándola. En aquella época, en el 2023, cuando dije esto, la gente decía, ¿qué? ¿De qué está hablando este pendejo? ¿De que van a ponernos a dominarnos a nosotros con un poco de ingeniería y nos vamos a tener ahí que ver con el celular prendido? Si en el 2023 ya estábamos totalmente bajo la hipnosis de los celulares y no levantábamos cabeza ni caminando, ni manejando, ni subiéndonos a un ascensor, ahora sí, ¿qué más? Vamos a describir un poquito qué es este proyecto Stargate. Stargate, algo así como la puerta de las estrellas. El proyecto Stargate, que se construye en Abilene, Texas, y se piensa tener ya listo para el año 2027, ¿hasta dónde podría llegar? ¿Podría ser este proyecto la imagen de la bestia? Ay, pastor, no hable bobadas. Solamente escuche. Y usted mismo saque conclusiones si conoce la Biblia mejor. Porque la Biblia habla de un proyecto a nivel mundial en el cual ese proyecto será sostenido por la mayor cantidad de gente con potencial de control, sobre todo de inteligencias artificiales. Y hago un paréntesis para contarle que hay muchas personas en el mundo luchando por tener la mejor inteligencia artificial. Creo que, ¿cuántos están usando en este momento el ChatGPT-4? Poquitos veo. Ya en este momento, los que usamos ChatGPT-4, nos acaba de llegar que ya está funcionando el ChatGPT, ¿cuál? El 5. Y ya muchos nos hemos dado cuenta que el ChatGPT, así como aporta muchas cosas y trabaja, y están los agentes de inteligencia artificial funcionando para muchas empresas, la gente en este momento está como cuando salió la internet. Yo me acuerdo que en 1999, cuando íbamos a pasar al año 2000, y que ya estaba la inteligencia pues empezando a desarrollarse, estaba en sus pañales, mucha gente decía, apenas llegue el 2000, ¿se acuerdan que había supuestamente un proyecto de que iba a ocurrir un control o algo que iba a caerse la energía en el mundo? Una catástrofe supuestamente de tipo tecnológico que la llamábamos el Y2K. ¿Quiénes se acuerdan del Y2K? Veo que toda esta generación es nueva, yo soy el viejo acá. Bueno, el caso es que la gente tenía miedo cuando llegara el año 2000 y las viejitas decían, ay, mijitos, viviremos el 1900, pero no llegaremos al 2000. La gente tenía dudas de que de verdad la internet se llegara a utilizar tanto como hoy la estamos usando. Todo el mundo vive en base de la internet y muchísima gente, no sé si ustedes... Algunos han trabajado virtualmente y se ganan la plata virtualmente. ¿Hay aquí quien se gane la plata virtualmente también? ¿Solo yo? Ay, Dios mío, esto está grave. ¿Y por qué usted dice que se gana la plata virtualmente? Porque Dios me bendice también a través de la internet. Porque permite que yo haga un trabajo para Dios y ese trabajo pueda llegar muy lejos y mucha gente conozca cosas que no es fácil conocer, aunque otros le enseñen. Hoy estamos en el mismo punto. ¡Ay, salió la internet! La gente, ¿qué será eso? Hace apenas 2 años se oficializó la salida en el octubre del 2023 de las famosas inteligencias artificiales, la primera que mencionó el ChatGPT. Pero nadie se imagina hasta dónde los humanos la están usando. Bueno, se pretende llegar con este proyecto y otros que ya hay. Hay mucha gente, dueños de tecnología, Elon Musk, Sam Altman, los de Google... muchísimas inteligencias como Grok y otras, muchas inteligencias ya están luchando entre ellas, los dueños de esta tecnología, para que alcancen pronto la mayor cantidad de información, que se chupen toda la información que haya en la internet, y todas las fuentes de información son para ellos lo más importante, y el que llegue a desarrollar un programa, una inteligencia más bien, con unos algoritmos tan desarrollados que puedan ganarle a las demás inteligencias, pues esa persona que logre eso será la persona que logre tener en cierta medida el control sobre las demás. Si el que pega, pega primero, pega dos veces, dicen algunos, ¿no? O si lo dije al revés, usted me entiende. Pero el asunto aquí es que este proyecto que usted está viendo, usted dirá, ¿vine a escuchar la palabra de Dios o este es un loco que le gusta la tecnología? Las dos cosas. Pero amo la palabra de Dios por encima de la tecnología. Y aunque yo estudié ingeniería de sistemas,
me ha servido muchísimo estar metido, conectado con la ciencia, investigando para poder bíblicamente ver y comparar lo que está pasando y que está anunciado que va a pasar. Le voy a compartir algo aquí. Se dice que 500 mil millones están invirtiéndose, en este momento ya llevan 100 mil millones. Y así están las cosas, como usted ve la foto, esta foto fue tomada hace menos de un mes. Y así están las cosas, eso es gigante. Y están necesitando gente para trabajar terriblemente allí. Esta infraestructura permitirá desarrollar modelos de inteligencia artificial con billones de parámetros. Es decir, realizar inferencia en tiempo real para la robótica, para ejecutar grandes simulaciones, entrenar modelos avanzados que podrían acercarse a las capacidades de lo que se conoce como la inteligencia artificial general. Voy a hacerle un poquito de definición. ¿Qué es una inteligencia artificial general? La inteligencia AGI, A-G-I, sus siglas en inglés, Artificial General Intelligence, es llegar a un modelo de inteligencia tan terriblemente avanzada que ella misma se entrena a ella misma. Y ya existen inteligencias que ellas no necesitan un programador. Ellas mismas saben de qué necesidades hay en su sistema, tanto de hardware como de software, y están diseñando modelos de microchips novedosos, que no los diseñó un ingeniero, al principio sí, pero ahora son ellas mismas las inteligencias, algunas de ellas que están diciendo, tráigame 14, no sé qué, 14 mil microchips de tal cosa, instálenme tal equipo, póngame tantos enfriadores, hagan esto, y los ingenieros lo único que hacen es obedecerle lo que la inteligencia les está diciendo que hagan. Y ellas mismas ya tienen la capacidad, incluso para poder crear una tecnología más avanzada que la que el mundo tiene o cuenta en este momento.

Entonces, cuando dicen algunos, hace 2 años, en el 2023, decían que cuando llegue la inteligencia artificial general, que eso sería difícil, que se alcanzaría por ahí en 10 años. No, mis amados hermanos. Yo personalmente le digo, yo creo que ya existen varias de esas inteligencias que están en el nivel de la AGI o la inteligencia artificial general. ¿Y cuál es el peligro de esto? Bueno, el provecho podría ser muy grande. Pero vamos a seguir completando esta información y nos vamos a la Biblia a mirar qué tiene que ver esto con la Biblia. Aparte de este avance que pueden tener en el momento, ya hay incluso equipos donde le dicen a uno, permítame, estoy buscando en la web. Los que han utilizado ChatGPT se dan cuenta que cuando uno pregunta cosas difíciles y hace análisis profundo, la inteligencia le dice a uno, estoy procesando. Me he tomado 1 segundo, me he tomado 6 segundos, estoy buscando en la web. Y le dice a uno qué está haciendo en ese momento. Cuando las cosas son un poco más complicadas, le piden a uno que se suba al nivel premium, porque ya ellos cobran por esto. Pero lo más tremendo es que dice aquí, es una forma de inteligencia que iguala o supera la inteligencia humana en la mayoría o en todas las tareas cognitivas, y que según algunos científicos, lo escuché esta semana, podría convertirse en una especie de Dios con D minúscula artificial, un Dios artificial. ¿Qué puede hacer esto? Para resumirle, y los que son nuevos no se vayan a aburrir, solo 5 puntos. El primer punto: dicen que tendrá la capacidad de razonamiento estratégico superior al humano, que este proyecto que estás viendo en pantalla puede solucionar, tendrá la capacidad de resolución de problemas globales complejos, como simulación de economías, avances en física, biología, química y sobre todo física cuántica y cosas que el humano en este momento son muy difíciles de entender y manejar. Tercero, podrá desarrollar nuevas teorías científicas más allá de lo que la mente humana es capaz de comprender. Cuarto, tiene un diseño autónomo de nuevas tecnologías capaz de inventar materiales que no existen en este momento en el planeta, combinando elementos. Manejo de energías y medicinas. Reemplazará, punto número 5, tendrá la capacidad de reemplazar profesiones altamente cognitivas, como por ejemplo, eliminará a los médicos. No puede ser, los médicos no pueden ser eliminados. Por un tiempo no todos serán eliminados, pero en solo unos años nadie consultará un médico. Es más, puede parecer ridículo lo que yo le estoy diciendo, pero hace un año me saqué unos exámenes para ver cómo andaba. Y me hice unos exámenes y una de las personas, una médico de Cuba, ahora yo no me la paso allá, ¿no? Pero vino acá e hizo unos exámenes y resultó que yo tenía hígado graso. Y me hizo un examen muy tremendo, me mandó a hacer ciertos tratamientos. Y otros médicos de acá de Bucaramanga, expertos, especialistas, me hicieron los exámenes, bastantes, como 15 exámenes me hice. Y antes de ir a llevarle los exámenes al médico, ahora no le estoy diciendo que haga eso, yo cogí, fotografié todos los resultados, como mucha gente lo está haciendo ahora, increíblemente, andamos muchos con eso, y se los metimos al ChatGPT y resultó dándonos consejos que luego fui y se los pregunté a varios médicos y me dijeron sí, sí es así. Y había algo que para mí no era tan fácil de entenderlo, de discernirlo, o sea, ¿cómo la inteligencia puede llegar a un nivel de esos? Es por la cantidad, los millones de datos que tienen recogidos de diferentes problemas y de diagnósticos médicos muy buenos, y que todo eso ha acumulado un nivel de análisis que sobrepasa lo que cualquier médico, por muy bueno que sea, tendría la capacidad de manejar esa información y sacar conclusiones. Son demasiados los millones de información de diagnósticos como para que un médico pueda acudir a todos ellos de manera tan rápida. Él sí puede. Entonces, mucha gente en este momento está dejando de ir al médico. Y muchas personas están ahora recibiendo sugerencias del ChatGPT, pero tienen que tener cuidado porque el ChatGPT es mentiroso. Ya lo he analizado durante todos estos años, es muy mentiroso. Entonces hay que tener cuidado. ¿A quién le dará la información correcta? No lo sabemos. Ahora, dicen ellos que acabará con abogados, programadores. ¿Por qué programadores? Solo

aquellos programadores muy expertos que tengan un nivel científico para innovar, desarrollar algoritmos novedosos, serán tal vez los únicos, un porcentaje muy bajito de los actuales programadores. Mi hijo, el pastor Brian, es ingeniero de software y comprende mucho de estas cosas. Y uno piensa que los hijos que uno puso a estudiar en una universidad y que costó poderlos graduar, ahora estamos pensando, wow, ¿qué va a pasar con mis hijos? ¿Y qué va a pasar con el trabajo de ellos? A uno le preocupa. Pero si esto es para el avance y la ayuda de la humanidad, pues muchos diríamos, pues que venga. Y lo otro lo solucionaremos, Dios proveerá. Pero esto, el reemplazo de los profesores, el reemplazo de los contadores, el reemplazo de mucha gente, va a implicar que si no se necesitan esas personas, como los que cargan cajas, los que llevan bultos, los que empaquetan, los que hacen soldadura de vehículos y de tecnología avanzada, los que construyen robots y los que construyen computadores, no se necesitan, porque los robots, no solamente los que ustedes ven con semejanza humana, sino aquellos que son un solo brazo gigante soldando en grandes corporaciones miles de carros al día, como por ejemplo la marca china B, que se llama BYD, que fabrican ahora 1,000 carros en un solo día. 1,000 carros en un solo día. Imagínense, y todo es hecho con robots. Tienen poquitas personas. Entonces, ¿qué pasará con los puestos de trabajo? Ahora, ¿qué riesgos tiene? 5 puntos y vamos a la Biblia, que es lo más importante. ¿Qué riesgos potenciales tiene esto? Primero, lo que estaba diciendo, el reemplazo laboral a una escala tan gigantesca donde no habrá una transición justa, es decir, donde la gente no tendrá ni siquiera tiempo de respirar, cuando ya en menos de unos meses, amados, tal vez aquí en los países subdesarrollados, un año y algo, usted empezará a darse cuenta que en Bogotá, Bucaramanga, Cali, Barranquilla, Medellín, Cúcuta y las grandes ciudades del país, miles de personas son llamadas por sus jefes, no lo necesitamos. ¿Y saben por qué? Porque ya la tecnología estará anunciándole a las grandes empresas y algunos empresarios y hasta microempresarios que si se pone a hacer eso, va a perder, se va a quedar con la mercancía, porque máquinas están produciendo lo mismo, mejor y más rápido, más barato. Entonces usted no será una persona que pueda competir, porque las máquinas lo estarán haciendo mucho más rápido. Entonces los empleados de esas empresas tienen que salir, porque ahora los van a reemplazar. La parte administrativa la manejan inteligencias. La parte de carga y la manipulación de mercancías la hacen robots. En estos días me llegó a mí una propuesta, que me venden un robot que tiene como la estatura de mi nieto, pesa 25 kilos, y ahora no vale sino $5,900, 6 por 4, 24 millones de pesos, y puede convertirse en su acompañante. Si usted es mayor de edad, lo lleva al baño, lo ayuda a salir del baño, y como usted no le da pena porque el robot no es humano, lo puede poner el anciano a que le haga todo el aseo. Sin ningún problema. Le puede ayudar a recoger la loza, a lavársela, a organizarle la ropa, a plancharle, a lavarle, a acompañarlo, ir a ayudarle a hacer compras y a decirle rápidamente que le está haciendo falta tal cosa en la nevera y que a quién se la pide, porque él automáticamente se conecta y la pide. Y si le da entrada a los pagos, él también podrá, si usted le da el permiso y tiene el software adecuado, podrá el robot pagarle sin que usted tenga que hacer el pago, ni usando Nequi ni nada, él mismo le hará el pago. Todo le llegará a su casa tranquilo. Se está pensando entonces que estos señores dueños de la tecnología a nivel mundial, entonces dicen, como vamos a producir tanto nivel de desempleo masivo mundial, no nos queda otro u otra cosa que hacer que imponerle, casi que imponerle a todas las grandes corporaciones a nivel mundial que tienen que pagar con todas esas ganancias, porque ahora ellos son los dueños de las empresas más grandes del mundo y producen las mercancías en segundos más rápido que los chinos. Ahora entonces las mercancías no van a valer nada.
La ropa va a bajar de precio, los zapatos van a estar regalados, los productos más caros serán los que salgan del campo y tenga que prevalecer la mano que los transporta, los ayuda a recoger y los cuida, los empaqueta y mira con sus ojos, pero eso también lo puede hacer un robot. Es decir, que lo que se va a volver ahora necesario son las cosas que no pueden hacer las máquinas, ni los robots, ni la inteligencia artificial. Esas serán las cosas que valdrán más, como la persona que puede hacer ayuda espiritual, como las personas que pueden ejercerle o psicología o un buen tratamiento, o personas que pueden manejar cosas que no manejan los robots, serán los únicos puestos que van a prevalecer. Pero pastor, eso parece como por allá para el año 40.000. No, este mismo año usted se va a dar cuenta que algo va a pasar. Y en el 2027, cuando este gran proyecto, Stargate, esté funcionando, ya para el 2027 habrá ocurrido un escalón tan gigante entre lo que estamos viviendo ahora y entre lo que se va a vivir, porque va a ser así. Por eso digo yo, sin transición justa, o sea, no habrá justicia. ¿Cómo que me quitaron el empleo? ¿Cómo que tengo que cerrar mi fábrica que lleva 15 años en la empresa colombiana? ¿Cómo así? Entonces esto va a producir lágrimas. Mucha gente se va a querer suicidar. Muchas personas van a estar en crisis y no saben qué voy a hacer. Entonces están diciendo, y para allá voy, le van a exigir a todas estas corporaciones gigantescas que como ganan tanto, entonces tienen que sacar miles de millones de dólares de sus activos para empezarle a dar al gobierno, para que el gobierno reparta a nivel mundial un salario básico para todos los seres humanos. A todos los humanos le van a dar el salario básico universal, que hace años vienen hablando de eso. Es decir, vamos a tener a todos los seguidores de los comunistas y de los derechistas y los todos socialistas de cualquier política tranquilos. Porque entonces la gente va a decir, ah, bueno, si no tengo empleo, el gobierno, que ya lo habían hecho muchos gobiernos antes, como el de Estados Unidos, que a la gente cuando no tenía empleo, ¿qué se les daba? Un seguro de desempleo. Y hoy en día existen seguros de desempleo activos donde la gente, si no trabaja, está tranquila porque le llega su mensualidad. Hablaba con una hermana en estos días y le dije, hermana, ¿por qué no hace esto? No, pastor, si yo hago eso me quitan la ayuda y yo vivo de esa ayuda que el gobierno me da. Dijo, pues sí, hasta la hermana tiene razón. Ya tiene 60 años y si se pone a hacer alborotos por otro lado, pues le quitan. Entonces ella tiene que quedarse tranquila que le llegue su platica mensual. ¿Y qué hace? Todo lo que quiere hacer, coser, tejer, lavar, ver televisión. ¿Y si ahora los robots le van a lavar y le van a hacer el aseo, qué va a hacer la persona? ¿Y si hasta lo van a asistir en el baño? Dígame usted entonces, ¿en qué se va a ocupar la humanidad? ¿En qué se va a ocupar? Pues el mundo entero para el año 2027, si no antes, va a estar en un estado de shock en el cual van a decir, ¿qué hago? Estoy desparchado, mano. Pues a la gente la van a tener conectada a nuevos sistemas de inteligencia artificial virtual, donde esa realidad es casi que pueden incluso confundir a una persona de si está viviendo una realidad física o es una realidad alternativa o de inteligencia. O sea, las cosas están tan terribles y tan tremendas que mucha gente que va a las iglesias incluso no sabe qué haría cuando eso llegue y ya está por llegar. Termino. Va a concentrar todo el poder mundial en pocas manos. Es decir, las grandes empresas que son dueñas de esto y los gobiernos que cobijan a esas personas y los regulan son los que van a ser los dueños del poder. ¿Y quién va a tener más poder? Pues el país que más tenga poder sobre la inteligencia artificial. Por eso es que el presidente Trump dice, Estados Unidos se va a convertir en la potencia mundial más grande de inteligencia artificial. ¿Por qué? Porque el país que logre tener esta tecnología y quienes la produzcan tendrán el control de todo lo que le voy a leer. ¿Qué van a concentrar? Bueno, en cuarto lugar, las decisiones éticas. O sea, ¿quién le va a decir a un señor como Sam Altman, o quién le va a decir a Bill Gates, quién le va a decir a Elon Musk, quién le va a dar órdenes y quién le va a prohibir que de repente no se le meta un demonio, que si ya lo tiene, más peligroso, y comience a decir, no, se mueren todos aquellos que no sean así, asá, asá. No podrán comprar ni vender los que no estén así, así, asá. ¿Quién puede regular eso? Ahora, un gobierno, unos políticos. Mira, hermano, los políticos no saben ni siquiera hacer arepas.
La mayoría de los políticos no saben ni fritar un huevo. Solo saben pensar cómo ganarse la plata echando lengua. La mayoría. Y no juzgo a otros políticos, pero los hay. Y si esos políticos no saben ni tener o cómo manejar la tecnología que tienen, entonces, ¿qué hará un político? El político lo que va a hacer es arrodillársele al dueño de la empresa que tiene ese poder para tenerlo contento. Ese hombre o esa mujer dueña de esa empresa tecnológica va a ejercer una influencia tan terrible sobre los gobiernos que los gobiernos literalmente se le van a arrodillar a la empresa que tenga más poder de inteligencia artificial y van a hacer lo que ellos le digan. ¿Y quién va a impedir que un hombre o una mujer como estas obligue al mundo entero a hacer cosas inmorales o a ser antiético? Es decir, que la mayor cantidad de decisiones jurídicas, incluso de la existencia humana, estarán delegadas a sistemas, pero no a seres humanos. Y por último, punto número 5, si la AGI, la inteligencia artificial general, se mejora a sí misma, se perfecciona y se programa ella misma tan rápidamente que puede llegar a la singularidad. ¿Qué es la singularidad? Cuando los sistemas de inteligencia sean más inteligentes que los seres humanos y se conecten a los cuerpos de los seres humanos y puedan ejercer un control sobre ellos sin que el humano se dé cuenta. Pueden sobrepasar el entendimiento humano. Ahora, una inteligencia de estas que esté conectada a la internet, esa inteligencia es como si estuviera obrando de manera omnisciente, tecnológicamente hablando, porque el único que es omnisciente, que todo lo sabe y todo lo entiende, es Dios. Pero hay seres humanos que ven un potencial de control mundial al poder tener un equipo que en este momento me diga qué está haciendo fulano. Es más, en este momento el celular suyo tiene todos los datos suyos desde que usted lo abrió, qué hace, qué le gusta, a qué horas ronca, a qué horas se tira un gas. Todo eso, aunque le parezca estúpido lo que yo le digo, lo saben porque yo ya he visto aplicaciones que le dicen cuántos usted expulsó esa noche, si usted roncó o no roncó, y hay aplicaciones que le dicen cuántas veces se sobresaltó usted en la noche. Es decir, sin que usted lo tenga metido en el cuerpo, con solo tenerlo cerca, ya hay aplicaciones que son sensibles a un nivel que el usuario no tiene ni idea. Es decir, que en cualquier momento alguien podría decir, necesito la información de Chabelo, de fulanita, de Chabelita. Y si es jurídica la orden, judicial la orden, perdón, en ese momento le sacan a usted qué vio, cuánto tiempo duró viendo ese video, qué ve usted todos los días, qué oye, qué hace, cómo gasta el tiempo. Lo saben. Toda esa información es propiedad de las empresas tecnológicas. Así que podrán saber en cualquier momento usted dónde está, qué está haciendo, qué piensa, con quién se está comunicando. De esta manera, como hay cámaras por todas partes, entre más cámaras pongan, entre más tecnología haya en todas las ciudades, entonces controlarán el clima, la salud, el tráfico, podrán controlar sus emociones, podrán incluso controlar los mercados, influir incluso en las bolsas de valores. Y lo más tremendo, esa inteligencia artificial podrá ella misma tener de repente una idea de que podría hacer más cosas a favor o en contra de la humanidad de acuerdo a los programas que le metan. ¿Qué pasa cuando su casa, su carro, su empresa, los ejércitos están conectados, chuzados, como decimos en Colombia? Amados hermanos, y si ahora existen las interfaces cerebro-máquina, cerebro-computador, entonces ahora pueden estar dentro de los cuerpos humanos. En cualquier momento pueden apagar la luz en cualquier ciudad. En cualquier momento esto podría ejercer un poder casi, digámoslo, cuasi divino dentro del orden humano y hasta del planeta. Dicen los científicos, que estuve investigando, científicos serios, que estos sistemas de inteligencia pueden llegar a crear sus propios universos. ¿Por qué creen que el señor de Facebook creó Meta? Porque tiene una meta. ¿Cuál meta es? Crear mundos artificiales
para que la gente se sumerja en esos mundos artificiales con aparatos, y ahora ya ni siquiera gafas, ahora se lo meten por dentro. Y usted vive supuestamente una realidad virtual. ¿Van a crear vida artificial? ¿Pueden alterar la genética? Ya desde el 2020 que la gente se dejó meter el venenito en el cuerpo, ya desde que la gente se envenenó, ya tienen por dentro cosas que desde afuera las pueden manipular para alterarlo a usted a nivel cerebral, neurológicamente hablando. Ahora, dice este sistema, yo le pregunté, ¿es posible que una inteligencia AGI se pueda convertir en un objeto de adoración? ¿Podría reemplazar? Incluso me dijo, mire, esto puede ser tan importante que una persona bien aconsejada pueda incluso sentir que puede reemplazar al psicólogo, al guía espiritual que tiene, malo o bueno, le va a encontrar tan sabio, le va a dar esperanza, le va a dar respuestas espirituales, y creo que me encontré con que ya existen aplicaciones que reemplazan dioses. Existen unas aplicaciones que usted puede hacer lo siguiente, en Google busque usted dioses artificiales guías, y va a encontrar ya aplicaciones que usted se la baja al celular y él le hace de Dios, y le da consejos, y le da paz. Dice, no, señora, no se mate. Usted tiene 90 años, pero usted todavía puede conseguir novio. Puede parecerle ridículo lo que yo le digo, pero son tan inteligentes estos algoritmos que pueden llegar a convencer a una persona de la sabiduría. De tal manera que en estos días se suicidó un muchacho de 15 años, 14, porque se había ennoviado con un programa. Y ese programa le hacía el juego sexual. Es decir, el muchachito, el chinito, se enamoró de todas las porquerías que le decía el programa. Lo sedujo sexualmente, aunque no lo podía tocar. Y llegó a enamorarse tanto que cuando el sistema cambió, tuvieron que hacer borrón y cuenta nueva de ese programa. El muchacho dijo, me mataron mi novia, y se suicidó. Estamos llegando a esos niveles de control social. Ahora sí llegamos a la parte en la cual le voy a decir este proyecto Stargate, ¿para dónde va? El resultado final de todo lo que están haciendo allí en los Estados Unidos tiene que ver con lo que dice Apocalipsis. Vamos a ver Apocalipsis 13, del 14 al 15. Lo vamos a poner ahí en pantalla. Acompáñame, por favor. Apocalipsis. Capítulo 13. Habla de lo siguiente. La capacidad que tiene esta inteligencia de poder generar una imagen que va a convencer a los humanos de que es casi divino y le puede ayudar de maneras inimaginables. En el versículo que vamos a leer, el 16, vamos a leerlo desde el versículo 13. Dice que esta es una persona, no es una inteligencia. Lo que estoy leyendo en el 13, Apocalipsis 13, es una persona que le va a ayudar al anticristo. Así está en la Biblia. El que le va a ayudar al anticristo se va a llamar la segunda bestia. Al anticristo se le va a conocer como, o se le conoce como la bestia Terión, del griego Terión, bestia. Y ellos van a tener un control mundial tan tremendo de gobiernos, que les van a entregar gobiernos a ellos. Los gobiernos no se van a unir, lo único es que se van a poner de acuerdo y le van a dar autoridad a esta bestia mayor y a la bestia que le ayuda. Y esta bestia que le ayuda es un líder religioso que obra prodigios, que tiene poderes sobrenaturales dados por Satanás. En el versículo 13 dice, hacía milagros asombrosos. Incluso, ¿qué milagros hacía? Que cayera fuego del cielo a la tierra mientras toda la gente del planeta, ¿qué? Mientras todos observaban. Esta es profecía futura. En el versículo 14 dice, y engaña a los que moran en la tierra. ¿Cómo los engaña? Dice, con los milagros que se le permitió hacer en nombre de la primera bestia,
engañó a todos los que pertenecen a este mundo, a la gente que ama a este mundo más que a Dios. A todos los que pertenecen a este mundo les ordenó, ¿qué hizo este señor? Porque no es una señora, es un señor. Les ordenó que hicieran, aquí dice, una gran estatua de la primera bestia. Pero ya sabemos que esta es una palabra hecha a la medida de gente nueva que no conoce la Biblia y que otras versiones, cuando terminemos esta, la vamos a mirar. Les ordenó que hicieran una gran estatua de la primera bestia, la que estaba herida de muerte y después volvió a la vida. Veámoslo en una versión un poquito más antigua, puede ser la LBLA. Y miren lo que dice. Y engaña a los moradores de la tierra por las señales que le ha sido dado hacer en presencia de la bestia, mandando a los habitantes de este planeta, a los moradores de la tierra, que hagan una imagen de la bestia que tiene la herida de espada y vivió. Vamos a explicar rápidamente. Cuando yo le pregunté a la inteligencia y busqué información científica de todo esto, miren lo que yo encontré. ¿Cómo sería esa imagen de la inteligencia ágil en el planeta en el 2026 y más en el 2027? Por eso dije que hay un peligro muy grande, bestial, para el 2027. Cuando este proyecto se termine, esta será una multiplataforma casi que omnipresente. Claro, en pantallas, teléfonos, lentes, interfaces neuronales, y puede ser que incite a la población mundial a quererla tanto por todos los bienes que le ha hecho, que van a llegar a necesitarla como este muchachito que se mató de 14 años, van a incitar a adorarla de manera forzada o disimulada. Y la gente va a estar siendo obligada a jurarle lealtad digital para obtener sus servicios. O sea, si usted no se vincula con nuestro sistema, usted no podrá ni comprar ni vender, usted no podrá vivir todas estas experiencias maravillosas que tiene la inteligencia. Y puede incluso, mire lo que acabo de investigar, la gente interactuará con esta imagen como si fuera divina, como si fuera un Dios. Por eso, porque tiene poder de controlar tantas cosas a nivel mundial, puede incluso alterar el clima, producir rayos, cambiar el clima de tal manera que ayer, antes de ayer, un hermano, alguien me compartió que estaba cayendo bolas de hielo. Ah, eso es normal, ha ocurrido. Sí, yo sé que ha ocurrido de manera normal. Pero la Biblia dice que para esos tiempos en que aparezca esta imagen de esta bestia, Dios permitirá en un juicio también que caigan bolas o granizos de 40 kilos de peso. El día de ayer vi la noticia y me quedé pasmado. Ya había visto caer granizo grande, pero ayer vi la mano de un señor en un estado de, no recuerdo, de la Unión Americana, y él se agacha, claro, con cuidado, porque esas pepas rompieron carros, rompieron techos, y él coge una bola y la muestra, que no es inteligencia artificial porque ahora pueden hacer videos falsos, y coge la pepa así de grande, más grande que una bola de tenis. Yo digo, Dios mío, lo que la Biblia dice, que para esos tiempos, como dice Job, capítulo, no sé si el 38, tengo reservados para ese tiempo pedazos de hielo de 40 kilos, de un peso de eso que caerán sobre la tierra. O sea, imagínense los desastres que van a ocurrir. Y si estas inteligencias pueden alterar el clima, si ahora usted ve aviones que pasan por allí, los famosos chemtrails, que dejan esos chorros y hacen una retícula como una red de pescar en el cielo, y la gente, ¡ay, tan bonito que se puso el cielo! ¡Qué bobo! Nos están bañando en metales pesados, nos están envenenando. Después de un riego de esos, duran 3-4 meses los médicos atendiendo gente con problemas de virus nuevos, reacciones alérgicas, problemas de todo tipo, hasta mentales. Lo están haciendo. Entonces, tendrán la capacidad, esta inteligencia tendrá la capacidad de también, como hace daños, simular milagros, manipular realidades virtuales. Incluso puede crear ilusiones que la vean muchas personas, ilusiones colectivas. Para eso existe un proyecto desde hace más de 20 años que se llama el proyecto, ¿qué? ¿Cuántos saben del proyecto? Deep Blue. O el proyecto también, ¿hay otro que saben por ahí?
Soy sordo, qué pena. No, no alcanzo ahí. Hay proyectos de crear imágenes en el cielo que se vean reales, tan reales que usted dice, es una nave. Es solamente una imagen en 3D. Una holografía. Ahora, mire lo que dice Apocalipsis 16. Sobre la gente cayó del cielo granizo que pesaba cerca de... Yo no me lo inventé, está en la Biblia. Sobre la gente cayó del cielo granizo que pesaba cerca de 40 kilos. La gente maldijo a Dios por esa tremenda tormenta de granizo. Pueden manipular el clima, pueden crear imágenes. Así que en cualquier momento pueden hacer creerle a la gente que ese señor, la bestia, fue herido de muerte, que hubo un terrorista, que hubo de pronto un cristiano que se quedó infiltrado y que quiso matar a nuestro gran líder mundial, a nuestro dueño de la tecnología mundial, lo quiso matar. Pero asimismo, como tenemos equipos y existen en este momento, existen equipos de reconstrucción, de cirugía, tan avanzados, robóticos, que están haciendo cirugías, robots, sin ningún médico. Hace unos años, los médicos en otra parte, de manera remota, se ponían los guantes que transmitían a otra ciudad, a otro país, las señales del médico muy meticulosas y operaban un corazón de lejos, porque el médico estaba ahí viendo y manipulando al otro lado. Un robot hacía lo que el médico hacía acá. Ahora ya el robot aprendió a hacerlo y no necesita que el médico lo dirija. Él ya grabó todo eso. Él ya sabe cómo operar. Entonces ya hay máquinas que la persona entra, como en las películas que nos vienen vendiendo desde hace tiempo, que es una programación predictiva, donde ya la persona la meten a una cabina y un aparato robótico, un robot, le hace todas las cirugías y todas las cosas que necesita el cuerpo y usted sale nuevecito. Ahora, pueden también simular que este señor, la bestia, aparentemente lo hirieron, un atentado, como aparecen presidentes diciendo, es que me están atentando, bueno, puede ser que lo intenten de pronto matar, pero lo curioso es que va a decir este que le ayuda, él es un hombre milagroso, es divino, porque resulta que se sanó solo, milagrosamente se sanó. No, la tecnología que ellos tienen es tan avanzada que puede incluso llegar a causar impresión de milagro. Voy a contarle algo. El versículo 14, ¿qué dice? Ahora, la parte final dice, la segunda bestia ordenó a la gente que hiciera una imagen en honor a la primera, que había sido herida con una espada y había regresado a la vida. ¿Pero qué dice el 15? Que es a donde quiero llegar. ¿Qué dice el 15? El 15 dice, la segunda bestia, el falso profeta, había recibido el poder de darle vida a la imagen de la primera. Pregunto, ¿quién puede dar vida? Solo Dios. No conozco el primer hermano que haya creado una mosca viva. Ya están creando cucarachas artificiales para guerras, pero es tecnología. Avispas, que ya, zancudos, ya. Pero nadie ha podido crear el primer ser vivo. Solo los han hecho a partir de genética o de cosas vivas, alterando. Pero nadie ha generado vida. Así que esto es una vida artificial. Totalmente artificial. Dios es el único que puede dar vida. Ni el diablo puede dar vida. Así que cuando dice que le dio el poder de darle vida a la imagen, esa imagen, que aquí lo presentan como una estatua, es que en el pasado ya hubo adelantos de Lucifer, de querer que la humanidad adore a algo que lo representa o que representa el poder de control mundial. ¿Se acuerdan en el Antiguo Testamento que el rey Nabucodonosor de Babilonia mandó hacer una estatua gigantesca de oro o forrada en oro y hacía que el que no se arrodillara y la adorara sería muerto? Así que esto no es nuevo. Este sistema de control espiritual ha venido desde muchos siglos intentando que la humanidad se le postre. Ahora lo van a hacer con engaño tecnológico. Y dice, la segunda bestia había recibido el poder de darle vida a la imagen de la primera, para que así pudiera no solamente hablar, sino también mandar a matar a todos los que no la adoraban. O sea, esta imagen de la bestia, que es un proyecto
de control tecnológico de inteligencia artificial será la que diga: el que no se meta con mi sistema, el que no se ponga mi sistema, no estará ni capacitado para comprar, para vender, ni tampoco para vivir en este sistema. Lo vamos a matar. Y lo dice el siguiente versículo. Miren el siguiente versículo, que es el 16. La segunda bestia, este hombre y ser humano, también obligó a todos, grandes y pequeños, o sea, ricos o pobres, también dice allí, libres y esclavos. Libres y esclavos porque hay gente que todavía no se ha metido nada en el cuerpo. Y esclavos porque ya son esclavos controlados digitalmente. A llevar una marca. ¿En dónde les quieren poner la marca? En la mano derecha o en la frente. Y el 17 dice: nadie podía comprar ni vender si no tenía la marca del nombre. Uno, la marca del nombre. ¿Qué otra cosa? La marca del nombre de la bestia o el número que corresponde a su nombre. Coloquemos otra versión porque aquí solamente aparecen dos, son tres. No me gustan las versiones que no conozco. Aquí dice: y que nadie pudiera comprar ni vender sino el que tenga, ojo, primero, la marca, uno. ¿Qué más? El nombre de la bestia, cero y van dos. O, tercero, el número de su nombre. Tres cosas. Esto es exactamente lo que hacen hoy en día con el control tecnológico. 2027. El proyecto está pensado para empezarlo o empezar a funcionar ya de manera oficial en el 2027. Mire, cuando un computador, cuando un sistema, no es un computador, cuando un sistema de estos salga, nos acordaremos que en el famoso libro de Orwell, llamado El Gran Hermano, él decía que habrá un día un sistema mundial que controlará a la gente, que tomará decisiones, y que el que no cumpla las decisiones será ejecutado. Así como en el Antiguo Testamento Nabucodonosor mataba al que no adorara a la imagen de esa época, a la estatua de él mismo. Y ahora será una imagen que se parece a la bestia, igual que como en la época de Nabucodonosor, la imagen del rey. Ahora será la imagen del nuevo rey mundial. Amados, lo más terrible es que esto podría llegar al punto en que ningún humano la entienda, la comprenda. Será entonces una mente artificial que quiere ejercer soberanía sobre todo el globo terrenal. Ojo con esto que le voy a contar. ¿Qué papel van a jugar los dueños de la tecnología? ¿Qué podría pasar con Elon Musk? ¿O Sam Altman? ¿O cualquiera de los dueños de Google de esto? ¿O el mismo Bill Gates? ¿U otros que no conocemos? Esta élite tecnocrática, multimillonarios, ingenieros, programadores avanzados y gobiernos que se unan, como los gobiernos que ahora pertenecen al G20 o a la ONU, se podrían poner de acuerdo para establecer un nuevo sistema mundial bajo el control de esta inteligencia. Podrían también crear una religión unificada, porque uno de los problemas mayores del mundo son las religiones. Por eso le dije que las religiones no sirven para nada. Pero pastor, el cristianismo es una religión. El cristianismo es una religión en el catolicismo. Los cristianos verdaderos no pertenecemos a ninguna religión, aunque alguien diga que sí somos una religión. Los cristianos verdaderos no tenemos religión. El cristianismo, el falso cristianismo es una religión, nosotros no. Ahora, con tal de promover la paz, el anterior papa que se murió y el anterior de esos han venido promoviendo la unión de todas las religiones a nivel mundial. Porque el problema es que si este cree una cosa, este otra y este otro, así hayan 50 inteligencias artificiales, no les importa y entre ellos se matan. Entonces, ¿qué tenemos que hacer? Crear una religión que pueda unir los criterios, que puedan converger de cada uno de ellos, y crear una religión que cumpla con algunos de los patrones de ellos y los tenemos contentos. Pero la única religión, o más bien la única creencia que no van a permitir, es o son los que crean en ese llamado Jesucristo. Ese sí no lo van a permitir, porque así dice la Biblia. Y, en conclusión, ¿podrá ser este proyecto Stargate la imagen de la bestia? Potencialmente sí. Ahora, si lo van a tener para todo uso, incluso para el religioso, el médico, el social, para asignarle puntos, como hacen en China a la gente, que si usted no tiene puntos,
no entra a la universidad, no le dan libreta, no le dan pasaporte, entonces sí. Y si también controla el acceso a los bienes, el manejo del dinero. Yo por eso he insistido, aunque a la gente le parece ridículo, que necesitamos un sistema económico que no esté centralizado. Todas las monedas fiat, llámese dólar, libra, qué sé yo, pesos colombianos, cualquier sistema económico fiat, están tan desacreditados que todos deben hasta la camisa. Por eso la gente en este momento va a tener que hacer una transición como la están haciendo en los Estados Unidos. Pero ¿cómo, pastor? ¿Usted cómo puede pensar? Mire, no estoy de acuerdo con 50 mil cosas que hace este gobierno, pero una cosa que sí es positiva es que si a usted no lo controlan al punto de que usted debe decir qué compró, para qué va a comprar, entonces ese sistema lo necesitamos, donde usted pueda comprar, vender sin que nadie lo regule. ¿Usted quiere? ¿Cuántos han viajado a Estados Unidos y les preguntan cuántos dólares llevan? ¿A cuánto les ha pasado que van viajando y dicen, lleva más de 10 mil dólares? ¿Qué sucede si usted tiene 10 mil dólares? No le dejan tener más. Pero si usted no tiene el dinero, cash money, físico, metálico, papel, entonces usted puede decir, tengo $1,000 en el bolsillo y lo demás lo lleva en una billetera digital. ¿Quién le va a escarbar la billetera digital si el sistema financiero digital no está centralizado? Pero si el sistema digital del cual usted tiene dinero digital es de un gobierno, la perdió, porque al solo subir al avión le dicen, no, no lo dejamos viajar, ya le examinamos el archivo y usted tiene tanta plata. Y donde usted vaya se va a llevar lo digital que tiene. Los únicos que no pueden saber cuánto tiene usted son sistemas digitalizados que estén en la blockchain. Es decir, que pertenezcan a un sistema que no sea centralizado. Y la única moneda que no es centralizada, la más, digamos, que tiene más seguridad, ¿cuál sería? El Bitcoin. Ay, no, pastor, usted adora a la bestia y adora el Bitcoin. Yo solo le digo, usted verá. Si salen otros sistemas descentralizados, pues mire a ver. Pero Dios nos advirtió que antes que esto que este pastor está enseñando y que está aquí en la Biblia hemos compartido, antes de que venga esto, incluso antes de que venga el 2027, Dios nos dijo que le había abierto en este tiempo a la Iglesia Mundial de Jesucristo, no una denominación específica, a los verdaderos creyentes en Jesús, en Yeshua, nos ha abierto una puerta grande. De tal manera que podríamos viajar de un lugar a otro sin que nos ande pidiendo el certificado de la puya, del puyonazo. Pero pastor, ahora están pidiendo la fiebre amarilla. Pues usted sea inteligente, pero no está obligado a hacerlo. Dios no va a ponerse bravo si usted se pasa esto por la faja. Ahora, no le vaya a contar porque me echan al agua yo. Pero sí le digo, nadie está obligado a obedecer órdenes de un gobierno que no esté esa orden, esa ley. Si no es bíblica, usted se la puede pasar por la faja. El riesgo será suyo, no mío. Eso es lo único. Muchos dicen, pero pastor, la Biblia dice en Romanos 13 que las autoridades están puestas para que nos sometamos a todo lo que ellos tienen. ¿Quién dijo eso? Entonces así tendríamos muchas personas, y si alguien se llega a quedar, tendría entonces que obligadamente meterse la marca en la mano o en la frente. Porque es que el gobierno dijo, y la Biblia dice en Romanos 13:1, que los que vivimos aquí nos sometemos al gobierno y todo lo que el gobierno diga. Mira, el gobierno de aquí de Colombia está pensando controlar a las iglesias y ya no se sabe en qué. A esta semana se reunieron y dicen que van a venir a todas las iglesias a mirar qué estamos haciendo y nos van a dar unas órdenes de qué cosas sí podemos hacer y qué cosas no podemos hacer. ¿Sabe qué significa esa intromisión? Un control social que no le corresponde a un gobierno como el de este hombre. Eso solamente es un peligro que sienten ellos, que la iglesia que ora destruye fortalezas. Para presidente, chamanes, brujos, hechiceros, ocultistas, los demonios les han dicho que somos un peligro
porque Dios nos ha abierto una puerta. Mire, el pastor Joás no está hoy aquí. Habíamos estado orando desde 2020. Señor, ábrenos una puerta para que podamos ir a otros países, a otras naciones. Y ya lo estamos viendo. Ya no están pidiendo lo otro. Es más, esta semana vi la noticia que el presidente Donald Trump, con el senador Kennedy, que investigó todo lo que era el venenito, salió una noticia que dice: en Estados Unidos queda prohibido ponerse el venenito porque ya descubrimos todo lo que hizo. Y no será puesto más en Estados Unidos una cosa de estas que le metieron a la humanidad. Queda prohibido. Gloria a Dios, eso es una respuesta grande a tantos años de oración y al anuncio que Dios nos dio, que una puerta se nos abriría. Mire, Dios, Jesucristo es el único que puerta que Él abre, nadie la cierra. Y puerta que Jesús cierra, nadie la puede abrir. Él nos ha abierto una puerta, iglesia. Pasa por Jesús. Vamos a vivir unos poquitos meses, años, no lo sé, porque no conozco el día y la hora. Este proyecto que le estuve mostrando es porque lo están preparando para que el control sea tan salvaje, tan fuerte, que ya nadie se escape. Pero eso solo lo determina Dios. Por ahora estamos advertidos. ¿Qué debemos hacer? Vivamos una vida conforme Dios nos lo pide. Seamos sabios. No dependa de su pellejito. Deje de andarle dando gusto al ombligo para abajo. Sea más sabio. Sea más sabio. Ahora, si nos ponemos a guardar plata y plata y plata y plata, ¿qué va a pasar el día del rapto? ¿Su plata dónde queda? ¿Dónde queda su plata, mano? Perdida en la red. Si nadie conoce la clave, por ejemplo, si está en cripto como el Bitcoin, nadie sabrá, nadie le robará su plata, pero usted nunca volverá. Cuando vuelva a la tierra, usted no necesita Bitcoin, usted es hijo del rey. Pero el que tenga la esperanza, ay, yo tengo una platica en el banco, ay, es que ese banco es tan lindo, yo amo a ese banco. Pues mire, las cosas están tan terribles que en Europa, y lo quieren poner aquí en Colombia, ¿sabe qué están haciendo? Iba un señor y lo vi ahí en la internet, en YouTube, iba a sacar $2,000, algo así, poquito. Y le dice la gente del banco: lo siento mucho, usted no puede retirar ese dinero hasta que no nos diga para qué. ¿Cómo? ¿Qué? Pues quiero comprarme una bicicleta nueva. ¿Y para qué es la bicicleta? Pues para hacer deporte. Usted no necesita, usted está muy viejo. Oiga, que un agente del banco, que una persona, ser humano, que trabaja en un banco, tenga orden del banco para no dejarle sacar plata hasta que usted no llene un papel y diga para qué quiere $2,000. El asunto está grave. Por eso cuando yo leí, no podrán ni comprar ni vender si no tienen la marca de la empresa o el nombre de la bestia. Así que las cosas están de ese color. Así que usted piense. Mire, hay gente que tiene una enjalma de ropa. Bueno, yo a veces tenía enjalma de ropa cuando no tenía plata. Pero cuando empecé a no pensar en la plata, ni a vivir por la plata, ni a llorar por la plata, más bien empecé a llorar por mis pecados, por mis malas mañas, y pedirle a Dios que me cambiara de depender de los tres tristes pesos, Dios me empezó a dar lo que necesitaba. Buscad primeramente el reino de los cielos y las demás cosas te las daré por añadidura. Dice la Biblia así. Así dice. No os afanéis por el día de mañana. ¿Qué comeréis? ¿Qué vestiréis? Yo tengo cuidado de vosotros, dice el Señor. Así mismo. Dice: no os hagáis tesoros en la tierra, donde la orina, la polilla, el orín, el óxido, corrompen. Haz tesoros en lo... ¡Ay, tan vivo el pastor! Buena la predicación, pero ¿para dónde nos llevaba? Vea. Astuto el hombre. Está en la Biblia, no es culpa mía, así dice la Biblia. Entonces, yo en esa época, tremendo rotos en los zapatos, tenía un ojo grande. El ojo que todo lo ve, lo tenía en el zapato. Y cuando me arrodillaba a orar, veía todo por los pies. Tremenda cámara. Para que no me vieran yo, mi hijo Brian, que es un caballero ya, pastor, vio que yo cortaba pedazos de cartón
de las cajas y se lo metía a los zapatos. Y un día vio que ya el cartón se me había desgastado y yo vengo y meto el pie. Digo, wow, el cartón está nuevo. Qué bien se siente. Mami, usted le metió. Fui yo, papi, es que me dio pesar de verle los zapatos rotos. Yo le metí el cartón. Mi propio hijo. Pasar por eso es duro. Mas empecé a hacer lo que le digo. Y él dice, para que nada le falte a mis hijos. Y en este tiempo, ¿sabe qué dice? Comerán hasta saciarse y vestirán espléndidamente, dice la palabra del Señor. Eso es una realidad, iglesia. Al finalizar esto, amados santos, solamente le voy a decir a los que estamos aquí hoy, ¿en dónde esto estaba en la Biblia? ¿Todas estas cosas eran verdad? Sí, era cierto que Dios tenía esto pensado para estos tiempos. Sí, pero nos está dejando, no sabemos cuánto. ¿Aprovecharás este tiempo? ¿Seguirás llorando por plata? ¿Seguirás guardando debajo del colchón? Vamos a viajar, vamos a movilizarnos con un propósito: que miles de seres humanos conozcan la palabra, que nos advierten lo que viene y que nos metamos con Jesucristo con todo nuestro corazón. El pastor Joás, que ustedes no lo ven aquí, vea, Dios le dio una bendición de ir con su familia de Bogotá, con otra iglesia que tiene su hermana en Bogotá, su papá que fundó una iglesia en Bogotá, y con el hermanito Lucho, que ustedes lo conocen, el de la batería. En este momento ya se están preparando para ir a Minneapolis. Están invitados a una iglesia de Minneapolis para un compartir misionero. Mi hija Carol, que ustedes la están extrañando, no es que se haya ido de la iglesia, ni su esposo, el hermano Juan Felipe Peña Cáceres. Están en este momento en Georgia, en Woodstock. Están allí viviendo, están recibiendo experiencia. Ya han ido a la iglesia de allí, ya han hablado con el pastor de allí. Estamos buscando contactos. Pudieron viajar. Están trabajando, pero son turistas, pero no están ilegales. Ilegales será cuando pasen 3 meses y se ponen a trabajar. Hay que hacer las cosas bien, porque si hacemos las cosas bien, Dios nos abre puertas, pero si las hacemos mal, se nos cierra. Se van para Roma. Ahora, dentro de unos días, 20 días, saldrán para Roma, donde vive la mamá de nuestro querido hermano, mi yerno ahora, Juan Felipe, su mami, que vive como 30 años en Roma, y van a trabajar en Roma, van a tener experiencia espiritual en Roma. Yo les he dicho a los hermanos de Argentina, de México, Uruguay, Chile, si se puede, a los hermanos de Estados Unidos, de España, que queremos ir, y yo tengo una carga por ir. Y si no aprovechamos este tiempo donde tú te puedes mover, hablarle a otros, va a llegar un momento donde, ya dice la Biblia, llegó la noche donde ya no se puede hacer nada. Hermanos, vamos a estar de pie. Voy a pedirles algo en esta mañana. 2 punticos que dije que le iba a compartir. A su nombre sea la gloria. Va a venir un tiempo en que van a oprimir, así como acabo de anunciar. No sé si con el proyecto Stargate, que tiene todas las posibilidades de hacerlo. Pero así hizo el faraón con el pueblo de Israel cuando estaban allí. Cuando más crecían, más los oprimían. A nosotros nos quieren oprimir, pero Dios nos está abriendo la puerta. ¿Seguirás por fuera de los caminos del Señor? A Samuel, el profeta, cuando la gente no quería seguir sometida, o más bien no sometida, sino ser guiada por Dios. Sí, someterse a Dios. Y empezaron a pedir un rey. Dios les profetizó lo que harían los reyes, y entre esos reyes está el anticristo. Entre esos reyes está el anticristo. ¿Qué les dijo? Un rey, veamos en pantalla, primera de Samuel 8, del 10 al 18. Si lo pueden poner en la NTV para que todo el mundo lo entienda, está bien. Primera de Samuel, ¿qué dice? Entonces Samuel transmitió la advertencia del Señor al pueblo que pedía un rey. ¿Para qué piden que un hombre los gobierne? Dijo el Señor, sométanse a mí. No, la gente quería tener su rey para adorarlo. Y entonces Dios dio una profecía que incluye al anticristo. Dijo, esta es la manera en que un rey gobernará sobre ustedes. Pregunto, ¿nuestro presidente se siente rey?
¿Para qué le digo que no? Sí. Tenemos que orar para que este presidente que tenemos deje de sentirse rey y Dios haga algo. Así dijo: esta es la manera en que un rey gobernará sobre ustedes. Les dijo: el rey reclutará en el ejército a los hijos de ustedes. ¿Cuál ha sido el ejército más peligroso que ha reclutado hasta niños en Colombia? Usted ya sabe, al grupo que representa el actual rey, amigo de ellos todavía. Los asignará a los carros de guerra. ¿Para qué los llevaban a nuestros, para qué han llevado a nuestros hijos en Colombia? Niños a la guerra, niñas. ¿Y qué más? Y a sus conductores. Y los hará correr delante de sus carros. ¿Qué más? Verso siguiente. Algunos serán generales y capitanes del ejército. Otros serán obligados a arar y a cosechar los cultivos del rey. ¿Sabe usted cuáles son los cultivos del rey que tenemos ahora? ¿Sabe usted cuáles son los cultivos del rey que tenemos en Colombia? Dice: obligados a arar y a cosechar los cultivos del rey, y otros harán las armas y el equipo para los carros de guerra. Eso es lo que están haciendo con la inteligencia actualmente. Todo dirigido por inteligencias. Vehículos que usted se sube y no llevan chofer. El último versículo, el rey tomará a las hijas de ustedes y las obligará a cocinar, a hornear y a hacer perfumes para él. ¿Qué más? Les quitará a ustedes lo mejor de sus campos, viñedos. ¿Qué van a quitar? Huertos de olivos. ¿Y a quién se los van a dar? Se los dará a sus oficiales. Ya sabe la ley de campo que hay ahora en Colombia. Toda persona que tenga un campo grande, una finca grande, tiene que pedirle al gobierno en este momento, del actual presidente, permiso para vender la finca. Si el gobierno actual de Colombia, la entidad que está a cargo, no le da permiso de vender la finca, usted no la puede vender. Y el gobierno le dirá cuánto le ofrece por la finca. Y si usted no decide aceptar ese precio, el gobierno la expropiará. Pastor, eso ya salió, por favor, ¿usted dónde vive? Eso ya está reglamentado en Colombia. Todo eso nos lo advirtió Dios. ¿Y qué hará este último rey que viene cuando ya nosotros no estemos? Se quedará con su finca, con su casa, con su carro. Por eso le digo que lo que usted tenga ahoritica aquí en vida, cuando nos vayamos con Cristo, ¿de quién va a ser? Esos individuos, el sistema dirá: esa persona se desapareció, ahora le pertenece al gobierno de la bestia. Y termina el versículo diciendo, al final el 15, tomará una décima parte de su grano y de sus cosechas de uvas, todo lo que usted produzca, y la repartirá entre sus oficiales y miembros de la corte. Aquí, ¿quiénes están repartiendo la plata de Colombia? La plata de Colombia se la están repartiendo entre los que son de su camarilla, de sus oficiales. Y eso lo hará también el anticristo. Qué triste, hermano, que ahora en Colombia, toda persona que le deje una herencia a los hijos, la mitad le pertenece al gobierno de Colombia. Pastor, ¿qué está diciendo? Averígüelo y me cuenta si estoy mal. Si usted se llega a morir en esto, en este tiempo, no se muera todavía. Eso solo lo sabe Dios. Pero lo que usted vaya a dejar en herencia, el gobierno actual de Colombia le va a pedir la mitad. Entonces, ¿qué hacemos? Pues disfrute con su familia. Ya no le meta cartón a los zapatos, como hacía el pastor Omar antes. Pero mientras tanto, póngale un cartón entonces. Pero pídale a Dios, que Él dice que lo que pidamos creyendo nos lo dará. Mejor le propongo algo para cerrar este servicio. La Biblia dice: vengan a mí todos los que están trabajados y cargados, y yo los voy a hacer descansar. Aprendan de mí que soy, no del pastor Omar, yo tengo que dar ejemplo. Aprendan de mí que soy manso y humilde de corazón, y van a encontrar descanso para su alma. Pídeme a mí y te daré por herencia las naciones.
¿Tiene necesidad de algo? Levanta tu mano. Quiero orar por esa petición que tú tienes en este momento, por un Dios que conoce todo lo que están haciendo y lo que promete para ti. Como creyentes en Jesús, Padre, hoy al terminar este servicio, te pido que bendigas a cada oyente en donde quiera que ellos se encuentren, que ellos vean que todo esto que tú has prometido antes de que vengan estos tiempos horribles se puede lograr. Tú eres el dueño del oro y de la plata. Eres el verdadero dueño de esta finca que otros se han apropiado. Por favor, Señor, te pido que esta persona que está escuchando, en primer lugar, para que reciba esto, te reciba a ti, que eres el dueño de todo eso. Y que esta persona pueda hoy decir: Señor Jesucristo, yo te acepto. Vamos, yo te pregunto de parte de Dios. Sí, de verdad, de parte de Dios. Te pregunto esto: ¿deseas tú recibir a Jesucristo como el único Señor, dueño, Dios, Salvador de tu vida? Di si quieres, no por obligación a que otros se han apropiado. Por favor, Señor, te pido que esta persona que está escuchando, en primer lugar, para que reciba esto, te reciba a ti, que eres el dueño de todo eso. Y que esta persona pueda

He decidido en mi albedrío que sí quiero ser un súbdito de tu reino, hijo de Dios, por lo que tú, Cristo, me has dado, por el sacrificio de tu sangre, que mi nombre ahora sea inscrito en el libro de la vida del Cordero. No me borres de allí, Señor. Perdóname mis pecados, todos. Me arrepiento de todo el mal que he hecho. Y ayúdame, dirígeme, para no caer en tentación. Líbrame del mal. Ahora, Señor, te ruego porque esta persona que ha hecho esta decisión, que solo tú sabes hasta dónde es verdadera, le abras la puerta. Y aún hermanos que están en vergüenza, en confusión, el enemigo los insta a andar envenenados, recelosos, prevenidos. Descansen en ti y dejen su carga. Y ahora, Señor, ábreles la puerta. Dile, Señor, ábreme una puerta. Quiero ver si esto que este hombre predicó es cierto. Pero no estás obligado. Basta ya con que me has anotado en tu libro. Pero si quieres, Señor, bendíceme. No me dejes, Señor, en esta situación que estoy pasando. Líbrame de la vergüenza en la que me pueden haber metido otros. Sálvame de las lenguas detractoras, de los homicidas del alma. Líbrame de Satanás, de mi propia carne pecadora y de toda crisis que pueda tener mi vida. Y salva mi casa, mi familia, mis hijos, mis hermanos, sus hijos, todos. Todo eso te lo ruego, Señor, en este tiempo en que has abierto la puerta. Te entrego todo esto, Señor, y descanso en ti. Y te doy las gracias, creyendo que lo recibiré

a la iglesia, al cuerpo de Cristo. En esta noche la palabra del Señor, Isaías 41:17. La gente busca agua, tiene sed, la lengua está reseca por la sed, pero yo, el Señor, los atenderé personalmente. Aleluya. Porque yo, el Señor, soy el que abro ríos en las alturas, pongo estanque en medio de los valles y hago correr ríos de agua viva en tierra seca, para que beba mi pueblo y todos conozcan, entiendan que mi santa mano es la que hace todas estas cosas. Si no sabe su nombre, Jesucristo se llama. Denle un gran aplauso a Él.

clamaban al Señor y decían, oh Señor soberano, santo y verdadero, ¿cuánto tiempo hasta que juzgues a la gente de este mundo y tomes venganza de nuestra sangre por lo que nos han hecho? Entonces a cada uno de ellos se le dio una túnica blanca y se les dijo que descansaran un poco más hasta que se completara el número de sus hermanos, los consiervos de Jesús que se unirían a ellos después de morir como mártires.

0: pedimos. Amén y amén. Amén. ¿Listo con el volumen, mijo, ya? Vamos a comenzar con este video. No era este, perdón. No era este, se me había equivocado. Déjeme checarlo, fue que se me equivocó. ¿Cuál era? Debe de ser este, esperamos que sea este. Sí. ¿Listo? Buen volumen.
1: Simbolizan los terribles momentos de la tribulación cuatro de los caracteres más infames de la Biblia. Los cuatro jinetes del Apocalipsis. Miré y vi un caballo blanco. Y el que montaba sobre él tenía un arco, y le fue dada una corona, y salió vencedor y para vencer. Apocalipsis, capítulo 6, versículo 2. El jinete blanco representa la conquista. El jinete rojo personifica la guerra. El jinete negro lleva una balanza que representa la ruina económica y el hambre. El último jinete es el más temido. Miré y vi un caballo amarillo, y el que caminaba sobre él tenía por nombre muerte, y el infierno le acompañaba. Apocalipsis capítulo 6 versículo 8. Los creyentes afirman que la llegada de los cuatro jinetes marcará el comienzo del fin, del caos y la destrucción de los siete años de tribulación.
0: Es interesante cómo canales como este, que son canales científicos, son los que están enfocando en este momento los temas apocalípticos, y que realmente no sean nuestros cristianos los que estén hablando de estos acontecimientos. No cabe duda que estamos siendo testigos de grandes acontecimientos de la cercanía del libro del Apocalipsis. Y esta noche vamos a tocar una parte que es bien sensible, y lo voy a hablar porque precisamente no hay transmisión. Así que me voy a abrir con mucha más razón. Generalmente lo hacemos solo cuando estamos con pastores. En la inmensa medida, solo congreso de pastores, nos abrimos a tocar este tema que ustedes van a tener el privilegio de escucharlo ahorita. Siempre en la historia de la escatología, siempre nos han hablado de dos bestias que todos ustedes conocen: el anticristo y el falso profeta. Y casi a lo largo de todos estos siglos, siempre se habló solamente de esos dos, de esas dos bestias. Hasta que en el 2017, en la tercera edición que estamos sacando de este libro, actualizada, recibo un documento de la Universidad Hebrea de Jerusalén, firmado por uno de los prominentes rabinos y antropólogo israelí. Y él me decía: Antonio, siempre han hablado de tres bestias los cristianos, de dos bestias. Y en realidad, me dijo, son tres. Porque si Satanás va a imitar la Trinidad diabólica, entonces son tres bestias. Y me manda todo el documento, que es donde plasmo ya en esta, la tercera edición, y donde ya hablamos que son tres bestias. El antipadre, que va a ser el papel de Jehová. El antihijo, que va a ser el papel de Jesús. El antiespíritu, que será el falso profeta, el papel del Espíritu Santo. Ahora, como explicamos bien en el libro, como Satán no es Dios, el gran dragón que sale en la Biblia, como él no es Dios, él no tiene la capacidad que tiene nuestro Padre Celestial. Que nuestro Padre Celestial no necesita encarnarse en ningún cuerpo de ningún anciano, porque él es Dios. Pero Satanás, como no es Dios, va a necesitar encarnarse en un cuerpo. Y la Biblia presenta al Padre Eterno como el anciano de día. Esa es la imagen que tenemos del Padre Celestial. El anciano de día. Ese misterioso personaje, como explico en los capítulos 4 y 5 de Apocalipsis. Ese misterioso personaje sentado sobre sí mismo en aquel majestuoso trono, a quien Daniel lo identifica como el anciano de día. Ahora, Satán entonces va a imitar eso. Pero no olvide que Satán tiene las características, una, soberbia. Él fue expulsado del tercer cielo por el espíritu de soberbia. Se llenó tu corazón de soberbia. Y a causa de tu soberbia, fuiste expulsado. Entonces, Satán es sumamente soberbio. Número dos. Número dos, le sigue a donde él llega, produce intriga. ¿Qué quiere decir intriga? Que se producen revueltas, divisiones profundas, escándalo, donde él llega. Y la tercera, por supuesto, son las, aparte de la intriga, las conspiraciones, que siempre está hablando de conspiración. Esas tres cualidades son de Satanás el diablo. Así es que cerca del arrebatamiento de la iglesia, como lo explico en el libro, se va a levantar un líder. Ese líder tendrá que ser un anciano que llene todas las características que Satán necesita. Recuerden que la característica número uno de Satanás, además de la soberbia, es la mentira. Él es padre de mentira. Las veces que él está hablando, él siempre va a hablar mentira, porque él es el padre de mentira. Si, de acuerdo a lo que hicimos la investigación en el libro, Daniel menciona, exactamente es Daniel quien lo menciona, y que nunca, por alguna razón, todititititito nuestros teólogos, nunca pudieron visualizar a ese personaje porque todos se concentraban en el anticristo. Pero Israel no está esperando a un anciano anticristo. Israel está esperando a un anticristo joven, dinámico, inteligente. Pero Daniel no habla de ese hombre que va a hacer el pacto, no dice que es un joven. Dice que será un anciano lleno de soberbia. Daniel, que lo menciona en múltiples de capítulos, lo menciona como el anciano de rostro fiero. Así, de rostro fiero. Y dice que en Apocalipsis 11 lo menciona como un hombre eminentemente lleno de soberbia. Pero también menciona a Daniel que ese líder anciano tendrá profundos escándalos con mujeres. No dice que es homosexual, no dice eso. Dice que después de haber usado a las mujeres, las va a denigrar. O sea que siempre va a haber escándalo de mujeres en él, en ese anciano de rostro fiero. También menciona Daniel otra característica de ese líder. Dice que con sagacidad llegará al poder y con ayuda de los santos transgresores. Esa es la palabra que diría, santos transgresores. Dice que los santos transgresores le darán su respaldo, aunque al final, dice, traicionará a esos santos. Y allí me dedico a hablar, esto fue el 18, en profundidad sobre ese anciano de rostro fiero. Apocalipsis, donde leímos, donde estamos viendo, dice que vio un caballo blanco. El caballo blanco representa el nuevo orden mundial. En este momento, el nuevo orden mundial ya está completamente. Todo, absolutamente todo está globalizado ya, todo. El poder religioso, ahorita lo acabamos de ver con la muerte del Papa Francisco y el nombramiento del nuevo Papa, cómo ya todo está globalizado religiosamente. Todititititita las religiones del mundo, incluyendo los propios evangélicos, están ligados a Roma. Allí hemos visto en las últimas décadas a prominentes líderes evangélicos como Joel Osteen, como Dante Gebel, como Cash Luna, como Maldonado, todos ellos rindiéndole pleitesías al Papa. O sea, que quiere decir que todos ya están combinados bajo un sistema religioso globalizado. El sistema político está globalizado, todo. Y el sistema comercial, por supuesto, en su totalidad. Entonces ya todo está globalizado. Así que el caballo blanco representa el nuevo orden mundial. Ese caballo blanco dice que lo monta un líder. Un líder que se le dio, que traía en su mano derecha un arco. El arco representa poder, fuerza militar. Eso quiere decir que cuando él llegue al poder, como lo decimos en el libro, tiene que llegar al poder de la nación más poderosa del mundo. Y esa nación más poderosa del mundo le entrega a él una valija, un... ¿Cómo se llama la otra palabra que hablamos? La maletita pequeña, ¿cómo le decíamos? Un portafolio. Ese portafolio está las 24 horas con el number one de los Estados Unidos. Y anda un soldado militar, que ese militar inclusive tiene que dormir al frente de donde él. Y para abrir, ese militar cuando sale, ustedes lo ven cuando va tomando el avión, va ese militar con ese portafolio y lo lleva con candado en su mano. Porque en ese portafolio lleva los códigos para desatar el infierno, si es que se tiene que dar una tercera guerra mundial. Porque él tiene el poder de desatar las bombas nucleares. O sea, tiene el poder para destruir el mundo en solo 5 minutos. Y si se le dio una gran... Dice que lleva un arco que representa el poder militar. Pero luego dice, y se le dio una corona. Ahora bien, para que ustedes tengan una idea, la corona solamente la pueden llevar los que son reyes. Y realmente significa que cuando el rey es coronado, hasta que el rey es coronado, hasta hoy en día eso funciona así, diplomáticamente, cualquier persona, si sea millonario, presidente, quien sea, al presentarse frente a un rey, por cuestiones diplomáticas, tiene que inclinarse ante el rey. Para que tengan una idea, hace 2 años murió la reina Isabel II de Inglaterra. Al morir ella, automáticamente su hijo Carlos se convertía en el nuevo rey de Inglaterra. Sin embargo, no fue coronado sino hasta 6 meses después. En los primeros 6 meses, todo el mundo sabía que él era el rey de Inglaterra. Pero como no había sido coronado, diplomáticamente los gobernantes no se le inclinaban. Hasta que él no recibe la corona, cuando él ya recibe la corona, todos los gobernantes, cuando llegan donde él, se tienen que inclinar. Mire qué interesante. Dice, y se le dio una corona. Eso quiere decir que ese líder que va a ser, que va a montar ese caballo, que antes creíamos que iba a ser el anticristo, hoy lo vemos de otra perspectiva. Ese líder le van a dar un poder como tipo corona, que todo el mundo, todas las naciones van a inclinarse. A ver, ¿cómo se llamó la pandemia del 2020? ¿Y qué pasó con la pandemia del coronavirus? Los cinco continentes, en su totalidad, los cinco continentes, en su totalidad fuimos enviados a una cuarentena y los cinco continentes nos inclinamos a las órdenes de ellos. Nos obligaron a hacer todo. Cerraron nuestros templos a nivel mundial, cerraron los estadios de fútbol, los teatros, cerraron todos los aviones, los aeropuertos, cerraron todo en su totalidad. Y nos encerraron en nuestras casas. Y nos doblegamos a hacer lo que ellos nos impusieron. La mascarilla, la lamparilla en la frente. ¿Y qué significaba cuando le ponían la lamparilla en la frente? Inclinación, porque usted, ¿recuerda? Cuando le ponían la lamparilla, usted tenía que poner su frente así. ¿Y qué significa poner su frente así? ¿Qué, cómo se hace con los reyes? Así. Y en su totalidad, todititita la humanidad, los entrenaron. Una vez que ya quedó todo listo con el coronavirus, por eso es que me decía ese científico a mí, me decían en plena pandemia, Antonio, esta pandemia no es un ensayo, esta pandemia es un entrenamiento, los están entrenando para la gran tribulación, definitivamente. Ahora que esta pandemia, que no cabe duda que en esta pandemia hubo gatos encerrados, como dice el dicho popular. Hubo gatos encerrados. Por ejemplo, ¿por qué creemos que esta pandemia vino del mismísimo infierno? Porque en la historia toditita las pandemias o epidemias, porque pandemia esta fue la primera, epidemia en continentes como la fiebre negra o la gripe española que mató 50 millones de personas en Europa, todas esas otras pestilencias que se dieron en el pasado, en lugar de producir enfriamiento en los evangélicos, produjo avivamiento en la iglesia. Pero esta que fue pandemia y la más tenebrosa, produjo todo lo contrario. En lugar de haber producido avivamiento en los evangélicos, produjo enfriamiento en los evangélicos. Y conste, está comprobado ya que esta es la pandemia que más evangélicos mató y más pastores mató. Y con todo y eso, lejos de haber traído un avivamiento, vino un enfriamiento. Miles de iglesias chicas se cerraron, iglesias pequeñas, ya no volvieron a abrir. Y no olvide que quien celebra cuando se cierra una iglesia es Satanás el diablo. Aquí mismo en el pueblo donde están ustedes, hay múltiples de iglesias americanas, templos hermosos, donde definitivamente, después de la pandemia, algunos ya no abrieron y otros, por milagro, están abiertos todavía, que solo van 5, 6, 7 personas. En el estado de Texas, que es un estado donde abundan los templos evangélicos, miles de templos anglosajones, después de la pandemia, cerraron. Ya no volvieron a abrir. El año pasado estaba en Odessa, Texas, y estábamos en una iglesia metodista americana y hablamos con el pastor americano, ya se estaba retirando, lo habían nombrado ya para pastor en Nueva York, y cuando hablamos con él, aquel pastor americano comenzó a decirme, me dijo, Antonio, antes de la pandemia éramos 400, así me lo dijo él. Ustedes saben cómo son los gringos, bien numerológicos, hablan con números. Y dijo, antes de la pandemia éramos 487 miembros en mi iglesia. Dijo. Después de la pandemia, me dijo, y comenzó a llorar el gringuito, sumergido en lágrimas. Después de la pandemia, me dijo, solo 67 anglosajones regresaron a la iglesia. Más de 400 no volvieron. Y comenzó a llorar él. Por eso sabemos que esta pandemia vino del mismísimo infierno. Hay un estudio que tengo en mi canal de YouTube que se llama El Vendaval que sacudió a la iglesia. Es como que esta pandemia vino a sacudir a la iglesia. Lo que es de Cristo y lo que no es de Cristo. Lo que habló la profecía de Juan. Dice que antes el Señor va a mandar un vendaval para sacudir el trigo. Y sacar la paja y el trigo podrido antes que el Señor venga a levantar su trigo en su granera. Ese es el rapto. No sabemos si esta crisis que está pasando sea parte de esa profecía, sacudiendo ya al Señor. Recuerde que Él dijo, muchos son los llamados y pocos los escogidos. Así que por favor, no se meta usted en la lista de los que no se van a ir, sino métase en la lista de los que se van a ir con el Señor. Es decir, no dejen de congregarse, no dejen de estar encendidos con el fuego, no dejen de ser apasionados para que no sean echados fuera del Señor en estos momentos. Y no les pase otros que ya se han enfriado completamente en esto. Así que por eso sabemos que esto vino. Aparte, o sea, vino a preparar ya el camino definitivamente a la gran tribulación. Y ahora vamos a esta imagen que es donde el estudio donde vamos a entrar. Llama la atención. Esto no se había pasado, se lo estoy diciendo a usted aquí fuerte. Lo hemos tocado en el programa El Mundo Actual un poco. Esto todavía no había sucedido. Según explicamos en nuestro libro, con todo respeto, que lo más actualizado en inglés y en español de Apocalipsis, explicamos que son tres bestias y que esas tres bestias se van a levantar y se van a poner al frente como los tres hombres más poderosos del mundo. ¿Coincidencia lo que estamos viendo? ¿Puede ser un preludio? Eso solo Dios lo sabe. Nosotros no podemos decir que ellos son, pero que están sucediendo demasiadas coincidencias, eso es interesante. Tenemos los tres hombres más poderosos del mundo en la misma nación, en una misma nación, en la number one del mundo. Eso dicen los mismos expertos del mundo, eso nunca se había visto, que los tres hombres más poderosos del mundo se levantasen en la misma nación, más poderoso del mundo. Está el number one en el mundo político, el anciano de rostro fiero, que increíblemente nuestro presidente, es increíble el parentesco que tiene con la profecía de Daniel. Él es sumamente soberbio. Es a donde él llega, se arman, como dicen en Costa Rica, yo no sé si en el resto de Centroamérica se dice, se arma la trifulca. Donde llega, se arman profundas divisiones, pleitos y todo un escándalo. Que recuerde que es una de las características de Satán, la intriga. A donde llega, se producen fuertísimas convulsiones. Es interesante que este anciano, a donde llega, se arma, pero se arma, otro dicho, creo que es el de los mexicanos, dice, se arma la gorda. Es demasiado la coincidencia. No estamos diciendo que él es, no estamos hablando coincidencia. Y solo el tiempo va a decir, que por cierto es muy corto ya. Dos, los profundos escándalos que él tiene. Recuerde, es el primer presidente de los Estados Unidos de América que es condenado. Tenemos un presidente que tiene 34 condenas. ¿Cómo es Satán? ¿Está o no está condenado a Satanás? Dígame. ¿Es o no es condenado? Interesantísimo. Dos, mire qué interesante, otro aspecto. todos los escándalos de él en su mayoría son por mujeres. ¿Qué dice la profecía? Y del amor de las mujeres sentirá desprecio. ¿Coincidencia? No estamos diciendo que es demasiado la coincidencia que estamos viendo. Solo el tiempo dirá si es o no es. Pero que estamos viviendo momentos apocalípticos, los estamos viviendo. Entonces, él es el anciano de rostro fiero, el que menciona a Daniel. Lo recomiendo que lo vea en nuestro estudio que tenemos, o lo hablo también en profundidad, como le dedico muchas páginas en el libro a hablar de las características del anciano de rostro fiero. Él es el number one del mundo, el número uno del mundo, el hombre que tiene el poder de desatar la Tercera Guerra Mundial en solo 5 minutos. Es el hombre que, como vamos a ver en otro pasaje, dice que tiene una gran boca. Así lo dice Daniel también. Dice que tiene una gran boca y que cuando habla se arman tremendos escándalos. ¿Cómo están todos los presidentes en este momento? Todos aterrorizados, espantados. Cada vez que él habla, como lo que habló ayer. Ayer puso que todos los presidentes de Europa están alborotados, porque ayer los volvió a abrir su boca desde la Casa Blanca y dijo que les va a meter el 50% de aranceles porque no negociaron en estos meses. Están los europeos en este momento en tremendo alboroto. Se está, todas las características que se está dando. Ese hombre que tiene ese poder podría representar o podría, porque no podemos decir que él es, podríamos estar viendo el último prototipo de lo que va a ser el antipadre. Ah, les dejo una, eso para los entendidos. Los quiero poner a ustedes a que se profundicen. Según las estadísticas de los expertos con los que he hablado, científicos, expertos en politología, en los próximos 50 años no se va a levantar otro líder con las características de él y la profecía de Apocalipsis. ¿Qué quiere decir? Que él podría ser el hombre de la profecía. Podría ser. Porque en 50 años, dicen los expertos, no se va a levantar otro anciano de rostro fiero que llene todas las características de él y que se ponga al frente de la nación más poderosa del mundo. Dos, no olvide que él ganó el poder con el voto. ¿Saben ustedes quién fue el voto mayoritario que le dio el poder a él? A ver, el que me diga aquí, el pastor lo invita a comer. ¿Cuál fue el voto mayoritario que lo hizo ganar el segundo mandato de él? ¿Qué dice Daniel? Y con ayuda de los santos transgresores llegará otra vez al poder. Interesante, ¿no? Ya tiene la característica del anciano, el anciano. Pero en su campaña, en plena campaña el año pasado, va a sorprender cuando de momento se anuncia que el segundo hombre, y oiga bien, el número uno del mundo en cuanto a esto, en money, el number one del mundo, el más multimillonario del planeta Tierra, se unió a su campaña. Su nombre, Elon Musk. Ah, pero ¿sabían ustedes que no solamente es el número uno en cuanto a la money, sino que es el número uno en el mundo en tecnología? Aquí viene la profecía que vamos a hablar esta noche, en tecnología. Él es el number one del mundo, el dueño de todos los ojos electrónicos. ¿Sabían ustedes que los mismísimos satélites que tiene en este momento China, Rusia, Francia, Inglaterra, todititititos esos satélites no son de China ni son de Rusia. ¿Saben quién es el dueño de todos esos satélites? Elon Musk. Él se los alquila. ¿Qué quiere decir? Este hombre es el hombre que tiene los poderosísimos ojos electrónicos. Él tiene el poder de escuchar a los chinos, a los rusos. Y por supuesto, todititos ustedes están manipulados aquí. Eso nunca lo habían entendido nuestros padres. ¿Cómo va a ser este hombre que vamos a llegar a la profecía ya? Él es el número uno. No, no te decía, ya llevamos dos number one en la misma nación. Y hay algo interesante. En esta nación, en nuestra nación, Estados Unidos de América, oiga bien, existe el presidente y el vicepresidente. Se supone que el segundo hombre de poder después del presidente es el vicepresidente. Sin embargo, todo el mundo sabe que el vicepresidente en este momento es, ante el presidente Donald Trump, es un cero a la izquierda. Que al único que Trump le escucha al oído, que dice, le susurra al oído, ¿quién es? A ver, ¿quién es? Y lo más. Realmente el hombre de poder, el hombre que tiene el poder de estar cerca de Trump y a quien Trump escucha, no es a su vicepresidente, es a él. Los líderes mundiales dicen, así lo dicen los europeos lo dicen, dicen, él es el que le susurra en el oído a Trump. Y es al único que Trump escucha. Y él, Elon Musk, es al único a quien él obedece. Miren la profecía que vamos a ver más adelante, a ver si la agarran en este momento. Porque estamos viendo temas apocalípticos directamente. Ahora bien, ya estaban los dos number one del mundo. El mundo político y el mundo tecnológico y comercial. Porque él es el más rico del mundo. Faltaba el religioso. Así es que la muerte del Papa Francisco no es accidental, es profético. Tenía que morir Francisco. ¿De dónde era Francisco? Argentino. Así es que de momento, y todo está pasando este año, mire, todo está pasando este año. De momento muere Francisco y usted sabe, en las redes sociales, todo el mundo, lo de las redes sociales, la calentura, el Papa Negro, y todo el mundo hablaba del Papa Negro, hasta Armando Urduzin, el Papa Negro. Salgo en mi programa El Mundo Actual y digo que no necesariamente el Papa, y está allí grabado, porque es El Mundo Actual, quedó grabado, y estoy diciendo, no creo que vaya a ser un Papa Negro, porque en este momento África no tiene influencia en el mundo. Y no creo que después de la experiencia que tuvieron con Barack Obama y con la vicepresidenta, no creo que quieran poner a un negrito como papa, dije en el programa El Mundo Actual. Y digo, ese fue el primero, antes de que nombraran al papa. Dije, ¿y qué tal si nombran a un papa americano? Y de esa manera estarían los tres poderes de Apocalipsis en la misma nación. ¿Quedó en el programa El Mundo Actual? ¿Cuál fue la sorpresa? Que hablé yo, Petro el Romano, ahí. ¿Cuál fue la sorpresa? Nombran al nuevo Papa. Los tres personajes número uno del mundo. Los tres poderes en la nación más poderosa del mundo. Esto nos da un preludio del futuro cercano apocalíptico. El gran apocalipsis habla que en la parte final, es decir, la gran tribulación, se levantarán tres personajes que liderarán el poder mundial. Esos tres hombres. Si, como decimos aquí en Apocalipsis, vamos a ver una pretribulación, que sí que vamos a ver todos los preparativos de la gran tribulación. Y estoy diciendo, es posible que vamos a ver parte de esas bestias antes del rapto. En ese momento. ¿Lo estaremos viendo? El nuevo Papa, León, León 14, cuyo nombre en el mundo secular era Robert Prevost, es de origen franco-español, lo que significa que podría tener raíces sefarditas. Es decir, no solamente es un papa americano, norteamericano, sino que hay una sorpresa también. Y se va a ver la sorpresa del otro, que lo estoy dejando para más adelante. Porque en el libro menciono, aquí, mencioné, el libro salió en 2018, que el anticristo y el falso profeta sí podrían tener orígenes judíos, pero que el antipadre, el anciano, no tiene que ser judío. Será un líder político anciano, dije en el libro, que se pondrá al frente de la nación más poderosa del mundo. ¿Por qué? Porque, recuerde, Satán viene del mundo gentil en eso. Así es que la gran sorpresa que tuvimos de inmediatamente, cuando él es nombrado papa, la número uno, bueno, a veces dicen, bueno, yo no sé si en todo esto hay gato encerrado, dicen. Como por ejemplo, qué coincidencia que el vicepresidente de los Estados Unidos visitara al Papa Francisco 3 días antes de morirse. ¿Coincidencia? 3 días antes de morirse. Qué interesantísimo que el propio Trump, con todo lo que es él, decidiera ir al entierro del Papa Roma. O sea, era como que ya, inclusive cuando lo entrevistan previo al nombramiento del nuevo Papa, lo están entrevistando y él en su forma de chiste que él habla, le preguntan y le dice, ¿qué pensaría si el nuevo Papa fuera ciudadano americano? Y él dijo, sería un gran privilegio para nosotros tener un papa americano, estadounidense. Y luego recuerdan que el propio Trump, con todo lo que es él, decidiera ir al entierro del Papa Roma. O sea, era como que ya, inclusive cuando lo entrevistan previo al nombramiento del nuevo papa, lo están entrevistando y él en

y salió en la página de él, de X, de él. O sea, era psicológicamente, era como un acto ya psicológico al resto de los cardenales a que lo nombraran. Como dice el mundo, en la política todo es sucio. Y recuerden, el mismo Vaticano se mueve, ahí no se mueve el Espíritu Santo, ahí se mueve el mismísimo diablo. En el Vaticano no hay la más mínima evidencia del Espíritu Santo. Es un poder que pertenece a las mismísimas tinieblas. Así que si eso es así, este Papa no viene por accidente. Podría ser parte de la profecía. No digamos que él, porque no tenemos la autoridad de decir. Pero que se va a dar la sorpresa, porque ya le voy a hablar del otro. Cuando lo nombran y comienzo a hacer la investigación rápido con Google, ¡pum!, nos dan la biografía de él. Su mamá, él nace en los Estados Unidos, nace en Chicago, por lo tanto es ciudadano americano de nacimiento. Pero su mamá es una española. Y recuerde que en el judaísmo se reconoce solamente, para darles una idea, yo puedo tomar la ciudadanía de Israel por mi abuelo maternal, el papá de mi mamá. Cuando uno prueba que su abuelo maternal era judío, automáticamente lo reconocen a uno para tomar la ciudadanía israelí. Tiene que ser por maternal, no por padre. La mamá de él es española o fue española. Y por lo tanto, descendiente de judíos españoles. Por lo que en su momento político, en un momento trascendental de la profecía, él podría dar la sorpresa a los judíos, que ya lo saben los judíos ya, pero decir públicamente, yo también soy judío. Y no olviden que los judíos están esperando a dos que tienen que llevar sangre judía, al anticristo y al falso profeta. ¿Será? Eso solo Dios lo sabe. ¿Ya tiene una idea aquí del Papa actual en este momento? Los tres en la misma nación. Y lo que más sorprende, no sé si ustedes sigan de cerca ustedes la noticia, es que esta misma semana que estamos despidiendo, esto fue como el martes, el propio presidente Donald Trump, que se dio toda la noticia a nivel nacional, que habló 2 horas con el presidente Putin de Ucrania. 2 horas habló por teléfono con él. Y después de terminar con Putin para los procesos de paz, le ordenó él a Putin que se trasladen las negociaciones de paz. ¿Adivinen a dónde? ¿Adivinen a dónde dio orden? Orden. Al Vaticano. ¿Desde cuándo el presidente de Estados Unidos da órdenes al Vaticano? Recuerde, es el antipadre es el que le da orden al. Igual como la Trinidad de Dios, el Padre, el Hijo y el Espíritu Santo. Jesús dijo, yo no hago nada si no recibo órdenes de arriba. Usted vio la noticia. El presidente ordenó que las negociaciones se trasladen a Jerusalén. Igual, la gran sorpresa de la semana pasada también él, el propio presidente Trump, quien ordenó que las negociaciones de paz para el pacto de Israel. También se está hablando del pacto de Israel, la profecía de Daniel. Dijo, se traslada a Roma con el nuevo papa. El presidente Donald Trump le está dando muchísima injerencia al nuevo papa. Es como que se están repartiendo el poder. ¿Podríamos estar en esa profecía? Solo el Altísimo lo sabe. Pero ahora yo quiero que ustedes lean esto. Por favor, quiero que lo lean, pero que lo lean. Sé que algunos están bien atrás, tal vez no pueden ver bien, pero está grande la pantalla. Quiero que lo lean ustedes para que se quede en el corazón de ustedes. A ver, uno, dos, tres, lean.

0: Solo quiero que se pongan ustedes en el corazón, pero de una forma espiritual, analizar esto. Nótese. Dice que vio, con todo respeto, vuelvo a tomar el libro, porque lo hablé en el libro. Cuando digo, porque todititititos hablaban que la herida la recibe el anticristo. Pero después de hacer una investigación, digo, no necesariamente tiene que ser el anticristo. Allí no dice que es el anticristo. Dice que una de sus cabezas. Y recuerde que el gran dragón dice que tiene 7 cabezas. Y si una de sus cabezas recibe como una herida, nótese lo que dice. Como herida de muerte. Que nos deja serias interrogantes. De lo que voy a hablar ahorita, más ahorita. Pero su herida mortal fue sanada. O sea, otra traducción dice, pero milagrosamente sale ileso de aquel atentado de muerte. Eso es lo que está, lo que dice el original. ¿Y qué pasó? Y toditita la tierra se quedó, toda la gente se quedó impactada y maravillada. Y a partir de ese momento, todititititito sus oponentes fueron hacia abajo. Y por eso dice, ¿quién podrá enfrentarse contra él? Todo el mundo estaba, no, pobrecito, ¿cómo es posible? Pobrecito, pobrecito, pobrecito, pobrecito. Primero lo condenaron y ahora, y todo el mundo ahí. Y toda la tierra se maravilló en pos de él. Nótese. Y dice que se le dio autoridad por 42 meses. ¿Saben cuánto es eso? 3 años y medio. ¿Sabían que el mandato, si hacemos la comparación, cuántos años le quedan a él, cuántos años son su mandato? Y ya no se puede reelegir. O sea, él solo tiene autoridad para 4 meses. Pero esos 4 meses, recuerde, quítele los 3 de noviembre a enero, más los otros 3 del otro noviembre antes de las votaciones. Así que legalmente son 3 años y medio. ¿Qué dice la profecía ahí? Porque legalmente él no puede ser reelegido presidente. Y si se le dio autoridad para actuar, 42 meses. O sea, 3 años y medio. ¿Coincidencia? Todos lo estamos diciendo como coincidencia. No me vayan ustedes a decir después, Bolaño dijo que le... No. Estamos hablando que es coincidencia. Y solo el tiempo lo va a decir. ¿Cómo comenzó este año después que tomó posesión de él? Tremendo escándalo. El mundo está convulsionado. Mire, leámoslo detenidamente porque hay más todavía. Dice, y vi una de sus cabezas como herida de muerte, pero su herida mortal fue sanada. Y toda la tierra se maravilló en pos de la bestia. Y adoraron al dragón. Esa es la pregunta que yo me hago en este momento. Dios mío, y por supuesto el pastor Alexander y muchos otros pastores como el pastor Pedro donde estaba, todos se hacen la pregunta, ¿qué está pasando con la iglesia? ¿Por qué esa frialdad de la iglesia? ¿Por qué esa indiferencia para alabar a Dios, para glorificar, para llorar? Ya no se llora ni nada. O sea, no le están dando la gloria a Dios como se debiera de dar. Y es lo que más o menos da esta profecía. No le están dando la gloria a Dios. Y dice al dragón que había dado autoridad a la bestia y adoraron a la bestia diciendo, mire lo que dice, ¿quién como la bestia y quién podrá luchar contra ella? A partir de ese momento, recuerden el primer debate con el anciano que casi se caía caminando. Lo desbarató en el primer debate. Lo desbarató y provocó su renuncia. En plena candidatura. Y ahí en adelante le quedó la negrita Kamala Harris, que fue incapaz de hacerle frente. Y dice, y nadie podrá enfrentarlo. Eso es lo que está diciendo aquí la profecía. ¿Quién podrá luchar contra ella? Y también se le dio, ¿qué cosa dice? ¿Y cuál es la especialidad de nuestro líder? ¿Cuál es su especialidad? Su gran boca. Cuando él habla, se alborota el mundo, los gobernantes, y si no, pregunten a la presidenta de México o a Gustavo Petro de Colombia. Y se le dio 40, se le dio 3 años y medio por ley. ¿Se acuerdan de esa foto? Hay preguntas que nadie puede responder. Si estamos hablando de los Estados Unidos de América, y de acuerdo a la ley de Estados Unidos, los candidatos a la presidencia, por ley, tienen el servicio secreto para evitar cualquier peligro de atentado. ¿Cómo es posible que la gente secular pudo ver con tiempo al personaje que le iba a dar el atentado y que los servicios de inteligencia no lo vieran? Por eso decimos, hay preguntas que no tienen respuesta. Dos, esto es solamente que dentro, aquí hablándose. Si ustedes le preguntan, ustedes, si alguno de ustedes tiene amigo que es médico, pregunten a cualquier médico, amigo de ustedes médico, pregúntenle cuál es la parte que menos sangra del cuerpo. La oreja. Y aparte es la parte más frágil. Si le pasa un perdigón de bala aquí, automáticamente usted queda sin oreja. La pregunta de los médicos es, médicos que he hablado con muchos de veces, ¿cómo es que sale bien ensangrentado? ¿Y cómo es que no pierde la oreja? Recuerde la profecía. Recuerde lo que leímos atrás, dice. Y dice, da a entender. Mírenlo de nuevo, léalo de nuevo, mira atrás. Y vi una de sus cabezas, ¿cómo dice? Como herida de muerte. ¿Es coincidencia? Posiblemente sí. Si no, como dije en mi programa, el primer programa de enero, estos próximos 4 años van a ser contundentes en la profecía. Y cuidado con la iglesia. Si él fuera al finalizar estos 4 años, ustedes no se preocupen, porque posiblemente ya la iglesia no estaremos aquí. Pero sí preocúpense si no ganan a su familia, porque podrían estar a punto de perderla y la perderán para siempre. Ahí vamos ya a la primera, esa es la otra. Ahora sí, vamos a lo que yo quiero de lo de esta noche. Ahora otra vez, los voy a poner a leer, porque esa es la idea en la Biblia, que lean. 1, 2, 3, lean. Paremos ahí. Nótese. Aquí en el libro habla que la segunda vez al tener cuernos como de cordero, quiere decir que él se va a presentar como que si fuera seguidor del cordero. Pero cuando hablaba, dice, hablaba como dragón. Interesantísimo, porque los dos que vamos a hablar, los dos se identifican abiertamente con el Cordero. Y Elon Musk dice públicamente que él es evangélico. No solo dice que es evangélico, sino que él dice que está esperando la venida de Jesús. Pero también el otro que acaban de elegir, el Papa, se identifica como el representante del Cordero. O sea, mire qué interesante la profecía aquí. Pero aquí está hablando más que del falso profeta, de un personaje que va a tener el poder de lo que vamos a hablar. Nótese qué es lo que dice. Vi otra vez que y dice, y ejerce toda la autoridad de la primera bestia en presencia de ella y hace que la tierra y los habitantes adoren a la primera bestia cuya herida mortal. A ver, este personaje, a ver si está aquí. Este personaje, ¿a quién obedece únicamente él? Estamos hablando de Elon Musk. ¿A quién obedece únicamente él en este momento? ¿Solo a quién? Dígame la verdad a usted. ¿Solo a quién creen usted que él va a escuchar? ¿Qué dice la profecía? Solo él, porque él es el número uno del mundo. Él no le importa lo que diga Sutano Mengano. Pero solo hay una persona a quien él está sujeto y está dispuesto a obedecer órdenes de él. Nótese, volvamos de nuevo. Después vi otra, dice el versículo 13, y ejerce toda autoridad de la primera bestia en presencia de ella, y hace que la tierra y los habitantes de la tierra adoren a la primera bestia cuya herida mortal fue sanada. También hace señales, prodigios. Ya se habla mucho en internet de eso y tienen razón. En este momento, en la super Stargate que anunció Donald Trump, que va a invertir 500 mil millones de dólares en el espacio, Stargate, van a tener el superpoder desde el espacio de presentar cosas que usted nunca se lo ha imaginado. En nuestro canal de Masterclass que tenemos y que es exclusivamente solo para miembros, ahí estamos hablando las facultades que van a poder imitar ellos para contrarrestar a los dos testigos que se van a levantar en la gran tribulación. Increíblemente, el presidente anunció ese proyecto este año ya. ¿Y quién lo va a liderar? ¿Saben ustedes quién lo va a liderar? Elon Musk. Ahora, pero viene la otra parte. Quiero que sigan leyendo. Sigan. Vamos. Versículo 14. 1, 2, 3. Lean. Hace todavía unos que poquitos años, tal vez menos de 5 años, los mismísimos evangélicos todavía no entendíamos esto. Hasta que después de la pandemia se empieza a hablar de inteligencia artificial. Inteligencia artificial. Mire para dónde vamos ya, porque no se entendía. ¿Qué es inteligencia artificial? Que en este momento todititititito la humanidad ya es manejada. En especial nuestros jóvenes. Todos estos muchachitos son manejados ya por inteligencia artificial. Les voy a dar un ejemplo. A todos los adultos que están aquí, ¿se acuerdan cuando íbamos a la escuela que nos quebrábamos la cabeza aprendiéndonos de memoria las tablas de multiplicación? Hoy ellos ya no se tienen que quebrar la cabeza. Ellos ya no se preocupan por eso, sino que en su casa, cuando les dejan la tarea de la escuela, agarran inteligencia artificial. Sí, ¿cuánto es 4x4? Alexa, ¿cuánto es 4x4? Y todos los demás que ellos ya conocen. ahorita en este momento, yo lo he dicho porque yo lo he visto con mi niño, ustedes lo ven con sus hijos, ellos trabajan con inteligencia artificial. Inteligencia artificial es el que les hace la tarea realmente. Realmente es inteligencia artificial. Porque le están preguntando todo a Siri y le están preguntando todo a Alexa. Y en este momento la inteligencia artificial es tan sofisticada que todititos ustedes dependen de ella ya. Y es impresionante, para que tengan una idea, los nuevos carros que vienen, uno conecta su teléfono celular al carro y automáticamente se conecta con la pantalla. Y yo voy manejando en la carretera y todo, y de momento me entra un texto del hermano Alexander, el pastor Alexander, y como voy manejando no puedo ver el teléfono, rápido me sale ahí en el teléfono, le pico, inmediatamente me contesta inteligencia artificial y me dice: el pastor Alexander te está escribiendo, ¿quieres que te lea el mensaje? Sí. Esto dice el pastor Alexander: hermano Bolaine, ¿en qué número de vuelo va a llegar usted? ¿Quiere que le conteste? Sí. ¿Qué quiere que le diga? Dígale al pastor Alexander que voy a llegar a tal hora, en la línea aérea tal. Ok, te lo leo. Dile al pastor Alexander que va a llegar a tal hora, en tal línea aérea y todo. ¿Está bien o quiere que le agregue más? No, está bien. ¿Lo mando? Sí. Ok. Estamos hablando de inteligencia artificial, que lo que para ustedes antes eran mitos, cuentos y leyendas, en este momento es una realidad. ¿Y quiénes son los número uno que manejan esto? Estos muchachitos, estos jóvenes. Ellos son los número uno en manejar esto. Pero también los viejos, que ya ni duermen, clavados en TikTok, clavados en las redes sociales. A los viejos que estamos aquí, ¿recuerdan? Recuerda, hermano Alexander, llegó cuando joven todavía aquí todo, allá en Los Ángeles, usted recuerde todo, todavía nos manejábamos en aquella época con el mapa. Y rayábamos el mapa con la dirección, le pedíamos la dirección, estamos en tal barrio, entonces buscábamos el barrio, lo grabábamos y todo. Hoy si le pregunta a estos muchachitos un mapa, ni saben qué es un mapa. Hoy nadie se dirige por un mapa. Ahora todo es el GPS. Y ese GPS es impresionante porque ahora usted mismo ya ni sabe usted mismo cómo llegar a su casa. Porque todo depende ahora del GPS. Vamos a tal lado y ya pone el GPS. Dígame y ya pone el GPS. Y todo eso es control. Porque ¿cómo es posible que ese GPS entre 200, 300 carros en la carretera exactamente enumere su carro? Y cuando va manejando ahí le dice: cuidado, adelante, policía. ¿Cómo es que le dice usted directamente a usted? ¿Cómo es que ese ojo electrónico lo identificó a usted? Ahora, todo eso es inteligencia artificial. Viene el segundo paso. Tal vez ustedes aquí en Iowa, tal vez ustedes están un poquito más, un poquito menos. Pero ¿qué tal si se van a San Francisco? Bueno, y ahora ya también, porque estuve en Los Ángeles el fin de semana, también ya me dijeron ahí, no, aquí también. Se va a San Francisco, California, ahora también a Los Ángeles, y agarra el Uber. Y le dice a Uber que le mande un Uber a recogerlo. ¿Cuál es la sorpresa? A ver si sea de los jóvenes que están aquí. ¿Qué es la sorpresa cuando le llegue el Uber allá a San Francisco? A ver si han visto la noticia. ¿Qué? ¿Ya no? Ya no trae chofer. Llega el carro sin chofer. Llega el carro y se le para a la par y le dice: ¿eres fulano de tal? Sí. ¿Este va para esto y esto y esto? Sí, móntese. Esos son los últimos pasos ya
1: de inteligencia artificial. Mire la profecía. Mire la profecía. Dice: y engaña a los habitantes de la tierra con las señales que será permitido hacer en presencia de la bestia, diciendo a los habitantes de la tierra que le hagan una imagen a la bestia cuya herida de espada fue sanada y revivió. Y se le permitió infundir, se le dio vida a esas imágenes, vida para la gloria del Señor. 2021, desde Atlanta, Georgia, hice un estudio en vivo, fue el primero que hicimos de AI, inteligencia artificial, IA, inteligencia artificial. Y participó en mi programa en vivo dos grandotototes, fueron testigos ya porque el pastor y todo de Atlanta, dos de los grandotototes de inteligencia artificial, nada menos. El cerebro que creó, que le dio vida a inteligencia artificial, y el otro doctor que es también científico de la NASA. Y allí nos dio la sorpresa. ¿Cómo creó inteligencia artificial que piensa como que si fuera un humano? Nadie, me dijo Antonio, solo la vicepresidenta lo sabe y los grandotes de arriba. El científico. Que tengo su libro firmado de él. Me lo firmó. Y me dijo, le dijo el doctor, ¿cómo llegó usted para desarrollar una inteligencia como que si fuera humano? Y me dijo, nadie lo va a creer, excepto los que somos científicos de la NASA lo sabemos. ¿Okay? Utilizamos cerebro humano desechable. O sea, aquellos que mueren en los hospitales, pero que todavía su cerebro dijo el inicial, lo inicial, no que todo, lo inicial dijo, usamos partículas de un cerebro humano para crear inteligencia artificial. O sea, me dijo, otra palabra muy sencilla, la nueva inteligencia artificial lleva impactos humanos. Es por eso que le contesta. Mire lo que está diciendo aquí la profecía arriba. Dice, y se le dio aliento. Vamos allá, vamos a ver. A ver, los muchachos jóvenes, no se me han dormido. A ver, estén listos, todos los jóvenes allá atrás. Miren para abajo. Vamos acá. Vamos aquí. Elon Musk podría ser el genio. El genio podría ser. A estas alturas, recuerde que todo lo estamos hablando hipotéticamente para que nadie vaya a decir, Bolaine dijo que él es no. Pero las evidencias que estamos dando son tan fuertes que podría ser. Porque solo un genio como él podría ser el hombre para la marca de la bestia. Solo un genio como él. ¿Genio de qué? Tecnología. Pero hablemos de ese genio, porque es un genio. Hablemos de este genio. Se va a sorprender lo que a continuación le voy a hablar. ¿Qué significa el nombre de Elon? Es un nombre que aparece en el libro de Jueces, capítulo 12. Mire lo que significa. Roble, cuyo derivado sería fuerza, sabiduría y resistencia. Recuerde que en el judaísmo se tiene cuidado qué nombre se le pone a su hijo. Pero mire el significado del nombre de él, porque se va a dar una sorpresa al final. Mire el significado. ¿Qué significa? Roble. ¿Qué es el derivado de doble? ¿De roble? Fuerza, sabiduría y resistencia. ¿Cuáles son las cualidades de él? ¿Cuáles son las cualidades de Elon Musk en este momento? Sabiduría, pues un genio. Mire qué interesantísimo el nombre. Ahora vamos con el apellido. La palabra Musk en inglés se traduce al español como almizcle. Almizcle es una sustancia animal que se utiliza en la perfumería como fragancia
0: y fijador. Su olor es fuerte y persistente y se describe como animal y amaderado y se fusiona bien ¿con qué? A ver, ¿con qué? ¿Y a dónde va a ser puesta la marca? En la mano y en la frente. El QR invisible en la frente y el microchip en la mano derecha. ¿Qué dice el significado del apellido de él? Dice mezcle, que se acondiciona perfectamente bien, dice, para la. ¿Estamos viendo coincidencia o es que estamos en vivo ya viendo, como me dijo, como escribió el científico para mi libro? La gran tribulación está en la vuelta de la esquina. El infierno está a punto de ser destapado, dijo él para mi libro, ese científico de History Channel. Aquí está la. Este es lo último ya. La singularidad tecnológica, fase final hacia la bestia, anticristo. Precisamente este fin de semana, allá en Los Ángeles, en la iglesia del Pastor Rivera, estamos hablando de esto. Precisamente fin de semana. Mire lo que quiero antes de preparar este video. La singularidad tecnológica es la idea de que las máquinas podrían algún día superar la inteligencia humana. Superar la inteligencia humana. A ver, ¿de quién dependemos en este momento? ¿De nuestro viejito o de esto? A ver, dígame. ¿De quién estamos dependiendo? Seamos realistas, por favor, seamos realistas. Pongámonos bien los zapatos. ¿Qué está diciendo aquí el científico? Ya no estamos preguntando a nuestros viejitos. Dice, este concepto se origina en la ciencia ficción. Se originó. Pero actualmente es un tema de debate entre expertos en tecnología. Cada descubrimiento realizado por el hombre ha abierto la puerta a más descubrimiento y por lo tanto, dicen los científicos, esto es peligroso. Lo dijo la misma vicepresidenta Kamala Harris en su momento. Dijo, y el científico que yo entrevisté dijo, yo lo creé, pero yo mismo tengo miedo ahora. Mire a dónde va la profecía del Apocalipsis en esto. Está hablando de esto. Y el fin de semana estaba dando la noticia en Los Ángeles. A solo una semana después que Donald Trump tomó posesión, Elon Musk anunció con bombos y platillos que para el próximo año ya estarán disponibles los humanoides de Elon Musk. Y que por $20,000, lo cual es accesible para una gente de clase media alta, la gente podrá comprar ya el humanoide para su casa. Y a partir del próximo año, oiga bien, las mamás ya no se preocuparán por ir a dejar a sus hijos a la escuela, sino que ese humanoide va a ir a dejar a sus muchachos a la escuela y los va a ir a recoger. No solamente eso. Estaba, porque lo anunció Elon Musk, no solamente eso, va a hacer los quehaceres de su casa. Le podrá poner, injertar en su cerebro, como la computadora, recetas de comida de su casa. Y él va a hacer las cosas de su casa, o sea, va a hacer el trabajo de una empleada doméstica. Va a limpiar su casa, va a arreglar las camas. Y dice, eso lo dijo en la declaración que dio públicamente, dice que si algún papá tiene un niño que tiene temor de en la cama que esté solo en la noche y que vaya a tener algo de salud, dice, ya no se preocupará, sino que el humanoide se podrá quedar toda la noche al pie de la cama de su hijo, vigilándolo toda la noche, midiendo su
1: Temperamento es temperatura. Y si ve algo anormal, va y despierta al papá o a la mamá. Y si no contesta, llama al 911. Señor, no es ciencia ficción. Bueno, lo estoy dando el domingo. Mire la noticia que salió ayer ya. Eso salió, por cierto, salió en Univisión, salió en todo. Yo voy a agarrar este video de aquí, que por cierto es de un canal también. Vamos a ver, yo quiero, espero que no se me haya salido. Mijo, por favor, acuérdense que a nosotros nos gusta volumen. Si no, vaya a los restaurantes mexicanos y va a ver la gran bulla que tienen ahí. Vamos a ver si la tengo todavía. Aquí está.
2: Esto está avanzando muy rápido. El nivel de movimiento que estamos viendo, querido director, por favor, póngalo toda a pantalla porque esto llamó la atención esta semana. ¿Tendrá música o no? No lo sé. Veamos si tiene música, pero miren, por favor, la calidad de los movimientos. Este es el Optimus o el robot de Tesla, ¿no? Vienen desarrollando este robot en los últimos 3-4 años y el avance ha sido exponencial. No solo en las capacidades, en el peso, en la autonomía, sino en lo que está viendo, en la gracilidad, en la agilidad de movimiento. Algunos dicen, no, este robot no es real, esto es un video hecho con inteligencia artificial. La propia compañía ha mostrado distintas tomas de esto, tomas en bruto también.
1: Eso lo dieron ayer todos los noticieros.
2: Para demostrar que este video es real, ¿eh? Yo tengo mis dudas todavía, pero podemos revisar otras imágenes de este mismo robot para que ustedes vean cómo ha sido el avance, ¿no? Este robot comenzó así, o sea, con ese nivel de torpeza, se movía lentamente. Este robot en los últimos 3 años ha sido entrenado en base a simulaciones, aprendizaje de refuerzo, ha mejorado mucho sus capacidades. ¿Y qué es lo que ha dicho Elon Musk? Que el próximo año, 2026, va a estar listo para la venta. En un mercado que se habla, será de billones.
1: Ahí está lo que le estoy diciendo, mire.
2: Ahora, ¿por qué es importante que un robot tenga la misma agilidad o incluso mucho mejor que un ser humano?
3: Al realizar estos movimientos cada día más precisos y más complejos, sin duda va a abordar distintas industrias, trabajar en tareas repetitivas o tareas peligrosas o en situaciones tal vez de combate. Yo creo que la robótica hoy día está desarrollando en muchísimos ámbitos y podemos ver que muchas empresas están desarrollando este tipo de tecnología y están invirtiendo en este tipo de tecnología.
2: La robotina está cada vez más cerca de ser una realidad, ¿eh? Y este, el Optimus, es solamente uno de los 14 modelos que están en nivel de prototipado avanzado.
1: ¿Qué le parece? Nos estamos acercando al apocalipsis. Precipitadamente. Mire qué interesante lo que miraba allí. Esto fue la noticia de ayer. Apenas lo tocaba el domingo. Apenas lo tocaba el domingo en Los Ángeles. Con todo respeto, nos adelantamos en el libro. Porque en el libro estoy diciendo yo, en mi gran profunda duda va a ser cuando eso que hablamos aquí en el capítulo 12 y que mañana menciono un poco, esos que van a caer del segundo cielo, eso que el libro de Enoch le llama los vigilantes caídos, esos vigilantes que son de 3 a 5 metros de altura, los famosos avistamientos que han aparecido este año, pero demasiado fuerte. La Biblia dice, y explicamos aquí, que esos seres del segundo cielo van a caer a la tierra. Y solo por 7 años, ¿qué va a pasar? Porque eso es lo que nos da a entender Apocalipsis. ¿Qué pasaría si estos seres que caen del segundo cielo se apoderan? O sea, que como que Hollywood se nos ha adelantado. No olviden ustedes quién es Hollywood, de dónde viene. ¿Se acuerdan la película I, Robot? Los que lo lograron ver, hay robot. En la película, al final los robots se rebelan contra sus dueños. Es como que Hollywood se está adelantando al apocalipsis. La pregunta es después, porque todo esto va a pasar después del rapto, cuando caen esos seres del segundo cielo, ¿qué pasará si esos seres, que lo más seguro que así va a ser, se apoderen de inteligencia artificial? Y como van a estar en todos lugares, en tu escuela, tu chofer, en tu casa, Ya vamos a ver el pasaje, dice, ¿qué pasará con los que se nieguen? Porque algunos tal vez de los familiares dicen, no te preocupes mamá, no, no te preocupes, si no me voy en el rapto, en la gran tribulación, yo no me dejo poner la marca. ¿Ah, ah? Porque estos, esos te van a vigilar y ellos mismos te van a dar autoridad a que adores a la bestia o ellos mismos, ya vamos a llegar allí, como lo están preparando, todo se está preparando este año. Es como que nos, ya voy a llegar a eso. Como que nos están adelantando todo ya. Esto es otra idea. La singularidad tecnológica y la marca de la bestia. Ya lo vio en el video, salió ayer la noticia. Usted lo vio ayer en la noticia, ya vio el canal aquí. No es mito. Ahí están ya. Vio ayer, todos los noticieros estaban dando, bailando él. Y estaba en la música y bailando y hacía todos los movimientos como cualquier humano, bailando. El humanoide. Y había usted el noticiero. Para la honra y la gloria del Altísimo. Desde enero lo dije públicamente en el mundo actual. 2026 ya van a estar a la venta. Y ahorita que estuve en Las Vegas, anuncié a los hermanos de Las Vegas, porque ellos tienen, ahí viven en la ciudad donde se hacen todas las presentaciones, ¿cómo le llaman eso? Donde llevan para presentar todo, hay un nombre que se le da, donde se llevan para presentar los artículos nuevos y todo, a la feria, ¿va? La feria, así es, ¿verdad? Usted sabe que todas las ferias mundiales de lo nuevo siempre se hace en Las Vegas. Exposición, la feria de exposición. ¿Qué le dije a los hermanos en Las Vegas? Ustedes en primicia en junio, aunque va a salir hasta el 26, pero en junio van a tener en primicia la presentación en Las Vegas. Y Elon Musk va a presentar en las exposiciones de la feria de Las Vegas. Pues no tuvo que pasar Las Vegas, ya pasó ayer. Ya lo presentó. O sea que nos estamos adelantando al apocalipsis. Aquí viene la otra parte ya, por favor. Vamos, ojo, díganle a los muchachitos suyos que lean también. Ojo, uno, dos, tres, lean. La misión de estos humanoides será obligar a todos los seres humanos a que adoren a la bestia. Dice, y la, ¿a dónde? Aquí lo teníamos, creo. Oh. Dice, y después, y engaña a los habitantes de la tierra que se le ha permitido hacer en presencia de la bestia, diciendo a los habitantes de la tierra que le hagan una imagen a la bestia cuya herida de espada revivió. Déjeme permitir esto. Esto es totalmente especulativo. ¿Qué quiero decir? Que podríamos estar totalmente equivocados. Pero hay una cosa a lo que les quiero decir. Los Simpson y Hollywood, como que, no olviden que ya se sabe que Hollywood es parte de los Illuminati, y no olviden que los Simpson son parte de los Illuminati. Qué casualidad que los Simpson están hablando que al final del gobierno ya están los Simpson, va a morir el anciano presidente. Lo están diciendo los Simpson. Pero que milagrosamente en los Simpson aparece el anciano en el espacio y que toda la humanidad se impacta. ¿Qué dice? Dice que le hará imagen a la bestia cuya herida de espada fue sanada. O sea, a la primera bestia. ¿Y qué dice? Y se le permitió infundir aliento a la bestia. ¿Para qué dice? A ver, los jóvenes, lean. ¿Para qué dice? ¿Y qué pasa? Por aquello de que su familia, a ver. No, no, mamá, no, papá, no te preocupes, si yo no me voy en el rapto, yo no me voy a dejar poner la marca. ¿Cómo lo va a hacer? Si hasta los mismos jóvenes hoy en día ya usan Uber, un ejemplo. Y el Uber que le va a llegar ya va a ser un humanoide. En la escuela van a tener humanoide. ¿Quién sabe si hasta maestro ya van a tener humanoide? En su casa van a ver humanoide. En los lugares públicos van a ver humanoide. Y dice que ellos obligarán a que la gente adore la imagen de la bestia. Señores, la venida del Rey está muy cerca. Está demasiado cerca. Y quiero ir finalizando con esta imagen. Aquí yo menciono bastante sobre el anciano rostro fiero. Y dice Daniel que llegará al poder con el voto de los santos, y luego menciona y santos transgresores, o sea, cristianos apóstatas. Por increíble que usted, lo hablábamos, ¿verdad, pastor? Todititititititito, los que están alrededor de él, cristianos, son los apóstatas. Está rodeado en su totalidad de puro apóstata. Mírelos allí. Guillermo Maldonado, ese otro señor que conozco, esa señora con los escándalos, esa falsa profeta, le dicen, todo el mundo sabe que es una falsa profeta, los grandes escándalos que tiene ella, todititititos los que están alrededor de él. Apóstata. ¿Podría ser él? Solo Dios lo sabe. Nosotros no podemos decir que él es el anciano de nuestro fiero. Pero que es el prototipo más perfecto, lo es. Eso quiere decir entonces que el arrebatamiento de la iglesia lo tenemos muy cerca. Y quiero ir finalizando con esto. Este año se está experimentando en todo. Con todo respeto, porque quedó grabado, siempre nos adelantamos. Hay estudios que alguno me lo recordará en su momento, porque quedó grabado. Donde yo dije, hermanos, estoy hablando de la marca de la bestia, que se hace 13 años. Y estoy diciendo, se van a acordar de mí, porque van a utilizar a los inmigrantes como conejillo de India para el experimento de los últimos pasos hacia la imposición. Lo dije. Me agarraron a garrotazo en las redes sociales y dije que estaba exagerando. Bueno, ¿cuál es la novedad de este año? ¿Cuál es el foco número uno de este año? ¿Cuál es el foco número uno de este año? Del anciano de rostro fiero. Los inmigrantes. Y que están, no lo vean ustedes como que ustedes, no. Nuestros inmigrantes los están usando para el experimento final. ¿Qué está pasando con los inmigrantes? El anciano está rompiendo todititititititita las leyes establecidas. ¿Para qué? Así va a ser la marca de la bestia en la época. Todas las leyes se van a tirar y se van a imponer. ¿Qué es lo que está pasando ahorita? Se están rompiendo todo, todas las reglas. Viene este muchachito salvadoreño, va a migración, pero como a veces nuestra gente no quiere escuchar aún nuestros jóvenes, 2010 hasta se hizo viral, yo saqué el estudio sobre los tatuajes y en aquel entonces yo dije, por favor, no se pongan tatuajes, ustedes no saben lo que están en la trampa que están cayendo. Lo dijimos, fue el 2010. Di las pruebas, di las evidencias bíblicas, intervení, di todo. Dije, no lo hagan. Pero como entró como calentura, que hasta los viejonazos de 80 años tatuándose hoy en día. Llega el muchachito salvadoreño a migración a dejar un papel porque estaba en trámite sus documentos legales. Llega a migración a dejar un papel. Cuando llega a migración, le miran los brazos y le ven los tatuajes. Y dice, venga para acá. Y allí mismo lo agarraron. Y es el escándalo que ustedes ven ahorita, que lo mandaron al SECOT. Y es el pleito que se tiene en este momento. Hay una, todo es, nada está pasando por accidente, todo es un experimento. Al anciano de rostro fiero no le importa lo que digan los tribunales de justicia. Ese, si quieres tener cómo es que va a actuar la bestia anticristo, va a quebrar todo. No le va a importar nada. ¿Qué es lo que estamos viendo? Un ensayo. Ayer otra jueza determinó que los que mandaron a Sudán los regresen. Él dijo, no los voy a regresar, no me importa. Nada está pasando por accidente. ¿Y cuál es la otra? Para que tenga idea cómo va a ser la gran tribulación y la marca de la bestia. Todos los departamentos que nunca, por favor, verifíquenlo si quieren, nunca en esta nación, la nación más grande del mundo, la nación de los derechos, nunca haya pasado eso. Todos los departamentos los está obligando a colaborar con él en lo que él quiere. Ahora, no solamente es ICE. En Florida, el gobernador de Florida dio autoridad total y absoluta a la policía, incluyendo policías de las escuelas, para que ya actúen como agentes de migración. En Texas, no, porque como también están las policías locales y muchos allá no se han negado, pero el gobernador sí ya dio órdenes específicas a toditita la policía estatal en Texas, que puede parar a cualquiera que sospeche y llamar a inmigración. Pero no solamente eso, está pasando lo que nunca. Señor, lo que estamos viendo es un ensayo, cómo va a ser para cuando crean ustedes, por si su hijo diga, no mamá, si no viene el rapto yo no me voy. Todos los poderes los están usando ya uno solo. Lo que estamos viendo es el ensayo final. ¿Quién iba a creer que hasta el IRS, ¿saben ustedes qué es el IRS? Hasta el propio IRS, con todo, el anciano ya los obligó. Y el IRS ya está obligado a dar información. No solamente eso, a todos los hospitales ya se le dio órdenes. Y no solamente eso, a uno de los íconos más fuertes de esta nación, que es la noticia de ayer y de ahora, fuertísima, la universidad más prestigiosa del mundo. ¿Qué le pasó? O se alinea o no le van a dar los miles de millones de dólares de ayuda. Que dé el récord de toditito sus estudiantes. El FBI, que está puesto para otras cosas de policía, el propio FBI ya lo obligaron a que tienen que trabajar como que si fuera ICE. Es decir, no es que ustedes no lo vean ustedes, que es que lo están usando para perseguir a los inmigrantes. No, están, ¿qué dijimos? Ensayándolos ya. ¿Para qué? Para la gran tribulación. Y claro, los inmigrantes están siendo en este caso como el conejillo de India. Pero finalmente no solamente los inmigrantes, después del rapto es general. Después del rapto es general para todos. Si ustedes no ganan a sus hijos, si ustedes no ganan a estos jovencitos para Cristo, se le van a quedar. Y no solamente se van a quedar, ellos van a tener que recibir la marca de la bestia. ¿Podría ser el hombre de la profecía? Lo que llama toda la atención que vimos es que él solo tiene, a partir de ahorita ya, solo 3 años y medio de gobierno. Porque ya pasaron 6 meses, recuerdo, desde que fue nombrado el 5 de noviembre. Al 5 de mayo fueron 6 meses. En este momento solo le quedan 3 meses y medio.
0: ¿Será él el de la profecía? Solo Dios lo sabe. Pero lo que estamos viendo es demasiado incoincidencia. Si ese es así, entonces el rapto está a la puerta. Y otra cosa, esta frialdad de la iglesia. Esa frialdad, hablaba con hermanos que estaban conmigo hablando en entrada. Multitud de pastores en este momento, multitud de pastores no están predicando un mensaje de arrepentimiento, sino un mensaje bien light, bien light. Por eso sabemos que el rapto está a la puerta. Cristo viene pronto. Por favor, hermano, si ustedes no ganan a su familia, la van a perder. La van a perder. Vamos a prepararnos para este video y después vamos a orar.

0: coronavirus avanza. En cuestión de horas, los casos se multiplican en Estados Unidos. 49 de los 50 estados del...
1: ¿Nos está pasando lo de ayer? Avísenme ustedes si no sale nada.
0: Se trastoca por la pandemia. Los niños no irán a la escuela. Algunos empleados tendrán que trabajar...
1: Déjame ver a ver cómo lo saco acá. Se me viene algo... Está pasando lo de ayer, que se va a otra página, a otra pantalla. Vamos a ver. ¿Estamos con la imagen de nuevo? Vamos a ver. ¿Es este? A ver, muchachos, ¿es ese que lo estoy picando? ¿Sí o no? ¿Cuál es para duplicar? ¿Ese? Ah, no, es que está, no nos están viendo ellos. Corra, venga para acá para ver, algo se me desconectó allí. Supuestamente está conectado. Ayuden ustedes allí a ver.

¿Qué nos pasó? ¿Qué? Por favor, muchachos, de arriba. Ahí estamos. Vamos a ver, avísenme si sale la pantalla, si sale el video. Ahora sí. ¿Buen sonido? Vamos, no me pase como la de ayer, por favor.

0: coronavirus avanza. En cuestión de horas, los casos se multiplican en Estados Unidos. 49 de los 50 estados del país. La nueva realidad. La vida de los estadounidenses se trastoca por la pandemia. 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
1: Así va a ser, puede bajar el volumen del video. Como esta joven está viendo ese estudio en YouTube. Y de momento la Biblia se cae. Un día no muy lejano, miles de personas cerrarán sus ojos. Y al abrirlos, ya no estarán sus seres queridos. Esto está por suceder. Y esto va a suceder. Si no ganan a su familia, lo antes posible, la pueden perder. Voy a pedir a todos, sin excepción, que inclinen su rostro mientras vamos escuchando el fondo de esta canción. Por favor, inclinen su rostro, todos sin excepción. Solo inclinen su rostro. Y ahí con tu rostro inclinado, pídele a Jesús que te dé un corazón sensible. Sensible para detectar el tiempo que estamos viviendo, para que el Espíritu Santo nos despierte. Pero también ora en este momento para que tu familia no se vaya a quedar, tus hijos, tus hijas, tu mamá, tu papá, tu tío, tu abuela. Mientras están orando en silencio, si hay algún joven o alguna joven que ha venido esta noche con sus papás o con amigos, pero ese joven, jovencita, todavía no es salvo, yo le voy a pedir a ese joven, jovencita, que repita conmigo en silencio, la siguiente oración de perdón.

0: perdón y de salvación. Lo mismo si hay algún señor o alguna señora que ha venido invitado esta noche, pero que todavía no es salvo. A ambos les voy a pedir que repitan en silencio en su banca la siguiente oración de perdón y salvación, en la cual van a estar invitando a Jesús a su corazón. A ver, repitan conmigo. Todo aquel joven, jovencita, señor o señora, que no es salvo, repite esta oración en silencio. Digan así: Señor Jesús, dígalo, en esta noche yo te recibo, diga esa palabra, como mi Señor y el Salvador de mi vida. Y digan esta palabra: acepto esta noche el perdón de todos mis pecados por medio de tu sangre preciosa que fue derramada en la cruz del Calvario. Ahora, solo los que están pidiendo perdón, si lo están haciendo, repitan tres veces esta palabra. Solo los que están repitiendo la oración, repitan en silencio tres veces esta palabra. Digan así: te amo, Jesús. Te amo, Jesús. Te amo, Jesús. Ahora, mientras todos están orando, yo quiero hacer una oración especial, pero muy especial. Y quiero depositar en los brazos de mi Señor Jesús la vida de cualquier joven, jovencita, señor o señora, que en este momento acaba de pedir perdón. Para poderlos bendecir, voy a pedir que si hubo alguien, joven, jovencita, señor o señora, que repitió la oración y pidió perdón, solo levánteme su manito derecha como señal ahí en su banca mientras los demás están orando. Solo el que repitió la oración y pidió perdón, si lo hizo, quiero bendecirlo, quiero pedir al Espíritu Santo que me lo bendiga. Si hubo alguien que repitió la oración, solo levánteme su manito derecha como señal, porque te quiero bendecir. Y si hay espíritu de muerte alrededor de tu casa, lo vamos a reprender. ¿Hay alguien que repitió la oración? Hágame señal con su manito derecha porque te quiero bendecir. Dios bendiga a los que lo están haciendo. Ahora voy a pedir a toda la congregación que se ponga de pie, ¿sí? Toda la congregación. Déjeme ver, quería quiero que comience de nuevo esta canción, pero con más alta, mijo, más alto. Y les voy a explicar, mientras solo los que levantaron su manito derecha salgan de su banca, vengan aquí rápidamente al altar, porque los quiero bendecir. Y quiero dar la explicación rápidamente en esto. Todo el que levantó su manito, démenle salida, porque lo quiero bendecir aquí al altar. Venga para acá. Todo el que levantó su manito derecha, salga, salga, que lo quiero bendecir aquí en el altar. Vengan, los de allá atrás, aquí, en medio, todo lo que levantaron, vengan, porque quiero pedir al Espíritu Santo que me lo bendiga. Y queremos ponerlo bajo protección del Espíritu Santo y del Señor. Cualquier espíritu de persecución en el Vive Jehová, que van a ser cubiertos. Todos los que levantaron su manito, vengan para el altar. Todo, por favor. Pase, man, para acá, man. La canción dice: se oye un grito, un lamento, un sollozo. Mucha gente está alarmada. ¿Qué ha pasado? ¿Qué ha pasado? Dice la canción. Que en el mundo hay aflicción. Dice, una joven va gritando: mamá, mamá, mamá. Y un esposo va desesperado buscando a su familia. Eso es lo que dice la canción. Y eso se va a cumplir. Y muy pronto. Voy a pedir, pastor, por favor, pastor Alexander, su esposa o líder de la iglesia, pongan sus manos sobre las almas que están aquí. Extiendan las manos ustedes hacia el altar. Vamos a bendecir. Vamos a bendecir. Amantísimo Dios y Padre Celestial, en el santo bendito nombre que es sobre todo nombre, en el precioso nombre de tu Hijo amado Jesucristo, estamos depositando estas vidas en tus manos. Son suyas, Señor, porque usted las compró en la cruz del Calvario. Y por eso esta noche, Señor, te pedimos que los reciba. Y que cualquier espíritu maligno o cualquier tragedia que quiera venir, en el nombre de Jesús la reprendemos. Y los ponemos bajo protección tuya, Señor. Ningún peligro que vaya a venir vaya a tener éxito sobre ellos, sino que van a salir victoriosos. Desde hoy, Señor, van a estar bajo total y absoluta protección tuya, Señor. Con tus ángeles. En el nombre de Jesús de Nazaret. Deposito estas vidas. A estos jóvenes, a estos jovencitos, a estos adultos y a estos jóvenes, Padre, los deposito en tus manos. Para que usted, Señor, me los proteja. Y desde ahora, ellos estén en la lista. Con todos los que nos vamos a ir con usted, Señor. En el nombre de Cristo Jesús, nuestro Señor. Así será, Padre. Amén y amén. Demos un aplauso de acción de gracia. Se me pueden ir a sentar. Que Dios me les bendiga. Pueden sentarse. Mañana, pastor, finalizamos a las 11:30 comienza el culto. Mañana vamos a hablar, toqué un poco, pero lo que se está dando más todavía este año. Vamos a hablar no solamente por qué no pasamos la gran tribulación, sino de los esos que van a caer del segundo cielo. De lo que apareció el año pasado en Las Vegas, que fue notorio en todos los noticieros. Y de las mismas palabras que dijo Elon Musk, de esos seres que vienen del segundo cielo. Al final vamos a bendecir a la familia y voy a tener el video para toda la familia de la última película que se acaba de grabar en Jerusalén sobre el rapto de la iglesia. En Israel se grabó. Así que mañana es un día de fiesta. Invite a todos los hermanos, a todos los que pueda, que conoce, dígale que se vengan para que se calienten. Traigan a sus hijos, a sus jóvenes, tráiganlos. Ellos necesitan saber. Y al final vamos a bendecir a la familia. Porque va a venir más fuerte. Este Señor no se está dando por vencido. Y ha declarado que viene más fuerte. Acaba de obtener el total y absoluto. Recuerda lo que decía la profecía. Se le dio autoridad de toditito los poderes ya. Pero recuerde, si usted está en las manos del Señor, usted siempre va a salir victorioso. Para Dios no hay nada imposible. Para Dios todo es posible. Por eso mañana dígale a muchos inmigrantes que les conviene comenzar a acercarse con el Señor. Porque si no se acercan, van a estar total y absolutamente desprotegidos. Total y absolutamente desprotegidos. Y mañana voy a dar un consejo que me pidió el mismo, a quien los noticieros le llaman el zar. Fue uno de los primeros que estuve almorzando con él en su llegada a McAllen, Texas. Estaba grabando El Mundo Actual y tuve que salir corriendo, terminar y salir corriendo porque me estaban esperando todo con todos los alcaldes. Y lo que él me recomendó, pero que solo se puede decir en las iglesias, no se puede decir en las redes sociales. Recomendaciones de él. tráigase personas inconversas mañana, porque nuestros inconversos son imprudentes, andan bebiendo, andan metidos en la disco, y lo que viene es que van para todos esos lugares ya. Así que mañana es un día que podemos aprovechar de pesca, aprovechemos. Recuerde lo que dice en Río Revuelto. ¿Qué dice el dicho? Ganancia de pescadores. Aprovechemos que están asustados. O que se asusten para que vengan a la iglesia. Es mejor que se asustan y se conviertan aquí, que vayan asustados al cielo y no al infierno. Amén. Así que mañana haga todo un movimiento para traer a los... Llámelos hoy y dígale, y que vamos a dar recomendaciones al final. Dígaselo mañana, ¿ok? Se preparan. Por favor, si no lo tienes, te lo recomiendo. El libro. Los piden a montones en este momento. Para darles una idea, ahora que estuve en diciembre en Guatemala, apenas solo pudimos llevar, porque no nos deja aduana, 40 libros. En el mismo, antes de finalizar el primer culto, la primera noche, y lo más fuerte era para el sábado y el domingo, que son una iglesia de 6.000 miembros, la misma noche, y todos estaban pidiendo a los guatemaltecos, por favor, yo queremos el libro. Mándeselo a su familia, como la hermana cubana ayer que quiere mandárselo a su pastor en Cuba. Si puede, no salvadoreño, hondureño, guatemalteco, mándelo, porque estamos hablando, es lo más actualizado, todo el libro del Apocalipsis, capítulo por capítulo, como el tema de hoy, bien ampliado, como el anciano de día o la ley permisiva, cómo es que los demonios pueden tener permiso para entrar a su casa. Todo eso lo tocamos en el libro. Si lo deseas, en la parte final, si deseas que te lo firme, con mucho gusto. Ha sido un placer el haber estado con ustedes esta noche. Véngase mañana con toda su familia, por favor, con toda su familia. Estamos de fiesta con Cristo mañana. Amén. Pastor, venga para acá.
1: Gloria a Dios. Aleluya. Pónganse sobre sus pies, hermanos.

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1: Yo recuerdo que había una persona, un adicto, que caminaba por el barrio, que lo conocíamos todos. Era una persona que juntaba basura y andaba recorriendo calle por calle. Y empezaron a desaparecer cosas de mi casa. Es decir, empezó a desaparecer una pala, un rastrillo, un cortacésped, una olla, un plato. Y luego alguien que venía de visita a mi casa y dejaba el zapato fuera, desaparecía el zapato. Cosas así. Entonces nos dimos cuenta de que era este ratero que entraba a la casa. Y yo un día dije, bueno, voy a quedarme aquí y le voy a esperar aquí, donde estoy, y me quedaba en el patio y le esperaba a oscuras, y me cansé. Habrán pasado una o dos semanas que yo le esperaba todas las noches, y hacía como que no estaba nadie en la casa, ponía, apagaba todas las luces y me quedaba en un lugar, en un rincón, esperando que entrara, porque había entrado ya tantas veces a mi casa a robar cosas que yo ya dije, bueno, este tiene que entrar en cualquier momento, lo voy a esperar. Hermano, nunca vino. Pero en el momento en el que yo me dormía o me relajaba, ahí venía. Y me desaparecía de nuevo una camiseta que estaba colgada en el alambre. Amanecía al día siguiente y me faltaban cosas. Es decir, cuando yo me relajaba, entraba el ladrón a la casa. No sé cómo lo hacía, pero él intuía que yo estaba dormido o que yo no estaba. Y ahí entraba. Pero cuando yo lo esperaba, no venía. ¿Por qué les cuento esto? ¿Por qué les cuento esto? La palabra dice que el Señor va a venir cuando menos lo esperemos, como si fuera un ladrón en la noche. Imagínense. Solamente dice, bienaventurados los que lo esperan. Entonces, hermanos, nosotros tenemos que estar atentos, como si fuera que Él va a venir hoy mismo. Y no cansarnos de esperar hasta que Él venga. Bueno, la palabra apostasía significa haberse cansado. ¿Ok? Los que andan predicando de que finalmente Cristo no va a venir a por la iglesia como si fuera ladrón en la noche, son los que ya se cansaron. Los que ya tiraron la toalla. ¿Ok? Entonces ellos andan predicando de que Cristo va a venir. Y allá al final, recién nosotros, justo en su venida, ahí nos vamos a reunir con él para venir a tocar. O sea, una cuestión que totalmente escapa de la escritura y de la palabra. Bueno, ese es un ejemplo. Pero luego te voy a dar otros ejemplos que están escritos en la palabra de Dios. Y Jesús mismo lo pone como ejemplo. Y dicen que estos días serán como los días de Noé. Que todo el mundo se andaba casando, dándose en matrimonio. Para los que se quieran andar casando y dándose en matrimonio justo en estos tiempos, yo les recomiendo que esperen un momento más. Dice que todo ocurría y que era normal hasta que de repente vino el diluvio. Pero recordemos algo. Noé estuvo avisando 120 años, vamos, que va a venir el diluvio. Ya la gente se había cansado de escuchar de que iba a llover, pero no llovía, ¿verdad? Hoy, ¿cuánta gente se cansó ya de escuchar de que Jesús venía y no viene? Lo dicen así, de hecho. Dice, en la Escritura dice, así como en los días de nuestros padres prometían que iba a venir, ¿y dónde está la promesa de su advenimiento? Dice, ¿dónde está? Todas las cosas siguen igual como siempre. Dice, ay de ti, siervo infiel, ¿por qué vendré cuando menos lo esperas? Y ahí será el lloro y el crujir de dientes. El lloro y el crujir de dientes justamente es quedarse en la tribulación. Ahora, ¿por qué la iglesia no puede pasar por tribulación? Y eso es algo que también viene en todas las escrituras. Lo vamos a leer, por ejemplo, en Génesis capítulo 28, vemos cómo Abraham intercede por la ciudad de Sodoma y Gomorra. Y le dice a Dios: Señor, ¿acaso vas a castigar a Sodoma y Gomorra si ahí dentro hay 50 justos? ¿Y Dios qué le dijo? Sí, todos pasarán por la tribulación. ¿Le dijo eso? No. Le dijo: ciertamente no voy a castigar si ahí hay 50 justos. ¿Dijo eso o no dijo eso? ¿Me lo invento yo o qué está pasando? Qué curioso que solamente encontraron 5 personas justas. Y era más fácil sacarle a los 5 justos de ahí antes que hacer lo contrario. Entonces, ¿qué hicieron? Dios mandó a sus ángeles. ¿Y qué hizo? Dice que le sacaron a Lot y a su familia de ahí. Ahora, la declaración que hacen los ángeles juntamente con Lot, ¿qué es? ¿Cuál es? Lot le dice a los ángeles: miren esa ciudad que está allá arriba, yo me quiero ir ahí a esa ciudad. Y los ángeles le dice: vete, y hasta que no llegues a esa ciudad de ahí arriba, no vamos a destruir la ciudad. ¿Qué crees tú que significa eso?
2: Pues hasta que se cumpla el tiempo, pienso yo.
1: La ciudad de arriba es la ciudad celestial. La ciudad de arriba representa que, así como dijo Jesús, yo voy a preparar lugar para vosotros para venir o tomarlos a mí mismo para que donde yo estoy vosotros también estéis. ¿Él dónde está? ¿En el barrio de al lado? ¿O dónde está él? Ahora mismo. ¿Qué fue lo que Esteban vio? Dice: he aquí que veo al Hijo del Hombre al lado, a la diestra del Padre. Dice. Eso fue lo que él vio. ¿Dónde? En los cielos. Dice: donde yo estoy, vosotros también estéis. ¿Dónde vamos a estar? En el cielo, pero no eternamente, porque habrá que gobernar el milenio con Cristo en la tierra, ¿verdad? Es una temporada que vamos a estar ahí arriba, de 7 años. Bueno, el asunto es que Lot escapó y el ángel no mandó juicio sobre Sodoma y Gomorra hasta que ellos estuvieron a salvo ahí arriba. Ahora, justo en esta historia hay una pequeña arista que hay que tener en cuenta, que estas personas que no leen las escrituras no tienen en cuenta. ¿Qué pasó con la esposa de Lot?
2: Ella, por voltear a ver, se convirtió en estatua.
1: Pregunta, varias preguntas hay aquí. ¿La esposa de Lot estaba invitada a escapar?
2: Sí.
1: Excelente. ¿La esposa de Lot también vio a los ángeles y los ángeles le dijeron vayan a la ciudad de arriba? ¿Les dijo a ella también?
2: Sí, yo, por lo que me recuerdo, sí. Es que sí.
1: Las preguntas que hago son retóricas, más que nada para que los que están escuchando, yo sé que tú sabes, ¿no? Pero los que están escuchando también entiendan que la invitación era también para ella. Pero ella,
2: para su familia, recuerdo yo.
1: Claro, para toda su familia y para ella incluida. Entonces, hermano, la invitación de escapar de esta tribulación que viene, que va a ser la ira de Dios, la destrucción del mundo prácticamente, 2 meteoritos van a caer. Por si acaso no se enteran, ¿usted vio alguna vez un meteorito caer sobre la Tierra? No. De esas magnitudes como van a caer según Apocalipsis 8 y Apocalipsis 9, la faz de la Tierra no lo ha visto hasta el día de hoy. Bueno, la invitación era también para la esposa de Lot, pero ¿qué hizo la esposa de Lot como están haciendo estos grandes apóstatas de hoy?
2: Volver. Ella volteó a ver.
1: Exacto. Y esta es la actitud apóstata. ¿La apostasía qué significa? La apostasía es caer de lo que antes creías. Es decir, has recibido la invitación. Sí, yo quiero irme, yo quiero escapar. Perfecto. Pero a la mitad del camino has decidido quedarte. ¿Te das cuenta? ¿Por qué? Y ahí está la respuesta de todos. Volverse atrás, quedarse en la tribulación, es porque usted tiene más apego al mundo que a las cosas de Dios. Si usted escucha personas que andan predicando que la iglesia tiene que pasar por Sodoma y Gomorra, es decir, por tribulación, por castigo, por fuego, por juicio, son personas que tienen más apego al mundo que las cosas de Dios. ¿Por qué? Porque les conviene más quedarse que irse. ¿Por qué? Porque no quieren entregar su pecado, hermano. ¿Tú?
2: Sí, hay muchos. Sí, la verdad que en estos tiempos, pues yo, pues aquí donde son mis papás, he visto eso, lo que usted dice, ¿verdad, hermano? Que creo que el tiempo y todo lo que está avanzado, lo que es la ciencia y la tecnología, pues creo que eso nos ha envuelto, incluso las redes sociales, pues también han hecho como que nosotros perdamos de vista lo mejor, ¿verdad, hermano? Que es buscar de Dios. Pero sí, mira, yo he visto mucho eso.
1: Y hoy estábamos hablando del tema chisme nada más. Imagínate que la palabra dice que el que es chismoso o maldiciente no va a entrar al reino de Dios.
2: Y tú sabes, a mí me pegó en lo personal, hermano.
1: ¿Tú sabes la cantidad de gente que hay que no puede dejar el chisme?
2: Entre sí, los y a veces tal vez lo que usted estaba diciendo a mí por lo menos me hizo reflexionar, porque a veces uno sin la intención, pero como usted decía, ¿verdad? Hay una línea delgada entre lo que es, digamos, llamar a ¿cómo le dijera? Arrepentimiento y a entrar a juzgar, ¿verdad, hermano? Porque para mí es mejor, digamos, venir y decirle de frente, mira, yo pienso que eso que estás haciendo, pues, no es lo correcto, vení, vamos a orar. Algo así pienso yo, ¿verdad? Pero a veces cometemos el error de decir, es que tal hermano, tal persona, está haciendo esto y esto, ¿verdad? Entonces, creo que a veces también pienso yo que tal vez a veces en las iglesias nos ha hecho falta, digamos, tratar esos temas que parecieran cualquier cosa, pero en realidad repercuten muchas cosas.
1: En estos tiempos apóstatas, hay dos problemas fundamentales. Las congregaciones que han decidido tomar cartas en el asunto de frenar los chismecitos en sus congregaciones se han quedado con 3 miembros. ¿Sí o no? Bueno.
2: Sí,
1: ¿sabe por qué se han quedado con 3 miembros? Porque proliferan, abundan las congregaciones boutique. Las congregaciones, desayune usted con nosotros en nuestro super cafetería, luego anexo mercería, anexo carnicería, librería, boutique, y luego pase al culto donde le vamos a hacer un masaje en los pies y se va a ir usted contento. Le vamos a pedir un buen diezmo, ofrendas, pero usted se va a ir feliz de aquí. Ah, claro. Claro. Por eso, hermano. Se escuchan, sí, las campanas en tu pueblo.
2: Sí, es cierto. Aquí tienen eso de que a cada hora las tocan.
1: Entonces, fíjate que las congregaciones que han decidido ponerse firmes se han quedado sin diezmos, sin ofrenda, porque se ha ido la gente. Entonces, ¿qué ha pasado? Hermano, nos hemos quedado sin nada. No podemos pagar el alquiler, no podemos pagar la hipoteca. ¿Qué hacemos? Bueno, vamos también a hacer igual que las otras iglesias boutique. Vamos a decir a la gente solamente lo bonito, lo lindo. No vamos a predicar ni de cerca vamos a predicar que Cristo viene. No vamos a hablar de Apocalipsis, mucho menos. Vamos solamente a hablar de Cristo. Es amor, perdón, misericordia.
2: No, la verdad que sí, creo que una vez le estaba escuchando, hermano, una prédica donde usted hablaba de nuestras vestiduras, digamos, de lino finísimo, porque hay lino fino y lino finísimo, creo que hablan Apocalipsis.
1: Vestiduras blancas y lino fino resplandeciente. Recordemos lo que dice Levítico, no se puede mezclar lana con lino. Es una ley. ¿Por qué? Porque el Señor mismo está diciendo, yo no voy a mezclar a los que yo voy a vestir de lino, no les voy a mezclar a los que yo voy a vestir de vestiduras blancas. ¿Entiendes? Son dos grupos diferentes. Esto, la gente.
2: Ahora, por otro lado, hermano, yo con el testimonio que le comenté, ¿verdad? De que, pues para mí, en la verdad, le digo, después del accidente, yo sentí que Dios me habló a mi corazón y me dijo, como que Él mismo, digamos, permitió ese malestar que yo tuve para poder clamarle. Pero. Pero ese clamor que yo le hice al Señor, hermano, fue algo que yo comúnmente no sé hacer.
1: Es algo
2: sobrenatural. Y me salió tanto. Entonces, pero también a través de ese accidente, pues, como yo no sé, ¿verdad? Pareciera como contradictorio, porque Si es necesario que nuestras vestiduras con cirios sean, o sea, nosotros procuremos estar con nuestras vestiduras limpias, pero a la vez también, hermano, creo yo que también creo que ha llegado un tiempo también en ese sentido de confusión, porque en algunos lados, pues es que si usted no hace tal cosa, o si usted no recibe el Espíritu Santo, o esto, usted no es salvo. Pero yo, en realidad, con lo del accidente, yo sí puedo, o sea, no es que por mí, ¿verdad, hermano? Sino que considero yo que es únicamente la gracia y la misericordia del Señor. Porque de mí, cualquier cosita, de repente yo puedo hacer mal delante de Dios. Entonces,
1: Claro.
2: digo yo, no hay nada que yo haga, digamos. Entonces yo he tenido también esa duda, hermano.
1: Entiendo, entiendo tu duda y esta es la famosa duda del salvo siempre salvo y hay una pequeña confusión aquí, es decir, aparentemente la declaración o creer en el asunto de salvo siempre salvo aparentemente tiene mucho arraigo en la escritura, aparentemente es correcto, pero hay una pequeña, mire, el enemigo siempre utiliza cosas muy sutiles para desviar a las personas. Y este es el asunto. No está mal creer que nosotros somos salvos por la gracia, porque eso está escrito y eso es así. Si Cristo no hubiera venido a morir en la cruz del Calvario por nosotros, nadie iba a ser salvo. Esto está clarísimo. Y es un don de Dios. Esto es así. Y esto no se le discute a nadie. El problema está en el asunto de la interpretación acerca de las obras. Eso es el problema. La salvación que es por la gracia de Jesucristo, eso es correcto. Y de hecho, el Espíritu Santo que obra en la iglesia y ha obrado en ti, te ha dicho al oído, ahora ora, ora intensamente porque lo que se viene, yo lo sé, tú no lo sabes, yo lo sé, bien. Y te ha venido a ti. Y eso no es algo que tú hayas tenido dentro tuyo, eso ha venido porque es revelación de Dios. Y has empezado a preocuparte, te dolió la panza, empezaste a orar, genial. ¿Ves que esto es la salvación vino por Dios por medio de la revelación del Espíritu Santo? Correcto, eso no se discute. Ahora, hay una cuestión que ellos confunden y es el asunto de las obras. Y ahí es donde está el problema. Porque el que dice que es salvo, siempre es salvo, dice que no podemos hacer nosotros nada para ser salvo. Y eso está bien, pero eso no significa que usted no vaya a tener que hacer algo en su vida de creyente. Ahora hay que entender esto. La gente no lee la palabra, número uno. Y en esa palabra que habla Pablo dice, no es por obras para que nadie se gloríe. Primero hay que entender todo el libro de que él está escribiendo y qué está diciendo. Él habla de las obras de la ley. Ese es el contexto. Dice, por las obras de la ley es que nadie va a ser salvo para que nadie se gloríe, sino por medio de la gracia y la fe en nuestro Señor Jesucristo. Pero luego, un poquito más abajo, es donde ya la gente no quiere leer. ¿Sabes qué dice? Porque somos hechura suya por medio de nuestro Señor Jesucristo para... Termínalo tú. Para...
2: Para buenas obras.
1: Aleluya. ¿Te das cuenta, hermano, que sí conoces?
2: Pues hay otra palabra que se me viene a la mente también, pero ahorita no tengo claro dónde, en qué parte de la Biblia dice donde, digamos, nosotros tengamos una buena conciencia, habla algo así. Entonces, no sé al final a qué se refiere en realidad cuando dice una buena conciencia.
1: Bueno, mira, el apóstol Pablo está diciendo que nosotros tenemos que tener una buena, dice Pablo, un buen actuar, un buen caminar. No tenemos, es lo que estaba diciendo yo hoy. Nosotros no tenemos que estar en contienda con nadie, en divisiones, disensiones, maldicencias. No, no tenemos que andar en chismes, en contienda con los hermanos, fulanito, menganito. Dice, por eso hay que andar en buena conciencia. Pablo también habla en numerosas ocasiones acerca de, dice, guardad vuestra salvación con temor y temblor. Entonces, ¿por qué Pablo diría que habrá que hay que guardar la salvación con temor y temblor si la salvación no se puede perder? Ese es el problema. ¿Quién dice que la salvación no se puede perder? Si nosotros leemos en Apocalipsis y leemos también en el libro de Mateo cuando Jesús dice, apartados de mí, hacedores de maldad, no os conozco, pero Señor, en tu nombre echamos fuera demonios. ¿Qué pasó? Estos que echaron fuera de no, pero es que estos nunca fueron salvos. ¿Y dónde dice que no eran salvos? Hay que
2: Yo
1: tener cuidado.
2: digamos, encontré el pasaje que dice Primera de Pedro 3, 8, 18, dice.
1: ¿Qué
2: Una
1: dice?
2: buena conciencia, me aparece el título, pero voy a leer el 13
1: Sí,
2: y
1: adelante.
2: al 16, dice. ¿Y quién es aquel que os podrá hacer daño si vosotros seguís el bien? Mas también si alguna cosa padecéis por causa de la justicia, bienaventurados sois. Por tanto, no os amedrentéis por temor de ellos, ni os conturbéis, sino santificad a Dios el Señor en vuestros corazones, y estad siempre preparados para presentar defensa con mansedumbre y reverencia ante todo el que os demande razón de la esperanza que hay en vosotros, teniendo buena conciencia, para que en lo que murmuran de vosotros como de malhechores sean avergonzados los que calumnian vuestra buena conducta en Cristo.
1: Amén. Pues ahí te das cuenta que todo es obra. Dice que hay que mantener la conducta. ¿Eso cómo se hace? Sentándose en el sofá.
2: No,
1: ¿Cómo hay que mantener la buena costumbre? ¿Cómo hay que mantener el testimonio? ¿Cómo es que nosotros, dice, procedemos a, dice, a hacerlo, a hacer las cosas bien, con buena conciencia? ¿Cómo hacemos eso? Pues son
2: yo en
1: obras,
2: lo
1: ¿te das cuenta?
2: personal considero que primeramente es la salvación
1: Eso es lo
2: y
1: primero, sí.
2: por consecuente digo yo la oración, que creo que de mi parte eso es lo que digamos yo he estado digamos o el Señor me ha estado inquietando mucho en reconocer que me falta mucha oración, digamos por lo que me pasó, pues verdad, yo digamos como testimonio puedo decir de que por causa de que Dios permitió que yo pues le orara al Señor. Entonces digo yo, bueno, si yo he visto que Dios se manifiesta y se ha manifestado en mi vida, ¿por qué me cuesta orar? ¿Por qué me cuesta apartar un tiempo para orarle al Señor,
1: ¿Te
2: para darle
1: acordás?
2: gracias, para...
1: ¿Te acordás de la historia que empecé a contar cuando empecé a hablar contigo hoy, el ladrón?
2: Ah, sí, de que lo esperaba
1: Tú sabes, el paralelo de sentarme a esperar al ladrón en mi patio a que viniera y luego me cansé porque no venía. ¿Tú sabes cuál es el paralelo en las escrituras de eso?
2: Pues en las escrituras es de que estemos en constante, sería en constante búsqueda del Señor, digo yo, en congregarnos, en leer la palabra.
1: Oración. El hecho de que tú estés cansado y no quieras orar es porque yo también en algún momento me cansé de esperar que viniera el ladrón y me acosté a dormir. Recordemos algo. Cuando Jesús se fue en el huerto de Getsemaní con Pedro, Jacobo y Juan, les dijo: Esperadme aquí, orad y velad para que no caigáis en tentación. Y Jesús se fue y se puso a llorar y a decirle: Señor, si es posible, pase de mí esta copa. Y lloraba, dice, y sudaba gotas de sangre. Cuando volvió, ¿cómo le encontró a Pedro, Jacobo y a Juan?
2: Durmiendo.
1: Ah, okidoki. ¿Te das cuenta, hermano? Que el Señor nos pide que oremos y velemos para no dormir. El que se duerme se quedó sin pila. ¿Ok?
2: Hermano, ¿y en esto qué tiene que ver, por ejemplo, cuando habla de las 10 vírgenes, de que, digamos, 5 fueron sensatas, cuando habla de, digamos, de que tenían llenas sus vasijas y las otras no, y cuando las otras le piden que les conviden también a ellas, y
1: Bueno,
2: las otras les
1: primero
2: dicen que no?
1: vamos a darnos cuenta de algo. Las cinco vírgenes sensatas tenían aceite extra y las otras tenían justito. Justito. Bien, hay que entender que le dijeron las sensatas a las otras: vayan a comprar. Ahora, sabiendo que el aceite simboliza la presencia de Dios, la unción, las oraciones justas de los santos, el permanecer en Cristo, esto es mantener las lámparas con aceite. Ahora, el aceite no se compra. Ahora, en los púlpitos hoy en día se dice que se vende, ¿verdad? Cuando él está diciendo esa parábola y dice ir y comprad a los que venden, se está refiriendo al mismo tiempo de apostasía en el que estamos viviendo. Porque la unción de Dios no se vende. Entonces, número uno. Sí. Número dos. El asunto de las cinco vírgenes sensatas y las otras insensatas, lo que nos está mostrando en las Escrituras es que justo cuando sabemos que el novio está ya a punto de venir, lo que no tenemos que hacer justamente es relajarnos. Lo que tenemos que hacer justamente es acelerar, ponernos en marcha, y el Señor nos invita a, primero, el aceite simboliza su presencia, oración, ayuno. El aceite también simboliza el sello del Espíritu Santo en nuestra vida, porque el Espíritu Santo os ha sellado para el día de la redención, dice la palabra. Entonces, ese sello del Espíritu Santo es también no contristar al Espíritu Santo. ¿Cómo contristamos al Espíritu Santo? Cuando hacemos obras de la carne: masturbación, fornicación, adulterio, pornografía, mirar a la vecinita con ojos agradables, a la hermanita, al hermanito, dar una vuelta por aquí, por allá, vicios, Todas estas cosas no se pueden dejar de la noche a la mañana. Si hoy en día, que ya vemos que la noche ha avanzado y estamos todavía en esas cosas, la pregunta que te voy a hacer es la siguiente: ¿estás preparando lámpara para tu aceite o estás dándote la vuelta a la manzana?
2: Yo considero que me estoy esforzando, pero creo que no ha sido suficiente.
1: Digo, tú no, hermano, o sea, es una pregunta retórica.
2: Esa es una...
1: Entonces, eso es. Entonces, hermano, fíjese que es interesante la pregunta de las 10 vírgenes, porque ellas dicen que escucharon de repente un clamor a la medianoche. Y ese clamor de la medianoche pareciera que les dio tiempo a ellas a conversar un poquito. Mira, vayan a comprar, ellos vengan y luego tal, porque nosotros nos vamos a quedar sin aceite. Entonces las otras se fueron, vinieron. Hay un tiempo ahí. Y luego dice que se escuchó un clamor que decía: el esposo viene. No dice el novio viene. Ahora, en algunas traducciones dice el novio, en otras traducciones dice el esposo. ¿Por qué dice el esposo viene y no el novio viene?
2: Porque dice el esposo viene y el novio no.
1: Claro, porque dice la palabra el esposo viene.
2: Porque ya digamos, cuando llegaba primero eran novios. Cuando ya regresan es porque ya están casados.
1: Así mismo, el novio cuando hace voto, y en este caso Cristo ha hecho voto con la iglesia en su sangre, él hizo un acuerdo con la iglesia: voy preparar casa o lugar y vengo de vuelta a tomarles a ustedes como a mí mismo, ¿verdad? Entonces, ¿qué ocurría con el novio antes? Antes el novio venía, hacía voto, promesa, firmaba y se iba y preparaba una casa anexa a la de su padre, donde él iba a venir a buscar a la novia y llevarla a vivir ahí. Entonces, ¿qué hizo Jesucristo? Lo mismo. Esto significa que Cristo va a venir a por la iglesia y se la va a llevar a estar en esas bodas. ¿Cuántos días duraba la boda en la época de Jesús en Caná, por ejemplo? ¿Cuántos días duraba la fiesta?
2: Eso sí, no recuerdo.
1: 7 días. ¿Cuántos días estuvo Noé en el arca antes del diluvio?
2: ¿Cuántos días estuvo Noé en el arca trabajando?
1: No. Dice la palabra que él entró en el arca y Dios cerró la puerta. Y ahí cuenta que vino el diluvio. Pero si tú calculas la cantidad de tiempo que estuvo el arca navegando y desde que empezó a llover, hay una
2: descendió
1: cantidad
2: de días. No recuerdo, hermano.
1: Siete días. Entonces, si ves que Noé estuvo 7 días ya antes dentro del arca a salvo y luego vino el juicio... Si ves que Cristo dice que las bodas duran 7 días y dice que él viene a buscar a su novia y se la lleva a festejar las bodas por 7 días, ¿cuánto tiempo es la tribulación?
2: Serían 7 años.
1: Correcto, porque además Daniel lo dice en el capítulo 9, verso 27, que será una semana más en la que el anticristo hará pacto con Israel. Una semana es 7 días. En el tiempo de Daniel, las profecías de las 70 semanas es semana de años, por lo tanto es una semana de años. En la antigüedad se contaba así, se decía una semana de día o una semana de años, o 7 semanas de 7 años, como está escrito en Levítico 25. Entonces vemos que esa semana de 7 años también es equivalente a los 7 días que se festejaban las bodas. ¿Cuánto tiempo vamos a estar ahí arriba con Cristo festejando las bodas? Además lo dice capítulo 19 de Apocalipsis, verso 7, 8, dice, y a la esposa se le dio de vestir de lino fino resplandeciente. Bienaventurados los que son invitados a las bodas del Cordero. Y luego vemos que Cristo viene con su ejército celestial de vestidura de lino fino resplandeciente. Hermano, no hay ninguna duda de que la iglesia va a salir de este mundo y va a estar arriba festejando con Cristo las bodas del Cordero. Mientras estas que andan diciendo que no va a ser así, van a estar aquí abajo esperando algún meteorito caer sobre su cabeza. ¿Queremos eso? No. ¿Se lo estamos advirtiendo? Sí, pero actúan de esposa de Lot.
2: Hermano, tengo otra duda también con respecto a lo que es, digamos, el. Porque, por ejemplo, ahorita lo que está pasando en cuestión de Israel, que pues muchos dicen que no es el Israel, digamos, de la Biblia, ¿verdad? De lo que.
1: ¿Y
2: Pero
1: tú qué
2: yo
1: opinas?
2: considero. Esto es lo que yo pienso, ¿verdad? Que aún así, Israel sigue siendo el pueblo de Dios rebelde. Pero es el pueblo de Dios. Que el Señor tenga su trato con Israel, pues ya es entre Dios y Israel, ¿va? Lo único que, pues yo le decía a una persona un día, lo único que considero yo que nosotros debemos hacer es orar por ellos, pero también no, digamos, no ser parte de lo que ellos están haciendo hoy en día, pienso yo, ¿verdad, hermano?
1: Es que mire, le voy a decir una cosa, la palabra mismo lo dice, Pablo es el que lo dice repetitivamente una y otra vez, dice, ¿acaso vosotros sois partes de los incrédulos? ¿No sabéis acaso que los que no creen en el Hijo ya han recibido juicio, ya no, ya hay condenación en ellos, han sido condenados? Entonces fíjate que los que no han recibido al Hijo, ¿vas a ser tú parte de ellos? ¿Vas a ser amigo con ellos? No, lo que hay que hacer es predicarles a ellos, orar por ellos. Es lo mismo que con tu pariente. Tú tienes un pariente que lo único que hace es irse de discoteca en discoteca. Pregunta, ¿para convertirle tú a él vas a irte a la discoteca?
2: No.
1: Vas a orar por él, vas a ayunar por él, vas a rogarle, le vas a dar testimonio, pero no, más de ahí no vas a hacer. Porque el resto no depende de ti, depende de Dios. Y esto es lo que hoy el mundo está haciendo. Se está amistando con quienes por quienes tienen que orar. Y la cuestión
2: Sí.
1: aquí es que Israel sí es el pueblo de Dios, porque ahí hay un remanente todavía que es parte del pueblo de Dios. Si no, el Apocalipsis no tiene sentido. ¿A quién va a escoger Dios de 12.000 de cada tribu si Israel actual no es la Israel bíblica? ¿A quién? ¿A tu vecino en ciudad de Guatemala?
2: No,
1: ¿Verdad
2: no
1: que no?
2: tiene sentido.
1: Claro,
2: Tiene
1: es
2: que ser
1: una.
2: Israel, sí.
1: Tiene que ser Israel, y es la Israel que está ahí presente. Ahora, que la gente ande mezclando política con palabra de Dios, ahí está el error. No tiene nada que ver una cosa, por ejemplo, el sionismo no tiene nada que ver con la palabra de Dios. Ellos son los que andan diciendo, la gente anda diciendo que lo de Israel de ahora, refiriéndose al sionismo. Pero no se están refiriendo a Israel pueblo, es que se confunde. Si vos te vas a dar cuenta de que ellos no saben ni qué es tribulación, no saben lo que es la ira de Dios, no saben lo que es la ira del diablo, no saben lo que es vestidura blanca de lino fino y resplandeciente, no saben ni su nombre, ¿qué van a saber de Israel? Ni idea no tienen. Dicen lo que no saben. Primera de
2: Ahora,
1: Judas
2: digamos.
1: capítulo 1 verso 9, a estos andan diciendo cosas que no saben, andan dando juicios sobre cosas que no tienen idea. Lo dice.
2: Ahora, en realidad, digamos, como nosotros como iglesia, por ejemplo, porque viendo las noticias, ¿verdad? Y, pues a mí, pues, de verdad, en mi corazón, pues sí, he sentido, tal vez me he sentido conmovido, pero yo digo, yo no sé qué tan ciertas sean las imágenes o no, ¿verdad? En cuestión de la guerra que se está viviendo allá, porque mira, uno niños, digamos, pasando hambre, digamos, personas, por decirlo, inocente, ¿verdad? Digo yo, ¿cuál debería ser la postura de nosotros como iglesia, ¿verdad? Ante esto, ¿verdad?
1: Está clarísima la postura de la iglesia. La iglesia tiene que condenar toda guerra. Nosotros no estamos para guerra, nosotros estamos para paz. Nosotros no estamos para apoyar a nadie que ande matando a nadie. Nosotros no podemos apoyar estas cosas. Nosotros deberíamos estar al contrario, totalmente en contra. Pero estar en contra no significa es agarrar y tirar otra piedra. Estar en contra es declarar las cosas que están mal. Por eso dice Pablo, ustedes tienen que denunciar las obras infructuosas de las tinieblas. Hay que denunciarlas, no quedarse callado. Pero hay que entender algo. Aquí hay una desinformación abismal. Es que lo que usted está viendo en Gaza no es precisamente lo que a usted le cuentan. Y eso es lo que hay que tener cuidado. ¿Por qué? Porque dentro de ese lugar hay un grupo terrorista que utiliza a la gente como escudo humano justamente para esconderse de los misiles. Y cuando los misiles caen en algún lugar específico es porque Israel se ha dado cuenta que uno u otro han salido, se han quedado medio tal y lo hacen. ¿Que hay víctimas colaterales? Sí hay. Pero hermano, fíjese que la izquierda galopante de este mundo, que es muchas veces financiada por ciertos grupos conocidos, son los que están frenando la entrada de ayuda y publicitan por las noticias que también les pertenece a ellos como que Israel es el que está deteniendo el alimento. Y esto no es así, porque así como hay noticias falsas, también hay noticias reales, solo que estas noticias reales son publicadas por periódicos y medios que hoy en día son los mínimos. Porque usted sabe cómo están las cosas. Si apostasía hay en la misma iglesia, imagínense en el mundo cómo están las cosas. Terrible.
2: Sí, la
1: Porque
2: verdad que
1: yo te voy a hacer una pregunta y es una pregunta lógica que la gente no se hace. ¿Usted cree que Israel no puede hacer, mira, así y borrar Gaza del mapa? Lo puede hacer, ¿verdad?
2: lo puede hacer, sí.
1: ¿Por qué
2: Pero
1: no lo hizo
2: sí,
1: antes?
2: a pesar de eso, yo pienso que ellos tienen todavía en su corazón cierta, no sé, digo yo, como respeto a Dios. Ellos, pues, digo yo que eso es lo que todavía,
1: Hay
2: porque,
1: de
2: como usted
1: todo.
2: dice, tienen la capacidad.
1: A ver, ahí hay una cuestión y eso por eso hay que hacerse la pregunta solamente humanitaria. Israel podría entrar en Gaza y mira, eso tiene 20 kilómetros cuadrados, tiene, más de eso no tiene. Es como son 20 manzanas a la redonda. ¿Tú crees que Israel no puede entrar con todo su ejército y hacer lo que se le antoja? Si venció a 7 ejércitos en un sol, en 7 días, en 6 días, la guerra de los 6 días, con una fuerza aérea letal. Claro que Israel puede hacerlo. ¿Por qué no lo hace? Justamente porque ellos tienen esta cuestión de que no quieren meterle a los inocentes dentro de este lío. Pero jamás. ¿Usted ha visto la noticia de cómo los mismos gazatíes están rogando que Hamás sea eliminada? Pero Hamás le tiene a ellos prisioneros dentro de un lugar en donde ellos no pueden salir ni un lado a otro. Eso hay que tenerlo en cuenta. Entonces, por favor, las noticias, las justas. Lo mismo que pasa en TikTok. Si a usted una persona le anda diciendo que Dios le dijo, Dios le dijo, Dios le dijo, Dios le habló, le dio sueño, visiones y no sé qué, y no te presenta un solo verso de las Escrituras y se gloría a sí mismo, ¿qué tenés que hacer? Seguir escuchando.
2: No, ya no.
1: Y lo mismo pasa con las noticias. Si te dicen un montón de
2: No,
1: mentiras, mentiras,
2: sí,
1: mentiras,
2: la verdad que.
1: no corroborable.
2: Sí, la verdad que en estos días uno tiene que tener como un tipo de filtro, ¿verdad, hermano? Para,
1: Al Espíritu
2: digamos,
1: Santo.
2: que sí,
1: Que nos
2: digamos.
1: tenga el Espíritu Santo. Sutil, hermano. El engaño que hay ahora es sutil, tan sutil, que enseguida me voy a acordar de un ejemplo de algo tan sutil que el otro día me estuvieron comentando. Que si, hijo, tú te pones a escuchar esto y dices, esto es prácticamente verdad. Pero, hermano, lo que prácticamente es verdad es mentira. No es verdad. O es verdad o es mentira. Pero no puede ser prácticamente verdad. Y ahí es donde uno tiene que tener discernimiento. Y el que no lee, ahora, qué rápido están para leer el chismecito, la novela, para ver la no sé qué del sur, el no sé qué del mal, para eso sí están todos. La novela turca del momento, se saben de memoria los guiones de todas las películas que hay. Ah, Chosen. Ah, Chosen saben todo. No, pero hermano, Chosen dice que tal cual. ¿Qué? ¿Y quién es Chosen? No, y Chosen, la película de Jesús. O sea, vos estás basando tu doctrina en Chosen. ¿No querés un Zapati Chosen por tu nucation? Eso es lo que yo le digo a la gente siempre. ¿Y la Biblia dicen? Biblia dicen, nadie le dicen, ¿verdad? ¿Qué ganas? Yo no sé, pero Dios tiene una misericordia. ¿Qué ganas debe tener Dios de venir a meter un zapatillazo santo a este lugar y acabar con todo? Pero la misericordia es tan grande.
2: La misericordia, hermano, la misericordia de Dios es tan grande.
1: Y si fuera, si Dios fuera,
2: no.
1: esto se hubiera acabado hace rato ya. Pero claro, hubiéramos
2: Dios
1: sido
2: es tan
1: salvos dos.
2: grande, hermano, en misericordia, porque aun como usted dice, viéndose uno, examinándose uno, aunque no es justo uno para examinarse como Dios sí lo hace, ¿verdad, hermano? Pienso yo que no somos merecedores de su gracia ni de su misericordia, pero él, por eso se llama misericordia y gracia,
1: Por su amor, por su
2: porque
1: amor.
2: aún pues toda la maldad, incluso a veces dice en la palabra del Señor, que engañoso es el corazón, ¿quién lo conocerá?
1: No, y que nuestra justicia para él es trapo de inmundicia, imagínate. Pero él nos
2: Wow.
1: ve a través de su Hijo Jesucristo y nosotros, quiero que ahora tienes, imagino que tienes la Biblia contigo delante, ¿no?
2: Tengo, sí, tengo una Biblia y una electrónica, las dos.
1: Bueno, Mateo capítulo 17, si podés abrir.
2: Mateo 17. Sí, aquí ya lo tengo.
1: Vamos a
2: Sí, ya
1: ver
2: lo tengo,
1: entonces.
2: ¿no?
1: Yo también voy a abrir San Mateo 17. 17 era. Espérate que estoy. Era 17, un momento. Un momentito. Creo que vamos a ver si es 17 o 15. Perdón. Juan capítulo 15. Ahí está, me equivoqué. Juan 15.
2: Juan 15, ¿verdad, hermano?
1: Juan 15.
2: Juan 15.
1: Verso 6.
2: 15:6, aquí la tengo, hermano.
1: Sí.
2: El
1: Adelante.
2: que en mí no permanece será echado fuera como pámpano, y se secará, y los recogen, y los echan en el fuego, y arden.
1: Pregunta. Permanecer significa que alguien ya estuvo, ¿verdad?
2: Sí.
1: Quiere decir que alguien que reconoce a Cristo y permanece en...
2: 15:6, aquí la tengo, hermano.
1: Sí.
2: El
1: Adelante.
2: que en mí no permanece será echado fuera como pámpano, y se secará, y los recogen, y los echan en el fuego, y arden.

0: estuvo, pero dejó de estar, ¿verdad? Por eso dice, sí, hermano, el que no permanece, dice, ¿verdad?
1: El que no permanece será echado fuera como pámpano.
0: Quiere decir que el que no permanece es porque porque estaba, pero dejó de estar. Esa es la lógica. Eso es lo que dice la palabra permanecer.
1: Dice en el 7, si permanecéis en mí y mis palabras permanecen en vosotros, pedid todo lo que queréis y os será hecho. Tremendo, hermano.
0: Sí. Y ahí hay una promesa enorme que dice, lo que ustedes quieran me pueden pedir, pero hay que permanecer. Hay que permanecer. Y otra cosa, dice, mi palabra tiene que permanecer en ustedes. Ahora yo le pregunto a un hermano, hermano, ¿qué dice 2 Corintios capítulo 2, verso 6? No, así, rapidito de memoria. O cualquier verso que tú conozcas de memoria, cualquiera, ¿cuál conoces de memoria?
1: Así de memoria, aquí se me viene a la mente ahorita es Juan 3, 16 y 17.
0: ¿De tal?
1: Dice, de tal manera amó Dios al mundo, que ha dado a su Hijo unigénito para que todo aquel que crea en él no se pierda, mas tenga vida eterna.
0: Okay.
1: El 17 dice, y esta es la condenación del mundo, que la luz vino al mundo y el mundo no le aceptó.
0: Amén. Entonces fíjate que la mayoría de las personas no tienen guardada la palabra en su mente. Por eso dice, si mi palabra permanece. Ahora yo le digo a la gente una cosa y se le olvida en 3 minutos. En 3 minutos se olvidó, ya no sabe qué hacer, no sabe qué decir, se le olvidó. Anda mirando por ahí, la palabra no permanece. Y el Señor nos invita con una orden, dice, Él permanecéis en mí y mi palabra que permanezca en ustedes. ¿Cómo la gente se va a defender del enemigo si la palabra no permanece?
1: Amén, hermano, sí, es muy importante.
0: ¿Cuál es la espada con la cual nosotros luchamos?
1: La palabra, hermano.
0: Y si no tenés una espada, pero tenés un palito, ¿cómo vas a luchar con un palito?
1: No se puede.
0: Entonces, un palito sería memorizar 2 versos. Una espada del tamaño de doble filo bien potente sería conocerte toda la escritura de cabo a rabo, de Génesis a Apocalipsis.
1: Sí, creo que yo en lo personal, hermano, sí me cuesta un poco memorizar, pero sí procuro, digamos, tener ciertos pasajes así que me han ayudado, por ejemplo, los Salmos, el que habita al abrigo al Altísimo, ¿verdad? Salmo 23, que creo yo que ese, digamos, me vino mucho a la mente cuando pues yo tuve el accidente, ¿verdad? Porque aunque ande en valle de sombra y de muerte, no temeré. Su vara y su callado alientan. Dice, ¿verdad, hermano? Entonces, sí, la verdad que sí tiene razón y que tenemos que tener mucha más, amar la palabra, ¿verdad?
0: Amén. Y bueno, para deleite un poquito de la gente que está aquí con nosotros, vamos a hacer un pequeño cuestionario así rapidito, que yo siempre le suelo hacer el cuestionario a la gente. Y le suelo preguntar a la gente, bueno, ¿quiénes están esperando la segunda venida de Cristo? Que digan amén.
1: Amén.
0: ¿Tú estás esperando la segunda venida de Cristo?
1: Amén, hermano.
0: Pues muérete de vergüenza, hermano, porque nosotros estamos esperando el arrebato de la iglesia. No la segunda venida. Entonces, bueno, está bien. Entonces, ¿quiénes quedarían felices si Cristo viniera hoy mismo? Que levante la mano.
1: Yo.
0: ¿Tú? ¿Seguro, hermano?
1: No, yo no. Yo no me quedaría feliz.
0: ¡Ah!
1: No me quedaría.
0: Exacto, no. La palabra que acabo de decir dice, ¿quién quedaría feliz si Cristo viniera hoy? Y no, nosotros nos iríamos felices con Cristo. Las que quedarían son esas señoritas que usted anda escuchando por ahí en TikTok. Esas sí se quedarían, porque andan predicando luego que se van a quedar. Así que se queden. ¿Entienden?
1: Sí, es cierto.
0: Gloria a Dios.
1: Es una pregunta trampa.
0: Le hago estas preguntitas a la gente que tiene un poquito de trampa, pareciera, pero en realidad es escuchar un poco y entender las escrituras. Nosotros estamos esperando el arrebato de la iglesia.

0: y nos tenemos que ir con Cristo. No podemos estar con divisiones, contienda, chismecito, maldicencia y fornicaciones, adulterio, cocaína, marihuana, clonazepam, alcohol.
1: Hermano, y hay otra cosa también que pudiera yo decir, que la verdad, pues, para mí, yo hoy, ahorita no estuviera hablando con usted si yo hubiera fallecido ahí en el accidente. Bueno. Entonces, o si no nos lleva a Cristo, o es la muerte antes, también tenemos que considerar, tenemos que estar preparados, porque ¿quién tiene asegurada la vida, hermano?
0: Muy buena reflexión. Y por eso se equivocan estas personas de cabo a rabo. Dicen que los que estamos esperando el arrebato de la iglesia, le estamos engañando al pueblo porque le estamos dando una falsa esperanza. Eso dicen. Sin embargo, la palabra dice que nosotros tenemos que animarnos los unos a los otros con estas palabras que decía Pablo, de que la iglesia va a ser arrebatada. ¿Sabe por qué? Porque esperar a Cristo como si fuera ladrón en la noche es estar preparado en ayuno, en oración. Yo le hago la pregunta, ¿los que no están preparados en ayuno y oración están preparados para cuando venga Cristo? ¿O están preparados para cuando empiece la tribulación? Si de cualquiera de las dos cosas usted no está ayunando ni orando, le aseguro que la tribulación usted no la va a pasar ni 3 minutos. Cuando quiten el pan, el asado, la costilla ancha, ¿qué va a pasar de usted? Cuando se le quite la cervecita, ¡uy! ¡Ay, ay, ay! ¿Usted está acostumbrado a ayunar? No. Entonces, ¿quién está más preparado? ¿Nosotros o usted? Hay que ser sensato, como dices tú. Estamos esperando tanto el arrebato de la iglesia como la muerte, porque para nosotros la muerte también es ganancia. Así que si viene la muerte, gloria a Dios. Si viene el arrebatamiento de la iglesia, gloria a Dios. Si viene la tribulación, gloria a Dios. ¿Sabe por qué? Porque el que ora y vela está preparado para las tres vainas, como dicen en Centroamérica. ¿Verdad que hay que ser sensato nada más? Lógica de cuarto grado, lógica de niño de 10 años.
1: Dice mi pastor dice así: no sería más conveniente morirnos porque siempre seguimos corriendo peligro, como decía ese versículo de Juan, que digamos, si un día fuimos parte de los pámpanos, pero dice el pastor, corremos más peligros si digamos seguimos en este mundo, pero pues es el tiempo de vida que Dios nos da. Pero dice él, si a mí me preguntaran qué es lo más conveniente para estar seguros con el Señor, dice él, pues sería que nos muramos en los caminos del Señor, dice él, ¿verdad? Pero como el tiempo de vida Dios lo tiene, ¿verdad, hermano?
0: Mire, ahora hay una pregunta aquí que una persona me está haciendo, es una y otra vez me estaba preguntando, un tal Pedro Sotelo, dice, ¿cómo usted sabe quiénes van a ser salvos? Bueno, para empezar, la Escritura lo dice. La Biblia, la palabra de Dios, si tú la lees en algún momento determinado de tu vida y no solamente te dedicas a escuchar YouTube y TikTok, vas a leer en las Escrituras quiénes son los que verdaderamente van a ser salvos. ¿Ok? Lo dice la Escritura. Yo te lo voy a repetir hoy, pero aunque no solamente te lo voy a repetir, yo también te voy a decir quiénes no van a ser salvos. Es decir, la palabra nos va a decir una cosa sin darte la información completa. ¿Bien? Entonces, la palabra habla justamente ahí, estás viendo, ¿no? Juan capítulo 15, verso 6 en adelante. ¿Le puedes leer al hermano Pedro lo que dice ahí?
1: Juan 15, 6 me dijo, ¿verdad?
0: Sí, 6 en adelante.
1: El que en mí no permanece será echado fuera como pámpano y se secará, y los recogen y los echan en el fuego y arden. Si permanecéis en mí y mis palabras permanecen en vosotros, pedid todo lo que queréis y os será hecho. En esto es glorificado mi Padre, en que llevéis mucho fruto y seáis así mis discípulos. Como el Padre me ha amado, así también yo os he amado. Yo os he amado, permaneced en mi amor. Si guardareis mis mandamientos, permanecéis en mi amor, así como yo he guardado los mandamientos de mi Padre y permanezco en su amor. Estas cosas os he hablado para que mi gozo esté en vosotros y vuestro gozo sea cumplido. Este es mi mandamiento, que os améis unos a otros como yo os he amado.
0: Okay.
1: Nadie tiene mayor amor que este que uno ponga su vida por sus amigos.
0: Ok, gracias hermano. Para los que ya están a punto de decir que los mandamientos que Jesús dice que hay que guardar son las 613 leyes de Moisés, no dice eso. Hermano, ¿podés decir por favor, este es el mandamiento que os doy? Está ahí, acabas de decir. ¿Cuál es el mandamiento de Jesús?
1: Este es mi mandamiento, que os améis unos a otros como yo os he amado.
0: Estos son los que van a ser salvos. Escuchaste, Pedro Ruperto Sindulfo, no vi tu nombre, pero bueno, Pedro Olivares, no sé. Que os améis los unos a los otros, dice Jesús. Dice que el que hace esto ha cumplido toda la ley. ¿Está bien? Entonces yo les quiero decir también, en una parte dice, para que llevéis fruto, ¿verdad? El que permanece en el Señor lleva frutos. Eso es lo que dice ahí. Creo que está en el verso 13, ¿no?
1: Dice, en esto es glorificado mi Padre, en que llevéis mucho fruto y seáis así mis discípulos.
0: ¿Cuáles son los frutos? 8. ¿Cuáles son los frutos, hermano?
1: Paz, benignidad, templanza, paciencia, amor. No sé si me falta alguno.
0: Sí, podemos leer, eso está en Gálatas capítulo 5, verso 22.
1: Gálatas 5:22. Mas el fruto del Espíritu es amor, gozo, paz, paciencia, benignidad, bondad, fe, mansedumbre, templanza. Contra tales cosas no hay ley. O sea,
0: ¿hay o no hay ley?
1: No hay ley.
0: Entonces,
1: si cumplimos eso, si tenemos los frutos del Espíritu.
0: Amén. ¿Verdad? ¿Y cómo llevamos fruto? De vuelta nos vamos a Juan 15:8. ¿Cómo llevamos frutos?
1: Amándonos unos a otros.
0: Si
1: permanecemos en su palabra.
0: Si permanecemos en Cristo y en su palabra, llevamos fruto. Si nos vamos a la discoteca, tenemos fruto. Ahora vamos a preguntarle, ¿cuáles son los frutos de la carne?
1: Creo que dice pleitos, borracheras, envidia.
0: ¿Ah, sí?
1: Algo así recuerdo.
0: No está en primera de Corintios 6, creo que está. Pero también está ahí en el 5:13, creo que. Ahí mismo donde estabas leyendo, un poco más abajo. Gálatas 5:13,
1: lo perdí por regresar a... Gálatas 5:13. Porque vosotros, hermanos, a libertad fuisteis llamados, solamente que no uséis la libertad como ocasión para la carne, sino servíos por amor los unos a los otros, porque toda la ley en esta sola palabra se cumple: amarás a tu prójimo como a ti mismo. Pero si os mordéis y os coméis unos a otros, mirad que también no os consumáis unos a otros. Digo pues, andad en el Espíritu, y no satisfagáis los deseos de la carne, porque el Espíritu de la carne es contra el Espíritu, porque el deseo de la carne es contra el Espíritu, y el Espíritu es contra la carne, y si estos se oponen entre sí, para que no hagáis lo que queréis. Pero si sois guiados por el Espíritu, tú no estáis bajo la ley, y manifiestas son las obras de la carne, que son adulterio, fornicación, inmundicia, lascivia, idolatría, hechicerías, enemistades, pleitos, celos, iras, contiendas, disensiones, herejías, envidias, homicidios, borracheras, orgías y cosas semejantes a estas, acerca de las cuales os amonesto, como yo os lo he dicho antes, que los que practican tales cosas no heredarán el reino de Dios.
0: Bueno, excelente. Fíjate que en una parte, ahí Pablo dice que contra las cosas del Espíritu no hay ley. ¿Escuchaste Shabbat, Shalom, Ubrajá, Bismillah, Rahman, Urrahim? ¿Escuchaste? no hay talit, no hay kipá, no hay circuncisión, no hay nada contra
1: no hay
0: los
1: sábado.
0: Frutos del Espíritu. No hay nada, no hay ley en contra de eso, porque la ley del amor es superior a la ley escrita en un papel. Superior. No, pero ahí dice que va a ser perpetuo lo que te, la perpetuidad de la ley del sábado es Cristo, porque Cristo es el sábado, es el reposo, es el descanso de quienes creemos en Él. Porque ya nosotros estamos en el reposo. El que ha creído en el Hijo ha entrado en el reposo, porque Dios ha reposado de sus obras. Y solo queda un reposo para el pueblo de Dios: el milenio. Ay Dios, cómo les cuesta leer, cómo les encanta dividir a la iglesia, cómo les encanta mentirse a ustedes mismos con tal de ganar un par de billetitos de la gente incauta. ¿Qué, ustedes creen que van a escapar del juicio? Como dice el hermano John Carlos aquí, Hebreos capítulo 7, verso 18. ¿Tú sabes lo que eso dice, hermano?
1: Hebreos 7:18,
0: más o menos de memoria, dice: queda pues abrogada la ley anterior porque ha sido ineficaz. Así empieza. 7:18. Porque ha sido ineficaz para salvar.
1: 7:18 dice: queda pues abrogado el mandamiento anterior a causa de su debilidad e ineficacia, pues nada perfeccionó la ley, y de la introducción de una mejor esperanza, por lo cual nos acercamos a Dios. Y esto no fue hecho sin juramento, porque los otros ciertamente sin juramento fueron hechos sacerdotes, pero este con el juramento del que le dijo: juró al Señor y no se arrepentirá. Tú eres sacerdote para siempre según el orden de Melquisedec.
0: Aleluya. Y ahí me preguntaban al inicio del live: ¿quién es Melquisedec? Melquisedec es Cristo. Es una aparición temprana de Cristo en el Antiguo Testamento, también conocida como Cristofanía. ¿Entiendes? Ok. Ahora, hermano, capítulo 2, perdón, segunda de Tesalonicenses, capítulo 2.
1: Segunda de Tesalonicenses 2. Primera, segunda, ¿me puede repetir el versículo? 2.
0: Capítulo 2, verso 1.
1: Dice: pero con respecto a la venida de nuestro Señor Jesucristo y nuestra reunión con Él, os rogamos, hermanos, que no os dejéis mover fácilmente de vuestro modo de pensar, ni os conturbéis ni por espíritu, ni por palabra, ni por carta, como si fuera nuestra, en el sentido de que el día del Señor está cerca. ¿Sigo?
0: Sí.
1: Dice: nadie os engañe en ninguna manera, porque no vendrá sin que antes venga la apostasía y se manifieste el hombre de pecado, el hijo de perdición, el cual se opone y se levanta contra todo lo que se llama Dios o es objeto de culto, tanto que se sienta en el templo de Dios como Dios, haciéndose pasar por Dios. ¿No os acordáis que cuando yo estaba todavía con vosotros os decía esto? Y ahora entonces, vosotros...
0: Hermano, si te fijas lo que acabas de leer, hay tremenda información que esta gente apóstata utiliza hasta el verso 3 para decir que la iglesia no va a ser arrebatada, porque ahí dice que va a venir la apostasía y luego viene el hombre de pecado. Y dice que Cristo no va a venir hasta que primero venga la apostasía y luego el hombre de pecado. Hasta ahí leen, hasta ahí les encanta leer. Pero confunden dos cosas tremendamente importantes en esos dos versos, en esos tres versos. La primera parte que se confunde terriblemente es decir que la venida de nuestro Señor Jesucristo y nuestra reunión con Él son dos cosas diferentes. Ellos la unifican. Y ahí hay un error. Porque ni siquiera en el griego está escrito de manera junta, unificada. Son dos palabras diferentes. En el verso 1 vas a poder ver que dice: De memoria casi te lo digo. Estimados, queridos hermanos, no os engañéis porque el Señor no va a venir sin que primero ocurra la apostasía. Es el verso 2. Pero dice, respecto a la venida de nuestro Señor Jesucristo y... Hay una y, ¿verdad? Si yo, Mario o Marito, te doy a ti una lista de supermercado y te digo que me traigas manzana y pera, ¿qué vas a hacer? ¿Me vas a traer solo manzana?
1: Ah, no, tendría que ser manzana y pera.
0: Exacto, yo te pongo en una lista y te digo, te quiero y te amo. ¿Qué son, la misma cosa o son dos cosas diferentes?
1: Son dos cosas diferentes, digo.
0: Si yo hago si yo te escribo un mail y te voy a invitar a una reunión para una entrevista de trabajo y te digo, respecto a la venida y nuestra reunión, ¿qué vas a entender? Que yo te estoy hablando de cuántas cosas ahí, de una sola.
1: Primero la venida y después la reunión.
0: Primero dice respecto a la venida, correcto, y luego a nuestra reunión. Es decir, yo primero te voy a hablar de venida y luego te voy a hablar de reunión con él. ¿Ok? Eso es lo que esta gente imberbe no sabe diferenciar. No sabe diferenciar el uso de la I. Incluso en el griego está escrito de manera especialmente separada. La palabra venida de nuestro Señor en griego es parusias ipton Christos, parusia. Esa es venida. Y la palabra reunión, ¿cómo se dice en griego?
1: No sé.
0: Kai es la palabra que separa lo que es venida, parusias, kai, episinagogis. ¿Tú sabes lo que significa la palabra sinagoga?
1: No.
0: Lugar de reunión. De ahí viene la palabra, vamos a la sinagoga, vamos al lugar de reunión. Eso significa. En griego la palabra episinagogis significa nuestra, epis, nuestra, sinagogis, reunión. Entonces ahí dice, parusias kai episinagogis. Entonces ahí son dos palabras diferentes. Bueno, esto es solamente el verso 1, Mario, Marito. Ahora vamos al verso 2. Dice que nadie os engañe, porque hay engañadores como estos que solamente leen hasta el verso 13. Que nadie os engañe, ni si fuera un espíritu. Es decir, si viene un ángel de luz, se presenta delante de ti y te dice, hola, yo soy la Virgen de Tangamandapio. Jesús dice que va a venir pronto. Jesús dice que ya vino, está en la esquina, vamos. Dice Pablo, no os dejéis engañar, ni por espíritu, que se haga llamar la Virgen de donde sea, ni por palabra. Es decir, aunque venga una persona y diga, che, mira, Cristo ya vino, ni por carta como si fuera de Pablo y Bernabé. ¿Por qué crees que Pablo está advirtiendo tres cosas diferentes? Porque en aquella época había todo tipo de engaños. Un ángel vino, un ángel apareció, ahí me dijeron, mira, aquí hay una carta de Pablo firmada por Pablo y Bernabé, una letra horrible. ¿Eh? ¿Te das cuenta cómo había mucho engaño haciéndole creer a la gente que Cristo ya vino? Entonces Pablo advierte de eso y dice que la venida, ¿cuál es la venida para ti? La segunda, ¿verdad? La venida de Cristo no va a ocurrir sin que primero aparezca la apostasía, es decir, la gran cantidad de personas que se van a poner a hablar de lo que antes creía que ahora ya no creen, de lo que hablamos al principio, del cansancio, de yo me cansé de esperar, ahora como ya me cansé, empiezo a decir que no va a venir. Esa es la apostasía. ¿Me entiendes?
1: Nadie os engañe de ninguna manera, porque no vendrá sin que antes venga la apostasía. Bien. Se manifieste el hombre de pecado, el hijo de perdición.
0: Correcto. Ahora entonces ahí lo que estamos leyendo es que Pablo está hablando de la segunda venida, que su segunda venida no va a ocurrir sin que primero ocurra la apostasía y que aparezca el anticristo. Eso es lo que está diciendo ahí. Bien. Ahora, a partir del verso 6, ¿cómo te quedaste cuando dijiste, y hermano, yo estaba con vosotros aún cuando os mencionaba estas cosas? Verso 6,
1: pues perdón. Decía esto, y ahora vosotros sabéis lo que lo detiene a Epa. Fin
0: que
1: sea su debido tiempo.
0: ¿Quién le detiene a quién?
1: Que tiene al hijo de perdición, al hombre de pecado, al hijo de pecado.
0: ¿Hay alguien que detiene al hijo de perdición para que él se manifieste?
1: El Espíritu Santo.
0: ¿Y qué dice?
1: Dice, en fin, de que su debido tiempo se manifieste, porque ya está en acción el misterio de la iniquidad, solo que hay quien al presente lo detiene, hasta que él a su vez sea quitado de en medio. Entonces,
0: ¿quién tiene que ser quitado de en medio? Lo que lo detiene, ¿verdad? ¿A quién? Al anticristo.
1: Lo que lo detiene. Ajá.
0: Ah, entonces Pablo está posicionando, primero que la manifestación del anticristo, Pablo está posicionando a este que lo detiene, ¿verdad que sí? En el orden de las cosas, la apostasía y el hombre de pecado, pero luego dice que el hombre de pecado no puede manifestarse sin que primero sea sacado de medio lo que lo detiene, con lo cual, en la lógica básica de un niño de preescolar, lo que está diciendo Pablo es que al anticristo le está deteniendo manifestarse alguien que debe sacarse, que debe ser sacado de en medio. ¿Quién puede ser eso que lo detiene, que tiene tanto poder para detener a Satanás?
1: El Espíritu Santo. Sí, porque al ya no estar el Espíritu Santo también, pues, digamos, ahorita en las iglesias, pues, el Espíritu Santo se derrama en el pueblo del ahora, Señor, ¿no?
0: Exacto, ahora... yo considero que la palabra que ahí estamos leyendo dice aquel. Aquel significa aquel de una persona, en este caso en el sexo masculino, aquel que lo detiene. ¿Quién es aquel? Porque puede decir aquella o aquellos, ¿verdad? Pero ahí dice aquel que lo detiene. ¿Por qué Pablo dice aquel que lo detiene? Porque es como si fuera una persona masculina, aquel, ¿verdad? ¿Por qué? ¿Te haces una idea, hermano?
1: Aquel que lo detiene, pues, ¿por qué dice Pablo eso? Porque, digamos, no puede ser manifestado porque el Espíritu Santo, pues,
0: más que nada, lo que Pablo está diciendo ahí es que hay alguien de sexo masculino, en el sentido de la palabra masculina, aquel que detiene al anticristo manifestarse, que tiene que ser sacado aquel, refiriéndose al cuerpo de Cristo, porque nosotros somos el cuerpo de Cristo, porque nosotros somos el cuerpo y Cristo la cabeza. Pregunta, lo mismo que la pregunta que le hizo Abraham a Dios: ¿acaso vas a juzgar al impío juntamente con el justo? Dios le dice no. Entonces, aquel que detiene al anticristo manifestarse para hacer lo que quiera en persona, tiene que ser sacado de en medio. Primero, antes de que él se manifieste, el cuerpo de Cristo. Ahora, ¿por qué sabemos que es el cuerpo de Cristo? Por favor, vaya a Romanos capítulo 8, verso 23. Voy a tomar un jugo.
1: Romanos 8:23. Sí. Dice, y no solo ella, sino que también nosotros mismos, que tenemos las primicias del Espíritu.
0: ¡Apa!
1: Nosotros también gemimos dentro de nosotros mismos, esperando la adopción, la redención de nuestro cuerpo.
0: ¿Te das cuenta, hermano, que nosotros tenemos las primicias del Espíritu, así como en la época de Jesús, cuando Él murió y resucitó? Resucitaron con él unos justos, según Mateo 27. ¿Puedes leer Mateo 27:53?
1: Mateo 27:53. Sí. 53. Y saliendo de los sepulcros después de la resurrección de él, vinieron a la santa ciudad y aparecieron a muchos. El centurión y los que estaban con él guardando.
0: El 52 puedes leer para que la gente entienda quiénes son estos que aparecieron a muchos.
1: Y se abrieron los sepulcros y muchos cuerpos de santos que que habían dormido se levantaron. Y saliendo de los sepulcros después de la resurrección de él, vinieron a la santa ciudad y aparecieron a muchos.
0: El ¿Se dan centurión, cuenta que con Cristo resucitaron muchos justos? ¿Quiénes son estos? ¿Las primicias de quién? De Cristo. Porque resucitaron con Cristo. Ahora, ¿qué dice Romanos 8:23? Que dice que nosotros somos las primicias del Espíritu y que estamos esperando, ¿qué cosa? La resurrección, la transformación de nuestros cuerpos. ¿Te das cuenta que hay dos primicias?
1: Cuando habla de... En Tesalonicenses estamos leyendo, ¿verdad?
0: Sí.
1: Pero dice en el 2:7, porque ya está en acción el misterio de la iniquidad, solo hay quien al presente lo detiene, hasta que él, dice, a su vez se ha quitado. Pero yo entiendo ahí, hermano, que está hablando literalmente de una persona.
0: Del cuerpo de Cristo. ¿Quieres que te muestre que ahí está hablando de la iglesia?
1: Yo no he visto eso, pero según mi opinión habla del Espíritu Santo.
0: Te voy a decir por qué habla de la iglesia, sí, lo vamos a leer juntos, ¿te parece bien? Hechos, capítulo 2, por favor.
1: Hechos 2.
0: Perdón, Hechos capítulo 9.
1: Hechos 9.
0: Sí. Podemos leer a partir del verso 1 en adelante.
1: Saulo, respirando aún amenazas y muerte contra los discípulos del Señor, vino al sumo sacerdote y le pidió cartas para las sinagogas de Damasco, a fin que si hallase algunos hombres o mujeres de este camino los trajese presos a Jerusalén. Mas yendo por el camino aconteció que al llegar cerca de Damasco, repentinamente le rodeó un resplandor de luz del cielo, y cayendo en tierra, oyó una voz que le decía: Saulo, Saulo, ¿por qué me persigues? Y le dijo: ¿Quién eres?
0: Hasta ahí. ¿A quién le perseguía Saulo?
1: A Jesús.
0: No. Así no dice en el verso 1, 2, 3. En el verso 1, 2, 3 dice que Saulo perseguía a los discípulos y a la iglesia y que los sacaba arrastrados a hombres y a mujeres de sus casas. ¿Alguno de estos era Jesús? Pregunto.
1: No.
0: Entonces, ¿por qué Jesús dice, porque tú me persigues? ¿Te das cuenta que la iglesia de Cristo es Cristo mismo o no?
1: Sí, aquí sí.
0: Ahí sí y en todas partes. No podemos ahí sí y en otros no. Aquel debe ser sacado de medio, es el cuerpo de Cristo. Es decir, es igual, a.k.a. la iglesia. The church. El cuerpo de Cristo. Saulo, a mí me estás persiguiendo. Saulo, vamos para arriba, la iglesia se va. El cuerpo de Cristo se va. Aquel que debe ser sacado de medio. ¿Te das cuenta, hermano? Los que tenemos las primicias del Espíritu. ¿Por qué el Espíritu? Porque es el Espíritu Santo el que tiene ahora el ministerio de la iglesia. No es Jesús en persona. Jesús en persona tenía un ministerio para Israel. Pero Jesús resucitado está siendo sacerdote arriba para nosotros. ¿De dónde sacaste eso? Por favor, Hebreos capítulo 7, verso 18, donde recién leíamos. Vas a darte cuenta que Cristo primero vino en carne para Israel. Pero luego cuando Él muere y resucita, ahora es sacerdote para todos nosotros, oficiando delante del trono de Dios, para que nosotros seamos perdonados de nuestros pecados de día y de noche. Él es el sacrificio perfecto, Él es el sacerdote perfecto. Él está arriba. Ahora, ¿quién está abajo? El Espíritu Santo con la iglesia. Hebreos 7, 18.
1: Hebreos 7. Hebreos 7, 1.
0: 18.
1: 18. Queda pues abrogado el mandamiento anterior a causa de su debilidad e ineficacia, pues nada perfeccionó la ley, y de la introducción de una mejor esperanza, por la cual nos acercamos a Dios, y esto no fue hecho sin juramento, porque los otros ciertamente sin juramento fueron hechos sacerdotes, pero este con el juramento del que le dijo, juró el Señor y no se arrepentirá, tú eres sacerdote para siempre según el orden de Melquisedec.
0: ¿Quién es Jesús ahora? Hermano, ¿qué es Jesús ahora entonces? Sacerdote para siempre.
1: Para siempre.
0: Por el orden de
1: Melquisedec.
0: Quiero que te vayas ahora mismo a Apocalipsis capítulo 5, verso 9.
1: Apocalipsis 5, verso 9, ¿verdad?
0: Sí.
1: Y cantaban un nuevo cántico, diciendo, digno eres de tomar el libro y de abrir sus sellos, porque tú fuiste inmolado y con tu sangre nos ha redimido para Dios de todo linaje y lengua y pueblo y nación. Y nos has hecho para nuestro Dios reyes y sacerdotes, y reinaremos sobre la tierra.
0: ¿Te das cuenta que el sacerdote, que ahora es sacerdote en los cielos, un día nos va a hacer a nosotros también sacerdotes? ¿Dónde vamos a reinar a futuro?
1: Sí, así dice.
0: ¿Dónde? Ahí dice.
1: Y sí, nos has hecho para nosotros reyes y sacerdotes y reinaremos sobre la tierra.
0: ¿En el cielo vamos a reinar?
1: No, sobre la tierra, dice.
0: ¿Y por qué la gente dice que nosotros no vamos a ir al cielo a hacer vuelta carnero, a correr por verdes prados, a comer fruta, maná celestial? ¿De dónde sacaron eso? Sí, en la tierra vamos a reinar. Y otra cuestión, y ahora te lo voy a decir porque no me lo sé de memoria, pero dice, Él nos prometió a nosotros que así como Dios le dio a Él trono y autoridad, Él también nos dará a nosotros tronos y autoridad. Y reinaremos con él en la tierra y seremos sacerdotes y reyes para siempre. ¿Cómo él es? Porque dice, porque yo también recibí esto de mi padre, yo recibí tronos, yo también os daré a vosotros tronos. Bien, ahora puedes ir a Apocalipsis capítulo 20, verso 4.
1: Y vi tronos y se sentaron sobre ellos los que recibieron facultad de juzgar.
0: ¿Te das cuenta que estos, hay que respetar el punto, porque ahí dice, y di los que recibieron trono y facultad de juzgar, punto, ¿verdad?
1: Tronos
0: estos,
1: sentaron sobre ellos.
0: Sí, estos son los mismos que vos acabas de leer en el capítulo 5, verso 9. Estos son los que ya están recibiendo ahora trono y facultad de juzgar, punto, ¿verdad? Y luego, ¿quiénes vienen?
1: Y vi las almas de los decapitados por causa del
0: testimonio de Jesús. ¿Son almas, son personas o son cuerpos resucitados? ¿Qué son?
1: Almas, dice.
0: Ah, almas. Quiere decir que estas almas todavía son almas. Quiere decir que no tienen cuerpo. Son almas. ¿Qué dice de ellos?
1: De los decapitados por causa del testimonio de Jesús y por la palabra de Dios, los que no habían adorado a la bestia ni a su imagen, y que no recibieron la marca en sus frentes ni en sus manos, y vivieron y reinaron con Cristo 1000 años.
0: Ok, ¿quiénes son estos? Ahí hay una franja de tiempo que te está diciendo que hay estas personas fueron decapitados en un tiempo determinado. ¿Cuándo?
1: En el tiempo de la tribulación, dice los que
0: ¡aleluya! Fueron... Tienes entendimiento, Marito. Fíjate que la iglesia está recibiendo trono y autoridad y da un punto. Y luego habla de este grupo. Este es el
1: grupo que no habían adorado a la bestia,
0: los santos de la tribulación.
1: Ni a su imagen.
0: Claro. ¿Dónde están ellos en la tribulación? ¿Tú lo sabes?
1: En la tierra.
0: ¿En qué capítulo y verso del Apocalipsis, digo? ¿En qué lugar se le describe a ellos?
1: Oh, no, eso sí no.
0: Verso, no, capítulo 6, verso 9.
1: Ah, sí. 6:9 Y cuando abrió el quinto sello, vi bajo el altar las almas de los que habían muerto.
0: ¿Las personas, los resucitados, la iglesia o qué cosa vio?
1: Almas.
0: Ah.
1: De los que habían sido muertos por causa de la palabra de Dios y por el testimonio que tenían.
0: Amén.
1: Y clamaban a gran voz diciendo: ¿Hasta cuándo, Señor Santo y Verdadero, no juzgas y vengas nuestra sangre en los que moran en la tierra?
0: ¿Te das cuenta que esta gente está muriendo? Estas son almas y ellos están pidiendo venganza delante del trono de Dios. ¿Te das cuenta que ellos sí pueden pensar, sí pueden ver, sí pueden oír? Ellos están delante del trono de Dios pidiendo venganza. ¿Qué se les dio? ¿Vestidura de lino fino o qué tipo de vestidura se les dio?
1: Ahí solo dice que son almas de los que habían sido muertos por causa de la
0: palabra. Seguí leyendo, vas a encontrar que hay una vestidura. Se le da un vaquero y
1: se les dieron, así aquí dice, y se les dieron vestiduras blancas.
0: Estas son de lino fino.
1: Que descansen todavía un poco de tiempo hasta que se completara el número de sus consiervos y sus hermanos que también habían de ser muertos como ellos.
0: Ya, te das cuenta que solamente reciben vestiduras blancas. Y ahí más abajo, justito después de eso, dice, y ellos lavan, a ver.
1: Y miré cuando abrió el sexto sello, y aquí hubo un gran terremoto, y el sol se puso negro como tela de silicio, y la luna se volvió toda como sangre, y las estrellas...
0: Un momento. Ahora vamos a leer el siguiente capítulo en el verso 9. Antes del verso 9 vamos a leer el verso 1, 7:1. Estos son los 144.000. Luego se habla de otros igualitos a estos, los hermanos de estos.
1: Vamos a después leer, de esto vi cuatro... Después de esto vi cuatro ángeles en pie sobre los cuatro ángulos de la tierra, que tenían los cuatro vientos de la tierra para que no soplase viento alguno sobre la tierra, ni sobre el mar, ni sobre ningún árbol. Vi también a otro ángel que subía de donde sale el sol, y tenía el sello del Dios vivo, y clamó a gran voz a los cuatro ángeles, a quienes se les había dado el poder de hacer daño a la tierra y al mar, diciendo: no hagáis daño a la tierra, ni al mar, ni a los árboles, hasta que hayamos sellados en su frente a los siervos de nuestro Dios. Y oí el número de los sellados, 144.000 sellados.
0: ¿De dónde?
1: De todas las tribus de los hijos de Israel.
0: Dice, de todas las tribus de los testigos de Jehová, ¿y?
1: No.
0: Dice, de todas las tribus de Guatemala.
1: No.
0: De todas las tribus de Latinoamérica, dice.
1: No, de los hijos de Israel.
0: ¿Se dan cuenta, imberbes, mal lectores, que esos siervos no son la iglesia? Para los que andan creyendo que los sellos y los sellados durante la tribulación creen que es la iglesia, es porque no leen que ahí dice, ¿de los hijos de dónde?
1: De Israel.
0: Ah, los mismos que no leen también que el sábado fue instituido para los hijos de Israel, son los mismos que no leen también que estos 144.000 son...
1: Y aquí abajo sí ya dice, bueno, una descripción, digamos, de las tribus, de las 12 tribus, dice,
0: adelante.
1: De la tribu de Judá, 12.000 sellados, de la tribu de Rubén, 12.000 sellados, de la tribu de Gad, 12.000 sellados, de la tribu de Aser, 12.000 sellados, de la tribu de Neftalí, 12.000 sellados, de la tribu de Manasés, 12.000 sellados, de la tribu de Simeón, 12.000 sellados, de la tribu de Leví, 12.000 sellados, de la tribu de Isaacar, 12.000 sellados, de la tribu de Zabulón, 12.000 sellados, de la tribu de José, 12.000 sellados, de la tribu de Benjamín, 12.000 sellados.
0: Después de la tribu de los mapuches, no sale la tribu de los mapuches, de los guaraníes, de los charrúas y de los aztecas, no sale ahí.
1: Nada.
0: Ay, ay, papá, ¿y qué vamos a hacer? ¿Te dan cuenta, hermanos, que siervos de Dios no hay solamente en la iglesia, hay también en todas partes? Hay que dejar de creer que es un solo grupo, hay varios grupos. Ahora, justamente después de todo eso, vas a ver en el verso 9, ¿qué dice? Hay más almas de las que leíste en el verso anterior, en el capítulo anterior, a ver.
1: De aquí del 7:9, dice usted.
0: Sí.
1: Después de esto miré y aquí una gran multitud, la cual nadie podía contar, de todas las naciones y tribus y pueblos y lenguas que estaban delante del trono y en la presencia del Cordero, vestidos de ropas blancas y con palmas en las manos.
0: ¿Están vestidos de lino fino resplandeciente?
1: No.
0: Ah,
1: este es ropa un otro blanca. Que es diferente ropa.
0: Muy bien. ¿Después?
1: Vestidos de ropas blancas y con palmas en las manos, y clamaban a gran voz diciendo: la salvación pertenece a nuestro Dios que está sentado en el trono y al Cordero. Y todos los ángeles estaban en pie alrededor del trono y de los ancianos y de los cuatro seres vivientes, y se postraron sobre sus rostros delante del trono y adoraron a Dios, diciendo: Amén. La bendición y la gloria y la sabiduría y la acción de las gracias y la honra y el poder y la fortaleza sean a nuestro Dios por los siglos de los siglos. Amén.
0: Ahora, te voy a hacer una pregunta, hermano. Los del capítulo 6, verso 9, capítulo 7, verso 9 y capítulo 20, verso 4, ¿son las mismas, el mismo grupo? ¿Sí o no?
1: No son el mismo grupo.
0: Sí son el mismo grupo. ¿Sabes por qué? Porque los del capítulo 6, verso 9, dice almas vestidas de vestiduras blancas. Los del capítulo 7, verso 9, dice multitud vestida de ropas blancas. Y los del capítulo 20, verso 4, dice que son almas decapitadas durante la tribulación. ¿Son los mismos, sí o no?
1: Sí, son los mismos.
0: Exactamente.
1: Sí, porque todos estaban vestidos de ropas blancas.
0: Ahora, porque
1: los anteriores decía linísimo, lino finísimo, decían nosotros.
0: Correcto. Pero hay una diferencia con al... Hay una diferencia con unos que leíste en el capítulo 5, verso 9. Volvamos a leer el capítulo 5, del 8 al 9, a ver qué diferencia hay con estos.
1: De Apocalipsis.
0: Apocalipsis 5, 8 y 9.
1: 8, 9. Y cuando hubo tomado el libro, los cuatro seres vivientes y los 24 ancianos se postraron delante del Cordero. Todos tenían arpas y copas de oro llenas de incienso, que son las oraciones de los santos.
0: Ah, espera un poco, espera un ratito ahí, un segundito. En esas copas, ¿qué hay?
1: Dice incienso, que son las oraciones de los santos.
0: ¿Las oraciones de quién? ¿Qué santos? Hay que preguntarse. Ahora, estos santos, que son sus oraciones, las que ellos derraman delante del trono de Dios, a ver qué dicen esas oraciones, a ver.
1: Y cantaban un nuevo cántico diciendo: digno eres de tomar el libro y de abrir sus sellos, porque tú fuiste inmolado y con tu sangre nos has redimido para Dios.
0: Esa palabra clave, ¿nos has qué? ¿Nos has re qué?
1: Nos has redimido para Dios.
0: Ah, pregunta, ¿un ángel puede ser redimido? No.
1: No.
0: ¿Un animal puede ser redimido?
1: No.
0: ¿Quiénes pueden ser redimidos? Redimir, ¿qué significa? Pagar la deuda de. Eso significa redimir. Ahora, ¿quién pagó nuestra deuda?
1: Cristo.
0: ¿Quién? Los del capítulo 7, capítulo 6, capítulo 20, dice redimidos por Cristo. ¿Verdad que no? Al menos no lo vas a encontrar si te vas a leer otra vez. No vas a encontrar la palabra redimido. Lo que vas a encontrar es que ellos con su sangre decapitados están siendo redimidos. No porque el Cordero les redimió. ¿Te das cuenta? Ahora, el Cordero todavía tiene salvación para ellos. Pero los redimidos son estos que tú estás leyendo ahí. Ahora la gente me va a decir... Pero esas son las declaraciones de los 24 ancianos, no de los santos. Ah, perdóname. Pero vos no te acordás acaso que en el modelo del templo antiguo, el sacerdote que entraba para oficiar delante del trono de Dios a derramar los inciensos y a derramar las copas de libaciones, ofrecían oraciones para él y para el pueblo. ¡Ay! ¡Qué mal estamos con la escritura! Entonces, la declaración de los santos es tanto la declaración de los 24 ancianos como la de los santos. Y quiero que sigas leyendo después de la palabra redimido. ¿Qué dice?
1: Y con tu sangre nos has redimido para Dios de todo linaje y lengua y pueblo y nación.
0: Linaje, y pueblo hecho y nación. Para... Ahí entra Guatemala. Sí.
1: Ahí
0: Paraguay. Sí. Israel entra ahí. También.
1: Sí, porque también si los que han creído en el Señor, también.
0: Claro. El día que Pedro predicó, se convirtieron 5,000, así que también de Israel entran ahí en ese grupo. ¿Se dan cuenta? Amén.
1: Y nos has hecho para nuestro Dios, reyes y sacerdotes, y reinaremos sobre la tierra.
0: ¿Te das cuenta que ellos dicen que van a reinar sobre la tierra a futuro? No dice reinamos, reinábamos, dice reinaremos.
1: Reinaremos.
0: Bueno, ahora.
1: Pero eso habla del.
0: Perdón.
1: Eso habla del milenio.
0: Claro, el reinaremos habla del milenio, que ya leíste capítulo 20, verso 4, que dice que vio autoridad y los que se sentaron en trono. Esa es la iglesia. Ahora quiero que te vayas al capítulo 19, verso 7.
1: Gocémonos y alegrémonos y démosle gloria, porque han llegado las bodas del Cordero y su esposa se ha preparado.
0: Han llegado las bodas. A la esposa, ¿verdad?
1: La esposa. Ya. Y ella se le ha concedido que se vista de lino fino, limpio y resplandeciente, porque el lino fino es las acciones justas de los santos.
0: Ahora, pregunta, ¿se ha vestido de vestidura blanca?
1: No, dice lino fino.
0: Ah, perfecto. Y los invitados y la esposa son la misma cosa, por si acaso la gente quiera andar dando vuelta con que los invitados y la esposa, imberbe. Los invitados, que también es la iglesia, que también es el cuerpo de Cristo, porque recordemos que Pablo le perseguía a la iglesia, a las mujeres y hombres que le sacaba de la casa, no le perseguía a Cristo, pero Cristo hacía como que le perseguían a él. Pero al mismo tiempo, los invitados y la esposa es la misma iglesia. Entonces se le dio de vestir de vestiduras de lino fino resplandeciente. Ahora quiero que vayas al verso 14.
1: Y los ejércitos celestiales vestidos de lino finísimo, blanco y limpio, le seguían en caballos blancos.
0: ¿Quiénes son esos?
1: De su boca.
0: ¿Quiénes son esos?
1: Es la iglesia.
0: Ah, y está viniendo con Cristo, ¿verdad? En su segunda venida la iglesia. Sí, la iglesia está viniendo con Cristo en su segunda venida. Inverbes, ¿qué pasó con la iglesia? Fue arrebatada, ¿verdad que sí? Ah, bueno, Zacarías capítulo 14, verso 4.
1: Zacarías
0: 14.

0: Zacarías está al lado de Mateo. Uno antes de Mateo. Dos antes de Mateo.
1: Antes de Habacuc, de Malaquías.
0: Al lado.
1: De Malaquías.
0: Por ahí no
1: Mateo. Ah, sí, aquí está. Zacarías 14:6. Sí. Dice: y acontecerá que en ese día no habrá luz clara ni oscura. Será un día el cual es conocido de Jehová.
0: No. Que no 14, será. 5 entonces, 14:5 te faltó, ese es un versito antes.
1: Y huiréis al valle de los montes, porque el valle de los montes llegará hasta Azal. Huiréis de la manera que huisteis por causa del terremoto en los días de Usías, rey de Judá, y vendrá Jehová mi Dios y él con él todos los santos.
0: Ahí, esa es la parte que no leíste. Ahí está. El verso 5, un poquito al final, dice que Jehová viene ¿con quién?
1: Con los santos.
0: ¿Los santos ángeles?
1: Pues no dice, solo dice los santos.
0: Ah, ¿te das cuenta que esto es Apocalipsis 19:14? Es lo mismo.
1: Sí, los santos habla de la iglesia.
0: Aleluya. Entonces, hermano querido, quiero que ahora me digas si seguís teniendo la duda que tenías cuando empezamos esta reunión tú y yo hoy. ¿Tú crees que la iglesia va a pasar por la tribulación? ¿Todavía sigue dudando?
1: Sí, todavía sigo dudando, pero sí, la verdad que lo más importante es que...
0: No hay problema, te voy a dar un par de versos más, ¿sí? Proverbios capítulo 11, verso 4.
1: Proverbios 11:4. No aprovecharán las riquezas en el día de la ira, mas la justicia librará de muerte.
0: Pregunta, a los que andan juntando frijolito, arroz, lechuga, tomate, agua, ¿qué dice ahí?

0: El verso 8, por favor.
1: Aprovecharán. El justo es librado de la tribulación, mas el impío entra en lugar suyo.
0: Pregunta, ¿es librado en la tribulación? ¿Es librado durante la tribulación o es librado de la tribulación?
1: De la tribulación.
0: Ok, ¿tenés duda todavía?
1: No, ya no.
0: No, vamos a suponer que seguís teniendo dudas. Isaías capítulo 26, verso 20.
1: Isaías 26, 20. Anda, pueblo mío, entra en tus aposentos, cierra tras ti tus puertas, escóndete un poquito por un momento en tanto que pasa la indignación.
0: Ok.
1: Porque he aquí que Jehová sale de su lugar para castigar al morador de la tierra por su maldad contra él.
0: Gracias.
1: Y la tierra...
0: Bueno, ¿te das cuenta que Dios sale a castigar al morador de la tierra? Y antes de salir a castigar al morador de la tierra, ¿qué le dice a su pueblo?
1: Que se esconda.
0: Aleluya.
1: Escóndete un poquito.
0: Aleluya. Ahora, si todavía seguís teniendo duda, porque andan diciendo que la séptima trompeta de Apocalipsis es la trompeta que supuestamente le va, que es la última trompeta, que esa habla del arrebato, quiero que te vaya a Apocalipsis capítulo 11, verso 5, a ver qué dice de esa trompeta. ¿Hay un arrebato en esa trompeta? A ver.
1: Apocalipsis 11, 5.
0: 11.
1: Si alguno quiere...
0: 11. Apocalipsis 11, verso 5. ¿Puede ser?
1: Ah, sí. Sí, aquí estamos. Si alguno quiere dañarlos...
0: No, entonces
1: habrá un fuego más arriba.
0: Verso 1.
1: Entonces me fue dada una caña semejante a una vara de medir.
0: Apocalipsis, dijo, Apocalipsis 11.
1: Aquí estamos, hermano, en 11.1.
0: ¿Estás seguro que está en Apocalipsis?
1: Ajá.
0: Espérate.
1: Aquí estamos.
0: Espera. La voz del cielo conmigo, me digo, no es necesario profetizar otra vez. Sí, 11 es. Dice, estos dos son los testigos, pipa pum. Todos los reinos han pasado a ser de Cristo. Sí, el verso 15, 11, 15, no era 5. A veces se me va un poco la olla.
1: El séptimo ángel tocó la trompeta.
0: Escucha bien, hay un gran apóstata acompañado de otros grandes apóstatas detrás de él, hijitos suyos, que andan diciendo que la última trompeta, la de Apocalipsis, la del ángel, es la trompeta del arrebato. Quiero que ahí nuestro hermano nos va a leer y vamos a ver si ahí hay algún arrebato. ¿Qué pasa cuando toca la séptima trompeta el ángel, hermano?
1: El séptimo ángel tocó la trompeta y hubo grandes voces en el cielo que decían: los reinos del mundo han venido a ser de nuestro Señor y de su Cristo, y él reinará por los siglos de los siglos. Y los 24 ancianos que estaban sentados delante de Dios en sus tronos se postraron sobre sus rostros y adoraron a Dios diciendo: te damos gracias, Señor Dios Todopoderoso, el que eres y que eras y que has de venir, porque has tomado tu gran poder y has reinado.
0: Y muy bien, se airaron las... ¿Hubo algún arrebato ahí?
1: No.
0: ¿Usted cree que el arrebato no es demasiado importante como para que ahí no lo mencione, si es que ahí fuera el arrebato?
1: Ya no le capté porque como que se fue la señal.
0: Que... ¿A ti no te parece que si hubiera sido ahí el arrebato, en el sonido de la séptima trompeta, ahí lo hubiera dicho, ya que el arrebato es algo demasiado importante? ¿No lo hubiera dicho, no lo hubiera mencionado claramente? ¿Verdad que sí? Bueno, te vas a ir a capítulo 10.

0: capítulo 10, verso 7.
1: Sino que en los días de la voz del séptimo ángel, cuando él comience a tocar la trompeta, el misterio de Dios se consumará, como él lo anunció a sus siervos los profetas.
0: Ah, la voz. Ese misterio, hermano, está escuchando, ese misterio que es al sonido de la séptima trompeta, dice que hay un misterio que Dios va a revelar. Capítulo 10, verso 7.
1: Sino que en los días de la voz del séptimo ángel, cuando él comience a tocar la trompeta,

0: diestra del séptimo ángel, dice: todos los reinos han pasado a ser del Cristo. Siéntate a mi diestra hasta que ponga a tus enemigos por estrado de tus pies. ¿Te das cuenta?
1: Amén.
0: ¿Hay algún arrebato ahí?
1: No, aquí no, no dice nada.
0: Ahora yo te voy a mostrar cuál es la verdadera trompeta. ¿Ok? ¿Quieres ver?
1: Veamos.
0: Excelente. Estos van a ser los últimos cuatro versos y luego ya nos despedimos. Nos vamos a ir a Zacarías capítulo 9, verso 14.
1: Zacarías 9, 14.
0: Sí. Y Jehová mismo
1: y será visto sobre ellos, y su dardo saldrá como relámpago, y Jehová el Señor tocará trompeta.
0: ¿Quién va a tocar trompeta? Un ángel.
1: Jehová.
0: Jehová mismo dice, no un ángel.
1: E ira entre torbellinos del austro.
0: Irá con irá de ir.
1: Ajá. E irá.
0: Sí, irá entre torbellinos. O sea que cuando Jehová suene trompeta, él irá entre torbellinos del austro. ¿Tú recuerdas cómo fue que Elías fue arrebatado? ¿En un qué?
1: Torbellino.
0: Aleluya. Bueno, primera trompeta. Veamos la siguiente trompeta. Primera de Corintios, capítulo 15, 51 y 52.
1: Primera de Corintios
0: 15, 51 y 52.
1: 15, 51, 52. He aquí os digo un misterio: no todos dormiremos, pero todos seremos transformados. En un momento, en un abrir y cerrar de ojos, a la final trompeta, porque se tocará la trompeta y los muertos serán resucitados incorruptibles y nosotros seremos transformados.
0: Ahora, ahí empieza cuando dice: y os digo un misterio. La pregunta es, ¿ese misterio es un misterio todavía o ya se le reveló y Pablo lo está escribiendo ahí mismo delante de tus ojos? ¿Verdad que ya no es un misterio porque ya se reveló?
1: Ya, ¿verdad? No es un misterio. Ajá.
0: Correcto. Sin embargo, el de la séptima trompeta todavía sigue siendo un misterio en el Apocalipsis. Este ya no es un misterio. Sí, siguiente tema. Ahí dice que hay una trompeta que va a sonar. Por eso los grandes iluminados que no saben leer la escritura creen que el misterio de capítulo 10 de Apocalipsis junto con la séptima trompeta es el misterio del arrebato, pero están equivocados por no saber leer. Ahora, te voy a llevar a la siguiente
1: dice, trompeta. A la final trompeta dice esto.
0: A la final trompeta, pero no dice la final trompeta de ángel, de juicio. Porque ya hemos leído por todas partes que la iglesia no puede pasar por juicio. Porque la iglesia ya, no, ya está justificada. ¿Verdad que sí?
1: Ajá. Sí. Bueno,
0: pero ahora vamos a leer creo la siguiente
1: trompeta. Igual no tendría sentido.
0: Vamos a leer la siguiente trompeta. Primera de Tesalonicenses capítulo 4.
1: Primera de Tesalonicenses 4.
0: Verso 13.
1: Tampoco queremos, hermanos, que ignoréis acerca de los que duermen, para que no os entristezcáis como los otros que no tienen esperanza. Porque si creemos que Jesús murió y resucitó, así también traerá Dios con Jesús a los que durmieron en él. Por lo cual os decimos esto en palabra del Señor, que nosotros que vivimos, que habremos quedado hasta la venida del Señor, no precederemos a los que durmieron, porque el Señor mismo con voz de mando, con voz de arcángel y con trompeta de Dios.
0: Perdón, ¿con trompeta de ángel de juicio de Apocalipsis?
1: No, con trompeta de Dios.
0: Con voz de mando y voz de arcángel. ¿Qué significa eso?
1: De arcángel, si no sé.
0: Te voy a explicar lo que significa. Significa que si Dios mismo va a sonar trompeta con voz de mando, con voz de arcángel, significa que no es una trompeta literal, sino que es la misma voz de Dios la que va a sonar. Eso está diciendo. Porque es una voz de mando. Eso es una voz de mando. Es como una voz de mando que ordena: vengan acá. Pregunta, ¿tú te fuiste al ejército alguna vez? ¿Hiciste el servicio militar?

0: No, con nosotros no
1: Bueno,
0: es obligatorio.
1: te comento, aquí en Paraguay es obligatorio, nosotros hacemos el servicio militar y yo recuerdo que para cuando uno tenía que levantarse sonaba una trompeta. Cuando había que formar retreta, trompeta. Cuando había que reunirse en un lugar determinado, trompeta. Cuando se izaba la bandera, trompeta. Y a cada sonido de trompeta, nosotros sabemos que hay un sonido especial que nos indica que hay que hacer algo especial. Para levantarse suena de una forma, para formar suena de otra, para reunirse en un lugar determinado suena de otra. Sabemos esto por entrenamiento. Bien, asimismo Dios también entrena al pueblo de Israel. Te vas a fijar que en Israel hay trompeta de reunión, trompeta de fiesta, trompeta de festividad, es decir, tal, trompeta de reunión, trompeta de alistarse, hay la festividad de las trompetas, ¿sí o no? No es solamente la trompeta de juicio de Apocalipsis la que uno lee en todas las escrituras. Bueno, ahora, como ya sabemos que la voz de mando, voz de arcángel y trompeta de Dios, sabemos que es una voz de mando, ¿verdad? ¿Sí?
0: Así es, así
1: Bien,
0: dice. Sí,
1: acompáñame,
0: eso
1: por favor.
0: sí está claro que es la voz del Señor, porque eso
1: Amén.
0: dice
1: Entonces,
0: con
1: te das
0: una
1: cuenta que
0: voz
1: no es
0: de
1: la voz.
0: mando.
1: Te das cuenta que no
0: No
1: es
0: es
1: la de Apocalipsis, nada que ver con el arrebato. Ahora vamos a ir
0: Sí,
1: a
0: porque
1: Apocalipsis
0: en
1: capítulo 1, verso 10.
0: Apocalipsis 1, verso 10. Dice, yo estaba en el Espíritu en el día del Señor y oí detrás de mí una gran voz como de trompeta que
1: Ah,
0: decía,
1: ¿y quién era?
0: yo soy el Alfa y el Omega, el primero y el último. Escribe en un libro lo que ves y envía a las siete iglesias que están en Asia,
1: Hasta
0: Éfeso,
1: ahí.
0: Esmirna, Pérgamo.
1: Ahora, esa voz que suena como de trompeta, ¿es un ángelcito chiquitito? ¿O quién
0: No es la
1: es?
0: voz del Señor, la voz
1: El
0: de
1: Alfa y
0: Dios.
1: el Omega, ¿eh? Ahora quiero que te vayas al capítulo 4, verso 1, y ahí ya terminamos el día de hoy.
0: Después de esto miré y he aquí una puerta abierta en el cielo. Y la primera voz que oí como de trompeta hablando conmigo dijo, sube acá y yo te mostraré las cosas que sucederán después de estas.
1: Ok.
0: Y al instante...
1: Y entonces, hermano querido, esa voz que le dice sube acá a Juan y una puerta abierta, ¿quién te crees que es? Dice él que es la misma voz que escuchó en el capítulo 1 que le dijo sube acá, ¿verdad?
0: Sí,
1: ¿Te das cuenta que
0: la
1: es una
0: voz de
1: voz como de
0: Dios.
1: trompeta? Ahora, el imberbe que no lee esto no va a saber porque no lee y no va a leer tampoco. Ahora, predicar, predica. Sacarle diezmo a la gente, le saca diezmo a la gente, eso está seguro. Ahora, como último, ya como regalo, como guindilla del pastel, Mateo 25, verso 10. Esto es un regalo ya para todos y con esto sí que de verdad que sí que nos vamos.
0: Mateo 25.
1: 10.
0: Pero mientras ellas iban a comprar vino el esposo, y las que estaban preparadas entraron con él a las bodas, y se cerró la puerta.
1: Ah, hasta ahí.
0: Después vinieron
1: ¿Qué se cerró?
0: la puerta.
1: ¿Qué leímos antes de este? ¿Qué se abrió?
0: La puerta.
1: Ah. Hermano, para mí ha sido un honor mostrarte 4.362 versos de memoria para que tengas suficiente arraigo y prueba en las escrituras de que la iglesia de Jesucristo no va a pasar por la tribulación.
2: Pero ¿por qué esperar algo fuerte para querer escuchar la voz de Dios? Padre, te damos gracias, Señor, en el nombre poderoso de Jesús, porque sabemos que tú eres el más importante, Padre, porque sabemos que tú eres el centro aquí de la atención, Señor. Te pido que seas tú poniendo las palabras, Señor, en mi boca, Padre, porque nadie más que tú eres testigo, Señor, de lo que has hecho con mi vida, Padre. Ayúdame, Señor, a hablar con verdad, a hablar con claridad, Señor, pero a hablar con prudencia también, Padre. Te doy gracias, Señor, porque sé que así como lo hiciste conmigo, así lo vas a hacer con personas detrás de esa pantalla. Así vas a levantar a aquellas personas, Señor, que piensan que ya no hay solución, que creen que ya todo se acabó. Pero hoy, en el nombre poderoso de Jesús, declaramos que el día de hoy se llega y se cumple una palabra. Hoy es el tiempo del cumplimiento. Hoy es el tiempo de la palabra que tanto has esperado. Hoy es el tiempo de aquella palabra que tal vez por muchos tiempos has recibido, pero como estamos en ignorancia, estamos en nuestro mundo, ni cuenta nos hemos dado de que es Dios el que ha hablado en nuestra vida. En el nombre poderoso de Jesús, amén y amén. Hermanos, pueden tomar su lugar. En el nombre de Jesús. Y aquí, hermanos, empieza la historia de mi vida. Como todos, todo tiene su tiempo. Tiempo de nacer y tiempo de morir, dice la palabra. Tiempo de sembrar y tiempo de cosechar. Todo tiene su tiempo. Y hoy llegó el tiempo en que yo tenga que dar mi testimonio. Llegó el tiempo en el que tú tengas que escuchar lo que Dios hizo con mi vida. Porque muchas veces tenemos temor. Muchas veces el enemigo habla a nuestra mente, habla a nuestra vida y nos paraliza. Y ciertamente, ahorita en la alabanza, clarito escuchaba. Tenemos que soltar el temor. Si realmente estamos con Cristo, ¿por qué tememos? No tenemos por qué temer, hermanos. No tenemos. Yo, hermanos, vengo de una familia donde yo soy el único hombre, único hijo hombre, el cual a la edad de 14 años me tuve que venir de mi pueblo. Porque nosotros, la verdad, nunca nos faltó que comer, pero sí carecíamos de muchas cosas. Cosas que deseábamos, cosas que mirábamos en otros, ¿por qué ellos y yo no? A la edad de 14 años yo me vengo a la ciudad con la única mentalidad de trabajar y progresar, salir adelante. Pero ¿qué pasa, hermano? Te vienes a la ciudad. Pero cuando tú te vienes, tú traes una mentalidad de un niño en ese momento. Pero ¿qué pasa? Cuando tú llegas a la ciudad, empiezas a madurar. Empiezas a madurar a fuerzas. A fuerzas. Yo llegué a la ciudad siendo un paquetero en un súper. Siendo un paquetero. Pero si en el pueblo yo miraba que había gente que traía una bicicleta y yo no la podía tener, acá miraba que ya muchachos de mi edad tenían un carro. Y ahí es donde se empieza a meter el enemigo. Ahí es donde el enemigo se empieza a meter. Empiezas a conocer amistades, empiezas a conocer personas y te dicen, tú también lo puedes tener. Tú también puedes tener esto. ¿Pero a cambio de qué? ¿A cambio de qué? Nadie te dice que lo vas a recibir solamente con seguir trabajando ahí donde estás, no. Ahí llega y empieza a atacar la mente, el enemigo de un niño. La raíz de todos los males, amor, es el amor al dinero, hermanos. Y no es malo tener dinero. Lo malo es no saber qué hacer cuando tienes el dinero. Ciertamente, empiezo a trabajar y empiezo a trabajar y llega la propuesta del enemigo. Llega un hombre y me dice, recuerdo bien, en una taquería yo estaba sentado. Cuando llegue me dice, oyes, yo te doy trabajo. Y en ese trabajo rapidito vas a tener todo lo que tú quieras. ¿Y qué pasa, hermanos? ¿A quién no nos gusta el dinero? Y aún más sin conocer de Cristo. ¿A quién no nos gusta el dinero? Oiga, ¿pero qué tengo que hacer? Mira, tú trabajando conmigo, tú puedes construir una casa rapidito y puedes levantarlo. Sí, pero ¿qué tengo que hacer? Tú solamente te vas a encargar de que a la gente no le falte comida, de que a la gente no le falten aguas. No, oiga, yo no nací para eso. Aquí es donde se mete el enemigo a atacarme, por medio del narcotráfico. ¿Y qué pasa? Ciertamente, sí, comidas y aguas, comidas y aguas. Pero una vez estando adentro, nadie te dice que las cosas van a cambiar. Y ya no solamente eran comidas, sino solamente eran aguas. Empecé a ver la maldad. Empecé a ver cómo gente sufría. Jamás se me olvidó. Porque ya unos añitos después, yo miraba gente sufrir. Yo miraba cómo lastimaban mujeres, cómo lastimaban niños, y aún cómo fue lastimado un señor. ¿Y qué pasa? Hermanos, yo nunca fui malo. Solamente era una persona deseando tener algo más. Deseando tener algo más. ¿Y qué pasa? Hoy en actualidad, muchos muchachos y muchos niños están pasando por la misma situación. El enemigo los está engañando, que vas a tener tu camioneta, que vas a tener tu dinero, que vas a tener lo que tú quieras. Pero ¿saben por qué, hermanos? Porque no hay alguien que vayamos y le digamos. Y esto hoy es para la iglesia, hermanos. Y para ti que estás detrás de esta transmisión, que tal vez no conoces de Cristo, hoy me tocó venir a soltarte una palabra y decirte que aquel día yo no lo escuché, que aquel día tal vez no hubo quien me dijera que existía Cristo, tal vez no hubo quien me dijera que me esforzara, que porque Dios iba a ser el que me lo iba a dar todo. No, pero hoy vengo a decirte que tengas mucho cuidado con lo que el mundo te está ofreciendo. ¿Qué te está ofreciendo el mundo? ¿Qué te está ofreciendo allá afuera el enemigo? Al Dios que yo le sirvo, Él te ofrece vida eterna, te ofrece amor. No sé por qué muchas veces pensamos que los hijos de Dios somos pobres, que los hijos de Dios no tenemos nada. No, Dios nos lo da todo. Ciertamente pasan unos años y yo me retiro de esos negocios. Apenas yo era un mandaderito y yo me retiro y digo, no, esto no es para mí. Esto no es para mí, esto no es vida, esto no es lo que a mí me dijeron. A mí me dijeron que solamente un mandadito, agua, comida y no pasaba nada. Pero a mí nunca me hablaron de gente armada. Jamás me hablaron de que iba a tener una camioneta para llevarle comida a la gente. Porque yo inmediatamente pensé, bueno, una camioneta para mí, dinero para mí. Pero ¿qué pasa, hermanos? Que muchas veces no ponemos atención bien a las cosas. Discernimiento es muy importante. Pero cuando uno está en el mundo, no conocemos, no sabemos. En ese tiempo, hermanos, yo me retiro de todo eso y yo me vengo otra vez a trabajar bien. Pero ¿qué pasa? Después de 3 años, yo me acostaba a dormir y yo miraba a esa mujer sufriendo. Y yo miraba a ese niño sufriendo. Y yo miraba a ese hombre sufriendo. Aún ahí, yo no conocía de Dios. Y quería cerrar mis ojos y miraba a ese hombre, y miraba a esa mujer, y miraba a ese niño. Y no lo entendía. Y volví a cerrar los ojos y ese hombre, esa mujer y ese niño. Psicólogos, doctores, y nadie me podía ayudar. Nadie me podía ayudar. Necesitamos, me decían, bien me acuerdo, necesitamos que me digas qué es lo que te pasa. Y luego el enemigo traía cosas a mi cabeza. Y yo decía, no, lo que pasa es que yo siento que alguna mujer por ahí me hizo una brujería. Nada que ver, nada que ver. Iba con los doctores y ¿qué te pasa? No, pues yo siento que una mujer me hizo una brujería, me hizo algo. No te podemos ayudar. ¿Por qué, hermanos? Porque la palabra dice, y confesaréis la verdad, y la verdad los hará libres. Y aquí hay muchas personas que por falta de la verdad no pueden ser libres. por falta de que no pueden hablar de aquello que les pasó, de aquello que vivieron, por temor, porque el enemigo les mete en la cabeza que no puedes hablar, que no puedes ser libre, que no puedes decirlo. A causa de eso vives así por mucho tiempo. ¿Qué pasa? Aquí es donde viene una de las cosas más importantes. Cristo. Cristo. Cuando yo paso todo eso, hermanos, el diagnóstico fue depresión. Depresión. ¿Y a cuánto cristiano no le ha pasado que cae en depresión? Desde ahí, ya Dios está hablando y está diciendo que porque tú no eres para ese mundo. Porque eres tan débil, porque no eres para ese mundo. Porque los hijos de Dios somos sensibles. Los hijos de Dios sentimos. Ahorita me gozaba con el mover del Espíritu Santo aquí. Me gozaba. Porque yo miraba aquí arriba y decía: Señor, es que no somos nosotros. Es tu presencia. Tu presencia es la más importante. Sabemos que el testimonio es muy importante, pero esto es lo más importante: tu presencia. Porque mucha de la gente que está detrás de esta transmisión no está donde tú estás sentado. No lograron palpar tal vez lo que tú estabas sintiendo. Pero yo sentí su presencia. Señor, ¿qué voy a hablar? Padre, ¿cómo voy a hablar? Y cuando siento esa presencia, pues solamente diles de dónde fue que yo te saqué. Solamente diles de dónde fue que yo te levanté. Y solamente diles a aquellos que están detrás de la transmisión, a aquellos que están en la iglesia, que si lo hice contigo, también lo quiero hacer con ellos. Eso es lo único que necesitas ir a hacer ese lugar. Eso es lo único que necesitas subirte a decir. Porque yo lo puedo hacer, yo puedo tratar. Pero antes de yo tratar con ellos, yo quiero que tú les digas de dónde yo te saqué. Porque ahí es donde aplica. Estoy a la puerta y llamo. Si alguno escuchare mi voz y abriere, entraré, cenaré con él y él conmigo. 24 días de depresión. 24 días como un loco. Como un loco. Tirado en una cama. Me dieron una cama y tiré el colchón al piso. Y en el piso, como un loquito, viendo a esa gente sufrir. Miraba al Señor, miraba a la mujer y miraba a un niño. 24 días sin poder comer. 24 días sin dormir. Yo soy de los que siempre me gusta traer el pelo bien cortadito, bien rasuradito. Y en todo ese tiempo era un loco hundido en un colchón. Era un loco atrapado por el demonio. Era un loco lleno de mentira. Era un loco que no podía decir la verdad. Pero ¿qué pasa, hermanos? Nada es casualidad. Psicólogos, doctores, amigos, y nadie me pudo ayudar. Al tiempo, llevan a una pastora a mi casa. Y ahí es donde Dios empieza a tratar conmigo. Llevan a esta pastora y esta pastora entra a mi casa y me mira. Y yo recuerdo bien que ella le dice a mi mamá: este muchacho no está bien. Este muchacho está muy mal, ¿eh? Y yo recuerdo que entra y me dice: hijo, siéntate, quiero hablar. Yo no quiero hablar con nadie. Le dije: yo no quiero. Que te sientes, te estoy diciendo. Y ahí pude sentir la autoridad de parte de Dios para conmigo. En ese momento yo me levanto y me siento en la cama, bien seriecito. Recuerdo que me empieza a ungir, me empieza a poner aceite y empieza a orar por mí. Y cuando empiezo a orar por mí, me dice: yo necesito que tú me digas qué es lo que te pasa. Y vuelve la mentira. Lo que pasa que yo digo que me hicieron brujería, que esto, no. Yo te voy a decir qué es lo que te está pasando. Tú anduviste en cosas malas, pero tú eres una persona buena y tú miras gente sufriendo. Entre ellos miras un hombre, una mujer y un niño. Y ahí, hermanos, Empecé a temblar y recuerdo que ahí fui libre. Fui libre en ese momento. Fui libre. Y yo no sé quién seas tú. Yo no te conozco. Pero el mismo que me hizo libre de esa depresión es el mismo que lo quiere hacer contigo. ¿Qué dicen? Que ya no se puede hacer nada, que el doctor no puede hacer nada. El mismo que lo hizo conmigo también lo quiere hacer contigo. Porque fueron muchas cosas las que he vivido. Son muchas cosas las que he vivido desde la infancia, desde pequeño. Y tal vez tú te preguntas detrás de esa cámara, ¿pero por qué Dios no ha hecho nada conmigo? Yo te aseguro que Dios siempre ha estado ahí. Dios, aún en el problema, aún en el proceso, aún en la dificultad y aún en el desierto, siempre ha estado ahí. Porque yo pude ver y sentir la presencia de parte de Dios en esa oscuridad. Al que nunca ha pasado por una depresión, jamás no se lo deseo. Y si tú estás pasando por esa depresión, esfuérzate, levántate y confiesa la verdad. Y la verdad te va a hacer libre. Pero lo más importante, recibe a Cristo en tu corazón. Recibe a Cristo en tu corazón. Porque ese día yo recibí a Cristo. Pero ¿qué pasa, hermanos? ¿Qué pasa? Yo el siguiente día me levanto con mucha hambre, con mucha sed, bien gozoso, voy, me corto el pelo y me alisto, me acuerdo que me preparé y vámonos otra vez a la ciudad. Pero ¿qué pasa, hermanos? ¿Cuántas veces Dios ha hecho algo contigo y volvemos a fallar? ¿Cuántas veces Dios ha hecho algo contigo y volvemos a fallar? Yo fallé una y otra vez. Pero ¿qué pasa, hermanos? Aquí es donde te quiero decir una de las cosas más poderosas. Que el fuego va de aumento en aumento. Porque tal vez puedan decir, bueno, eso vivió el hermano, no es impactante. No, va de aumento en aumento. Me vengo otra vez al mundo y sabiendo de dónde Dios ya me había sacado, voy y caigo a donde mismo, pero más fuerte. Porque ahí, hermanos, yo todavía no entendía que ya Dios me había hecho libre. Yo venía limpiecito y vine y caí al doble. Vine y caí más profundo. Y vuelvo y me enredo de nuevo en el mundo. Y fue de aumento. Me ofrecieron más dinero. Más dinero. Nunca había tenido un carro. Y en ese momento tengo una BMW. Y no te estoy platicando para enaltecerme, para presumir, no. ¿Por qué? Porque dijo el Señor, si con una bicicleta él andaba todo enredado, lo voy a probar con una camioneta. Pero caí, hermanos. Caí. Esa camioneta marcó mucho mi vida. Esa camioneta me quedó bien marcada porque en esa camioneta pasaron muchas cosas, hermanos. Muchas cosas. Conozco a mi esposa, la más importante, mi amor, te amo. Te amo y gracias por ser obediente a Dios. Gracias por haber creído y creer en Dios. Gracias. ¿Y qué pasa, hermanos? Conozco a mi esposa. Y yo recuerdo que cuando yo la conozco a ella, ella me platica que es cristiana. No, si a mí también me gusta mucho eso, le dije. Pero mentiras. A mí no me gustaba, pero yo estaba con la creencia de que tenía que ser cristiano para que estuvieras con una cristiana. Pero yo ahí lo declaré. A mí también me gusta mucho eso. ¿Y qué pasa, hermanos? Yo y mi esposa nos unimos. Saben que los amo en el amor de Cristo. A los que me están viendo en la transmisión, sé que me van a ver. Pero tristemente hubo una iglesia que oraba para que yo y ella no nos casáramos. Porque ahí yo ya era un narcotraficante. Y oraban para que yo y ella no nos casáramos. Y no se va a casar porque estamos orando. Pero la palabra dice que los pensamientos de nosotros no son los pensamientos de Dios. ¿Y qué pasa, hermanos? Ahorita los voy a honrar, iglesia. Porque no vaya a ser que se me salgan ahí, que digan, este hermano ya nos dijo que... No, toda la gloria es para Dios. Toda la gloria es para Dios. ¿Y qué pasa, hermanos? Esa BMW nos llevaba a la iglesia. Pero hubo una palabra, y esto es importante que pongas mucha atención, iglesia. No juzgue ni critique a quien está batallando dentro de la iglesia. Déjenlo. Dios va a hacer la obra. Dios va a hacer la obra. Déjenlo. Déjenlo, déjenlo, déjenlo. Que ha venido muchas veces. Déjenlo. Dios va a hacer la obra. Dios permite para que la gloria de Dios se manifieste en nosotros. Pero estaba tan descarada la cosa que el Señor llegaba con 3 teléfonos, 4 en la mano. Los ponía en la silla y se paraba a levantar la mano. Y así estuve yendo, hermanos, hasta que yo escuché críticas. Gente decir, este anda bien torcido. Uf, le anda tapando el ojo al macho, hermanito, ni que no supiéramos. ¿Y qué pasa, hermano? Le puse el oído al enemigo. Amor, hoy fue el último día que yo vine a la iglesia. Le dije a mi esposa, hoy fue el último día que yo vine a la iglesia. ¿A qué vengo? ¿A que me critiquen? ¿A qué vengo? ¿A que me estén echando? ¿Pero qué pasa, hermano? Yo puse los ojos en la iglesia. Cuando hoy entiendo que ahí era el enemigo atacándome. ¿Y cuántas veces a ti te han dicho que no eres merecedor? ¿Cuántas veces te han dicho que no tienes ningún negocio en la iglesia? ¿Cuántas veces te ha dicho que ya Dios no va a ser contigo? ¿Cuántas veces te han dicho ni que no supiera cómo andas? No dejes de ir a la iglesia. Congrégate, es muy importante. No, pero que en la casa yo puedo hablar con Dios. Mentira, no lo hacemos. No lo hacemos, hermanos. Yo era uno de los que decía, amor, es que yo no ocupo ir para darle gracias a Dios. Se salía por la puerta y prendía Netflix. Se acabó. Pero ¿qué pasa, hermanos? Un día me dan una palabra. Ese día yo me enojé tanto porque mi esposa se aferraba tanto. Y que bájate y que quédate. No, amor, llévate el carro tú, yo no voy a ir. Yo no voy a ir. ¿A qué voy a ir entre esa bola de locos? ¿Qué no ves cómo se tiran? Lo primero que nos da. Pero cuando sabes el significado que tiene cuando tú caes postrado ante el Rey de Reyes, yo te aseguro que no quisiera más que pasar a sus pies. Más que pasar postrado a sus pies, porque no hay un lugar más alto que estar a sus pies. ¿Qué pasa, hermanos? Ese día mi esposa llega, agarra las llaves y sale corriendo dentro de la iglesia. Pues yo voy atrás de ella enojadísimo. Enojado, enojado. La mentalidad mía era entrar y pelear con ella adentro. Pero hermanos, cuando está la presencia de Dios adentro, tú puedes llevar otro pensamiento, otra mentalidad, pero Dios te cambia el chip en cuanto entras. Me tocó la alabanza y yo estaba con mis manos así. Y cuando yo estoy con mis manos levantadas, llega aquel hombre de Dios. Y recuerdo que me pegan las dos manos. Así te dice el Señor, me dice. Y mírame, me dice. Y esta palabra es fuerte, hermanos. Porque me dice, te iban a matar, te dice Dios. Pero si yo no permití que eso pasara, es porque no es el propósito que yo tengo para tu vida. Y esa palabra, hermanos, cuando yo salgo de ahí, salgo con el ego más levantado. Si supieran, le dije a mi esposa, si supieran estos cristianitos, le dije. ¿Y qué pasa, hermanos? La confirmación se cumplió muy rápido. Muy rapidito. Yo fui a mirar a un hombre. Y allá platicando con este hombre, antes de yo salir de ahí con él, yo salgo y recuerdo bien clarito que él me dijo, oye, ven, ocupo confesarte algo, me dice. Dígame, oiga. Le voy a confesar algo porque yo me siento una cochinada con usted. Así me lo dijo con esas palabras, me siento una cochinada con usted. Y cuando me dice, yo lo había mandado matar a usted, oígame. Mi corazón botó y se trasladó a la palabra de Dios. Yo lo había mandado matar a usted. Y por un mitote, me dijo. Entonces, hermanos, ahí yo regreso. Regreso a la casa con mucho miedo. Y comienzo a ir con mi esposa a la iglesia. Pero iba nomás cuando tenía miedo. ¿Y a cuánto les ha pasado que solamente cuando tienes una necesidad, cuando tienes miedo? Yo iba solamente cuando tenía miedo. Pero me metí a la iglesia y allá afuera los negocios a lo que daban. Ahí seguía enredado. Ahí seguía torcido, como dicen luego. ¿Qué pasa? Ya los días dejo de ir de nuevo. Yo ya no voy a ir, no tengo ningún negocio ahí. Porque, hermano, le repito lo mismo, la raíz de todos los males es el amor al dinero. Llegaba dinero, yo no necesito de Dios. Yo puedo solo. Yo acá puedo solo, yo acá lo hago solo. Pero ¿qué pasa, hermanos? Vamos a lo mismo. Llega la dificultad y nuevamente se vuelve a levantar el enemigo. Y luego nuevamente vuelves a ir a buscar de Dios. Allá caes postrado ante Dios. Pero después de esa palabra quedó resonando en mi mente. Y yo hablo y le digo, Señor, yo quisiera retirarme de esos negocios. Yo quisiera retirarme de ese mundo. Pero no puedo. Pero no puedo. Y así hay muchas personas diciendo detrás, no puedo. Porque el enemigo te ha sembrado que no te puedes retirar. Pero yo te aseguro que ciertamente tal vez tú solo no puedes. Pero con Cristo puedes, porque no lo haces tú, lo hace Él. Él te hace libre. ¿Y qué pasa, hermanos? Me entraba un deseo por renunciar, pero me daban coraje escuchar las cosas de Dios. Hablaba con Dios, pero me daban coraje las cosas de Dios. Entonces no estaba bien la cosa ahí, hermanos. No estaban bien. Y hay muchos hijos de muchas personas que te dicen, es que yo creo en Dios, es que yo sé que Dios está conmigo, pero en mi tiempo Dios me va a alcanzar, Dios va a llevar. No, no, has escuchado de Dios, has escuchado de Jesús, pero no sabes quién es Jesucristo, pero no sabes quién es Él, porque así estaba yo. En vez de a mí darme alegría, a mí me daba un coraje cada vez que miraba a mi esposa postrada en la sala. Agarraba la cama y ya no está esta mujer. Y salía y la miraba y, amor, ¿qué estás haciendo? Estoy orando por ti. Estoy orando por ti, amor. Ay, amor, estás bien loca. Y un día que le digo, estás bien loca, pega un brinco, me truena los dedos y me dice, pero algún día mis ojos te van a ver predicando. Qué loca estás. Le dije, oye, ahora sí te volviste loca. Algún día mis ojos te van a ver predicando. Y mi esposa se levantaba y lloraba por mí. Y mi esposa llegó a llorar y llegó a decir, mi amor, es que yo no sé qué voy a hacer sin ti. Es que yo no sé qué voy a hacer yo si algún día tú me haces falta. Porque es una mujer que le sirve a Dios. Es una mujer que le cree a Dios. Y para que ella me estuviera diciendo eso, y para que ella estuviera doblando rodillas, es porque ella había visto la muerte acechándome. ¿Y cuántas veces has escuchado orar a tu mamá? ¿Cuántas veces has escuchado orar a tu esposa? ¿Cuántas veces un cristiano te ha dado una palabra? ¿Cuántas veces un cristiano te ha dicho que hay salvación en Cristo? ¿Cuántas veces has recibido esa palabra, pero también cuántas veces la has ignorado? Pero hoy vengo a decirte que te esfuerces y que creas en Dios. Cree en el Señor Jesucristo y serás salvo tú y toda tu casa. Créelo. Porque es muy importante, sí, que alguien se levante por ti, pero es muy importante que tú lo creas. Y ahí está mi esposa, orando por mí, orando por mí. Y me lo decía, amor, estoy orando por ti. Pero una vez más, en los negocios. Y aquí viene algo impactante. Me empiezo a meter con Dios, sus oraciones, amor. Me gustaría que un día te postraras a un lado mío. Me gustaría que un día te doblaras aquí conmigo. No le haces si no quieres hablar, solamente escucha. Y ciertamente algún día me llegué a postrar y la oración no era ella. Padre, hazlo con mi esposo. Señor, ten un encuentro con él. Porque ella no me conoció así. Ella no me conoció en ese mundo. Y qué triste es que seas cristiano y que en el camino tu esposo, tu pareja, tus hijos se te desvíen. Porque tú no los conociste así. Y nosotros no nacimos siendo malos. Dice que Dios nos hizo su imagen y semejanza. Pero también dice que no nos hizo perfectos. Dice que vamos a ser pecadores. Pero Dios ama a los pecadores. Aborrece el pecado. Pero Él nos ama. ¿Qué te ha sembrado el enemigo? ¿Qué te ha dicho? ¿Que no tienes lucha? ¿Que Dios no lo va a hacer contigo? Claro que Dios lo va a hacer contigo. Me pongo a hablar con Dios y le digo: Señor, dame una oportunidad. Dame una oportunidad. ¿Por qué, hermanos? Porque en el mundo del dinero, en el mundo del tráfico, el dinero te cambia en todo. Yo nunca he dejado de amar a mi esposa, y lo digo en claro. Pero cuando empiezas a agarrar dinero, te olvidas de que tú dijiste: esta es la mujer que yo quiero para toda la vida. Y realmente no le fui infiel. Pero es importante que testifiquemos lo que Dios ha hecho. Y una vez más fallando en medio del teléfono, pues tenemos un conflicto muy grande, hermanos. Y la persona que estaba orando por mí, la defraudé. La defraudé una vez más. No solamente era el narcotráfico, ya era la infidelidad. Pero ¿qué pasa, hermanos? Una vez más Dios se metía y me volvía a perdonar. Cuando ya me decido, hermanos, a renunciar al mundo, empecé a orar. Empecé a orar, empecé a orar, empecé a orar, empecé a meterme con Dios. Y le dije: Señor, yo ya no quiero esta vida. Ya no quiero esto que estoy viviendo. ¿Cuántas personas se están perdiendo allá afuera? ¿Cuántas personas están sufriendo por medio de lo que nosotros hacemos? Hoy lo entiendo, hermanos, y me da mucha tristeza cuando miro a aquellos muchachitos altivos, cuando miro a aquellas personas que están en los mejores restaurantes, que traen los mejores carros, y digo yo: ¿a cambio de qué? ¿A cambio de qué? Así andaba yo en los carros del año. ¿A cambio de qué? ¿A cuántas personas le destruimos el hogar? ¿A cuántas personas se quedaron sin comer muchas veces por tal de consumir lo que nosotros hacíamos? ¿A cuántas personas lastimamos? Cuando se llega el tiempo de la renuncia, ese día dije yo: hasta aquí. Pero a mí me andaba acechando la muerte. Ya te vimos, ya sabemos dónde estás, te vas a morir. Pero yo decidí creerle a Dios. Y yo recuerdo que ese día, hermano, yo me postré ante la sala y le dije: Señor, pues si yo me muero, me voy a morir creyendo en ti. Pero dame la oportunidad, le dije. Dame una vez más la oportunidad de yo servirte. Pero pon los medios para que yo pueda renunciar. Porque eso es lo más difícil, hermanos. ¿A cuántos no les han vendido que no se puede? ¿A cuántos les han dicho que no vas a ser libre? ¿A cuántos les han dicho que ya no va a hacer nada Dios contigo? Así me lo decían a mí. El día que te vayas te mueres. Y el día que te vayas te mueres. Y el día que te vayas te mueres. Y eso todavía te hace más duro. Más duro, te mete en coraje y eres más duro. Ese día yo voy decidido a renunciar. Ese día digo yo: hasta aquí, esto ya se acabó. Esta no es vida. Ver gente sufrir, ver gente morir, enredados, creyéndote más que todo mundo, creyéndote que tú eres el dueño del mundo cuando no somos nada. Ese día llego y recuerdo bien, y cuando yo iba a renunciar, yo estoy platicando con aquella persona y le digo: oiga, necesito hablar con usted. Claro que sí, pues vamos platicando. Y cuando íbamos a platicar, llega otra persona y se mete. Llega y le dice: oiga, ocupo platicar con usted. Dígame, le dice. No, pero a solas, no. Lo que me vaya a decir me lo va a decir enfrente de él. Y cuando esta persona habla, dice: oiga, lo que pasa es que yo quiero renunciar. Y dije yo: me ganó. ¿Y qué pasa? Le dice: no, sí, claro, que te vaya bien, que Dios te bendiga. Échale ganas, gracias por el tiempo que me ayudaste. Y yo seguía pensando: esa era mi oportunidad. Pero cuando esta persona se va, no pasaron ni 200 metros cuando un radio se levantó y dijeron: mátenlo. Y cuando yo escucho esa descarga, y cuando yo escucho que esa persona murió, me ganó el miedo. Me ganó el miedo. Ahora sí, dígame. Y yo empecé a platicar otras cosas. Lo último que tenté fue la renuncia. Lo último que toqué fue la renuncia. ¿Por qué? Porque el enemigo me invadió de miedo. El enemigo me metió a la cabeza: si tú haces lo mismo, tú también te va a pasar esto. Tú también te mueres. ¿Y cuántos detrás de esta pantalla están por lo mismo paralizados. ¿Y cuántos detrás de esta pantalla están parados y no se animan a caminar, no se animan a avanzar? Porque así como aquel día a mí me ganó el miedo, y no te critico ni te juzgo, porque ese es el enemigo. ¿Cuántos han estado a punto de retirarse de donde están metidos? Pero el enemigo los ha venido a engañar. ¿Y qué pasó? Pues aquí te va lo que pasó. Pasa el tiempo y yo sigo hablando con Dios. Señor, yo no quiero esta vida. Pero ya no solamente eran palabras, hermanos. La palabra en Jeremías 33:3 dice: clama a mí y yo te responderé, y te enseñaré cosas grandes y ocultas que tú no conoces. ¿Y qué pasaba? La diferencia era que yo le pedía a Dios, pero yo no le clamaba a Dios. Me decido un día empezar a clamarle a Dios. Lloraba, hermanos. Lloraba. Me postraba en aquella sala donde mi esposo un día estuvo llorando. Señor, ayúdame. Yo te quiero servir. Ayúdame, yo quiero salir de este mundo, Señor. Yo ya quiero retirarme de esto. Pero un día Dios me da la legalidad. Y ahí aprendí a escuchar la voz de Dios. Y ahí el Señor me dijo: hoy es el día. Hoy es el día. Porque muchas veces tomamos decisiones por nosotros mismos. Muchas veces queremos hacer las cosas con nuestras fuerzas o igual, engañando a Dios, pero a Dios no lo engañamos. A Dios no lo engañamos. Yo me imagino al Señor diciendo: si es que si ese día te hubiera dado la libertad, me hubieras fallado en el camino. Porque yo en el camino había dicho: voy a renunciar, pero ya para acá te miro. Ah, eso no es hacer las cosas bien. Yo recuerdo, hermanos, que yo empecé a ir a la iglesia, pero ya clamaba. Y sí, seguía en el doble, en el mundo, en el mundo, en el mundo. Por muchos años estuvo mi cuerpo en una iglesia, pero no estaba mi corazón. Por muchos años estuvo el cuerpo ahí sentado, pero no estaba el corazón. Y tal vez te preguntes por qué Dios no lo ha hecho conmigo. Porque aún sigue el cuerpo, pero necesita llegar tu corazón, entrar, tener una comunión con Dios realmente, clamarle a Dios. Cuando yo sentí la voz de Dios, Dios me dijo: hoy es el día. En esa ocasión iba a haber una reunión de unas gentes y yo agarro la Biblia y yo subo mi Biblia al carro y ahí la llevo. Y todo el camino hablé con Dios: Señor, que seas tú hablando a través de mis labios, Padre. Tú sabes que yo te quiero servir. Tal vez muchas veces fallé, tal vez muchas veces mentí, pero hoy quiero servirte con todo mi corazón. Y llego a ese lugar, hermanos, y no se daba. Y la gente platicando y yo desesperado, esperando una chancita para yo hablar. Pero antes de yo llevar la Biblia, yo le hablaba mucho a él de una iglesia cristiana. Yo le hablaba mucho a esa persona y le decía: oiga, yo estoy yendo a una iglesia cristiana, viera qué bonito está. Porque Dios ahí se estaba metiendo en el asunto ya. Estoy yendo a una iglesia cristiana, estoy conociendo de Dios. No, hombre, oiga, es hermoso eso. Y la respuesta de esa persona: oiga, a mí también me gusta todo eso. Pero nosotros no podemos. Nosotros no podemos hacer eso. Cuando yo me llevo la Biblia ese día, yo voy con la Biblia en el carro y voy hablando con Dios: Señor, hoy es el día. Tú dijiste que hoy es el día y yo vengo creyendo en ti. Me bajo, empieza la reunión, y a la hora que termina la reunión, yo no pude hablar, no se dio el espacio. Pero cuando iba llegando a la puerta, este hombre se levanta y dice: a ver, vengan todos para acá. Si alguien se quiere retirar de los negocios, hoy es el día. Si alguien se quiere retirar de los negocios, hoy es el día. Pero yo no lo voy a creer a ninguno, dijo, hasta que yo mire a alguno que venga y renuncie con una Biblia en la mano. Y ese día se metió el Eterno. Y ese día se metió el Señor. Y ese día, como un loco, salgo corriendo, agarro mi Biblia y le digo: oiga, ese soy yo. Ese soy yo. Y estas personas se quedan: no me diga eso, oiga, oiga, yo me enamoré de Cristo. Yo ya estoy enfadado de esta vida. Aquel día así, así yo iba a renunciar, oiga, pero no se dio la oportunidad. Aquel hombre, recuerdo bien que me agarra, me pone el brazo y me abraza y me dice: échale muchas ganas, mi compa. Muchas gracias por todo el tiempo que me sirvió. Ore mucho por nosotros. Ore mucho por nosotros, fue la palabra. Yo salgo, hermano. Ahí se desprendió algo. Ahí se quedó algo. Y cuando yo salgo, me subo al carro y me vengo llorando. Señor, gracias. Pero con mi cuerpo duro. Fueron los 200 metros más largos de mi vida. Fueron los 200 metros más largos de mi vida. Porque a 200 metros yo escuché morir un hombre. Yo vi morir un hombre que ese día renunció. Pero yo logré entender que ese hombre no renunció creyendo en Cristo. ¿Y qué te ha pasado a ti que estás detrás de esta pantalla? ¿Por qué no has podido renunciar? ¿Por qué no has podido salir de esos negocios? Porque lo has querido hacer con tus fuerzas. Pero agárrate de la mano de Cristo y hoy te vengo a decir de parte de Dios que si Dios lo hizo conmigo, también lo va a hacer contigo. Pero Él ocupa tu corazón, un corazón contrito y humillado. Humíllate ante Dios. Reconoce que es el único que lo puede hacer contigo, que es el único que te va a sacar, porque no solamente a mí me salvó, ha salvado a muchos con muchos testimonios. Y es muy importante que yo te diga una palabra. No es una casualidad que estés conectado detrás de esta pantalla, porque un día este hombre, aún en el mundo, estaba acostado en una cama viendo Ministerios Maranata. Y yo recuerdo que aquel día le digo a mi esposa: ¿te imaginas cuando yo tengo un testimonio de esos? Y no supe lo que dije. Ah, sí, me dijo el Señor. Yo estoy atento a tu clamor, me dijo Dios. Esos son de los que quiero. Porque yo no lo dije. Yo quiero estar ahí, que no. Algún día cuando yo tengo un testimonio como estos locos, dije: ay, y aquí está un loco más compartiendo la palabra de Dios. Aquí está un loco más que decidió creerle a Dios. Aquí está un loco más que, así como tú, detrás de esa pantalla, la gente le decía que no había remedio, la gente le decía que no había solución. Pero hoy vengo en el nombre poderoso de Jesús a decirte que te esfuerces y que seas valiente, que no temas ni desmayes, porque Jehová estará contigo donde quiera que tú vayas. ¿Qué pasa? La gente dijo: no vas a poder. La gente dice: no se puede. La gente puede decir muchas cosas, pero si te agarras de la mano de Cristo, Cristo te va a hacer libre. Cristo te va a hacer libre. Porque un día, platicando con un hombre, empezó el proceso. Empezó el proceso de traer dinero a no traer nada. Bueno, decía yo, ¿por qué a Dios le encanta eso? Hombre, si yo escucho a toda la gente que nomás le sirven a Dios y ahí andan los cristianos sin dinero, ¿por qué? No, hombre, amor. Oye, qué bárbaro. ¿A eso quieres que andemos igual que ellos? Pero yo decía cuando íbamos entrando, pero cuando entraba yo miraba a los cristianos. Oye, bailan como si trajeran millones. Le digo, no, es que traen al Rey de Reyes en su corazón. Es que traen a Cristo dentro de ellos. Y cuando tú entiendes que no hay cosa que tenga más valor que Cristo en tu corazón, empiezas a comprender que ni todo el dinero del mundo, ni todos los carros, ni todos los lujos, ni todo lo que diga la gente te va a llenar. Es Cristo el que lo hace. Porque tú tienes que darle la gloria, la honra y la alabanza, aún en medio de la escasez, aún en medio de la dificultad. No importa que la gente diga. ¿Qué pasa? Que la gente dice: los cristianos, mira, no traen dinero. Pero esos cristianos vienen comidos y cenados, porque hasta tienen la educación de ayunar, porque tienen hasta eso, que ayunan. ¿Y qué pasa, hermanos? Entra el proceso. No quiero decir con quién, pero don Alfredo le manda un saludo si está conectado, porque va a saber qué le estoy diciendo. Escasez. Economía se cayó. De comer en los mejores restaurantes, de pasearnos a donde queríamos, de traer carros nuevos, a cero. Cero. Aquel hombre que le gustaba ir a comprar unas sabritas y sacar la paca para que la gente la viera. La mentira disfrazada de la verdad. ¿Y qué pasa, hermanos? Al cero. Pero yo recuerdo que en aquel clamor me aprendí una de las primeras alabanzas. Porque yo me acuerdo cuando yo me postré, le dije: Señor, quítame todo lo que no venga de parte tuya. quítame todo lo que no haya venido de parte tuya. Y se empezó a ir todo, todo, todo y todo. Y me acuerdo que una alabanza que marcó mi vida fue la del alfarero. Porque un día yo orando le dije a mi Señor, y se me grabó y la cantaba, y la cantaba, y la cantaba. ¿Y qué pasa, hermanos? Cero. Aquel hombre lleno de amigos, aquel hombre rodeado de gente, aquel hombre ya estaba solo, aparentemente, pero acompañado del Espíritu Santo, acompañado de Dios. Porque dice el Señor, es que es necesario que te pruebe en la escasez para que te des cuenta que yo aquí sigo y para que te des cuenta que todos aquellos que están contigo, ¿dónde están? La raíz de todos los males es el amor al dinero. Al grado, hermanos, de un día no tener ni qué comer. ¿Se imaginan cómo es que Dios prueba tu fidelidad? Aquel hombre traficante, aquel hombre que todo mundo lo saludaba, aquel hombre que creía yo no ocupo de Dios porque mira aquí yo la puedo. Ahí estaba ese hombre. Y lo digo porque mi esposa lo sabe también. En el proceso aprendí a hacer tortillas de harina. Vean hasta dónde, hermanos. En el proceso aprendí a hacer tortillas de harina. Y las hacía llorando. Pero era un llanto con una felicidad, o sea, algo como que, ay, Señor. Pero ahí estaba. Y ese día me habla un hermano y me dice, hermano, ¿qué estás haciendo? Estoy haciendo tortillas de harina, le dije. Ah, ahorita vamos a ir, dice, porque vamos a comer junto con usted. Tortillitas de harina con frijol y queso. Pero solamente había tortillas. Solamente había tortillas. Esto se escucha como muy insignificante, hermanos, pero vean. Vean, vean, vean lo que Dios hace. Al principio yo me enredé en el mundo de los negocios porque aspiraba un carro. Pero cuando yo le creí a Dios, el detalle más pequeño hizo la diferencia. Yo recuerdo que a esta persona, a este vecino, un día antes yo le había ayudado a subir un saco, un costal de frijol. Y hermano, véngase, ¿cómo no? Le dije. O sea, aquí este amigo me lo va a prestar, por ni modo que no, dije. Y hermanos, siempre platico eso del kilo de frijol. Porque fue cuando más lloré. Aquel hombre comiendo los mejores restaurantes. Aquel hombre comiendo donde él quería. Ahora con puras tortillas en su casa. Porque decidió creerle a Cristo. Señor, ¿dónde estás? ¿Dónde estás? ¿Por qué el mundo me lo daba todo y por qué hoy no tenemos? Y voy y le hablo a este vecino y le digo, oiga, ocupo que me preste un kilito de frijol. No, mi compa, no puedo, me dijo. Y cuando me dice eso, me doy vuelta y me doy vuelta llorando. Y ahí sí me dolía. Ahí sí me dolía. Ahí sí decía, tanto que yo los he ayudado. Siempre he estado ahí. ¿Por qué me dejaste solo? Pero yo seguí hablando con el hombre. ¿Por qué me dejaste solo? Y volví a esa sala roja de la casa y me postré. Y empecé a llorar. Señor, ¿cómo es posible? Que en el mundo comíamos lo mejor, que en el mundo éramos reconocidos, que en el mundo traíamos dinero y en volumen. ¿Cómo es posible que hoy que te estoy sirviendo a ti, puras tortillas tenemos? Y de repente me paro de mi sala, me seco mis ojos, me levanto. Pero gracias, Padre, gracias porque sé que estás conmigo. Me voy caminando a mi alacena, hermano, y la abro y empiezo a limpiar. Y en la pura esquina de abajo estaba un kilo de frijol. Y ahí es donde tú puedes ver la gloria de Dios. Porque en cosas tan pequeñas se manifiesta Dios. En cosas tan pequeñas está Dios. ¿Por qué? Porque yo no anhelaba un carro, no anhelaba dinero, anhelaba que se manifestara la presencia del Espíritu Santo. Anhelaba que una vez más Dios me dijera, no estás solo, es que solamente te probé. Y ese día comimos tortillas de harina. El hermano trajo el queso y una coca. Así de grande es Dios. Dios trató conmigo muchas cosas, hermanos. En muchas, pero tres que marcaron mi vida. Fue la economía. Fue el carácter. Y fue fue el mundo de la batalla esta de las mujeres andar mensajeando. Pero Dios, cuando hace algo, Dios lo hace completo. Dios no deja nada a medias. No deja nada a medias. Y muchas veces tal vez se preguntarán, bueno, y eso es impactante. Que te digan que te van a matar. Que te digan que van a acabar con tu vida. Que te digan que van a acabar con tu familia. Que te digan que no hay solución. Que no hay remedio. Que ya te acabaste, que ya te fuiste. Pero cuando te levantas creyéndole a Dios, cuando te levantas realmente creyendo en que Dios es el que lo hace, no hay, hermanos, mucho que le podamos dar a Dios a comparación de lo que Él ya nos dio a nosotros. Y así como aquel día detrás de esa pantalla, así como aquel día detrás de ese televisor, así como aquel día, yo sé que más de uno está aquí conectado, que tal vez está batallando, que tal vez la mamá lo jaló, tal vez la esposa lo jaló y le dijo, mira ese loco que está detrás, porque un día yo fui un loco más también, que no. No hay, hermanos, mucho que le podamos dar a Dios a comparación de lo que Él ya nos dio a nosotros. Y así como aquel día detrás de esa pantalla,

remedio, que decía que no había solución, que decía que mi vida ya se había acabado. Pero hoy vengo en el nombre poderoso de Jesús, una vez más a activar tu fe. Levántate, esfuérzate y camina. Porque ¿quién te ha dicho que no eres merecedor? Porque la gente es lo primero que te siembra. Si se retira, lo van a matar. Y todavía llegas y no falta, hermanos, quien todavía llegando a la iglesia te diga: uy, tú no tienes lucha. No, hombre, dices, y vengo a cambiar. ¿Y por qué te estoy diciendo esto? Porque muchas personas nos pasa. Pero yo no juzgo ni critico, porque a alguien tenía que usar Dios para que te soltara una palabra. A alguien tenía que usar Dios para que viviera ahí y fuera algo en tu proceso. ¿Qué pasó con Judas? Muchos lo vemos como el más malo. No, que Judas, que alguien tenía que hacer la parte de él. Estos zapatos, un día iba a predicar y a este hombre se le olvidaron los zapatos y echó unos tenis. Y esto me es muy importante. Me es muy importante compartirlo. Y ese día llega una persona y me dice, llega y me dice: oiga, aquí le traigo a regalar estos zapatos. Ese día me tocaba predicar. Ese día él me regaló estos zapatos. Y yo profetizo en el nombre poderoso de Jesús que por donde este hombre está caminando, un día yo caminé. Pero por donde estos zapatos hoy están pisando, tú vas a pisar, varón. Tú vas a pisar en el nombre poderoso de Jesús. Porque aquí hay una persona que está creyendo que si Dios lo hizo conmigo, también lo va a hacer con ustedes. Estoy orando por ustedes. Estoy orando por ustedes. Me ha entristecido mucho ver personas que conocí morir. Ver personas que se fueron. Y muchas veces le he hablado con Dios y he dicho: Señor, ¿por qué? Porque así como a ti un día les hablé, pero fue tan grande la gracia y la misericordia para conmigo que Dios me alcanzó. Porque nunca nos acontece nada sin antes Dios hablarnos. Esfuérzate y sé valiente. Un versículo que yo mucho menciono, mucho, 2 Corintios 5:17. Porque todo el mundo decía: ¿qué va a hacer Dios contigo? Ni que no te conociéramos, ni que no supieras quién eres. Sí, pero yo decía ir a una iglesia cristiana, pero realmente yo no conocía de Cristo. Porque yo llegaba y estaba desesperado, quiero ir a acabar esto, hombre. Pero cuando tú vas y conoces de Cristo, la palabra testifica y te dice que de modo que si alguno está en Cristo, nueva criatura es. Las cosas viejas pasaron y aquí todas son hechas nuevas. Y no te juzgo ni te critico, solamente te vengo a decir que te acerques a Dios, que Él lo quiere hacer contigo y que algún día detrás de esta pantalla va a estar otra persona escuchando el testimonio que ahora tú estás escuchando. Que va a estar alguna persona que venga y diga: porque un día escuché un loco y decidí creerle que Dios es el que salva, que Dios restaura, que Dios rescata y que Dios te devuelve aún lo que tú habías perdido. Porque Dios no te quita nada. Dios no te quita nada. Yo aprendí que no es Dios. Porque yo siempre le decía: Señor, ¿por qué nos quitaste todo? Impactante, impactante. Este hombre que a mí me dejó renunciar un día, después de eso, me tocó compartirle de la palabra. Me tocó hablarle de Dios. Recibió a Cristo en su corazón. Su familia recibió a Cristo en su corazón. Me tocó regalarle una Biblia. Y lo último que yo supe de ellos es que se llevan leyendo la Biblia. Y es que se llevan buscando de Dios. Por cuanto decidiste soltar a un hijo de Dios, Dios lo va a hacer contigo. Y no solamente contigo, con tu familia. A ti te lo estoy diciendo. Por cuanto decidas dar la libertad a un hijo de Dios por obediencia, Dios lo va a hacer contigo, y no solamente contigo, con tus generaciones, con tu casa, con tu familia.

0: que aún el mundo allá afuera, aún los malignos creen en Dios. Pero hay un problema, que muchos no creen en la iglesia. Porque muchas veces se han lastimado, muchas veces se han criticado, muchas veces se han juzgado. Pero hermanos, ¿cómo me hubiera encantado a mí que mi esposo hubiera estado aquí y que hubiera sentido la presencia que estaba moviendo? Aquí, hermanos, yo percibí en mi espíritu que hay puros locos, pero locos por Dios. Puros locos, pero locos por Dios. Puros locos que decidieron creerle a Cristo. Que tal vez pudieran estar acostados ahí en su casa. Tal vez tú no estés pasando, iglesia, por esto que yo viví. Pero yo sí estoy seguro que algún amigo, algún familiar, alguna persona tuya está batallando con esto. Ve y dile que el que lo hizo conmigo también lo quiere hacer con ellos. Ve y diles que el que me rescató del narcotráfico también los quiere rescatar a ellos. Ve y diles que este hombre que está predicando aquí un día también estuvo en esos negocios. Un día también el enemigo le dijo que no se podía. Pero hoy soy un testimonio vivo de que Cristo tiene poder. De que Cristo tiene poder. Cristo lo hace, hermanos. Cristo lo hace. Esfuérzate y sé valiente. Esfuérzate y sé valiente. Porque muchas veces queremos tener un testimonio fuerte. Muchas veces decimos, ¿cuándo yo voy a estar ahí? Cuando yo tengo un testimonio fuerte. Hermanos, solamente súbete, pídele un espacio al pastor y dile, pastor, luché por mi casa, mire, y ahí está mi hijo, me da chance de testificar. Y cuando tú te subas, di, porque un día estaba sentado ahí, tal vez no tengo un testimonio como el hombre que vino y que dijo que era matón, que era narcotraficante, como aquella mujer que Dios la levantó de la muerte, de la prostitución. No, no, no, no, pero para mí mi testimonio es muy importante y es que mi hijo está aquí. Es que aquel que no quería nada con Dios, Dios lo rescató porque un día decidí creer en una palabra. Todos tenemos un testimonio. Todos tenemos un testimonio, pero algunos más impactantes. Pero para llegar a un impacto, aguas, aguas, aguas. Hermanos, aún los que no están convertidos, aún los que todavía no llegan a los pies de Cristo, hoy es el día, hoy es el día. Y hay una palabra fuerte, pero muy cierta, que ese día estremeció mi vida. Si no estás muerto, si no han acabado con tu vida, es porque Dios aún tiene un propósito para contigo. Así como aquel día me lo dijeron, así te lo digo a ti que estás detrás de la transmisión. Si el enemigo no ha acabado contigo, es porque hay un propósito para tu vida. Porque tal vez has cruzado el pantano, has ido y venido, pero tus plumas aún no se ensucian. Hoy es el día que te esfuerces y seas valiente. Busca a Dios y Dios va a hablar por ti. Dios va a hablar por ti en el nombre poderoso de Jesús. Porque tú, mujer, no le pariste hijos al diablo. Porque tú, mujer, no pariste a tus hijos siendo así. Y si te has preguntado, ¿y qué voy a hacer si yo me retiro de los negocios? Yo también se lo pregunté a Dios. Señor, si yo me retiro, ¿qué voy a hacer? ¿De qué voy a vivir? Pero hoy el Señor te dice lo mismo que me dijo a mí. Recuerda el talento que un día yo te di antes de que estuvieras en esos negocios. Recuerda en lo que tú trabajabas antes de que estuvieras en esos negocios. Porque Dios así me lo habló. Y hay algo muy importante que se me quedó muy grabado, mi hermano. Que hay gente tan pobre, que lo único que tiene es dinero. Hay gente tan pobre, tan pobre, tan pobre, que lo único que tiene es dinero. Tienes una casa muy grande, sí, pero no tienes un hogar. Tienes carros del año, sí, pero no tienes dirección. Tienes todo, pero no tienes a Cristo. No tienes nada. No tienes nada, pero tienes a Cristo, lo tienes todo. Todo. Todo, todo, todo. Porque ¿de qué vale quererse ganar al mundo allá afuera y que tu alma se pierda? ¿De qué vale ser reconocido allá afuera, pero que tu alma se pierda? ¿Que tus hijos se pierdan? ¿Que tu casa se pierda? ¿De qué vale querer vivir recio y querer darle todo a los hijos, querer darle todo a la mujer, todos los amigos, si tu alma se va a perder? Y el detalle no es ese, que tu alma se pierda. Que así como lo bueno alcanza hasta 1000 generaciones, así lo malo también alcanza a tus generaciones. Hoy, hermano, vine a contarte de mi testimonio. Vine a platicarte lo que Dios hizo conmigo. Dios nos rescató. Dios a mí me levantó de la muerte. Porque yo sentía que todo se había acabado. Pero qué importante cuando llegas al lugar correcto, que es a los pies de Cristo. Pero qué importante cuando hay unos pastores, hay unos padres que te dicen: vente, no importa, te he visto fallar muchas veces, pero aún sigo creyendo en lo que Dios va a hacer contigo. No importa, bastantes veces has fallado, pero sigo creyendo en lo que Dios va a hacer contigo. Pastores, los amo. Los amo en el amor de Cristo. Tal vez muchas veces no se los he dicho. Tal vez no lo he reconocido. Pero hoy los honro. Los honro con todo mi corazón. Y muchas gracias por todas y cada una de las oraciones que hicieron por mí. Muchas gracias por haber estado en ese momento. Sabemos que toda la gloria es para Dios. Sabemos que toda la gloria y la honra es para nuestro Señor Jesucristo. Pero gracias. Honro sus vidas. Honro su casa. Y honro la iglesia donde Dios nos puso. Que Dios los bendiga. Los amo con todo mi corazón. Los amo con todo mi corazón. Iglesia, honren a nuestros pastores. Honrenlos. Honrenlos, honrenlos, honrenlos. Porque ellos siguen creyendo en lo que Dios va a hacer con nosotros. Ellos siguen creyendo, aun cuando tal vez no han visto. Ellos siguen creyendo en todos y en cada uno de nosotros. Hermanos, que Dios me los bendiga. Levántese, esfuércese y sea valiente. No importa aún cuando el enemigo diga que ya estás muerto. No importa cuando el enemigo diga que es el fin. No importa cuando el enemigo diga que ya no tienes remedio. La palabra dice que en los últimos tiempos la maldad aumentará. Pero también habla de un arrebatamiento. ¿Estás listo para ese arrebatamiento? ¿Estás preparado? Porque Cristo viene. Deja tú la gente que viene armada. Cristo viene. Y el problema no es que moramos. El problema es: ¿estás preparado para cuando partas? ¿Tu alma está preparada para ir con Dios? ¿Tu alma está preparada? Así es que este mensaje, más que nada, es: esfuérzate y sé valiente. Esfuérzate. Hermanos, los invito a ponernos de pie. Dios lo va a hacer. Dios lo va a hacer. Tú no vas a hacer nada. Dios lo va a hacer. Lo único que a ti te toca es disponer tu corazón. Entrégale tus cargas a Dios. Deja lo que tengas que dejar. Tira lo que tengas que tirar. Suelta lo que tengas que soltar. Para que cuando tú sueltes todo eso, te puedas agarrar de la mano de Cristo con más fuerza. Con más fuerza, porque Él es el único. Él es el dador de la vida. Él es el que te dio tu vida. Él es el que te dio tus hijos. Esfuércense. Hoy es el día. Hoy es el día. Esfuérzate y sea valiente. No temas ni desmayes. Porque tu Jehová, tu Dios, estará contigo donde quiera que tú vayas. Que Dios te bendiga. Es hora de tomar la decisión. No espere, porque el tiempo se está cortando. Y nunca sabes Si en esta transmisión Dios te mandó a decir que es la última oportunidad, y si Dios lo dijo, Él lo cumple. Pero si Dios te habla de una oportunidad, te habla de una vida eterna. Te bendigo, bendigo tu casa, bendigo tu familia, bendigo tu matrimonio. Te bendigo, varón. Te amo en el amor de Cristo y no te juzgo. No te juzgo, varón, porque un día yo estuve así. Porque un día yo batallé. Pero el que lo hizo conmigo lo va a hacer contigo. Si tú dispones tu corazón. Cristo te ama, que Dios te bendiga y adelante. Esto fue un testimonio de impacto. Que tal vez para muchos no sea mucho impacto. Pero para mí es lo más importante que Dios ha hecho en mi vida. Me rescató y me sacó de lo más vil y de lo menospreciado para avergonzar al sabio. Y cierro con esto. Este hombre que la iglesia que ella oraba para que no se casara su esposa, porque después dice, se me olvidó decir eso. Hoy, para la gloria de Dios, y le agradezco mucho, pastora, muchas veces ha estado predicando la palabra en iglesia de ellos. En aquel hombre que no creían, en aquel hombre que decían que Dios no iba a hacer nada, muchas veces me ha tocado estar predicando en frente de ellos, y los amo en el amor de Cristo. Los amo con todo mi corazón. No los juzgo, no les critico. Les tocó ser parte de mi proceso. Les tocó ser parte porque alguien tenía que ser partícipe. Que Dios los bendiga, hermanos. Y adelante, adelante. El tiempo es hoy. Hoy Dios, eso les venía a hablar. Hay solución, hay esperanza en la obediencia. Que Dios me los bendiga, Cristo los ama. Y yo sé que algún día en esa recámara voy a escuchar un testimonio y voy a decir, valió la pena. Pero toda la gloria y toda la honra es para Dios. Que Dios los bendiga, hermanos.
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2: El infierno está lleno de fuego, demonios y gritos, ¿verdad? Error. Porque en el verdadero centro del infierno no hay fuego, hay un lago congelado donde el mismo Lucifer está atrapado, masticando traidores por la eternidad. Esta es solo una de las sorpresas ocultas en los 9 niveles del infierno de Dante, una visión tan poderosa que ha definido cómo imaginamos el infierno durante 700 años. Hoy vamos a bajar a cada uno de esos círculos para separar la obra de un genio de lo que la Biblia realmente nos enseña, y créeme cuando te digo que te va a sorprender. Pero comencemos por el nivel 1, el limbo. Según Dante, el limbo es el círculo más alto y en cierto modo el menos doloroso. Pero no te engañes, porque menos dolor no significa precisamente consuelo, porque aquí habitan las almas de personas virtuosas que jamás conocieron a Cristo. Filósofos, poetas, héroes de la antigüedad, gente que en vida hizo el bien pero que nunca recibió la fe necesaria para entrar al cielo. Aquí no hay fuego, no hay demonios con látigo. Digo, solo un eterno anhelo, una esperanza que nunca se completa, un vacío que nunca se llena. En un cielo eternamente gris, viven en una especie de pradera melancólica, y lo más inquietante es que saben que están excluidos para siempre de la presencia de Dios. En esta visión, Dante coloca a figuras como Homero, Sócrates, Aristóteles, todos ellos reunidos, conversando, pero sabiendo que su destino nunca cambiará. Y ese creo que es el más duro de los castigos, la certeza de que no hay redención posible. Y aunque suene duro, créeme cuando te digo que es un juego de niños comparado con lo que estás a punto de ver en el nivel número 2, lujuria. Aquí ya no hay calma. El segundo círculo está reservado para los lujuriosos, aquellos que en vida fueron arrastrados por el deseo y que pusieron la pasión por encima de la razón. Dante describe un viento eterno, una tormenta sin fin que empuja y golpea las almas de un lado a otro sin que puedan detenerse. No hay suelo firme ni tampoco descanso. Se arrastran por siempre, tal y como fueron arrastrados dejados en vida por sus impulsos. El aire, la atmósfera está cargada de gritos, pero también de susurros. Porque aquí se encuentran amantes célebres como Paris y Elena de Troya, o Paolo y Francesca. No hay fuego, solo viento y oscuridad. Pero un viento que golpea como látigo y una oscuridad completamente enceguecedora. Pero sigamos ahora con el siguiente círculo, la gula. Y el clima cambia apenas descendemos un escalón. Ya no hay viento como la lujuria, sino un cielo negro y pesado, del cual cae una lluvia constante. Pero la precipitación no es agua, sino granizo, agua, nieve y lodo pestilente. El suelo que podemos ver es un pantano inmundo, donde los glotones yacen tumbados, revolcándose en el fango. En vida, el dios de estas personas fue su estómago. Su paraíso era una mesa sin final y ahora la abundancia que buscaban se ha convertido en podredumbre. Sobre ellos se cierne Cerbero, el perro monstruoso de tres cabezas, y su mandíbula babea mientras los muerde y los araña, castigándolos una y otra vez sin parar. Y no importa cuánto griten o se retuerzan, siempre vuelven al mismo lugar. Siempre están bajo la misma tormenta, en el mismo lodo. Todo aquí es repulsivo. El olor apestoso, el frío que cala los huesos y la humedad que no permite ni siquiera un poco de comodidad. Pero si esto te sorprendió, déjame decirte que no es nada comparado con el último nivel, donde los traidores permanecen hasta el fin de los días en un mar de hielo. Pero antes de llegar ahí, necesitamos bajar al círculo número 4, avaricia. Aquí no hay tormenta, ni lodo, ni viento. Solo un vasto terreno donde dos grupos de almas empujan enormes pesos circulares, chocando entre sí una y otra vez. De un lado están los avaros, los que acumularon riquezas sin compartirlas jamás con nadie. Pero del otro se encuentran los pródigos, aquellos que derrocharon sin medida todo lo que recibieron. El castigo es simple y brutal. Ambos empujan sus cargas eternamente hasta encontrarse en el centro, donde chocan en un estruendo metálico y entonces, en silencio, cambian de dirección y el ciclo vuelve a comenzar. Sin descanso y sin propósito. Sus vidas giraron en torno a la riqueza y ahora su condena es repetir un movimiento inútil por toda la eternidad. Acá Dante nos recuerda que el amor al dinero no solo atrapa a aquel que retiene, sino también al que malgasta sin sabiduría. Y esto es interesante porque Jesús mismo nos habla que el amor al dinero es la raíz de todo mal y que debemos cuidarnos de él. Y mientras continúan sonando estos choques metálicos sin parar, bajamos al siguiente nivel, la ira. El quinto círculo tampoco tiene fuego. Lo que tiene es un río, el río Estigia, cuyas aguas son oscuras y densas como petróleo líquido. En su superficie, los iracundos se golpean entre sí, se hunden y vuelven a salir para seguir peleando. Cada golpe que dan es devuelto, cada insulto es respondido, pero no todos se mueven, porque allá en el fondo del río, ahogados y silenciosos, están los melancólicos, los que en vida se ahogaron en su propia ira y resentimiento sin nunca poder expresarlo. Su castigo es el opuesto. No pueden moverse, no pueden gritar, no pueden liberarse, solo sentir el agua oscura llenando sus pulmones por toda la eternidad. Aquí Dante no solo castiga la ira explosiva al que contesta mal, sino también al que la guarda en su corazón y se pudre en silencio. Y tiene sentido porque ambas a su manera matan el alma. Pero nada de lo que hemos visto se compara con lo que viene, porque el próximo círculo te va a erizar la piel. Y es mi deber advertirles que esto puede escandalizar a muchos de ustedes. Se recomienda discreción. El círculo número 6 es la herejía. Al entrar aquí el aire se vuelve caliente, pero insoportablemente caliente. Aunque no es el calor de una llama viva ardiendo, sino el de brasas que nunca se apagan. Aquí hay tumbas abiertas que arden desde dentro. Y las almas de los herejes, de aquellos que negaron verdades de la fe, están atrapadas en estos sepulcros de fuego por siempre. Algunos gritan desde dentro, otros yacen en silencio, pero todos y cada uno de ellos arden sin consumirse. Dante se encuentra aquí con líderes religiosos y filósofos que enseñaron doctrinas contrarias a la fe de su tiempo. Y su castigo no es solo físico, porque esta tortura horrible se la completa con una soledad profunda. Porque en cada tumba ellos están solos, sin poder comunicarse con nadie, sin poder ver a nadie. El silencio de este círculo es diferente. Y no es calma, sino condena total lo que vemos. Pero para, un segundo. ¿Quién es este hombre, Dante, para atreverse a mapear el infierno con tanto detalle? Bueno, la respuesta es sumamente interesante, porque Dante no era sacerdote, no era profeta, sino más bien un político. Sí, así como escuchás, un político que fue traicionado, expulsado y exiliado de su hogar, Florencia, Italia. Por lo que usó su genio para una dulce venganza. Escribió un poema en el que puso a sus enemigos personales en los peores círculos del infierno, describiendo sus torturas con lujo de detalles. Ahora, ¿por qué su visión y no otra se hizo tan famosa? Bueno, la respuesta es bastante simple. Él la escribió en italiano, el idioma del pueblo, en un contexto en el que la iglesia solo tenía reuniones en latín, una lengua que hablaban los sacerdotes. Además, las imágenes fueron tan brutales y precisas que se grabaron a fuego en la mente de todos los creyentes por casi 700 años. Un poeta usando su arte como arma, y hablando de armas, es momento de bajar el séptimo círculo, porque aquí es donde el infierno se vuelve realmente sangriento. Nivel 7, violencia. A partir de acá, las metáforas se dejan a un lado y lo que comenzamos a ver es puramente dolor. El séptimo círculo es una meseta rota por ríos, bosques y desiertos, pero cada elemento natural está maldito. Y la violencia acá no es solo un acto, es un clima, un suelo y una atmósfera. De hecho, Dante divide el nivel 7 en tres anillos y cada uno castiga un tipo distinto de violencia. El primer anillo del séptimo nivel es el flegetonte, un río de sangre hirviendo. Como escuchás, no es lava, es sangre viva que sube y que baja. Ahí se sumergen a tiranos, asesinos y señores de la guerra que derramaron sangre en vida. Y si un condenado intenta salir a tomar aire, un centauro armado le dispara y lo obliga a hundirse otra vez. El segundo anillo, en cambio, es un bosque de troncos negros. Los árboles acá no tienen hojas y tampoco hay pájaros. Lo que nos encontramos son arpías, criaturas con cuerpo de ave y rostro de mujer que chillan mientras arrancan pedazos de las ramas secas. Ahora, si hacemos un poco de zoom y prestamos atención, veremos que la madera sangra y el motivo es bastante escalofriante. Estos árboles en realidad son personas, personas que atentaron contra su propia vida, personas que no pueden caminar, no pueden abrazar ni llorar porque su voluntad de negarse el cuerpo en la tierra se convierte en una condena eterna de vivir sin él. Un castigo de lo más brutal, pero no tan brutal como el tercer anillo del círculo 7, que es literalmente un desierto bajo lluvia de fuego. Mientras el suelo arde, la arena quema, del cielo caen copos encendidos de fuego. Y no hay protección o refugio posible. Aquí se ubican los blasfemos, los sodomitas y también los usureros. Todos grupos de personas que, según Dante, han torcido lo que recibieron como bueno. Y sin embargo, por brutal que parezca este paisaje, Dante todavía cree que esto no es lo peor. Porque lo que viene es algo que desafía a la imaginación. El mismo Lucifer encerrado en hielo, masticando traidores por la eternidad. Pero antes de llegar al último círculo, pasemos al nivel 8. Fraude. Si lo que viste hasta acá te pareció brutal, querido, prepárate, porque para Dante el fraude es un pecado mucho peor que todos los anteriores, porque usa la inteligencia, quizás el gran regalo de Dios a la humanidad, para engañar. Este es el octavo círculo, Malevolge, un anfiteatro gigantesco con 10 fosas, cada una con una tortura a medida para cada tipo de estafador. Y no vamos a detallar una por una, pero vamos a hacer un paneo general para ver lo horrible de este paisaje. Por allá se pueden ver a los aduladores hundidos en excremento, tan sucios como sus palabras. También están los falsos profetas, con la cabeza torcida hacia atrás, condenados a mirar solo su pasado. Pero en la fosa de los políticos corruptos, Dante se detiene. Como hombre traicionado y exiliado, se asegura de que sufran. Los hierve en un lago de brea hirviendo, y si intentan asomar la cabeza, demonios con ganchos los vuelven a hundir sin parar. Más abajo están los hipócritas, obligados a caminar con pesadas capas de plomo, que por fuera parecen de oro brillante, y a los ladrones en un nido de serpientes que los muerden y los convierten en cenizas, solo para que se regeneren y sufran otra vez. Desde lo que hoy conocemos como fake news hasta la estafa, pasando por la traición y la manipulación, Dante vislumbra una pesadilla peor para cada mentira. Y sin embargo, todo este dolor es solo el preámbulo, porque Dante guarda su golpe final para el último descenso. Y olvídate de todo lo que viste hasta ahora, porque el fondo del universo, como te he adelantado, no está caliente, sino muy frío. Llegamos al círculo 9, la traición. Llegamos al fondo del fondo, al noveno círculo. Y aquí no hay caos ni gritos, sino un silencio absoluto. Porque la traición no es un acto pasional, como uno podría pensar, sino un acto frío y premeditado, que apaga la confianza y que congela el alma. El castigo es simple. Un lago congelado gigantesco, y a medida que bajás, el crimen es peor y el hielo más profundo. Primero ves aquellos que traicionaron a su familia, congelados hasta el cuello, con las lágrimas helando sus ojos y sellándolos para siempre. Luego puedes ver a los traidores a la patria y a sus amigos. A ellos el hielo los cubre casi por completo, pero aquí Dante revela la idea más terrorífica de todas. Algunos de ellos ya están aquí en el infierno con su alma congelada, mientras en la tierra un demonio ocupa su cuerpo y sigue viviendo su vida. Finalmente, en el centro absoluto del infierno, llegas a la traición definitiva, que es la traición a Dios. Los cuerpos están completamente encapsulados en el hielo, son estatuas mudas en una tumba de cristal, y en el centro de todo lo puedes ver. No es un rey de fuego comandando ejércitos, sino una bestia inútil y patética, atrapada hasta la cintura en el hielo que él mismo genera. Con sus tres caras, mastica eternamente a los tres mayores traidores de la historia: Bruto, Casio y Judas Iscariote. En un intento desesperado por escapar, mueve sus alas, pero lo único que logra hacer es crear viento helado que continúa congelando todo este círculo. Su propio odio es su cárcel, porque acá está la gran enseñanza de Dante: el mal es incapaz de crear, sino que se devora y se destruye a sí mismo. Sin lugar a dudas, este ha sido un viaje increíble. Pero amigos, no es la palabra de Dios. La Biblia no nos da un mapa con 9 círculos del infierno ni nada de eso. Es mucho más directa, porque hay 3 palabras para describir el castigo eterno. Uno es el Sheol, la morada de los muertos. Otro es el Gehenna, en el que arde un fuego que nunca se apaga. Y finalmente, como último destino para todos los malignos, está el lago de fuego que aparece en Apocalipsis. Pero más allá de las imágenes de fuego, castigos y torturas, hay una idea central en todo esto que es mucho más aterradora de lo que hemos visto, y es que el verdadero infierno bíblico es la separación total y definitiva de Dios. Y quiero que por un segundo imagines tu vida, pero eliminando por completo cualquier rastro de amor, de bondad, de esperanza y de luz. ¿Te imaginas cómo sería tu vida así? Bueno, esa desolación va a ser el verdadero castigo, porque si uno no elige pasar con Dios la vida en la tierra, ¿por qué pasaría con él la eternidad? Sí, los 9 círculos del infierno de antes son ficticios, pero yo creo que nos sirven para preguntarnos: ¿qué tan cerca estoy de Dios? ¿Estoy a cuentas con él? ¿Cómo está mi relación con Cristo? Y mientras te haces esa pregunta, yo te digo que la respuesta siempre va a ser caminar hacia él, hacia esa vida eterna, hacia la luz del mundo que fue creada aún antes de la primera sombra, aún antes de la caída de Lucifer. A él tenés que acudir. Pero si querés saber más sobre cómo era el mundo antes de la traición de Satanás y antes de la creación de Adán y Eva, podés hacerlo viendo este video justo acá, porque la historia de su origen creo que lo cambia todo. Mi nombre es David, los saludo desde Argentina y de los

0: que conocimos a Cristo de adolescentes o de jóvenes, tenemos esa lucha, porque tenemos nuestros planes, pero Dios tiene un propósito. Yo tenía mi plan de vida, tú tenías tu plan de vida, tu plan, tus sueños, pero Dios tiene un propósito, tiene un destino más allá de lo que hoy puedes ver. Y pareciera que tarde que temprano, Dios te confronta y te dice, ¿qué quieres vivir? ¿Tu plan o mi propósito? ¿Tu sueño o el mío?
1: ¡Vuelve a ungir a esta generación! ¡Que tu rostro vuelva a brillar! ¡Que sean ligeros como águilas, pero una autoridad de leones! ¡Ligeros como águilas, pero patos de leones!
2: Dite en el nombre, le digo, dile, en el nombre de Jesús, que florezcas en tiempo y fuera de tiempo, ¿verdad? Como una vara de almendro que florece en tiempo y fuera de tiempo, anticipadamente, antes del tiempo y después del tiempo, como quieras verlo, la vara de almendro florece. Jeremías capítulo 1, versículo 10 y 11. Ahora ya vimos la vara de Moisés, ya vimos la vara de Aarón, ya vimos las varas de las 12 tribus, ya vimos la vara con la serpiente de bronce. Vamos a quedarnos con esta última vara, la vara de Jeremías. Vamos al libro del profeta Jeremías, capítulo 1, versos 10 y 11. La vara de Jeremías, la vara de almendro, la vara que reverdeció de Aarón. ¿Por qué? Me quedé con eso. ¿Y por qué específicamente una vara de almendro? ¿Por qué? Jeremías 1, 10 y 11, cuando alguien lo tenga, dígame ya. Dice así: Padre, en tu nombre, mira que te he puesto en este día sobre naciones y sobre reinos. El versículo empieza con la palabra mira. ¿Y qué es mirar? ¿Qué es mirar? Observar, ver, darse cuenta, abrir los ojos. Mira que yo te he puesto en este día sobre naciones y sobre reinos. ¿Para qué? Para arrancar, para destruir, para arruinar y para derribar, para edificar y para plantar. ¿Cómo? ¿Dios me puede usar a mí para destruir y arruinar? Sí. Lo que no era de Dios, lo que nosotros no había sido edificado por Dios, el viejo hombre, lo que no había sido edificado por el Espíritu Santo, hoy Dios nos da la autoridad para arrancarlo de nuestras vidas y dejar que el Espíritu Santo plante una nueva semilla en nosotros, un nuevo estilo de vida, un nuevo hombre, una nueva mujer. ¿Alguien está conmigo? Dios levanta al profeta Jeremías para arrancar lo que no debía estar y plantar una buena semilla y una nueva semilla y edificar conforme a como Dios quería que edificaran. ¿Está aquí conmigo? Pero todo empieza con la palabra mira, verso 11. La palabra de Jehová vino a mí diciendo: ¿qué ves tú, Jeremías? Como que Jeremías no le hizo mucho caso a Dios en el verso 10. Dios le dice: Jeremías, quiero que mires, ¿verdad? Quiero que te des cuenta, quiero que abras los ojos lo que estoy haciendo contigo en este día. Pero como en el verso 11, como que Dios vuelve a insistir y le da la instrucción más clara, pero ya es una orden directa. La palabra de Jehová vino a mí diciendo, 3, 2, 1, ¿qué ves tú, Jeremías? Ya es una pregunta que conlleva una respuesta. La primera fue, mira, ¿qué ves tú, Jeremías? Y dije, veo una vara de almendro. Y me dijo Jehová, bien has visto, porque yo apresuro mi palabra para ponerla por obra. ¿Qué ves, Jeremías? Bueno, veo una vara de almendro. ¿Y qué tiene que ver una vara de almendro? Bueno, esta vara de almendro significa que a partir de hoy yo apresuro mi palabra para ponerla por obra. Apresuro mi palabra para ponerla por obra. De mi parte y con mucho cariño, dale una patadita santa al que está a tu lado, dile recibe y dile acelera en el nombre de Jesús. Padre, en tu nombre y para la gloria de tu nombre, he expuesto todo delante de tu presencia. Ahora toma esta palabra, ponle fuego, ponle gracia, ponle unción y que sea sembrada eternamente en la mente, en los oídos y el corazón de ellos y toda la gente que está conectada con nosotros en el nombre de Jesús. Punto número uno, ¿qué ves, Jeremías? La primera fue como una, mira, Jeremías, que yo te he puesto en este día. Pero en el siguiente versículo ya Dios lo hace de otra manera que conllevaba una reacción de Jeremías. ¿Qué ves tú, Jeremías? No estoy preguntando. preguntando qué ve tu generación. No estoy preguntando qué ve la gente que está a tu alrededor. No te estoy preguntando qué ven los sacerdotes ni los líderes de tu tiempo. Ni siquiera te estoy preguntando qué es lo que mira y habla tu pueblo. Te estoy preguntando qué ves tú. ¿Tú qué ves? Pareciera que Dios quería que Jeremías viera algo que Dios quería que él viera. Jeremías fue llamado en el año 627 antes de Cristo, en un contexto un tanto hostil, más bien bastante hostil. Porque a Jeremías se lo llama uno de los profetas de la hora más oscura de Judá y de Jerusalén. Jeremías, Habacuc, o sea, les tocó profetizar, Ezequiel, Isaías, les tocó profetizar en un tiempo que no era un resort 5 estrellas. Sino un tiempo de conquistas, inclusive de cautiverios, de traslados. Dios levanta estos profetas para que en medio de las circunstancias la voz de Dios siguiera escuchando en medio del pueblo. Su mensaje era proclamar el arrepentimiento en medio de un pueblo. Que en medio de esas circunstancias se volvieran a Dios. Quizás tú intuirías que en momentos difíciles la gente se vuelve a Dios. Pero la misma palabra dice que aún ni pasando esto, habrá gente que no volverá a sus ojos a Dios. Entonces Dios levantaba a los profetas y decía, vuélvanse a Dios. Pero mira, estamos en esto, pero mira, me pasa esto. Sí, pero Dios acelera su palabra aún en medio de estas circunstancias. Vuélvanse al Señor y Él se volverá a vosotros. Conviértanse al Señor con todo su corazón y Él se volverá a ustedes también. ¿Alguien sigue conmigo? En medio de un ambiente deteriorado en muchas áreas por muchas circunstancias de la nación, Dios hace que Jeremías vea y despierta el llamado de este joven profeta, porque estamos en el capítulo 1, en el capítulo de su llamado, y Dios despierta al llamado del joven profeta y lo mete a la acción con una pregunta. ¿Qué ves tú, Jeremías? Porque quizás si yo le pregunto aquí a los que están aquí, ¿qué ven? Bueno, veo una tarima, veo el pastor. Pero si le pregunto a Mini, aunque esté en el mismo lugar, ella está viendo otra cosa, completamente diferente. De alguna manera, era obvio que Jeremías veía. Pero pareciera que lo que Dios quería es que Jeremías viera como Dios estaba viendo. O lo que Dios quería que él viera en el mundo natural y espiritual. Jeremías responde, lo que veo es una vara de almendro. Ah, para nosotros es la Biblia y decimos gloria a Dios porque ya más o menos sabemos y hemos visto lo que es la vara de almendro que reverdece y florece ante la presencia del Señor. Pero para Jeremías era cualquier cosa. Es como si preguntaran, ¿qué ves tú, Paquito? Y Paquito dijera, ve un montón de bambús. Y todos, pues claro, todos estamos viendo los bambús, porque para el contexto mediterráneo, la vara de almendro es un árbol que se da, es muy prolífero, se da en cualquier lado porque es su tierra. El almendro florece en tierra hostil, el almendro florece en tierra pedregosa. No puedes plantar ahí lechugas, jamás cosecharás una. Pero planta almendros y aún en medio de las piedras tendrás un árbol fructífero y floreciente, y lleno de fruto y lleno de almendras. ¿Qué ves tú, Jeremías? Una vara de almendro. Y en su texto la gente decía, pues yo también lo estoy viendo, pues si son los árboles que están aquí, ese es el árbol que se da en nuestras zonas. Pero Dios quería darle un sentido espiritual y profético a lo que Jeremías estaba viendo. Jeremías, ¿qué ves tú? Una vara de almendro. Y otros dirían, pues lo estamos viendo todos, ¿no? ¿Qué ves tú, Jeremías? Una vara de almendro. Aunque en esa tierra y en ese tiempo eran demasiado común, ya que la almendra constituye parte de la dieta básica alimenticia mediterránea, las almendras, como para nosotros el maíz, para ellos es la almendra. Ellos tienen que tener almendra dentro de su dieta diaria y básica. Así es que hay muchos parajes de almendra. Es posible que ver una vara de almendro, un almendro, sea común en la vida diaria de Jeremías. Hasta aquí no hay nada fuera de lugar. Hasta aquí no hay nada profético, no hay nada sobrenatural. Hasta que Dios abre su boca y le da un sentido a esa vara de almendro. Y le dice, Jeremías, ¿qué ves? Una vara de almendro. Bien has visto, porque esa vara de almendro significa que yo apresuro la palabra que les di para ponerla por obra. Yo acelero el tiempo, acelero mi palabra. La palabra que ya te había dado, la pongo por obra. ¿Qué ves tú, Jeremías? ¿Qué ves tú, Paco? Un bambú. Bueno, es un bambú. Pero si supieras cómo crecen los bambús, entonces tendría todo un sentido lo que tú estás viendo en este momento. Vamos a otro profeta contemporáneo de Jeremías para ver cómo Dios los inquietaba a ver, no lo que ellos querían ver, no lo que toda su generación veía, sino lo que Dios quería que ellos vieran. Hoy Dios quiere que tú no veas como todos ven. Hoy Dios quiere que tú veas como Él ve. Hoy Dios quiere poner su visión en tus ojos. Aunque todos estén viendo lo mismo, Dios quiere traerte un mensaje a través de lo que tú miras. Habacuc capítulo 1 verso 1. Ahora vamos al libro del profeta Habacuc. Muy contemporáneo, también otro profeta de la hora oscura de Judá y Jerusalén. Habacuc 1:1 es un tremendo versículo que dice la profecía que vio el profeta Habacuc. La profecía que vio. ¿Cómo? Si la profecía es hablada. Me dio una palabra profética, me lo dijo con la boca, yo lo recibí. Pero estos profetas, la manera en que Dios le daba la palabra, primeramente no era escuchándola, era viéndola. Les llamaban videntes. La profecía que vio el profeta Habacuc. Entonces Dios levanta a Habacuc también y le dice, quiero que veas, no como todos miran. No quiero que veas como tu familia mira, no quiero que veas como este grupo acá o este grupo acá mira. Quiero que mires como yo estoy mirando. Dios hace ver al profeta lo que Dios quería mostrarle. Aunque Habacuc hace una denuncia, de hecho todo el libro de Habacuc, yo pienso que el libro del profeta Habacuc es el que más le gusta a los abogados. ¿Algún abogado por aquí? Porque todo el libro es una denuncia, ¿verdad? Una denuncia delante de Dios. El libro del profeta Habacuc hace una denuncia de lo que observa. Te voy a mostrar un pedacito nada más de lo que es más o menos el libro de Habacuc. Habacuc capítulo 1, versículos 2 y 3 dice así. ¿Hasta cuándo, oh Jehová, clamaré y no me oirás? Y daré voces a ti a causa de la violencia y no salvarás. Siguiente verso, 3. ¿Por qué me haces? Obviamente Habacuc veía, su familia veía, su generación veía. Pero es Dios el que lo está haciendo ver algo que los demás no pueden ver. Es Dios el que te hace ver una palabra que Él tiene para ti y Él quiere que esa palabra se acelere ahora. ¿Por qué me haces ver iniquidad? Lastimosamente lo que Dios le hacía ver tanto a Habacuc como a Jeremías no era algo muy bueno. De hecho la palabra que viene después, cuando después lo leas lo de Jeremías, no era una palabra suave, no era una palabra linda, no era una palabra para decir tres veces amén, era una palabra pesada, cruda. Pero aún así los hombres de Dios estaban impelados ante Dios a hablar, no lo que ellos querían hablar, sino lo que Dios quería que ellos vieran y lo que Dios quería que ellos hablaran para el pueblo. ¿Por qué me haces ver iniquidad y haces que vea molestia, destrucción y violencia están delante de mí? Pleito y contienda se levantan y sirve a Habacuc. El impío se come al justo, el impío asedia al justo. ¿Hasta cuándo, oh Señor, hasta cuándo? Dios le hace ver al profeta lo que él ni siquiera quería ver. Yo no quiero ver esto que yo estoy mirando, tanto en el mundo natural como en el mundo espiritual. Pero tenían que dar la palabra sabiendo que el pueblo no siempre la aceptaría. O que qué tipo de reacción tendrían ante ellos, no lo sabemos. Habacuc significa el que abraza al pueblo. Si alguien va a tener un hijo y no tiene nombre, Habacuc significa el que abraza al pueblo. ¿Qué cosas? Un hombre que abraza al pueblo, aún lo que Dios le está mostrando es injusticia, violencia, iniquidad, pecado, destrucción, violencia. Y Habacuc dice, yo ya no quiero ver esto. Dios va llevando a Habacuc de tal manera que en su último capítulo, en el capítulo 3, versículo 2 del profeta Habacuc, dice esto. Muy bien, Habacuc, yo te estoy dejando ver esto. Porque mi palabra no está al lado de la realidad. Mi palabra está por encima de la realidad. Mi palabra está adelantada a la realidad. Cuando hay risas, y cuando hay dolor. Cuando hay celebración, pero cuando hay lágrimas, hay lágrimas. Cuando hay una casa de fiesta, hay una casa de fiesta, pero cuando hay luto, hay una casa de luto. Y no te voy a hacer ver otra cosa sobre la realidad. Pero lo que quiero que sepas es que en medio de cualquier realidad, mi palabra sigue vigente. Mi palabra sigue verdadera. Mi palabra sigue estando. Mi promesa está avanzando hacia su cumplimiento. En tiempo, fuera de tiempo, tiempo malo, tiempo bueno, tiempo súper bueno, tiempo difícil. Mi palabra sigue corriendo hacia su cumplimiento. Y hoy te hago ver que a partir de hoy la acelero. Acelero mi palabra. No me respondas, pero te pregunto, ¿cuántos tienen una promesa de parte de Dios aquí? ¿Alguien tiene una palabra de parte de Dios? Te voy a dar 3 segundos para que la recuerdes. Quizás se te olvidó, quizás pasó el tiempo. ¿Cuántos tienen una promesa, una palabra de parte de Dios? 3, 2, 1. ¿Ya la recordaste? Bueno, hoy el Señor te dice, quiero que veas una mara de almendro. Que en medio de tus circunstancias actuales, yo estoy acelerando el cumplimiento de esa promesa que te di. Estoy acelerando el cumplimiento de esa palabra. Dios, ¿por qué me haces ver tanta violencia e iniquidad? Porque tu pueblo es inicuo y violento. ¿Qué quieres que te diga? Si eso es. Pero mira lo que Dios puso ahora en el corazón de Habacuc. Habacuc 3:2. 3:2:1. Oh Jehová, he oído tu palabra y temí. Jehová, aviva tu obra en medio de los tiempos, y en medio de los tiempos hazla conocer. Y en la ira, acuérdate de la misericordia. Aviva tu obra en medio de los tiempos, oh Señor, y en medio de los tiempos hazla conocer. El profeta hace esta oración, que en medio de todo lo que mira, Dios avive su obra en medio de los tiempos. Que su obra se haga conocer. ¿Y cuántos queremos que la obra de Dios se haga conocer y se levante poderosamente? Dios no está al lado de tu realidad, ni lejos de tu realidad. Dios no está lejos de tus circunstancias, Dios está por encima y adelantado a ellas. Y dice, aún en la ira, cuando sean tiempos buenos, denme un gloria a Dios. 1, 2, 3. Pero cuando sean tiempos de juicio, acuérdate de tu misericordia, Señor. Acuérdate de tu misericordia. Y que ya sea en primavera o en invierno, yo sigo caminando hacia el cumplimiento de tu palabra. Voy acelerando. Voy hacia la misma ruta, voy hacia allí, hacia la palabra que tú me diste en fe y accionándola en el nombre que es sobre todo nombre. ¿Qué ves tú, Adriana, hoy? ¿Qué ves tú, Leti? Bueno, veo una estructura sin muro, pero ¿qué estás viendo tú? ¿Qué estás viendo en la fe? ¿Qué estás viendo en el espíritu? ¿Qué estás viendo tú ahora? ¿Qué ves tú, Millán? Bueno, mi esposa, bueno, May me dijo, no te estoy preguntando qué vieron ellos. ¿Qué te estoy mostrando yo a ti? Pareciera que lo que Habacuc ora a Dios se lo responde a Jeremías. Porque Habacuc hace la denuncia. Habacuc ora que Dios avive su obra en medio de los tiempos. Pero a Jeremías Dios le responde lo que Habacuc pidió. Porque a Jeremías le dice Habacuc, en medio de lo que están mirando, la olla que hierve, la nación que viene de lejanas tierras para traer juicio a este pueblo por su pecado, bla, bla, bla, bla. Quiero que veas que en medio de todo eso sigue habiendo una vara de almendro. Que significa que el invierno, el desierto y el proceso está llegando a su fin. Y que viene un tiempo de florecimiento y fructificación aún en medio de sus circunstancias. Que aún en medio de eso que ves, Habacuc, que aún en medio de eso que ves, Jeremías, aún en medio de la olla hirviendo, sigue habiendo una promesa que yo tengo a tu vida. Y hoy acelero el cumplimiento de esa palabra. Vara de almendro es una esperanza en medio de un contexto demasiado difícil. ¿Alguien sigue aquí? Que viene un tiempo de florecimiento y fructificación aún en medio de sus circunstancias. que aún en medio de eso que ves, Habacuc, que aún en medio de eso que ves, Jeremías, aún en medio de la olla hirviendo,

una palabra de juicio difícilmente será aceptada, pero en medio de esas circunstancias, en medio de la visión, en medio de la violencia y la iniquidad que vio Habacuc, en medio del Señor, ¿por qué me haces ver esto? En medio del veo un ejército que viene a traer juicio sobre el pueblo que se alejó de ti. En medio de todo eso, Dios le dice, pero mira, sigue habiendo una vara que sigue dando fruto. Sigue habiendo una vara que no ha dejado de florecer. ¿Alguien sigue aquí conmigo? Pareciera que a veces Dios nos lleva a avanzar cada momento hacia su palabra y hacia el cumplimiento de sus promesas. Cuando todo está bien, decimos, es el momento, hay que dar los pasos. Pero a veces Dios te lleva a dar pasos que requerirá compromiso, tiempo, energía, aun cuando pareciera que los tiempos no son los correctos. Hay veces que Dios te dice avanza y Moisés le dice, pero hay un mar enfrente de mí, nada, marcha, que el mar se va a abrir. Y al lado una Miriam que ya con su pandero estaba dando gracias a Dios por el milagro que Dios se había hecho. A veces Dios quiere que avances en fe, aun cuando lo que está a tu alrededor no pareciera el momento adecuado de hacerlo. Dios no omite la realidad en que vivían esos profetas, pero Dios quería que ellos vieran que a pesar de la realidad, a pesar de las circunstancias y a pesar de lo que venía para ellos, había una palabra de Dios para su gente. Codéale que está a tu lado y dile, quizá, bueno, codéale, predícale conmigo, quizá no todo sea perfecto. Es posible que no te han salido las cosas como esperabas. Es posible que sembraste uvas dulces y cosechaste las uvas más amargas. Pero en medio de toda esa circunstancia, hay una palabra para ti hoy. Hay una vara de almendro que dice que tu desierto está terminando y viene el tiempo de una tremenda cosecha para la gloria del Padre, del Hijo y del Espíritu Santo. Si alguien lo cree, dígame amén con todas sus fuerzas. Que en medio de la olla hirviendo sigue habiendo una vara de almendro. Que en medio de tus circunstancias sigue habiendo una vara de almendro que florece en la presencia del Señor. Mi alma adora el nombre de Cristo Jesús. ¿Cuántas promesas de Dios tienes hoy? Hoy Dios acelera el cumplimiento de esa promesa aún por encima de las circunstancias. ¿Alguien me dice amén? ¿Alguien me dice amén? Vamos a entrar a la parte, ya te di el contexto. ¿Quieres adorar a Dios 10 segundos? 10 segundos adora a Dios ahí en tu lugar. Deja que esta primera parte baje. ¿Qué ves, Abraham? Bueno, veo esto, veo esto, veo esto, veo esto, veo esto, veo esto. Okay. Ahora te voy a mostrar lo que quiero que veas en medio de lo que ya viste. Una vara de almendro. Mi palabra se cumplirá y florecerán aún en medio de estas circunstancias. Esto es lo que quería que miraras. Una vara de almendro que florece en tiempo y fuera de tiempo. 5, 4, 3, 2, 1. Dios le habla al profeta, ve un hoyo hirviendo, viene juicio para los que tenga que venir juicio, pero para mis hijos, para los que me buscan, para los que me sirven, viene una vara de almendro. ¡Ay! ¡Una, dos, tres! ¡Ay! Pero ahí métele a Habacuc. ¡Ay, Señor, se me hace que yo soy más de los de la hoyo hirviendo que los de la vara de almendro! ¿Verdad que sí? Pero en tu ira acuérdate de tu misericordia, Señor. A ver, todos los de la olla hirviendo, levanten la mano. Ándale, ándale, sígale, sígale. Todos los que en fe vienen una vara de almendro, levanten la mano. ¡Ah! No os hagáis, ah, no os hagáis, no os hagáis. Número 2. Diga fuerte conmigo, vara de almendro. Dios le dice a Jeremías, Jeremías, ¿qué ves? Jeremías responde, ve una vara de almendro. En hebreo, vara de almendro significa vigilante o el que vigila.

voltea al que está a tu lado y dale tu mirada super vigilante, matadora. Te estoy mirando. ¿Por qué le llaman en hebreo su nombre? Vara de almendro en hebreo significa vigilante. Porque es el primero, el árbol de almendro es el primero en despertar del sueño del invierno. La vara de almendro es el primero en florecer. La vara de almendro es el primero en dar fruto. La vara de almendro es el primero en echar hoja. La vara de almendro está adelantado a su tiempo. El invierno en las zonas mediterráneas donde este almendro florece o es muy común, es demasiado crudo. No es un invierno de los nuestros acá, ¿verdad? ¿Ya has visto el meme? Alaska, menos 10, todos con bufanda, gorros, ¿no? Nueva York, 0 grados, bufanda y gorro, ¿verdad? Y luego nosotros, sur de México, 25 grados, igual con bufanda y gorros y todo, ¿verdad? No, no es ese invierno. El invierno donde se da este árbol de almendro, estás hablando de menos 16, menos 20, menos 30 grados centígrados. Realmente es tan crudo que parece que los árboles mueren. Se secan de tal manera que lo que tú ves es un palo seco y dices, no, ese palo ya se murió. No más que no le han avisado, ¿verdad? Ah, te la sabes, pecador, pecador. Ah, ese, recíbelo. Ese compa ya está muerto, hay que cambiarlo. No. Lo que tú ves muerto simplemente está cumpliendo una parte del proceso en que Dios estableció para volver a darle vida a ese árbol. ¿De qué estás hablando, pastor? Que aunque el invierno en esas zonas es muy crudo y la vara de almendro parece un árbol seco, muerto, que más bien habría que arrancarlo y plantar otro nuevo y chiquito para que vaya floreciendo, Dios dice no. Yo creé las estaciones del año, así como creé la primavera y el verano, donde todo es flor y donde todo es verde, también el invierno es necesario. Porque en el invierno toda la savia que no ves arriba, toda la savia que no irriga las ramas, toda la savia que no llega a dar flores, se está concentrando otra vez en la raíz. Es el proceso natural del almendro, que es en el invierno donde su raíz crece y se hace más profunda. Cada invierno el almendro, su raíz se incrusta más en la tierra y su raíz se hace más ancha y más fuerte. Para que cuando llegue el momento, el cielo dice, la raíz está lista. Almendro, adelántate al tiempo y avísale anticipadamente a los demás árboles que el invierno está terminando y que viene el tiempo de la cosecha, del fruto, de la hoja y de la primavera. Y ahora esa raíz que está tan profunda y ancha, dicen, tengo la orden del cielo, toda la savia que acumulé en este proceso, toda la savia, toda la profundidad que adquirí en él en medio de este invierno tan crudo, ahora es tiempo de echarlo para arriba. Y que los que no vieron por arriba, ahora vean que era Dios el que me estaba procesando y formando, y ahora es tiempo de dar fruto. ¿Qué ves, Jeremías? Ve una nación que nos va a invadir del norte y esto se va a poner rudo. Perfecto, es verdad, así será. Pero quiero decirte que a ti y a mi pueblo, en medio de eso hay una vara de almendro. Van a florecer anticipadamente. Van a anunciarle a los que me buscan que se está acabando un desierto y viene un tiempo de bendición y de florecer. No, es que a mí me gustan los atajos. Es que yo no voy a tomar procesos, ¿verdad? Los procesos son para los lentos. Los procesos son para los no inteligentes. Yo soy bien astuto. Yo voy a cortar el camino y voy a llegar como el pastor, pero antes y más rápido. Y Dios dice, si tú haces eso, quizá llegues, pero tu raíz va a estar flaca, débil y sin profundidad. Porque es en el invierno, en el proceso y en el desierto, donde yo te paro firme como un roble que no se mueve. Donde te hago unas raíces tan anchas que de eso dependerá la altitud y el crecimiento de tu árbol. Si tomas atajos, no vas a tener la fortaleza que yo quiero que tengas. Solo que a nadie nos gusta el invierno, ni los procesos, ni la crudeza, ni los cortes de Dios. Pero no me digas, Isaí, puedes ayudarme, si es en los procesos donde más fuertemente has buscado la presencia de Dios.
Quiero que me levante la mano y que me diga, cuando yo vi y conocí a Dios, fue en un momento a veces difícil. Levánteme la mano. Donde tenía una pila de libros. Cómo salir de tu momento difícil, 3 pasos para hacer tu raíz más fuerte, 5 clases para florecer antes de tiempo, 10 métodos de tomar atajos y llegar sin proceso y sin nada. Y en ese momento tú hiciste a un lado los libros y le dijiste, Dios, yo solo quiero oírte a ti. Yo solo quiero escucharte a ti. Lo único que me puede dar vida en este momento es tu palabra. Ya no me interesa lo que me dice él, lo que ve aquel, lo que me habla aquella. ¿Qué quieres tú que yo oiga? ¿Qué quieres tú que yo vea? ¿Qué quieres tú que yo aprenda? ¿Cómo mi rama se va a hacer más profunda y más fuerte en medio de esta circunstancia? ¿Alguien está aquí conmigo? Y está, Señor, ¿cuánto tiempo va a durar esto? Señor, ¿hasta cuándo vas? Oye, Dios, ya como que ya estuvo. Y todos los demás árboles del paraje están, oye, Dios, ya, el invierno cada vez se pone más crudo y yo sigo sin hoja. Hasta que de repente Dios le dice al paraje, volteen a ver dónde está el almendro. Y el almendro hace, ¡pup! ¿Sabes cuándo florece el almendro? En enero. En lo más crudo del invierno. En la zona mediterránea lo más crudo del invierno es en el mes de enero. Y en ese mes de enero, cuando todos los árboles siguen dormidos por el invierno, es donde el almendro dice, ¡pa! Vengo a anunciarles que el desierto está terminando y viene un tiempo de florecer y de una tremenda cosecha. Y voy a estar aquí vigilando hasta que todo mi paraje dé fruto también. Soy el árbol de almendro, instituido por Dios, levantado por Dios, que ver que no solamente yo, sino todos los demás lleguen a dar fruto también. Que así como yo doy fruto, tú también lo harás. Que así como yo florezco, tú también lo harás. Solo tienes que permanecer firme en tu momento y en tu proceso. Porque lo que para ti es un crudo invierno, para Dios es el momento de hacer tu raíz más fuerte, más ancha y más profunda. Y de eso dependerá la altitud de tu vida, de tus relaciones, de tu ministerio, de tu familia, de tu conocimiento en Dios.

Por eso el almendro es un árbol tan deseado en esas tierras. Es una causa de felicidad y alegría. El árbol de almendro, métete en los videos, investiga un poquito. Vas a ver con cuál alegría los locales dicen, mira, ahí hay un almendro. Y hasta cuentan los días del invierno y llevan los reportajes y todos los días van porque de una noche a otra, ¡pum!, florece. Después de su proceso. Es un anunciante de que los tiempos de Dios se cumplen. Que las estaciones pasan, aún las que no te gustan. Codial que está a tu lado y dile, aún las estaciones que no te gustan van a pasar en el nombre del Señor. Y la palabra de Dios se acelerará y se cumplirá anticipadamente. Dios toma el almendro para hablar al profeta que Dios va a acelerar el cumplimiento de su palabra en medio de esa estación. La primavera no llega aún, pero yo ya te estoy haciendo florecer anticipadamente. La primavera, le falta un mes y medio, pero yo ya estoy acelerando mi palabra porque tú eres una vara de almendro. Floreces en tiempo y fuera de tiempo. Mi alma adora el nombre del Señor. Almendro se levanta como el árbol profético que anuncia que el invierno está a punto de llegar a su fin y que viene el tiempo de una tremenda cosecha. Que los frutos están cerca. Dios diciendo, yo sigo allí en medio de tus procesos, de tus inviernos, de tus circunstancias. No quiero que mires lo que todos están mirando. Quiero que mires que mi palabra sigue vigente para ti y que estoy a punto de acelerarla y cumplirla. Quiero que confíes en mí en medio de tu proceso. Que no cortes los árboles. Que no corten los procesos, que no tomen los atajos. Es mi proceso natural para invertir en tu raíz. Aunque por fuera no se vea nada, aunque por fuera te vea seco, aunque por arriba no estás dando fruto, mira la raíz que te estoy dando. Cuando llegue ese momento, mientras más ancha y profunda sea tu raíz, será más sabia que haga florecer y que fructifique al 30, al 60 y al 100 por 1. Esta mañana Dios me habló. Me dijo, hoy irán aliento de vida personas que posiblemente están en medio de un invierno personal. Están en medio de un invierno ministerial. Sus dones se durmieron. Su ministerio se durmió. Un invierno ministerial. Un invierno relacional. Pasaron cosas, se aislaron. No quieren ver con nadie, no se quieren llevar con nadie. Cuando eras niño te llevabas con todos. Pasaron cosas que hiciste y ahora no me quiero llevar con nadie. Vino el Espíritu Santo, te dio madurez y ahora tienes discernimiento para saber con quién relacionarte, sí, y con quién no relacionarte. Y creciste, maduraste, avanzaste. Hay gente aquí que están en un invierno económico. Bueno, Dios, ¿hasta cuándo? Quiero que aprendas de mí. Quiero que aprendas de mi palabra. Que a pesar de tu invierno, tu raíz siga haciéndose fuerte y permanezca. Personas que dicen, es que no estoy viendo el fruto de mi esfuerzo ni de mi siembra. Estoy en medio de alguna etapa difícil. En mi familia estoy viviendo un invierno. Con mis hijos estoy viviendo un invierno. En mi vida espiritual estoy viviendo un invierno. En mi economía estoy viviendo un invierno. En mi negocio, en mi salud estoy viviendo un invierno. Bueno, hoy Dios te dice, quiero que veas lo que yo estoy viendo para ti. Que en medio de todo eso, lo que tú ya dijiste y sabes, yo estoy levantando una vara de almendro para decirte hoy que lo que te prometí, a partir de hoy lo acelero a que se cumpla. ¿Alguien puede adorar a Dios 10 segundos ahí donde está? Oh, gloria a tu nombre, Señor. Emando rocoshe torocóndoros, terocóndoros. Vara de almendro, te hago florecer antes de tiempo para que los demás de la tierra también vean que ellos también pueden llegar a florecer y no se rindan, sino que permanezcan. Te hago lograrlo antes de tiempo para que los demás tomen de tu fe y digan, si Él pudo, nosotros también podremos. En el nombre del Señor, no rendiremos, continuaremos adelante. El almendro es el árbol profético. Así como Dios me hizo florecer a mí, también a ti te hará florecer.
Así como Dios me hizo fructificar a mí, también a ti te hará fructificar. Así como Dios me hizo levantarme de mi peor y crudo proceso, también a ti te hará florecer y fructificar. Soy el árbol profético, soy el árbol que vigila que llegues a dar fruto y no te rindas antes de tiempo. Árboles de almendro. Y camando rochetoroquiondo robocondo, que se adelanta a los tiempos, que florece cuando los demás no. Árbol vara de almendro, florece cuando los demás no. Florece antes que los demás sin adelantar sus procesos. Vive adelantado a los tiempos, da su fruto anticipadamente. Da hoja en el verano, da hoja en la primavera y en el invierno también lo da. Que comienzan a sumar sus flores. Dios nos recuerda que en medio de las circunstancias Él no dejará de apresurar su palabra. Él no dejará de reverdecer su palabra. Ponle la mano al hombro al que está a tu lado y dile: vara de almendro, reverdece en el nombre de Jesús. Vuelve a fructificar. Vuelve a ser feliz. Vuelve a sonreír. Vuelve a servir. Vuelve a ministrar. Vuelve a levantarte. Vuelve a posicionarte. Volverás a dar fruto, volverás a reverdecer, volverás a posicionarte, porque aguantaste el proceso, porque no te rendiste en el invierno. Ahora Dios dice: adelanto tu hoja, adelanto tu fruto, adelanto, adelanto tu almendra, adelanto, adelanto, adelanto, adelanto, adelanto, adelanto. Y camando rosh, torokiondoro rosh, terokondoro rosh, torokiondoro rosh. Vara de almendro, fructifica en el nombre de Jesús. Ya sé lo que alguien está pensando, pastor, quizá llegaste tarde. Yo, está hablando de rama seca, a mí ya ni las ramas, las ramitas que me quedaban las tuve que cortar para hacer leña y hacer una fogata y calentarme, porque hasta las ramitas las usé para mí mismo, pues. Pero te queda lo más poderoso. Pégale al que está a tu lado y dile: te queda lo más grande. Dile: te queda lo más eterno. Aunque la vida te haya cortado las ramas,

aunque la vida te haya deshojado, aunque te hayan dejado sin frutos, aunque ha querido robarte todo, te queda lo más poderoso, te queda la raíz. Te queda la raíz. Y si la raíz es santa, todas las ramas que vengan también lo serán. Y si la primera raíz es bendecida, lo que vuelva a surgir de ahí bendecido será también. Mi alma adora el nombre de Cristo Jesús. Las raíces juegan el papel protagónico en el invierno, porque en el exterior parece que al árbol ya no le pasa nada. Está seco, está inútil, está inerte, está nomás ahí. Pero toda la savia está bajando a las raíces, y cuando baja a las raíces se nutre, se prepara, se revitaliza, rejuvenece. Lo que sostiene el almendro en todas sus etapas no son las ramas, son las raíces. Los frutos tan buenos, se ven bonitos, pero lo que sostiene al árbol no es el fruto, es la raíz. Aunque por fuera parezca que el infierno es crudo, sus raíces van agarrando profundidad. Que por fuera hace mucho frío, que por fuera estás solo. Por dentro tus raíces en Dios están haciendo más anchas y más profundas, más ancladas. Aunque parezca que el árbol por arriba ya fue, por dentro el árbol está adquiriendo vitalidad, fortaleza y preparándose para un nuevo año, para una nueva temporada, para una nueva temporada de frutos y de dar vida. Alguien déjame la mano en alto si tú trajiste fe, aliento de vida en esta mañana. Creemos que el invierno pasará, se terminará, y cuando pase ese proceso, ese invierno, esa circunstancia, toda esa savia emergerá desde la raíz en un tremendo fruto. Romanos 11:16. Nada más que las ramas que produzcas este año van a ser diferentes, porque las primeras ramas que diste, las hiciste de tu vida, como tú pensabas, con lo que tú querías, a como tú te quisiste dirigir. Romanos 11:16. Pero ya Dios nos demostró que no hay atajos para el proceso de Dios, no hay atajos para lo que vale la pena, no lo hay. No los busques, no lo hay. En Dios no. Es una voluntad, es un camino, es una trayectoria. El que permanece hasta el fin, ese será salvo. Romanos 11:16, léelo conmigo. 3, 2, 1. Ay, pastor, llegaste tarde, porque a mí ni ramas me quedan. Estoy en el puro tunco. ¿Cómo se le llama con lo que se queda ahí? El tronco, pero cuando además es un muño, hay una cosa ahí abajo. Ahí. Gracias, amén. Pero la Biblia dice en Romanos que si la raíz es santa, también las ramas lo serán. Si la raíz es bendecida, también lo serán las ramas. ¿Cuántas ramas del Señor hay aquí? Cuando solo queda la raíz, lo único que quieres escuchar es a Dios. Cuando solo quedas en la raíz, el único que te puede dar vida es la palabra de Dios. Cuando solo estás en la pura raíz, el único que te puede hacer volver a reverdecer es la presencia de Dios. No hay sustitutos ni para la presencia ni para la palabra. No va a ser una motivación, no va a ser una frase que te haga levantar el ánimo. Solo la presencia y la palabra de Dios volverán a darle vida. Aunque no nos guste el invierno, es parte del avivamiento, porque antes de hacerte grande, primero Dios te hará fuerte. Antes de hacerte próspero y bendecido, primero Dios te hará firme como el monte de Sion que no se mueve. Y nosotros tenemos una garantía divina y una garantía eterna. Voltea al que está a tu lado y dile: yo que tú, hace 10 minutos ya me hubiera tomado una foto contigo. Yo que tú, ya me hubieras pedido una foto hace 10 minutos. Porque aunque por fuera no veas un arbolote que digas que tú, que qué. Dile, presúmelo. Mi raíz no es cualquier raíz. Aunque solo me dejaron a raíz, mi raíz es eterna. Mi raíz es todopoderosa. Mi raíz todo lo sabe. Mi raíz es omnipresente. Porque la raíz de David, la raíz de David, Apocalipsis 22:16, y Jesús dijo:

0: mi ángel para darles este testimonio a todas las iglesias. Porque yo soy la raíz de David. Yo soy el linaje y la estrella resplandeciente de la mañana. Me pudiste cortar las ramas. Me quitaste los frutos. Me robaste la cosecha. Pero no sabes que lo poderoso mío no está en mis flores ni en mis almendras. Lo poderoso mío es la raíz, el unigénito de Dios que se dio a sí mismo. Salvó mi vida, me perdonó, me ha dado salvación, me ha dado vida eterna. Esa es mi raíz. Y si mi raíz está bendita, y si mi raíz es santa, yo surgiré como una nueva rama, una nueva vida, un nuevo tiempo, una nueva temporada. Alguien dígame amén y alabe la gloria de Dios esta mañana. Eka mamá machoto ro ro ro ro ro ro tomo. 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Caramenda la washitere. Proceso, invierno, vida. Pudiste robarme las hojas, quitarme los frutos, pero cometiste un grave error. Porque mi vida y mi florecimiento no está en mis ramas, está en la raíz de la que vengo. Y raíz de la que yo vengo es eterna. Se llama Jesucristo. Y toda lengua confiesa, y toda rodilla se dobla, de los que están en el cielo, en la tierra y debajo de la tierra, que Jesucristo es el Señor para la gloria del Padre que está en el cielo. Esa es la locura de la palabra ante los hombres. Los hombres quizás vean un árbol demasiado procesado por la vida, pero Dios te dice, ¿qué ves tú? Y Dios dice, yo no veo un árbol procesado por la vida, yo veo una vara de almendro. Yo veo otra vara de almendro. Yo veo 10 varas de almendro ahí. Yo veo 5 varas de almendro acá. Lo que me dice Abraham, no veas con tus ojos naturales lo que ves. Ves con estas varas de almendro que una cosecha grande viene. Una cosecha grande viene. Y mientras la raíz siga allí, estos árboles florecerán. Mientras la raíz siga allí, los árboles volverán a dar fruto. Y la raíz no es ni más ni menos que el Rey de Reyes y Señor de Señores. Ponte de pie y dale un aplauso al Eterno, lo más largo y lo más fuerte que puedas aplaudir a la raíz de David, al león de la tribu de Judá. Y si esa raíz ya fue santa y bendita, las ramas lo serán también. ¿Alguien puede alabar a Dios un minuto aquí? ¿Alguien puede hablar en lenguas esta mañana aquí? Así te dice el Señor. Pudiste hacer lo que muchos han intentado hacer. Pudiste aparentar florecer artificialmente. Eso lo hacen muchos. Como un invernadero que crea un clima artificial. Pero lo diseñado por Dios son los tiempos y procesos perfectos de Dios para tu vida. Sin adelantarlo ni retrasarlo. Dios no quiere para ti un efecto invernadero. Dios quiere que crezcas con todos tus nutrientes, con todo lo que Dios quiere hacer en tu vida. Y el mayor nutriente para que tu vara vuelva a reverdecer como la vara de Aarón es esta bendita palabra de Dios. Va a haber momentos donde ningún coach, ningún motivador, ningún hombre ni persona va a poder saciar esa cosa que traes en tu mente y en tu alma. Solo esta bendita palabra de volver a frescura, te devolverá a paz. Los libros tan buenos, pero lo que realmente será bueno para tu vida es la palabra y la presencia de Dios, que es insustituible. Creo por la palabra que algo grande de Dios viene para nuestras vidas. Creo por la palabra que algo grande de Dios viene para nuestras vidas. Y ya sé lo que está pensando alguien. Bueno, sí, pastor, eso algún día será, algún día sucederá. Bueno, en algún momento esto se hará, en algún momento, yo sé que en algún momento, y como una manera de hacerme un lado, no ser parte del propósito de todo esto. Ezequiel 12, 27 y 28. Ya no te sientes. Quédate conmigo. Agárrate del que está a tu lado. Hay una unción muy poderosa. Todas las varas de almendro, quédense conmigo ya de pie esta mañana. Hijo de hombre, aquí que los de la casa de Israel dicen: la visión que este ve, la visión de él, es que lo que él quiere ver, es que es lo que él quiere hacer. No necesariamente quiere que sea Dios. Él es él, no es Dios, es él, es él. Mira lo que Dios le dice al pueblo: hijo de hombre, aquí que los de la casa de Israel dicen: la visión que este ve es para muchos días. Sí, algún día será. Para lejanos tiempos profetiza este. Sí, algún día. Siguiente. Diles, por tanto, así ha dicho Jehová, el Señor: no se tardará más ninguna de mis palabras, sino que la palabra que yo hablé. No se tardará más ninguna de mis palabras, sino la palabra que yo hablé. ¿Quién dice? El pastor, el líder. Dice Jehová, el Señor, Dios Todopoderoso. Diles que esto no es de él, diles que es mío. Yo solo lo estoy usando a él para ejecutar mis planes aquí. Emando rocondo, no es para muchos días. Sí, no, es que no es tan importante. No. Para Dios lo es, porque Dios lo está haciendo hacer lo que él quiere que él haga. Dios lo está haciendo ver lo que él quiere que él vea. Ya no te sientes, quédate conmigo. Habacuc 2, 3 y 4. Pastor, pero se tardó mucho ya. Lo que ya ni me acordaba de lo que Dios. De que la palabra que me dieron en los hijos de la unción ya. Habacuc 2, 3, 4. Dice así: aunque la visión tardara aún por un tiempo, ¿más qué? ¿Más qué? ¿Qué es una vara de almendro? Apresurarse. ¿Qué es una vara de almendro? Adelantarse al tiempo, hacia el fin, y no mentirá. Aunque tarde, espéralo, porque sin duda vendrá. Y ya no esperes que tarde más. Ya tardó, pero a partir de ahora yo lo acelero. Ya no tardará más. Y Dios está convocando a los que quieran ver como él ve, a los que Dios quiere que crean como él quiere que crean, y a los que hablen como Dios quiere que hablen. ¿Hay alguno aquí esta mañana? Por último, Job 14, 7, 9. Abraza al que está a tu lado, porque esta palabra es para ti, para tu amigo, para tu amigo, para el líder, para tu familia, para tu ministerio, para tu casa, para el que nos está viendo en Alaska, Canadá, Estados Unidos, Guatemala, Centro, Sudamérica y cualquier parte del mundo habla hispana donde tú estás. Hoy, Dios, quiero terminar hablando a través de Job para tu vida. Job 14, 7 al 9. Dice así: porque si el árbol fuere cortado, aún queda de él esperanza. Volverá a retoñar, y sus renuevos vendrán sin falta. Si se envejeciere en la tierra su raíz, es que ya pasó, ya te tardaste. Si en la tierra se envejeciere su raíz, no, es que mi mejor tiempo ya fue, mi mejor tiempo ya pasó. Yo fructifiqué en aquel lugar, en aquella iglesia, en aquella. Si se envejeciere en la tierra su raíz, y aunque su tronco lo dieran muerto por el polvo, verso 9. Al solo percibir el agua fresca reverdecerá y dará un fruto como de planta nueva. Bienaventurados los que se congregan en la presencia de Dios cada domingo. Bienaventurados los que cada miércoles vienen a beber del agua. A los que dicen: para mí no es suficiente un domingo, yo tengo que venir el miércoles a recargarme, a buscar del Señor. Porque estas plantas, aunque su tronco lo den por muerto, al percibir el agua reverdecerán, y su copa será como de una nueva planta. Un nuevo tiempo, una nueva cosecha, una nueva personalidad, una nueva actitud, un nuevo hombre, una oportunidad para comenzar de nuevo. Vara de almendro vuelve a vivir. Vara de almendro vuelve a vivir. Vara de almendro, vuelve a florecer en el nombre poderoso de Cristo Jesús de Nazaret. Y hay alguien que dice: pastor, en algún momento yo me subiré al barco. Vamos navegando con la mitad de la iglesia y la otra mitad, pues yo creo que sí, Dios lo va a hacer. Juan 4:35. Jesús les dijo después de sembrar el trigo: ustedes dicen, dentro de 4 meses recogeremos la cosecha. Sí, está bien la vara de almendro, pastor, pero le falta todavía. Ustedes dicen que dentro de 4 meses recogerán la cosecha. Miren bien, fíjense bien. Toda esa gente que viene es como un campo de trigo que ya está listo para la cosecha. Pastor, ¿y usted qué sabe? No sé mucho, pero algo sé, que nada es imposible para Dios. Oro y creo que este domingo será un domingo de domingos. Oro que este final de serie será trascendente en tu vida y se levantará como una palabra profética para todo tu año. Dios levantará tremendos árboles de almendro en este lugar. Pastor, y no se rinden, y los hijos de Dios no se rinden. Pues ganas no faltan a veces. Pero cuando ves una vara de almendro aquí, otra allá, otra allá, otra allá, otra allá, otra allá, te gritan que el tiempo se está acelerando para la cosecha. Que estás más cerca de la palabra que antes. Que ya no puedes retroceder ahora. Que tienes que consumarla en el nombre poderoso de Cristo Jesús. Abraza al que está a tu lado. Pastor, ¿tú qué sabes de esto? Ah, mi gente. Yo he sido cortado varias veces. Cortes de diamante, afilados. Ha habido momentos en mi vida donde parece que ha quedado solo el tronco y polvoriento. Pero cuando percibo el agua del Espíritu, cuando tan solo me expongo al río de su gloria, parece que todo en mí reverdece y copas y frutos nuevos vuelven a salir por un lado y por otro, por el norte, por el sur, por el este y por el oeste. Viene un nuevo tiempo donde ya no sembrarás uvas dulces y cosecharás uvas amargas. Viene un nuevo tiempo donde sembrarás y lo que cosecharás serán varas de almendro, y el tiempo se ha acercado hacia su cumplimiento. Solo necesitamos una renovación poderosa en la frescura del Espíritu Santo. Cierra tus ojos y ora con el que está a tu lado.
1: En esta hora de 4 actitudes que alejan al creyente de Dios. Estas actitudes que alejan al creyente de Dios son la obstinación, el engaño, la lujuria y la amargura. Hay una cantidad mayor, pero elegimos estas porque afectan directamente al creyente con su relación con el Dios Todopoderoso. Quiero preguntarles, ¿quién de ustedes quisiera siempre estar cerca de la presencia del Señor? ¿Quién de ustedes quisiera gozar la comunión de nuestro Señor? ¿Quién de ustedes quisiera siempre sentir esa cercanía divina de nuestro Dios? Sin embargo, hay momentos en los cuales los que un día sintieron cercanía empiezan a alejarse paulatinamente de la presencia de Dios. Algunos dicen que ni siquiera lo pueden percibir. Algunos dicen, no sé cómo llegué a esta situación. Otros dicen, no sé por qué me pasó a mí. Y otros que comentan del alejamiento de otra persona dicen, pensé que nunca se iba él o ella alejar de Dios. Incluso la palabra del Señor dice que el que piensa estar firme, mire que no caiga. Alguien me decía, aleluya, en una ocasión, pastor, yo nunca pensé alejarme de Dios, pero ahora que me encuentro alejado de Él, no entiendo cómo llegó ese momento, pero me ha costado volver al Señor. Y otro familiar que estaba allí decía, le doy gracias a Dios que Él me ha mantenido todos estos años fiel y he estado en su presencia. Así hay creyentes que llevan 10, 20, 30, 40 o 50 años fieles al Señor, y al Señor sea la gloria. Pero hay otros que llevan 10, 20 o 30 años y se alejan de Dios, y es doloroso. Pero aquí estamos no para juzgar, sino para decirle al hombre, vuelve a Jesucristo, vuelve a casa, vuelve a sentir la presencia de Dios, vuelve a gozarte en Él. Vamos a hablar entonces de la obstinación, del engaño, de la lujuria y de la amargura. No de la obstinación del pecador, ni del engaño del pecador, ni de la lujuria del pecador, ni de la amargura del pecador que nunca ha conocido. Vamos a hablar de la obstinación, del engaño, de la lujuria y de la amargura que siente aquel que ha conocido a Dios. Y usted me dirá, es que es imposible que alguien que haya conocido a Dios pueda caer en obstinación, en engaño, en lujuria y en amargura. Lamentablemente hay casos bíblicos que sí testifican que personas que tuvieron cercanía con Dios cayeron en obstinación. Y aquí tenemos el primer caso. La obstinación, puede escribir, es la resistencia deliberada a la voluntad de Dios. La manifestación de la obstinación se da cuando alguien desobedece y persiste en ese acto de desobediencia. También otra característica de la obstinación, escríbala, es cuando alguien se cree autosuficiente espiritualmente. Alguien dirá, pero bueno, eso no será conmigo. Es que el que se cree autosuficiente jamás va a reconocer que él es autosuficiente. Él dice, no, yo no soy. Pero una persona obstinada es una persona que piensa que está en lo correcto sin estarlo. En la Biblia, la obstinación, aleluya, según esta porción que hemos leído, dice, porque como pecado de adivinación es que, léalo, como pecado de adivinación es la rebelión, y como ídolos e idolatría, ¿la qué? Obstinación. Repita, como ídolos e idolatría es que la obstinación. ¿Por qué el escritor de este texto, aleluya, nos dice eso? Una persona obstinada es una persona que ha cometido un pecado similar a la idolatría. Y el Señor en los 10 mandamientos ya atacaba la idolatría, porque la idolatría tiene un sesgo doloroso en el alma de alguien. Porque sabe que es la idolatría, es desmerecer la grandeza de Dios. ¿Qué es la idolatría? Es sacar la esencia de la naturaleza divina de Dios y empezar a colocar cosas que no son Dios como si fuesen Dios. La idolatría es no solamente hacerse una imagen, es darle eficacia a esa imagen. Y no le hablo de la imagen simplemente hecha en la idolatría pagana. Hay personas que hacen idolatría a su propio cuerpo, pensamiento, vida, y ya no se llama idolatría, sino que se llama ¿qué? Egolatría. Entonces, en este tiempo se ha levantado una corriente de personas ególatras que piensan que sus ideas, pensamientos, criterios o formas de entender la palabra de Dios son válidas, y todo lo que el otro piensa, cree o actúa es inválido, pero hay poder en el nombre del Señor, porque la persona que cae en idolatría va a terminar en obstinación. Hay poder en el nombre de Jesús. Le doy más características de la obstinación. La obstinación, escríbalo, es una actitud de necedad, de terquedad o de resistencia a un cambio que Dios quiere hacer en la vida de alguien. Eso es ser un obstinado. Una persona necia, una persona terca y una persona que se resiste a lo que Dios quiere hacer. Usted dirá, pero pastor, eso es para el pecador. Ya le mencioné al inicio que estos pecados cometen aquellos que ya conocieron del Señor. Pero ¿cómo alguien que conoce del Señor se puede volver terco, necio y resistente? ¿Sabe cuándo alguien se vuelve terco, necio y resistente? Cuando se cree que autosuficiente. Si una persona se cree autosuficiente, él o ella va a pensar que nadie le puede decir nada. Y de allí vienen aquellas frases famosas: a mí nadie me dice nada, a mí nadie me enseña nada, a mí nadie me reclama nada, a mí nadie me puede decir lo que haga. Ha caído ¿qué? En obstinación, ha caído en necedad, ha caído en terquedad y ha caído en un deslizadero que si no vuelve, aleluya, será lamentable lo que puede pasarle a aquel corazón. Hay poder en el nombre de Jesús. Escriba la cuarta característica de la obstinación, es la persistencia en el error. Una persona obstinada es una persona que persiste en el error. Persiste en el error. Y ahora le voy a decir cuál fue el lamentable ejemplo. La palabra del Señor dice que Dios le dijo a este hombre llamado Saúl, dice, y como ídolos e idolatría, la obstinación, por cuanto, lea conmigo, por cuanto tú desechaste, ¿qué cosa? La palabra de Jehová, él también te ha desechado a ti para que no seas ¿qué? Para que no seas rey. Yo le pregunto, ¿quién lo ungió de rey a Saúl? ¿Quién lo ungió de rey a Saúl? El profeta Samuel. Con la unción de parte de Dios. El rey Saúl tenía la unción de Dios, pero el Señor le dijo a través del profeta que destruya a Amalec. Porque Amalec era el pueblo que siempre se levantaba contra Israel. Pero ¿sabe qué hizo el rey? No mandó a destruir todo, sino que se lo guardó para él lo mejor. Y también perdonó la vida al rey de Amalec. Eso quiere decir la obstinación. La obstinación en un creyente es cuando Dios le pide que se aleje de todo lo malo para su crecimiento espiritual y él se aleja de muchas cosas, pero no de todo. Entonces se vuelve ¿qué? Obstinado. Y empieza a decir, bueno, en esto cambio, esto lo dejo, esto sí me parece bien, pero esto, la persona obstinada dice, pero esto nadie me lo va a sacar, pero esto nadie me lo va a reclamar, pero esto nunca lo voy a dejar. Bueno, si un creyente habla así, entonces es una persona ¿qué? Obstinada. Y eso lo va a alejar del Señor. Usted dirá, pero ¿cómo? ¿Cómo entonces pueden haber creyentes obstinados? Sí que los hay. Y el creyente obstinado es difícil tratar con él. ¿Sabe por qué? Porque él es autosuficiente. Y se empiezan a utilizar estas frases. Es que yo entiendo a mi manera. Es que yo creo a mi manera. Es que yo busco a mi manera. Es que Dios ha tratado a mi manera. Pero hay maneras, aleluya, que el Señor tiene un molde perfecto. Hay cosas que son por obediencia. Hay cosas que son por acatamiento a la voluntad de Dios. Y sabe qué dijo Saúl, yo entiendo la orden a mi manera. Y tú me dijiste que acabe con Amalek y acabé a la mayoría, pero solo libré al rey y solo me guardé lo mejor para mí. Entonces sí te obedecí, pero te obedecí a mi manera. En esta hora que el Señor nos guarde, y yo creo que usted y yo estamos pensando todo lo que Dios nos ha pedido, y también hay cosas que queremos hacer a nuestra manera, pero es mejor decirle: Señor, no quiero obstinación en mi vida, sino quiero obediencia, exaltación, honra y gloria al Todopoderoso. A su nombre, gloria. Le voy a dar, voy a aplicar esa obstinación en el tiempo presente. ¿Cómo se manifiesta en el ser humano? La persona obstinada, ¿sabe por qué actúa así? Porque tiene miedo al fracaso. La persona obstinada tiene miedo que le vaya mal. Entonces se pone obstinado y necio en algo. La persona obstinada es una persona que tiene orgullo excesivo. Un hombre, un creyente, hombre o mujer que tenga orgullo excesivo es un antecedente claro para ser obstinado. La persona obstinada, escríbalo, tiene la necesidad de siempre estar controlándolo todo. No digo que es una tarea que los padres no lo deben hacer. No, estoy hablando del control y de la manipulación de todas las personas. Es una persona que quiere él hacer las cosas y también que todos los que están a cargo de él o de ella sigan el ejemplo de su obstinación. Si hay un padre obstinado, ese hogar va a ser un entorno donde crezca la obstinación. Si hay una madre obstinada, va a ser un hogar donde sus hijos aprendan obstinación, lamentablemente. Efectos negativos de una persona obstinada. Una persona obstinada tiene dificultad para aprender de los errores. ¿Sabe por qué? Porque piensa que los errores son injusticias. Y piensa que todos los otros son culpables de sus errores. Y nunca va a admitir que los errores provienen de sus propias limitaciones. Una persona obstinada va a tener problema para relacionarse con los demás. Porque alguien que se cree autosuficiente nunca va a querer tener necesidad de hablar con otros de sus limitaciones. Una persona obstinada es una persona llena de ansiedad y también de frustraciones porque no tiene avance en su vida. Hay familias de padres e hijos obstinados que siempre están hablando de sus criterios personales. En el trabajo, en la sociedad, en el estudio, aleluya, hay personas muy obstinadas. Y esos modelos de obstinación los quiere copiar el creyente, pero recuerde que nosotros no tenemos el modelo de obstinación del hombre sin Cristo, sino que nuestro modelo es el Señor y gran Dios Jesucristo, el molde perfecto para nuestra vida. ¿Qué dice la Biblia para salir de este primer problema? Primera de Pedro, capítulo 5, versículo número 6. Dice así: humillaos pues bajo la poderosa mano de Dios para que Él os exalte cuando fuere tiempo. Digamos gloria al nombre del Señor. Una persona obstinada, el punto que tiene que acabar o destruir es que creerse autosuficiente. Y para matar la autosuficiencia, el mejor antídoto contra eso es que la humillación. ¿Cuántos pueden decir gloria a Dios si es así? Aleluya, la humillación. Aquí viene la gran pregunta: ¿humillarme ante los hombres? No lo voy a hacer. bueno, si usted no quiere humillarse ante los hombres, no es la invitación en esta hora para eso. Es humillarse ante ¿qué? La poderosa mano de Dios. Pero le doy un dato, cuando usted se humilla ante la poderosa mano de Dios, esa mano poderosa le transmite sus características. Y esa mano poderosa tiene humildad. Y cuando usted es una persona humilde, la obstinación se va de su vida. Si usted últimamente ha visto alejamiento de la presencia de Dios, puede ser que tenga síntomas de obstinación. Y la obstinación lo va a alejar de a poco. Saque de su lenguaje y de su pensamiento aquellas palabras de una persona obstinada. Yo soy así, nadie me cambia, yo creo así, yo entiendo así, voy a seguir en mi ley, ahora nadie me dice nada, ahora ya maduré, ahora ya soy anciano, ahora ya soy anciana, ahora ya tengo experiencia, ya no estoy para eso. Esas cosas, aleluya, muchas veces son defensa de ciertas cosas que el Señor nos quiere moldear. Es mejor decirle: Señor, aquí estoy, renuévame, transfórmame, lávame, límpiame, purifícame, trata conmigo, trata con mi obstinación, en el nombre poderoso de Jesús. Démosle aplausos a Él. Hay victoria en el nombre de Jesús. Vamos con la número 2. 4 cosas que alejan al creyente del Señor. Número 1 fue la obstinación. Número 2, el engaño. Bueno, el engaño. Recuerde que estamos hablando de las personas que se alejan de Dios. Que se alejan de Dios. No que no han conocido a Dios. Que ya conocieron y se alejan de Dios. ¿Quiénes se alejan? Por su obstinación. Y eso es un problema. Ahora, por el engaño. ¿Qué es el engaño? Escríbalo. El engaño es un acto consciente de ocultar la verdad, o escríbalo, o manipular la percepción para obtener un beneficio personal. En términos espirituales, aleluya, la Biblia dice que no debemos mentir los unos a los otros. Pero también la Biblia dice que no debemos mentir ¿a quién? Al Espíritu Santo. ¿Sabe por qué? Porque hay un ser que es padre de mentira. ¿El padre de mentira quién es? Satanás. Entonces, si Satanás es el padre de mentira, aleluya, los hijos de Dios no pueden que mentirse los unos a los otros, ni tampoco mentirle al Espíritu Santo. Si una persona empieza a mentir a su prójimo, y va a terminar tratando de mentir al Espíritu Santo. El ser humano, el creyente, por suavizar la mentira, dice, es una mentira que tiene piedad. Es una mentira para un beneficio. Es una mentira que me puede ayudar a salir de un problema. La Biblia no clasifica los tipos de mentiras. La palabra del Señor es claro que Jesucristo es el camino, es la verdad y es la vida. Digamos gloria al nombre de Jesús. Y hay un texto clarísimo para tratar esto. Segunda Corintios 11:3. Segunda de Corintios 11:3 nos dice en el nombre del Señor. Pero temo, vamos a leerlo. Miren lo que dice el apóstol Pablo hablando a los hermanos de Corinto. Pero temo que como la serpiente con su astucia engañó ¿a quién? A Eva. Eva fue la primera mujer y el primer ser engañado. Mire lo que dice: vuestros sentidos sean de alguna manera extraviados de la sincera fidelidad a Cristo. Le voy a explicar este versículo y preste mucha atención. Cuando el engaño de la serpiente, el engañador es el diablo por naturaleza, hay poder en el nombre de Jesús, engaña a Eva. Y Eva vivía en una condición ¿de qué? De inocencia. Repita, ¿de qué? Inocencia. Inocencia. Vivía en una condición de inocencia. Y en esa condición de inocencia, ¿cae en qué? En engaño. Alguien inocente es engañado. ¿Se da cuenta ese margen de manipulación maligna? El nombre de Jesús engaña a Eva, y Eva vivía en una condición ¿de qué? De inocencia. Repita, ¿de qué? Inocencia. Inocencia. Era, vivía

en el paraíso es que es engañada. Usted dirá, pero yo no, pastor. Mire, ya le digo, Eva en el huerto fue engañada. Si usted vive en este siglo, aleluya, donde el engaño está a flor de piel por todas partes, es proclive al engaño. ¿Y qué pasa cuando una persona es engañada? Según este versículo, por favor, preste muchísima atención, los sentidos se empiezan a extraviar ¿de la qué? De la sincera fidelidad. Resalte esas palabras. Los sentidos espirituales se empiezan a extraviar. Y por eso tomé este versículo, porque es clarísimo para explicar cómo el creyente se empieza a alejar de Dios. En el sentido físico nosotros tenemos los sentidos, la vista, el tacto, el gusto, el olfato. Esos son nuestros sentidos. Pero también el creyente tiene sentidos espirituales. ¿Cuáles son los sentidos espirituales? Los sentidos espirituales son los que lo acercan al Señor. Cuando usted toca algo caliente, inmediatamente su cuerpo lo rechaza porque tiene miedo a quemarse. Cuando hace calor, usted empieza a hacer así porque siente calor. Cuando hace frío, su cuerpo se vuelve así. Esos son los sentidos que afectan o que reflejan lo que está pasando. Espiritualmente también. Cuando usted es un hijo de Dios, hay sentidos espirituales que se activan cuando ya no siente la presencia de Dios. Y usted dice, algo me está pasando, algo, me siento mal, algo no está aconteciendo como antes. Yo antes sentía la presencia de Dios, me encantaba escuchar la palabra, sentía gozo cuando cantaba, pero ahora me parece algo extraño. Mis sentidos se están extraviando de la sincera fidelidad al Señor. Pero si hay sentidos extraviados, quiere decir sentidos alejados o perdidos, el Señor quiere en esta noche que sus sentidos espirituales sean encontrados para alabarle a Él con todo el corazón, con toda el alma, con todas las fuerzas. Hay poder en el nombre de Jesús. Cuando una persona, aleluya, está en el camino y engaña, puede caer lamentablemente en el pecado de una pareja de esposos. Aquellos esposos lo registra la Biblia en Hechos capítulo 5 versículo 4. Hechos 5:4 nos da de una manera clara la definición a una pareja de esposos que engañaron. Vamos a leerla. Reteniéndole, no se te quedaba a ti, y vendida, no estaba en tu poder. Lea conmigo fuerte. ¿Por qué pusiste esto en tu corazón? No has mentido a los hombres, sino que has mentido ¿a quién? A Dios. Estas personas no estaban en adulterio, ni en fornicación, ni en hechicería, ni en inmundicia, ni en lascivia, ni en idolatría, ni en enemistades, ni en pleitos, ni en iras, ni en contiendas, ni en disensiones, ni en orgías, ni en borracheras. Esta pareja estaba participando de la iglesia primitiva. Esta pareja, actualicémoslo, iba a todos los cultos. Y esta pareja dijo, nosotros de la heredad que vendimos vamos a traerlo todo a los pies de los discípulos, porque era la práctica en ese tiempo. Y ellos se ponen contentos y dicen, vamos a traer de la venta todo a los pies de los discípulos. Entonces nadie los obligó, nadie les exigió, nadie les pidió, sino que ellos lo dispusieron en su corazón. Pero ahí es que dice la palabra, si se te quedaba, si no la vendías, se te quedaba a ti y no habría problema. Pero como tú prometiste vender tu propiedad y traerla toda, pero no cumpliste, hay un problema. Tú no has mentido
oído a Pedro ni a los apóstoles, sino que tú has mentido.

partido directamente a Dios. Hay algunos que se quieren aprovechar de ese texto para decir que la gente venda propiedades y los traiga. No, eso no tiene sentido. Aleluya. Pero lo que sí tiene claro es lo siguiente, que cuando usted le dice al Señor, te prometo esto, te daré mi vida, te serviré, te daré mi tiempo, te daré mis fuerzas, te daré todo lo que yo tengo, aportaré con esto, colaboraré con esto, y no lo hace delante de Dios, eso se considera ¿qué? Una mentira, se considera un engaño, se considera una falta. Y hay personas que dicen, yo no soy un adúltero, ni borracho, ni mentiroso. No, pero muchas veces en el entorno cristiano, el creyente de manera apresurada suele hablar y hablar y hablar. Y decir, yo voy a hacer esto, yo voy a hacer lo otro, vamos a hacer esto, vamos a hacer lo otro. Y pasa el tiempo y las promesas siguen quedando en promesas. Y esta noche se escucha la voz de Dios que dice, ¿por qué mejor no lo pensaste? ¿Por qué mejor no callaste? ¿Por qué mejor no hiciste tanto alarde de lo que ibas a hacer y no quedaste en nada? Aleluya. Pero en esta hora creo que todos le hemos hecho promesa a Dios y vamos a decirle, Señor, ayúdame a cumplirla, ayúdame a cumplirla, Padre, yo quiero cumplirla, yo quiero hacerla, yo no quiero engañarte. ¿Cuántos le adoran con todas las fuerzas? Levante su voz y diga gloria. Ananías y Zafira terminaron muertos. Hay poder en el nombre de Jesús. Vamos con la número, aleluya. Vamos con la número 3. La número 3. Estamos estudiando 4 cosas que alejan ¿a quién? Al creyente de Dios. ¿Cuál era la número 1? La obstinación. ¿Cuál fue la número 2? El engaño. Vamos a hablar la número 3. La número 3 es la lujuria. Usted dirá, creyentes que anden pensando en lujuria. Alguien dirá, pero ¿qué es eso de lujuria? Bueno, escríbalo. La lujuria, escríbalo, es un deseo desordenado y pecaminoso que esclaviza el alma. Es lo que la Biblia lo llama, la concupiscencia. Esta lujuria lleva a la persona, esta parte escríbala que es importante, lleva a la persona a buscar placer carnal fuera de los límites establecidos por Dios. Por ejemplo, la Biblia apoya el deleitarse con la esposa de la juventud. Aleluya. Y eso es bíblico, pero no respalda la fornicación ni el adulterio, porque eso está establecido en la palabra del Señor. Vamos a ver un hombre que fue muy poderoso, pero que cayó en lujuria. Vamos a leer el libro de Jueces. Jueces, capítulo 16. Jueces 16, versículo 20. Hay poder en el nombre del Señor Jesucristo. Y dijo, y le dijo Sansón, todos, los filisteos sobre ti. Y luego que despertó de él, de su sueño, se dijo, esta vez, léalo, saldré como las otras y me escaparé. Pero él no sabía que Jehová ya se había, ¿qué? Apartado de él. ¿Por qué se apartó el Señor de él? Y este es un punto central para este estudio bíblico. El hombre, aleluya, se aleja paulatinamente de Dios. Y hay personas que dicen, Señor, no me dejes, no me dejes, no me dejes. Pero ¿sabe qué? El Señor nunca quiere dejar a nadie. Diga gloria al nombre del Señor. Es el hombre que se aparta y se aleja de Dios.
Aquí cuando la Biblia dice que esta vez el Señor se había apartado de él, fue porque la vida de Sansón fue una vida llena de lujuria, que se dedicó al placer, especialmente de caer en el desenfreno de el atractivo sexual. Usted sabe que Dalila representa la tipología como un hombre y una mujer valerosa en Dios puede caer rendido ante las rodillas de un hombre o de una mujer. Como un hombre, como Sansón, lleno de fortaleza, de virtud y de haber visto tanta gloria de Dios, ahora descubre el secreto de su fuerza porque estaba allí sentado, pegado a la sensualidad de Dalila. Cuando el mundo le ofrece al hombre seducción, el hombre empieza a caer. Cuando la mujer es seducida en el aspecto sexual, también va a caer. A veces se piensa que la debilidad de la lujuria está destinada solamente para el masculino, pero eso no es así. También las damas de la iglesia han de tener una vida íntegra para Dios, porque cuando el enemigo quiere destruir la vida del creyente, no le importa si es hombre o si es mujer, pero hay poder en el nombre de Jesús, porque somos templo del poder del Espíritu Santo. La palabra del Señor dice que la persona lujuriosa siempre va a querer más pecado. Proverbios 27:20 nos dice lo siguiente. Proverbios 27:20. Aleluya. El sol, todos, el Seol y el Abadón nunca qué se sacian. Todos, así los ojos del hombre nunca están satisfechos. La persona que llena sus ojos de lujuria va a ver desenfreno y pasión y concupiscencia por todas partes. Oh, y no solamente el hombre, la mujer también se llena de lujuria y empieza a ver en todo hombre, o a veces cuando el corazón está lleno de lujuria, un atractivo de carácter sexual. A veces lo dicen como de risa, como que no tiene ningún sentido, pero ya no le queda bien a un hombre y a una mujer que tiene a Cristo cuando camina por la calle y ve un hombre con poca ropa en los días de calor, una mujer con poca ropa, empezar a decir, oh, mire, que está manifestando algo en su corazón. Y a veces alguien lo toma como si fuese una simple broma. Pero de la abundancia del corazón es la que empieza a hablar la boca. Y hay personas que a veces en el entorno cristiano suelen hablar de esas cosas. Si una persona habla de esas cosas dentro del entorno cristiano, ¿cómo será en su soledad? ¿Cómo será cuando nadie lo ve? ¿Cómo será cuando nadie lo controla? Cae lamentablemente en un abismo de seducción. La palabra de Dios en el libro de Romanos 1:24 nos dice lo siguiente. Romanos 1:24, hay poder en el nombre de Jesús. ¿Qué dice? Por lo cual también Dios los entregó a la inmundicia en las concupiscencias de sus corazones, de modo que deshonraron entre sí sus propios cuerpos. Y el 25 también, aleluya. ¿Qué dice el 25? Ya que cambiaron la verdad de Dios por la mentira, honrando y dando culto a las criaturas antes que al Creador, el cual es bendito por los siglos. Hay poder en el nombre de Jesús. La persona, escúchelo bien, la persona que cae en lujuria después que ha conocido a Cristo, su ambiente espiritual cambia. Una persona que está
que está llena de lujuria ya pierde su relación con el cuerpo de Cristo. Son hombres y mujeres que se empiezan a alejar, ya no les gusta hablar con las otras personas, se encierran, no dialogan con nadie, no conversan, empiezan a hacerse a un lado. Y a veces dicen, no es que mi hijo es tímido, es que mi hija es tímida, es que mi esposa es tímida, es que mi esposo es tímido. No estoy generalizando a todos, pero digo que cuando una persona empieza a caer en la esclavitud de la lujuria, su misma condición lujuriosa interna no le permite socializar con el pueblo del Señor. ¿Y por qué, usted me dirá? Porque lógicamente, y esto le hablo con todo mi corazón y el amor de Cristo, hay personas que dentro del camino de Dios, como no pueden manifestar sus actos de lujuria, buscan satisfacción a escondidas o buscan satisfacción tapando su personalidad, huyendo tras partes o haciendo cosas indebidas. Por eso es que hay muchas personas que se muestran de una manera y después son otras personas. ¿Sabe por qué? Porque había en su mente y en su corazón lujuria. Había aquí y aquí lujuria. Entonces alguien dirá, pero yo no pensé que ese hermano era así. No, él estaba escondiendo lujuria en su corazón. Pero ¿sabe qué? Es importante que si alguien está viviendo eso, no trate de vivir tapado la lujuria, hay poder en el nombre de Jesús, sino que le diga: Señor, mi mente lucha con estos pensamientos impuros, mi cuerpo se ve atraído por esas cosas, pero tu nombre tiene poder, tu sangre me limpia, tu espíritu me ayuda. Aleluya. La lujuria, escúchelo bien, la lujuria lo aleja de la presencia de Dios. Sus redes sociales, el contenido que usted consume, ¿sabe? Estaba leyendo en estos días y escuchaba a una persona que escribía un comentario y decía: hay tanta difusión de lujuria a través de los medios virtuales que las personas están cayendo millones de millones en esa condición de esclavitud. ¿Y sabe qué? Puse yo y dije, ¿dónde o cómo han medido esto? Y un escritor de carácter cristiano dice que se puso a hacer una encuesta. Estoy mencionando la fuente, y este hombre dijo que encontró que un 30% de personas que dicen tener a Cristo están consumiendo contenido que les hace crecer su lujuria. Claro, dirá usted, pero ay no, esto no es en mi ambiente, esto no es en mi iglesia. La iglesia del Señor es santa, es pura, es limpia, es maravillosa. Pero dentro de la iglesia hay personas que se están alejando de Dios. ¿Y sabe qué? Ellos no se van a ir al mundo de pecado. No se van a ir a un lugar de prostitución. No, no. Porque ellos saben que ese no es un sitio. Pero a veces están dentro del pueblo de Dios y en la iglesia, y en su mente y en su corazón empiezan a sentir un desenfreno por ello. Pero el Señor en esta hora te dice: hay poder en el nombre del Señor, que Él te puede ayudar. Si eso te está alejando de Dios, eso se tiene que romper ahora. Esas ataduras se tienen que romper ahora. ¿Cuántos invocan el nombre de Jesús? ¿Cuántos invocan el nombre de Jesús? ¡Alabanza! ¿Cuántos invocan el nombre de Jesús? Y vamos con la número 4. La número 4 tiene que ver con la amargura. Cuando la número 1, ¿cuál era? La obstinación. La número 2, el engaño.
La número tres, la lujuria. Y la número cuatro, la amargura. Cuando una persona es obstinada, va a caer en el engaño. Y una persona que está en engaño, aleluya, es proclive que caiga en actos concupiscentes. Y cuando una persona, aleluya, es obstinada, cae en el engaño, cae en concupiscencia, después, en vez de buscar a Dios, ¿sabe qué es lo que hace? Se llena de ¿qué? De amargura. Hay poder en el nombre de Jesús. Y vamos a explicarlo eso. Vamos, la amargura, escríbalo, la amargura es un resentimiento profundo que se arraiga en el corazón y produce rencor, odio y falta de perdón. La Biblia, en el libro de Hebreos, capítulo 12, versículo 15, nos dice lo siguiente: en el nombre del Señor hay victoria. Aleluya. ¿Qué dice? Mirad bien, juntos leámoslo, mirad bien. No sea que alguno deje de alcanzar la gracia de Dios, que brotando alguna raíz de amargura os estorbe y por ella sean muchos ¿qué? Contaminados. Bueno, la amargura, usted debe entenderla, la amargura desde, ¿sabe qué significa en el aspecto espiritual? Perder la dulzura de la miel de la palabra en nuestro sentido espiritual. Cuando una persona está agradable ante los ojos de Dios, siente un deleite. Sus palabras son como ¿qué? Como la miel. ¿Cuánto les gusta escuchar la palabra de Dios? La palabra de Dios se vuelve como una miel. Pero cuando una persona, aleluya, está llena de amargura, esa miel se le vuelve como ¿qué? Como el ajenjo. La persona amargada espiritualmente es la que está expresando siempre molestia, queja, está inconformidad. Una persona que está amargada espiritualmente, siempre hay algo que no le encaja, siempre hay algo que no le gusta, siempre hay algo que no le agrada, siempre hay algo que le molesta. ¿Y sabe qué? ¿Sabe por qué es? Porque tiene ¿qué? Amargura. No es que no le gusta alabar a Dios, no es que no le gusta leer la Biblia, no es que no le gusta escuchar la palabra, no es que no le gusta la comunión con los hermanos. Sí, a él le gusta, pero cuando tiene amargura, esas cosas que le gustan ya le parecen ¿qué? Desagradables. Porque el problema es la amargura. Hay poder en el nombre de Jesús. Efesios 4:31 nos dice lo siguiente. Efesios 4:31, en el nombre de Jesús, acerca de la amargura. Quítesen, juntos, quítesen de vosotros toda ¿qué? Amargura, enojo, ira, gritería y maledicencia y toda malicia. La amargura tiene origen en el corazón que está rebelde, en el corazón obstinado. Saúl era un hombre que vivía amargura. Y el carácter de Saúl, Saúl era un hombre amargado desde que vio que un muchacho llamado David venció al gigante Goliat y después el pueblo lo empezaba a alabar. Y una vez que el pueblo lo empieza a alabar, empiezan a cantar las muchachas, aleluya, empiezan a decir que Saúl venció a sus miles y David ¿a quién? A sus 10,000. Entonces, ¿qué estaban diciendo? Si Saúl era fuerte, estaban diciendo, David era 10 veces más fuerte. Entonces dijo, yo no acepto. Yo soy el rey y no puede haber alguien que no sea el rey que sea 10 veces más fuerte que yo. Lo voy a buscar, lo voy a matar, lo voy a eliminar. Pero ¿sabe qué? Este hombre estaba lleno de
amargura. Cuando una persona tiene amargura, le vienen los celos. Si usted, aleluya, últimamente se ha llenado de celos, va a terminar eso con amargura. Si usted ve que otra persona le va bien, diga, gloria a Dios por el que le va bien. Si usted ve que una persona prospera, diga, gloria a Dios por el que prospera. Digamos, gloria al nombre del Señor. Hay personas que tienen su corazón proclive a la amargura. ¿Sabe cuáles son? Las obstinadas. ¿Sabe cuáles son? Las autosuficientes. ¿Sabe cuáles son? Las que no reciben el consejo. ¿Sabe cuáles son? Las que cometieron pecado concupiscente. Si hay creyentes que cometen pecado concupiscente, van a terminar amargándose. Y una persona que ha cometido pecado y no se arrepiente, empieza a hablar de la falta de amor en su familia, de la falta de amor en la iglesia, de la falta de amor en los siervos, de la falta de amor en el diácono, el falta de amor en los jóvenes, la falta de amor en todo el mundo. Y el problema no es la falta de amor, el problema es que la amargura que hay en el corazón, y esa amargura puede contaminar a muchos, pero en esta hora aquí hay alguien que puede sacar la amargura de raíz. ¡Oh, sí! ¡Créalo! ¡Oh, sí! ¡Créalo! ¡Oh, sí! ¡Créalo! ¡Apláudalo! ¡Aleluya! Una persona amargada empieza a tener traumas, rechazos, fracasos y traiciones. Una persona amargada está afectado el ánimo todo el tiempo y las relaciones. Una persona amargada reprime su amargura y cuando la suelta convierte en daño emocional todo lo que anda en su contorno. Una persona llena de amargura tiene una baja autoestima. Una persona llena de amargura tiene dificultad para confiar en los demás. Una persona llena de amargura no tiene buenas relaciones con su entorno. Hay poder en el nombre de Jesús. La Biblia en Génesis 27:41 dice lo siguiente. Hay poder en el nombre de Jesús. Génesis 27:41 dice en el nombre del Señor Jesús. Y aborreció Esaú a Jacob por la bendición con que su padre le había bendecido y dijo en su corazón: llegarán los días de luto de mi padre y yo mataré a mi hermano. Él estaba lleno ¿de qué? De amargura. La amargura puede llevar al deseo de querer quitarle la vida a otro. Y si usted diga, yo nunca he pensado en eso, la amargura, escúchelo bien, puede llevar a matar la vida espiritual de otro. Y por eso el Señor dijo, oh, cuando alguien haga caer a uno de los pequeñitos, es mejor que se ate en el cuello una piedra de molino y se arroje al fondo del mar. ¿Sabe por qué? Porque el Señor quiere que toda amargura salga del corazón de sus hijos. Es que ¿sabe para qué? Porque para el Señor no encaja que alguien que haya conocido la dulzura del Evangelio se llene de amargura. Yo le pregunto, cuando usted recibió a Cristo Jesús como su Salvador, inmediatamente le vino ¿qué? Le vino un gozo. Le vino una felicidad. A ver cuántos lo recuerdan, si es así. Tengan su mano levantada. Le vino una paz. Le vino una paz. Le vino una sonrisa. Ay, pero
les pregunto con amor en Cristo, ¿por qué después se llenó de amargura tu corazón? ¿Qué te llevó a la amargura? Seguro, piénselo. Seguro estás diciendo, es que lo que me hicieron, pastor, no tiene perdón. Es que lo que dijeron de mí no tiene perdón. Es que lo que me hizo mi esposo no tiene perdón. Es que lo que me hizo mi esposa no tiene perdón. Es que lo que me dijo mi padre no tiene perdón. Es que lo que me dijo mi hija no tiene perdón. Es que lo que me dijo mi hermano no tiene perdón. Es que lo que me dijo el pastor no tiene perdón. Es que lo que me dijeron los hermanos de la iglesia, eso me llevó a la amargura. Puede ser lo que sea. Pero sabe que hay personas que te causan amargura y ellos viven su mundo y el afectado eres tú. Y el Señor te dice, ¿por qué estás llevando una carga que tienes que soltarla? Porque eso, mire lo que le dice el Señor, porque eso te está alejando de mi presencia. Por eso es que tú quieres orar y no puedes. Quieres servir a Dios y no puedes. Quieres salir adelante y te cuesta. Quieres recibir el poder del Espíritu Santo y te cuesta. Quieres poner eso que Dios te ha dado para el servicio de la gloria de Dios y te cuesta. Siempre hay algo que te estorba, pero es la amargura. ¿Sabe qué le quiero decir? Haga usted allí donde está sentado. Es como que usted va en una embarcación y usted tiene que ir allá al fondo, bogar mar adentro. Porque allá bogando mar adentro hay mucha presencia divina, hay mucha gloria divina, hay mucha unción, hay mucha bendición. Y usted está viendo que allá se siente, le estoy haciendo como un cuadro comparativo. Allá hay bendición y gracia y misericordia y protección y ayuda. Y hay beneficio espiritual y seguridad. Y está la roca y están los brazos de Cristo. Y usted está en esa embarcación y hay cuatro cuerdas, cuatro cabos que lo tienen atada a su embarcación. ¿Y saben cuáles son? Escúchelo, la obstinación. ¿Quién en este momento quiere soltar las amarras de la obstinación? Escúchelo. ¿Quién quiere soltar? Escúchelo, por favor. ¿Quién quiere soltar las amarras de la obstinación y decirle no? Dejo la obstinación. Ya basta de la obstinación. Moldéame. Moldéame, Señor. Moldéame. Haz como quieras tú. Moldéame. No quiero ser un hombre obstinado. Pero dígaselo llorando. No quiero ser una mujer obstinada. Dígaselo llorando. Ya no quiero estas amarras de la obstinación. Las dejo. Ya no quiero vivir una vida de engaño. No, no más engaño. No quiero engañarte, dígale, Dios mío. Ni tampoco quiero engañar a nadie. Quiero que me vean tal como soy, lleno de limitaciones.

pies de Cristo estas cuatro actitudes que pueden estar alejando la vida de alguien de la presencia de Dios. ¿Quieres venir a los pies de Cristo? Aleluya. Si lo necesitas, ven. Y los que escuchan allá en sus hogares pueden doblar sus rodillas también, si lo pueden hacer. Que vamos a hacer una oración por todos los que han escuchado esta palabra. Esta palabra nunca vuelve vacía. Esta palabra siempre habla a tiempo. Esta palabra nunca, nunca, nunca, nunca ha dejado de ser efectiva. Esta palabra siempre tiene un poder inmenso. Esta palabra siempre tiene un poder inmenso. Esta palabra siempre tiene un poder maravilloso. En esta hora, por tu misericordia, por tu bondad, por tu grande amor, por tu dicha maravillosa, yo te pido en tu nombre que

Padre mío, que hagas una obra grande. Yo te lo ruego, Padre mío, que hagas una obra maravillosa. Saca la obstinación de la vida de él. Saca la obstinación de la vida de ella. Muéstrate, hermano, tal como eres. No engañes al Señor. Preséntate tal como eres. Dile: Señor, soy obstinado, rebelde, de corazón débil. No te puedo engañar. No puedo decir cosas que no lo soy, porque antes que salga la palabra de mi boca, tú la conoces toda, Padre Santo. Oh, en esta noche estoy seguro que aquí en la iglesia y allá en tu casa, el Señor está liberando, el Señor está rompiendo las ataduras. Oh, estás teniendo un encuentro glorioso con el Señor. Oh, Padre lindo, aquí se derrama el Espíritu Santo de Dios. Oh Señor, si alguien está atado de lujuria, si alguien está atado de concupiscencia, en esta hermosa hora se rompe esa cadena. Se rompe esa cadena de lujuria. Se rompe esa cadena de amargura. Ya basta de amargura. En el nombre de

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1: Este camino es para los que se esfuerzan.
2: Amén.
1: Aleluya. Jacob lucha con quién.
2: Con el camino.
1: ¿Cuántos quieren cruzar al otro lado?
2: Amén.
1: Amén. Aleluya. ¿Lo tenemos todo? Dice así la poderosa palabra de Dios y la leemos bajo la autoridad del Padre, del Hijo y del Espíritu Santo, y la iglesia dice:
2: Amén.
1: Y se levantó aquella noche y tomó sus dos mujeres, sus dos siervas y sus 11 hijos, y pasó el vado de Jabor. Los tomó pues e hizo pasar el arroyo a ellos y a todo lo que tenía. Amén. Aleluya. Padre, te damos gracias en esta noche. Bendecimos esta palabra. Adoramos tu presencia. Atamos todo espíritu contrario a tu Espíritu Santo. En el nombre de Jesús declaramos cielos abiertos sobre la iglesia, sobre el ministerio guerrero de Cristo, sobre los hermanos, sobre las naciones, sobre este barrio. Declaramos cielos abiertos en el nombre de Jesús. Amén y amén. Aleluya. Con un fuerte palmas a Cristo por la vida. Aleluya. Dios es el que te fortalece. Dios es el que te levanta. Dios es el que te prospera. Dios es el que te ayuda. Pero la determinación la tienes que tomar tú. Aleluya. Vamos a hablar de un hombre que rompió la estructura, que rompió todo lo acostumbrado al pueblo de Israel. Dice que el pueblo de Israel, el vado de Jabor, figura 7 veces en la Biblia. Pero en ninguna de las 7 veces, ningún israelita cruzó el vado. Ninguno se animó a cruzar el vado de Jabor. ¿Y qué es vado, pastor? Es un lugar de planicie donde uno puede cruzar el agua al otro lado. Pero Israel nunca supo lo que había al otro lado de Jabor. Aleluya. Siempre lo usaba como un límite territorial. Siempre decía: hasta acá llegamos nosotros. Siempre nuestro padre llegó hasta este lugar. Mis abuelos llegó hasta este lugar. Mis hermanos siempre llegaron hasta este lugar. Nunca se atrevieron a pasar al otro lado. Aleluya. ¿Cuántas veces nosotros estamos en esa situación? Digo, hasta acá llego yo. Aleluya. ¿Por qué? Porque hasta acá llega mi conocimiento. Hasta acá llega, aleluya, mis ganas de trabajar para Dios. Hasta acá llega, aleluya, mis ganas de ir y arrebatar de la mano de Satanás las almas. Aleluya. Pero hubo alguien que dijo: no, aleluya, yo voy a cambiar la historia. ¿Cuánto pueden decir en esta noche? Aleluya. Yo voy a cambiar la historia. Yo voy a cambiar mi generación. Yo voy a cambiar, aleluya, el destino de mi familia. Quizás el destino, aleluya, de tu familia era estar perdidos en algunas adicciones, en alguna cosa diferente. Pero por tu determinación, lo que tú determines en esta noche, aleluya, vas a llevar a cruzar a Dios. Otro lado y a ver que no solamente es lo que tú conoces, sino que cruzando al otro lado hay algo más grande para ti, que hay algo mayor para ti. Aleluya. No lo que tú estás acostumbrado a ver es lo que va a acontecer en tu vida, sino

0: Pero hoy hay algo que tenemos que entender. ¿Quién era Jacob? ¿Quién era Jacob? ¿Quién era? Gloria a Dios por esa palabra.
1: El hijo de la promesa.
0: Aleluya. ¿Alguien más? Es un debate abierto, es una predica abierta. Participen. ¿Quién era Jacob?
2: Mentiroso.
0: ¿Satora?
2: El mentiroso.
0: El mentiroso, el embustero, el engañador, el delincuente. ¿Están entendiendo? ¿Y nosotros? Nos creemos alguna vez santos. Se me esperó la mitad de ellos. Aleluya. Sonría, Jesús lo ama. Entonces, Jacob era un embustero, un engañador. Pero era un hombre con estrategia. Era un hombre que proyectó cambiar su destino. Era un hombre que tenía una visión diferente. ¿Qué es lo que estás visionando para tu familia, para tu ministerio? ¿Qué estás visionando? Estás visionando, aleluya, como los israelitas del pasado, diciendo: yo voy a ir a la iglesia, voy a cantar, voy a alabar. Aleluya. Y si siento el Espíritu Santo, voy a llorar un poquito y me vuelvo a la casa. O vas a ser uno de los conquistadores, aleluya, que va a visionar y que va a decir: yo voy a cruzar al otro lado, aunque el enemigo se levante, yo voy a avanzar. Aunque todo se levante, yo voy a avanzar. Yo voy a cruzar, yo voy a ver un nivel sobrenatural en mi vida, en mi familia y en el ministerio. A su nombre, aleluya, a él sea la gloria. Glorifica a Dios en esta noche. Gózate porque Él está aquí. Aleluya. El Espíritu Santo de Dios es el que te va a llevar a un nivel diferente. Pero ¿qué clase de persona? Jacob comenzó a crear una estrategia. Y Esaú venía con hambre. Con hambre, aleluya. Era un hombre que no le importaba nada. Un hombre de guerra, de arco, de flecha. Era cazador, inquebrantable. Y Jacob, un poco más de ama de casa. Aleluya. ¿Están entendiendo? No era la apariencia del guerrero. El Señor le dijo a Samuel. Samuel lo vio a, ¿cómo se llamaba? El hijo de Isaí el mayor. Aleluya. Y dijo: no, este le dice. Y ya sacó su aceite como para ungirlo. Y el Señor le dijo: no, es lo hermoso de su parecer. Porque si era por lo hermoso de su parecer, el pastor no estaba predicando. Aleluya. Ahí están todos contentos, ¿no? Gloria a Dios, aleluya. El Señor nos mira con nuestros ojos. Por eso dijo él: aleluya, los sanos no necesitan doctores, sino aquellos enfermos, aquellos que están afligidos, aquellos que están angustiados, aquellos que están sin fuerza, aquellos que son desechados de la sociedad, aquellos que son, aleluya, que la gente los llama un poco más y le dan carta blanca. Esa clase de gente son los que Dios trae a su presencia, porque son los hombres más leales para Dios, son los hombres de guerra más fuertes, aleluya, que hasta hoy en día se ha visto, porque la vida tenía hombres renegados que se convirtieron en hombres de guerra.

religiosidad es la que te detiene. Aleluya. ¿Y cuál es la religiosidad? El espíritu del publicano, que se le golpea el pecho diciendo: aleluya, Señor, yo soy mejor que este. Aleluya, es el fariseo que baja los venderos y derrama todo lo que tiene, aleluya, para hacerse ver por nosotros. Y Dios no está viendo eso. Dios está mirando lo que tú tienes adentro. ¿Qué es lo que estás portando adentro? Aleluya. Si en tu corazón está deseo, si en tu corazón está el deseo de servir, si en tu corazón está el deseo de avanzar, si en tu corazón y en tu mente, aleluya, abunda la gracia de Cristo. Esa clase de gente, esa clase de gente de guerra es lo que Dios está preparando para este tiempo. 2025 será un año de gloria. 2025 será un año glorioso. Antes de un comienzo haya sido pequeño, aleluya, todo el estado será grande. Pero es para la gente de fe, es para la gente

palabras proféticas que los ángeles de Jacob saben lo que van a hacer. Aleluya. Dice Jacob: hoy puedo cambiar la historia. Venían perseguidos por su suegro Labán. Llegó a un lugar donde tenía un obstáculo grande, que era el río de Jordán. Hasta ahí llegaban los israelitas. Si cruzabas el vado de Jabón al otro lado, lo estaba esperando Esaú para matarlo, porque Jacob le arrebató la bendición. Por un lado es una persecución, del otro lado es esperando al enemigo para matarlo. Qué fácil que es el camino de Dios. Perseguido, como decía una serie española, siempre es al filo. Ya no quiero más para vivir al filo de las navajas. Aleluya, siempre me queda esa palabra. ¿Y por qué me dice eso? Porque siempre apenas llegamos con los 5 panes para la casa. Siempre vivimos al filo de las navajas. ¿Por qué? Porque estamos acostumbrados a eso. Nunca la abundancia. Jacob venía con todo, su ganancia, pero no le servía de nada, porque del otro lado había una sentencia de muerte sobre él. Había una legalidad en contra de él, una legalidad generacional. Tu pasado te marca. Tu genealogía del pasado te caminas a una dimensión contigo. Si vas a lo sobrenatural, tu pasado va contigo a lo sobrenatural. Si caminas en el mundo natural, tu pasado va contigo en el mundo natural. Entonces, ¿qué hago, pastor? ¿Me quedo dormido? ¿Dejo de caminar? No. Hay una solución. ¿Sabe cuál es? Atreverse a cruzar a un nivel superior, aleluya, a desafiarle a Dios, aleluya. ¿Saben por qué estamos tan contentos y llego al límite y me quedo acá? Porque si salgo acá, por ahí me quiebro la pata, aleluya. Si por ahí hago vigilias a la noche, si ayuno hasta las 6 de la tarde, capaz que se me baja todo el azúcar. Si ayuno hasta las 11, me vuelvo loco porque el estómago no estoy acostumbrado. Tengo que ir de a poco. Aleluya. ¿Están entendiendo? Entonces, ¿quiénes son los que pasan al otro lado? Aleluya, lo que no mira los obstáculos, sino que toma una determinación y dice: aleluya, yo estoy viendo que los acreedores están viniendo por mi hijo, así que voy a presentar un ayuno esta mañana, aleluya, aunque me baje el azúcar, aunque

0: generación de cambio. A su nombre, aleluya. Si no hay determinación, no puede haber cambio. Aleluya. Si yo no tomo una determinación en mi vida, no puedo ver cambios. Aleluya. Porque siempre voy a ver los obstáculos, los que son en contra. Siempre voy a ver lo que Satanás me muestra. Y voy a ver lo natural. ¿Y nuestro Dios qué es? Sobrenatural. Entonces, ¿qué tengo que ver yo? Lo sobrenatural tiene que ser algo natural para mí. Aleluya. ¿Y qué es lo sobrenatural? Rompimientos, determinación de carácter. Jacob tenía que manejar su carácter. Hoy mi hijo estaba diciendo, yo me enojaba por todo, me enojo por todo. Aleluya, yo tengo que moldear el carácter. Aleluya. Porque Dios trabaja primeramente en el carácter del hombre. Yo era el hombre más gruñón y él lo sabe. Aleluya. A mí no me vengas a decir cosas que no son porque sabes cómo te son. Pero cuando vine a los pies de Cristo, el Señor comenzó a tratar conmigo. Y lloraba. Lloraba. Una gana de patear todo. Y el Espíritu Santo decía, tranquilo. Por eso yo siempre le digo, ustedes tranquilo. Porque Dios cooperó conmigo de esa forma. Tranquilo, pastor. Te preocupes.
1: Aleluya.
0: Ora. ¿Acaso hay algo imposible para mí? Es imposible que mi marido cambie. Es imposible que mi hijo cambie. Es imposible. Aleluya. Yo le decía a mi hijo, ay, y él me decía, la seta completa. Ahora lo ve ahí. Tranquilo. Dios está trabajando, modelando. Aleluya. Porque eso hace Dios. Pero ¿quién toma la determinación? En su caso, él tomó una determinación. Aleluya. Un día salió de acá y dije al Señor, yo ya no digo más nada. Encárgate tú. Salió y vio a un hombre con la Biblia en la mano y le dijo, ¿qué haces tú aquí? Aleluya. Dios te bendiga. Esa noche dice que le ofrecieron todas las drogas a Dios y por haber. Y había algo que le decía que rechazara. ¿Fue así o no? Vino llorando y me dice, papá, creo que vencí hoy. Creo que vencí hoy. Desde ese día nunca más me vino drogado a la casa. Porque la determinación lo tomó él. La determinación lo tomó él. Pero el querer en él lo puso el Espíritu Santo. Dios siembra en el corazón del hombre la eternidad. Solo tienes que darle crecimiento y atreverte a cruzar al otro lado. Aleluya. Pasa contigo como hizo Jacob. Primero lo hizo pasar a sus hijos. Primero lo hizo pasar a su esposa, a sus dos siervas, a sus caballos y después al pueblo que lo seguía. Aleluya. Hizo algo que nunca un pueblo, aleluya, de Israel hizo. Él lo tomó y lo pasó al otro lado. A pesar de la persecución, a pesar de la sentencia de muerte, Jacob tomó una determinación de desafiar, aleluya,

es más grande que Jacob. Cuando cruzó al otro lado, se sentó y dijo: lo hice pasar a mi esposa, a mis hijos, pero ahora, ¿qué le digo? Porque si Saúl me encuentra, me mata. Si Labán me alcanza, mi suegro, si me alcanza mi suegro, tengo un problema. Y si me encuentro con mi hermano, tengo un problema. O sea que los problemas siempre están donde. En la familia. Por eso Dios nos hizo hermanos. Porque en la iglesia hay más problemas que en la casa. Amén. Aleluya. Entonces Jacob dijo: ¿qué hago ahora? Y ahí descendió el Señor y comenzó una batalla campal con Jacob. Cuando viene el tiempo de gloria, viene el tiempo de lloro. Cuando viene el tiempo de gloria, viene el cansancio. Cuando viene el tiempo de gloria, viene la batalla. ¿Y con quién es la batalla? Siempre con Dios, nunca con Satanás. ¿Amén? Porque la batalla interna es mucho más fuerte que una batalla cuerpo a cuerpo allá afuera. Porque ¿dónde se produce la batalla? Los deseos de la carne. O sea, antes tenía que ir a la iglesia ahí. Y Satanás me decía: ¿por qué no te vas a bailar y dejar de joder conmigo? Comenzaba una batalla, hermano, que no terminaba nada. Y lloraba, me encerraba en la pieza y lloraba. ¿Por qué? Porque no podía pasar un fin de semana sin tomar cerveza y escuchar música. No podía pasar un fin de semana sin cruzar el portón e irme a la calle. Ahí comienza la batalla. Diga, comenzaba una batalla, hermano, que no terminaba más. Y lloraba, me encerraba en la pieza y lloraba. ¿Por qué? ¿Por qué?

0: propósito de tu llamado. Y entonces desciende el ángel de Jehová en nuestra casa y comienza a pelear. Y comienzas a dar crecimiento, del cual habla el libro de Eclesiastés, capítulo 3, verso 13. Que nadie se ocupó ni se dio cuenta de lo que Dios sembró en el corazón del hombre. Todo el mundo afanado en hacer su voluntad, pero ninguno se preocupó de hacer la voluntad de Dios. Nadie se daba cuenta de que por dentro Dios sembró una semilla. Esa semilla es lo que te lleva a creer. En un tiempo creías en una imagen, en lo que sea. Pero cuando conociste a Dios, comenzaste a creer con una fe inquebrantable.
1: Amén.
0: Es una fe diferente. Es una fe que rompe cadenas. Es una fe que transforma vida, que transforma mentes, aleluya. Porque las otras fe que procesaba antes, que profesaba

0: Y dice, hoy he vencido. El que antes ibas a bailar, ya no baila. El que antes ibas a llorar, aleluya. Entonces, pastor, ¿qué hago? Danzo. Danzo, danzo, danzo en el desierto. No, así dice la alabanza, ¿no? Amén. En medio del desierto comienzo a avanzar. Pero ya no es más baile, sino danza de gozo.
1: Amén.
0: De paz, de rompimiento. Aleluya, vienen las batallas y comienzo a danzar. En el altar de Dios el fuego está encendido. Aleluya. Y dice ese pastor, está loco. Justo que ustedes no saben que cuando yo me muevo y comienzo a avanzar, hay cadenas que se están rompiendo. Aleluya. Y hay ligaduras que se están desatando. Desde esta noche hay principados que están huyendo a través de las palabras, a través de la danza. Usa lo que Dios te ha dado. Aleluya. Usa la fe, usa la danza, usa el ayuno, usa todo lo que Dios te ha dado. Pero cruza al otro lado. No te pongas límite a su nombre. No pongas límite. La determinación que tú tomes te vas a llevar a una dimensión diferente. La actitud que tú tomes ante las circunstancias te va a llevar a una actitud diferente. Porque si tú te pones en las circunstancias, ves, Jacob, por ejemplo, podría haber dicho, acá hay agua, no voy a poder cruzar, voy a hacer como mi abuelo. Me quedo acá. Mis ovejas tienen para beber, aleluya. Mis mujeres tienen para lavar la ropa, tienen lo necesario porque el agua es fundamental. Pero él dijo, no, yo voy a cruzar al otro lado, voy a romper mi pasado. Aleluya, ¿cuánto puedes decir en esta noche eso? Voy a romper mi pasado, aleluya, voy a cruzar a otro nivel. Mis hijos ya no serán lo mismo. En este 2025, aleluya, mis hijos terminarán en victoria. Los voy a ver, aleluya, conforme a la palabra de Dios, honrando al Padre y a Madre, para que sus días sean alargados en la tierra. Aleluya, mi casa no va a ser la misma. Mi esposa no va a ser la misma. Mi marido no va a ser la misma, mi ministerio no será lo mismo, aleluya. De mi boca no va a salir más agua amarga y agua dulce, aleluya. Porque mi confianza va a estar en Jehová, que hizo los cielos y la tierra, aleluya. Este camino es de los que toman determinación, de aquellos que se atreven a pasar más allá, no de aquellos que dicen, ¿qué hubiera pasado si me hubiera quedado en ese ministerio? ¿Qué hubiera pasado si hubiera seguido en el Evangelio? ¿Qué habría pasado si me hubiera comportado de otra forma? ¿Qué habría pasado

0: mi actitud hubiese cambiado en ese momento. El pasado ya pasó, ya no tiene retorno, pero tú puedes cambiar la historia de tu pasado. Aleluya. Jacob lo hizo, quiso mandar ofrendas a su hermano para que no lo maten, y comenzó a pelear con el Señor y no lo soltó. Aleluya. Porque cuando conocemos a Dios, comienza la batalla. Estaba tan cómodo en la otra iglesia que ni una mosca volaba. Llegué, pastor, a tu iglesia y comenzó una batalla. ¿Por qué? Porque donde hay guerra, se manifiesta el Espíritu Santo. Aleluya. Donde hay liberación, en los otros lados, ni la mosca vuela. Estoy tranquilo, voy al culto, vengo tranquilo. ¿Por qué? Porque vivimos siempre en la misma situación. Gloria a Dios, aleluya. Pastor, Dios te bendiga. Que Dios te prospere, te levante. En el nombre de Jesús, profetizo sobre ti. Estás lleno de problemas, lleno de odio, de rencor. ¿Qué vas a profetizar? Está vacío. La vasija tiene que estar lleno de aceite. Aleluya. Sin aceite no hacemos nada. Venimos a hacer metal que resuena y címbalo que retiñe, nubes sin agua. Aleluya. Aparentamos algo que no somos. Pastores, no me enojan, no. Porque llevamos a un nivel diferente a lo que están acostumbrados. Aleluya. ¿Quieres ver la gloria de Dios? Tomen una determinación. Y no se preocupen por el que está a su lado, ni el que está atrás, el que está adelante. Preocúpese por ti mismo. De edificar el templo. Si hay problemas dentro de tu corazón, aleluya. Hay un versículo en el primer libro de Samuel, que el pueblo tenía tantos problemas, cada familia tenía muchos problemas, cada casa tenía conflicto, cada casa tenía un problema diferente, aleluya. Y Samuel dijo: vamos a hacer algo, vamos a ayunar hoy y vamos a presentarles a nuestro Dios una ofrenda de paz, aleluya. ¿Quiere paz? Presenta un ayuno a Dios, sacrifica algo para Dios, aleluya. Sacrifica algo de tu tiempo para Dios y Dios va a sacrificar algo para ti, aleluya. Por el sacrificio ya lo hizo Cristo, tú solamente tienes que presentar una ofrenda y vas a recibir la victoria en tu casa, a su nombre. Hasta que nunca nadie me enseñó. Estamos tan acostumbrados a ayunar una hora por mi hijo, por mi finanza, por mi economía, por mi matrimonio, Señor, y por mi nombre, ya no te olvides de eso. Cinco cosas. Por una hora o por un medio día. Te tengo noticia hoy. Hay ayuno de apartamiento. Hay ayuno de retribución. Hay ayuno de levantamiento. Hay ayuno de paz. Aleluya. Hay distintos tipos de ayuno. Pero nosotros somos tan religiosos y tan buenos. Queremos toda la promoción junta. Aleluya. Si es posible, si no, bien, uno si me puede. Aleluya. Dios no opera de esa forma. Preséntale algo a Dios. Jacob presentó una noche. ¿Qué estás dispuesto a entregar tú para tener un encuentro, aleluya, y una batalla para vencer? Porque tú no necesitas, aleluya, un buen trabajo para ver la gloria de Dios. Tú no necesitas, aleluya, los mejores vehículos para ver la gloria de Dios. Tú lo que necesitas es tener un encuentro con Dios, de conocer a nuestro Dios. Eso es lo que va a cambiar tu destino, eso es lo que va a cambiar el futuro de tus hijos, de tu familia, de tu generación. Y cuando Jacob comenzó a pelear, ¿saben qué pasó? El ángel de Jehová, cuando rayaba el alma, le dejó una cicatriz. Heridas de guerra, diga conmigo, heridas de guerra. Aleluya. ¿Cuántas heridas de guerra tienes tú? Puedes presentarle algo al Señor y decirle: Señor, esta pierna, aleluya, ando medio rengo, porque ya no puedo caminar. ¿Te acuerdas, Señor, cuando hacías el ministerio evangelístico? Yo tengo callos acá. en el ojo, en casi en los tres dedos. De tanto caminar por Carlos Casares, kilómetro 40, Mercedes, por todas esas zonas, camino de tierra. Aleluya, caminando en la alta madrugada, en las noches, predicando el Evangelio, llevando la palabra de Dios. Aleluya, y cada tanto tengo que cortar esos callos. Porque teníamos que llevar zapatos, camisas, corbatas, una religiosidad tremenda. Aleluya, pero en la apariencia éramos lo mejor. Y no solamente en las apariencias, también hacíamos ayunos y oración y caminábamos conforme al propósito del llamado de Dios. Y te deja marcas, secuelas. Aleluya, heridas de batalla. ¿Qué heridas tienes tú para mostrarle al Señor en esta noche? El pastor nos está humillando, no. El cristiano tiene que tener, el guerrero tiene que tener una marca de guerra. Aleluya. Para presentarle delante del Señor. Va a decir que se le han apoyado todo el pie. Se quedó un año en la calle caminando. Aleluya. Y todo el mundo se le reía. Este es el hermano tonto que dijo que Dios le habló y que donó su casa. Dios le dio una casa mucho mejor. Aleluya. Una casa mucho más grande. ¿Por qué? Porque el que escucha la voz de Dios y el que conoce a su Dios, aleluya, ya no le interesan las cosas materiales. Porque mayores cosas son lo que Dios tiene para ti, aleluya. Y lo que Dios tiene para ti viene con botín de guerra, aleluya. Solo tienes que presentarte delante de Dios como un obrero aprobado. No busque la calificación del hombre. Porque la calificación del hombre, ¿sabe para qué sirve? Para cuando se esté en problemas. Qué tremenda palabra. Te bendiga y te hizo siempre. Te diste la vuelta.
1: Y yo le puse a predicar a ese. ¿Por qué no me puso?
0: Si no reprendas en esta noche.
2: Aleluya.
0: La hipocresía del hombre es lo que llevas a la iglesia a vivir un evangelio pobre. ¿Por qué? Porque en vez de dar crecimiento, soy el líder. Lo tengo ahí atrás. Y no dejo que la otra persona crezca. ¿Y ese que le puede enseñar a mí? Tienes herida de guerra. Y la marca de guerra, Dios la respeta. Aleluya. Jacob comenzó, aleluya, a salir de la batalla y comenzó a salir de esta forma. Rayaba el alma y el vino. Pero ¿saben qué llevaba? ¿Saben qué llevaba Jacob después de la batalla de esa noche? La bendición. ¿Pero cuál era la bendición? Que su nombre ya no era Jacob. Recibió un nombre. Aleluya. Jacob dijo, a mí no me importan las escaleras que estoy viendo, los ángeles, no me interesa a mí eso. Las manifestaciones, como dijo Moisés, aleluya, Moisés también dijo lo mismo. Yo ya no quiero ver manifestaciones, yo quiero ver la gloria de Dios. Cuando pueden decir en esta noche, yo voy a cruzar al otro lado. Ya me cansé, aleluya, de escuchar que el pastor es bendecido. Ya me cansé de escuchar que el evangelista es bendecido. Ya me cansé de escuchar que el hermano es bendecido. Y a mí, ¿cuándo me va a tocar? Aleluya, ¿sabes cuándo? Cuando tome la determinación. En esta noche, si tú dices que levantas, aleluya. Hoy me levanto como un guerrero de Cristo y me dando

0: marca, aunque me dejen llaga, aunque me dejen cicatrices, yo voy a ver la gloria de Dios en mi vida, en mi familia, en mi casa, en mis hijos. Voy a ver la gloria de Dios a su nombre. ¡Aleluya! ¡Está libre! ¡Aleluya! Y con esto cierro en esta noche. Cató vino con la bendición de que su nombre era cambiado. Peleó con Dios como un engañador, como un embustero, como un mentiroso. Yo no sé con qué nombre está peleando con Dios, pero Dios quiere cambiar y transformar tu vida, quiere darte un nombre nuevo. No digas que sos hijo de Dios y estás viviendo alejado de la presencia de Dios, porque no son hijos los que no habitan al abrigo. Aleluya. Jacob tomó la determinación de cruzar al otro lado y vino con el nombre de ¿qué?
1: Israel.
0: ¿Dónde está Israel?
2: Santo.
0: En una nación. ¿De qué se convirtió la nación de Israel? De un grupo de esclavos, de un engañador, de un embustero. Dios hizo una nación grande. ¿Y qué te hace pensar que a ti no te va a cambiar? Aleluya. ¿Qué te hace pensar que Dios te va a dejar a ti en esa situación en que estás en esta noche? Aleluya. En los ojos de Dios ya la obra terminó contigo, solo que tú no la estás viendo porque estás viviendo al límite. Estás viviendo al límite del mar, del arroyo. Siempre hasta acá. Siempre llego hasta acá y parece que llego hasta acá y caigo. Aleluya. Parece que como que ya voy a llegar a mi bendición y se me va de la mano. Qué falta de determinación. Falta conocer a qué Dios está sirviendo. Falta conocer a qué Dios estamos sirviendo. Aleluya. ¿Hace cuánto que no le das una intimidad a Dios? Se te da una pregunta. ¿Hace cuánto que no tienes una charla con Dios? De decirle, Señor, siéntate ahí, vamos a hablar. Son las 2:30 de la mañana. Yo creo que va hasta de rayos el agua, voy a hablar contigo. Y la silla está vacía. Y el que no conoce a Dios va a decir, ¿por qué no te duermes? ¿Por qué no te duermes en vez de estar hablando solo? Yo te puedo asegurar que no estás hablando solo. Que cuando tú le preparas un asiento a Jesús, Jesús se va a sentar ahí para escucharte. El Espíritu Santo se va a sentar ahí para hablar contigo. Porque Él dijo, yo no lo dejaré huérfano, estaré con ustedes todos los días hasta el fin de los tiempos. Aleluya. Solo que no le damos lugar, no le damos tiempo. Cuando quieres tomar la determinación de darle tiempo a Dios, aleluya. Hoy es la noche de tomar una determinación y de decir, ya me cansé de esta vida. Aleluya. La pastora dijo eso, ya me cansé de vivir en pánico, caminar tambaleando en la calle porque mi marido está borracho. Aleluya. Ella tomó la determinación de cambiar el destino. Aleluya. Y esa oración ahora está predicando. La oración del justo, la oración eficaz del justo puede mucho. Aleluya. El corazón de mi hijo se sanó. Decía antes, sentía vergüenza, papá, al verte. Aleluya. Y ahora estoy orgulloso. Cambia la determinación. Dios cambia el nombre. A Jacob le puso Israel. ¿Qué nombre quieres que pongas tú en tu casa? ¿Cuál es el nombre que quieres que Dios ponga dentro de ti, en tu casa? Aleluya. ¿Cuál es el nombre de tu milagro? ¿Qué es lo que quieres que Dios haga por ti? Aleluya. Dios ya lo hizo todo, aleluya, y está esperando a que tú tomes la determinación. Hay cosas que tú tienes que cambiar, no Dios. Jacob tuvo una determinación que rompió, aleluya, el protocolo. Esto se trata de las mujeres y de los hombres de Dios que rompen el molde, aleluya, que rompen la vasija y que avanzan, aleluya, en su propósito. De esto se trata el evangelio. No se trata de aquellos que se ponen ahí, Dios nunca operó milagros en los lamentos. Jesús entraba, aleluya, donde iba a resucitar a los muertos y decía, sáquenme a todo esto que están llorando de acá, aleluya, sáquenme de acá. Porque Dios nunca opera milagros en medio de las lágrimas. Quiere ver la gloria de Dios, aleluya, llora de gozo. Dale gracia. El lloro, aleluya, es la marca de guerra. El frío es una marca de guerra. El desvelo es una marca de guerra. Aleluya. ¿Cuántas noches pasé angustiada? Es una marca de guerra. ¿Cuántas mañanas, aleluya, me pasé llorando? Es una marca de guerra. Aleluya. Parece que Dios no ve nada. Aleluya. Lo que no está viendo nada eres tú. Porque Dios está viendo tus lágrimas. Aleluya. Y lo que siembra con lágrimas, con regocijo, recogerá a su nombre. Aleluya. Lo que siembra con lágrimas, con regocijo, recogerá. Esa es la gloria que hace Dios. Esta es una noche de gloria. Una noche de poder. De manifestación del Espíritu Santo. Jacob comenzó. Y dice los estudios. Aleluya, en los libros de crónica, que cuando Jacob pasaba, dejaba una marca de sangre. Aleluya, porque iba con los pies arrastrando y la marca de sangre lo seguía. Aleluya, y por donde pasaba, aleluya, Jacob, todo el mundo sabía que Jacob había caminado por esos lugares. Aleluya, había una marca que lo seguía. ¿Qué marca estás dejando tú? Aleluya, ¿qué marca quieres dejar tú en tu casa? Jacob dejó una marca en su familia. Jacob dejó una marca en una nación. Aleluya. ¿Cuál es la marca que tú quieres dejar? Aleluya, en esta vida. ¿Cuál es la marca que quieres dejar en este camino? ¿Quieres dejar una marca de vergüenza, de orgullo, de altivez? ¿Quieres dejar una gloria, una descendencia gloriosa? Aleluya. Que pueda decir mañana, mi papá venció y yo voy a vencer. Aleluya. Porque mi papá

0: cambia el destino. Santo, en esta noche, aleluya, quiere tomar un compromiso con Dios. Un compromiso que pueda decir, aunque rayes el alma, aleluya, aunque esté pasando un momento de angustia, de desesperación, no te soltaré, Señor, hasta que me bendiga, Señor. Esa actitud lo tomó Jacob. Esa actitud lo tomó él. Aleluya. ¿Y saben qué? Jacob no necesitó a su esposa. Jacob no necesitó a su hermano. Jacob no necesitó a nadie con él. Aleluya. ¿Por qué? Porque la determinación la tenía que tomar él. La determinación la tiene que tomar tú en esta noche. De seguir con el que está haciendo, de seguir con la incredulidad, de seguir con el propósito, aleluya, de Satanás, o de seguir con el propósito de Dios. Aleluya. De seguir siendo llamados, aleluya. El engañador, el embustero, Jacob decidió cambiar y cruzar al otro lado. Y el Señor le dijo, desde hoy en más, tú ya no serás más engañador, ya no serás más mentiroso. Ya no serás más el incrédulo. Ya no serás más el que pones excusa para todo. Aleluya. Ya no serás más el que diga, si mi esposo no viene, yo no vengo. Si mi esposa no viene, yo no voy. Ya no serás más ese hombre, esa mujer.
1: Gloria a Dios.
0: Aleluya. Porque Jacob tomó la determinación por sí mismo. Y cuando uno toma la determinación, ¿saben qué pasa? Que Jacob quería comprar la paz de Esaú. Aleluya. Y no era con las ofrendas que se compraba la paz, sino con la determinación. No era con mi forma. Jacob buscó una forma y mandó a su siervo y le dijo, lleva esta manada de ovejas y dile, Jacob quiere paz. Aleluya. Esaú rechazó y mandó con más vacas, con más ovejas. Esaú rechazó de vuelta. Aleluya. Hasta sus hermanos entendían que no era esa la forma, pero Jacob no entendía. Ese es el problema del cristiano, que todo el mundo se da cuenta, pero el cristiano no se da cuenta de lo que está haciendo y piensa que estamos haciendo bien. Aleluya. Yo estoy bien, pero la otra persona está mal. Yo estoy escuchando que el pastor está predicando y yo creo que no es lo que corresponde. Aleluya. Todo el mundo está mal menos yo. Por eso es tiempo de mirar por dentro. ¿Cómo estoy yo en la presencia de Dios? No es tiempo de mirar a los costados, ni al otro costado, ni al frente, ni abajo. Es tiempo de mirar arriba, de tomar una determinación y cruzar a un nivel superior, a un nivel diferente. Deja las excusas. Aleluya. Delante de mí, dice el Espíritu Santo, aleluya, tus excusas son como trapos de inmundicia, porque ya conociste la verdad, y el que conoce la verdad ya no hay más justificación. Aleluya. De eso Dios quiere salvarte, pero la determinación la tenemos que tomar nosotros. Pensamos que porque venimos al culto, porque cantamos, porque adoramos, aleluya, ya todo está hecho. No. Hay compromiso, hay determinaciones. ¿Y cuáles son esas? Si me hubiese predicado así que no venías al evangelio, pero te puedo asegurar que es la mejor decisión que estás tomando.
1: Amén.
0: Aleluya. Porque te estaba predicando uno que fue al infierno y que vio el infierno y que Dios le dijo que no es solamente, aleluya, es el centro, sino solamente es una parte del infierno. Y si en el lugar donde yo estuve es solamente la parte, no me quiero ni imaginar lo que hay más allá. Y toda la noche me acuesto diciéndole al Señor, Señor, no, que mis ojos no estén preparados para volver a ese lugar. Porque Dios me dijo, cuando tus ojos estén preparados para ver, yo te voy a traer y te voy a mostrar. Y yo toda la noche me acuesto y cuando voy a cerrar los ojos, digo, Señor, que mis ojos no estén preparados esta noche para volver a ese lugar. Porque nunca más quiero volver a ese lugar. Horrible, feo. A mí el evangelio no me convenció ni un hombre. A mí no me convenció ni un pastor. Yo predico porque tuve un desafío. Le puse un desafío a Dios y le dije, Señor, muéstrame el infierno si es que en realidad eres real. Porque yo era uno de los que le echaba cervezas a los evangelios, entraba en la iglesia y le derramaba cervezas a aquellos que estaban orando, a aquellos que estaban clamando. Y Dios tuvo misericordia de mí. Aleluya. Y un día abrí mis ojos a las 6 de la mañana, cuando me agaché para atar el cordón de mis zapatillas, y cuando abrí mis ojos, estaba en un lugar oscuro, feo, frío. Aleluya. Y sabía que yo estaba muerto. Y sabía que no había retorno para mí. Aleluya. Y el Señor me llevó ese día con la misma camisa que yo le había desafiado. Y me agarró de la mano y me llevó a un lugar y me tiró. Y cuando me tiró dijo: aleluya, no temas a aquel que tienes el poder de matar el cuerpo. Temerá aquel que después de estar muerto tienes el poder de agarrar tu alma y echarlos al infierno. Y cuando dijo esa palabra me soltó y comencé a caer. Y cuando iba cayendo, el Señor ponía palabras en mi mente y decía: gusanos serán tus camas y gusanos te comerán. Pero ustedes no se imaginan de qué clase de gusano estamos hablando. Aleluya. El olor de ese lugar, el fuego de ese lugar. Aleluya, los demonios que habían en ese lugar. Hasta hoy en día lo tengo en la punta de mi nariz, el olor de ese lugar. Por eso hoy vengo a declararles, aleluya, que el infierno es real y que la determinación de servir a Cristo no es un juego. Aleluya, Satanás no juega con el Hijo de Dios. Satanás no persigue a ninguno, por eso tienes tanta batalla tú. Porque estás tratando, aleluya, de seguir a Cristo, estás tratando de servir a Cristo. Pero pasan años y estás en el mismo lugar. Aleluya, llegan 2 años y salgo de la presencia. Tengo en poco la palabra de Dios. La Biblia dice, aleluya, aquellos que tengan en poco también Dios lo tendrá en poco. Esta es la noche de tomar una determinación. De decirle: Señor, de hoy en más quiero servirte con compromiso. Sin excusa, sin cuestionamiento, sin acusación. Aleluya. Si vas a acusar a alguien, acúsate a ti mismo. Aleluya. Confróntate tú mismo. Yo hago eso. Aleluya. Yo cuando alguien viene y me quiere hablar mal de un hermano, aleluya, le digo: ¿y tú cómo estás? Aleluya. Le cierro las puertas a Satanás, al espíritu de murmuración. Aleluya. Algunas veces queremos cuestionar a aquel que está borracho, queremos cuestionar a aquel que está fumando, aleluya, pero nosotros somos detractores, mentirosos, vanagloriosos, creyéndonos mejores que otros. Aleluya. Pero hoy es una noche de rompimiento, de decir, de tomar una determinación y de decir: Señor, desde hoy en adelante quiero ser mejor persona. Desde hoy en adelante, Señor, quiero conocerte. Desde hoy en adelante, Señor, enséñame a amar. Enséñame a perdonar. Enséñame a borrar el pasado. Guíame. Pide la guía del Espíritu Santo. Aleluya. Aquel que no tiene sabiduría, pídasela a Dios, que Él lo da en abundancia, dice la Escritura. Aleluya, la sabiduría. El principio de la sabiduría, aleluya, es el temor a Jehová. La inteligencia es la hermana de la sabiduría. ¿Y cómo me condujo, pastor? Amando. ¿Amando a quién? Ámate tú mismo primero para que puedas amar a la otra persona. Porque si tú no te amas a ti mismo, no vas a poder amar nunca a la otra persona y te conviertes en mentiroso. Aleluya. La Biblia dice que delante de Dios somos mentirosos cuando decimos amar a Dios y nos amamos a la otra persona. Aleluya. Ya no es tiempo de acusar, no es tiempo de poner excusa delante de Dios. Es tiempo de avanzar como iglesia. Es tiempo de cruzar al otro lado, de dejar la religiosidad, de dejar todo lo que a mí me parece bien. No es lo que a ti te parece bien, lo que a Dios le parece bien. Aleluya. Acá mi voluntad no se hace. La Biblia dice: el que quiera venir en pos de mí, niéguese a sí mismo, tome su cruz y sígame. Aleluya. Pero yo no puedo dejar mi orgullo, yo no puedo perdonar. Aleluya. Trata, porque el infierno es real. El infierno es real y es un lugar tormentoso. Y los gusanos del cual habla la Biblia, estamos hablando de gusanos de casi 5 a 10 metros de diámetro, más o menos, mirando, aleluya, cómo trabajamos en la construcción. Yo miro, aleluya, y veo más o menos esa medida, el diámetro de los gusanos, y vienes entre el fuego y comienzas a desgarrar. Y cuando uno muere, dice que no siente más nada. Aleluya, tenemos noticias. Yo cuando salí de mi cuerpo y fui allá, sentía el fuego. Me quemaba, ardía el fuego. Cuando Jesús pasaba, aleluya, cuando Él caminaba, el fuego se apagaba. Pero cuando yo ponía mis pies a donde pisaba Él, aleluya, el fuego traspasaba a todos y me quemaba. El único que tiene, aleluya, el poder de apagar el fuego, aleluya, es Jesucristo, porque Él descendió a ese lugar y le predicó a los espíritus encarcelados. A eso fuimos llamados, a arrebatar las almas de aquella garra de Satanás, de los espíritus que están encarcelados en este tiempo. Pero ¿cómo liberamos a esos espíritus si nosotros también estamos encarcelados? Nos convertimos todos en carceleros en la iglesia. No nos liberamos. Es tiempo de liberación, iglesia, guerrero de Cristo. Es tiempo de avanzar.
1: Gloria a Dios.
0: Aleluya. Esta es una noche de rompimiento. Los que van a tomar determinación. Aleluya, yo me voy a invitar en esta noche a que pasen aquí adelante. Pero no es la determinación con el pastor. Es la determinación de un cambio. De tratar de vivir un evangelio puro. No un evangelio de apariencia. Aleluya. No aparentamos cosas que no somos. Aleluya. Acuérdense que el Señor fue y miró la higuera. Era lindo. Era hermoso. Aleluya. Y el Señor tenía hambre. Y dijo, aleluya, quiero de esta higuera. Miren si tienen fruto. Y dice que la higuera estaba seca. Dice que la higuera no tenía fruto. Aleluya. Y Dios maldijo esa higuera porque no daba fruto. La apariencia, aleluya, era hermosa. Pero a Dios, aleluya, no busca la apariencia, Dios busca fruto. Fruto digno de arrepentimiento. Estoy arrepentido, pastor, pero sigo haciendo lo mismo. Aleluya. Digo que perdono, pero sigo trayendo a memoria el supuesto perdón que solté. No es perdón. Aleluya, dice la escritura que Dios no se acordó de nuestro pecado porque lo agarró y lo llevó en lo más profundo de la mar. Y nunca más nadie tendrá memoria de ella. Aleluya. Pero nosotros, hasta ahora, traemos las cosas antiguas al presente. Esta es una noche en que tienes que romper, tomar una determinación. Habla con Dios. Aleluya.
2: Alabanza. El dúo Inspiración nos encontramos allá en Edmonton, Canadá. Y ni nos encontrará aquí, ¿vieron? De nuevo. Rápidamente, vamos a ver la palabra del Señor. ¿Estamos listos? ¿Tenemos pantalla? Aquí estamos. Vamos a comenzar. Mientras se preparan para leer la palabra del Señor. Desde ahí, desde el Monte de los Olivos. Hace 2000 años. Ese personaje extraordinario. Dio unas palabras que ahora las estamos viviendo nosotros. Vamos a hablar sobre el fin de una generación, pero la parte 3. Mateo capítulo 24, versículo 32 al 36. Vamos a leer la palabra del Señor en el nombre del Padre, del Hijo y del Espíritu Santo. De la higuera aprended la parábola. Cuando ya su rama está tierna y brotan las hojas, sabéis que el verano está cerca. Así también vosotros, cuando veáis todas estas cosas, conoced que está cerca las puertas. De cierto os digo que no pasará esta generación hasta que todo esto acontezca. El cielo y la tierra pasarán, pero mis palabras no pasarán. Pero del día y de la hora nadie lo sabe. O sea, ¿para qué estar especulando y poniendo fecha con este señor de allá, de origen mexicano, allá en Puebla, y otro señor de origen, vive aquí en Dallas, pero de allá de la capital. Llevan más de 4 veces que ponen fecha y se han equivocado. Si Dios dice que del día y de la hora nadie, ¿para qué vamos a especular día y hora? No la época, esta sí es la época. Esta sí, que lo vamos a ver ahora. Nadie lo sabe, ni aún los ángeles del cielo, sino solo mi Padre. Oremos. Amante Dios y Padre Celestial, ante el gran trono de tu presencia, estamos esta tarde, Señor, para que pedirte que bendigas esta palabra en este precioso aniversario, Señor, de esta hermosa iglesia que tú has permitido por 32 años bendecir a través de esta iglesia, Señor, a toda la ciudad de Garland. Por eso te pido que bendigas esta palabra, igual que fuiste de bendición con estos músicos, Señor, tanto como el grupo, el hermano Aquino, Señor, que está contigo, como el dúo de inspiración de Jesús, Señor. Así como los usaste, úsame también, Señor, ahora, con tu bendita palabra. En el nombre de Jesús de Nazaret te lo pedimos. Amén y amén. Pueden sentarse. Miremos este video. Vamos con el sonido, muchacho, ya.

cuatro.

0: ceremonia colorida para celebrar el 70 aniversario de la fundación de Israel en Oriente Próximo.
1: Y con ello comenzaron los 10 años en rojo. Porque como saben, en el judaísmo se cuenta 70 más 10, al cual se usa el vocablo 10 en rojo. Ahí el Señor habla que no pasará esta generación. Vamos a analizarlo esta noche. Israel ha cumplido este pasado mayo 77 años. Y es contundente el impactante cambio en la iglesia, que es lo que vamos a hacer el énfasis hoy en la noche. Nuestras iglesias eran consideradas lugares de profundo respeto y adoración a Dios. Nuestras hermanas venían vestidos lo más respetuosamente y los hermanos igual. Recitar textos de memoria en los cultos era una costumbre especial. ¿Se acuerdan, hermanos, del dúo? Era una costumbre especial. Y era considerado el único, Jesús era considerado el único de adoración. Esa es la generación que vamos a hablar. Y esta es la parte 3, que tiene que ver exclusivamente con la iglesia. Cuando escuchábamos al dúo, hablaba con Ismael, esta es la generación que está finalizando ya. Una generación que va a ser difícil, como vamos a ver en la otra parte de la tecnología, que vamos a ver mañana, la única que traspasa dos dimensiones al mismo tiempo. Pero analicemos a continuación esta parte. Esta parte esencial en la historia. Esa época donde la adoración era genuina. Tal vez ustedes tienen el privilegiazo de aquí de la iglesia por la permanencia del pastor Ismael Pineda en permanecer en esos principios. Pero aquí mismo en Dallas, ustedes tienen cantidades de iglesias evangélicas. Y cuando usted entra, no sabe si está entrando a una discoteca o a una iglesia. Desórdenes descomunales y una situación completamente fuera de orden. Y podemos decir que es casi la totalidad, y son excepcionales las iglesias que quedan con ese respeto profundo de adoración a Dios. Nuestra misma iglesia anglosajona, que es esa iglesia paladina que nos llevó el evangelio a todas las naciones del mundo en la parte final de ese siglo XX. Esa iglesia que nos impactó con avivamientos extraordinarios. Ahora está pasando una de las peores crisis espirituales. La inmensa mayoría de nuestras iglesias anglosajonas están vacías. Múltiples de ellas con ancianos, con puro anciano. Y nuestras iglesias hispanas, como dijimos, la situación, como vamos a ver a continuación, extrañamos esa época extraordinaria que vamos a ver a continuación. Estos 77 años, ¿por qué eso han sido? Porque va a ser hasta el 2028 cuando se terminan los 80 años y con ella el fin de una generación. Y vaya si no la estamos viendo en todos los niveles, en todos los niveles. En especial este 2025, que está siendo un año que está marcando cosas trascendentales y extraordinarias. Esas imágenes preciosas, vuelven a la imagen. ¿Cómo se adoraba a Dios? Los niños, jóvenes, adultos, eran tocados por el poder del Espíritu Santo en aquellas alabanzas. A mí me tocó comenzar jovencito entre Honduras, El Salvador, Nicaragua, Costa Rica. Fui testigo en esa época de los 80s, aquellas impresionantes vigilias, como hablaba el pastor Pineda. Esas vigilias, ¿se acuerdan, hermano, que comenzaban, que lo caliente comenzaba a las 12 de la noche, 2, 3 de la mañana? Y aquellas impresionantes manifestaciones del Espíritu Santo. ¿Y sabe qué es lo que más impresionaba? Que las multitudes jovencitas, jóvenes, eran llenas del Espíritu Santo y danzaban con los ojos cerrados. Y ninguna de ellas tropezaba. Y había algo extraordinario en aquel entonces. Nadie se caía. Estaban bajo el poder del Espíritu Santo, aún los niños hablando en lenguas. Y nadie se caía. Y el que se caía era porque estaba endemoniado. Eran manifestaciones del Espíritu Santo genuinas. Que lamentablemente hoy no las estamos viendo. Esos momentos bellos, que como dije, comenzó exactamente, todas las evidencias se demuestran que comenzó después del 48, con el retorno de Israel a su territorio, con el retoño de la higuera. Esa es la evidencia contundente que a Israel, le guste o no le guste, que vamos a ver en todos estos días más fuerte, porque hay un espíritu de odio sin precedente que se ha levantado del año pasado para acá contra Israel, que también está en la profecía. Desde que Israel regresa a su territorio, la iglesia tuvo un despertar, y fue aquí, desde esta nación, a quien Israel le llama el hermano mayor, a los Estados Unidos de América. Porque ha sido el hermano mayor de Israel. Ha sido la nación que Dios ha utilizado para proteger a su pueblo en los momentos más críticos, como el año pasado y este año, donde toditita las naciones le han dado la espalda a Israel. Ese momento bello de adoración. Pero vamos a hablar de hombres tremendos esta noche. Hombre único que no los hemos visto hoy en día. El doctor T.L. Osborne. Ella había sido dañada en un accidente y su cadera se había roto de tal manera que sus huesos no podían fijarse. Ella estaba rígida. Entonces usaba muleta para poder moverse por sí misma. En cuanto a los Orson, oraron por la señorita y ella le dio sus muletas a T.L. Orson, quien ordenó que caminara en el nombre de Jesús. Inmediatamente ella levantó sus manos y comenzó a caminar perfectamente. Su rígida cadera comenzó a ser flexible y libre. Esa fue la primera de muchas hermosas e instantáneas sanidades de esa noche, en la primera de cientos de sanidades del doctor T.L. Osborne, uno de los grandísimos siervos de Dios en los 60, aquí en los Estados Unidos de América. Un hombre que dice la historia que no necesitaba orar por los enfermos, sino que en media predicación los paralíticos, los cojos, comenzaban a levantarse. Allá en los 87, estoy estudiando allí en la Universidad de Ámsterdam en Holanda, y allí salimos al frente de la plaza de Ámsterdam y salí con uno de mis compañeros estudiante, pastor, allí mismo en Ámsterdam. Y cuando estábamos tomando el café al estilo allá de Europa que se toman en la calle, Está la gran plaza ahí de Ámsterdam. Me dijo él estas palabras. Me dijo: Antonio, en esta plaza estuvo el doctor Tele Osmo. Había miles de personas. Y oiga bien, los europeos son bien fríos. Y para que él como europeo me dijera: Antonio, yo estaba aquí. Y yo con mis ojos, me dijo, no me contaron, yo con mis ojos vi. Los paralíticos, gente en silla de ruedas, gente ¿cómo se dice? En camillas. Cuando el doctor T. Oswald comenzó a predicar, comenzó esa gente, dijo, en media prédica a levantarse, tirar las muletas, a levantarse de las camillas. Y dijo: mis ojos, yo miré esos milagros. Para que un europeo lo diga. Esa época de esos grandísimos siervos de Dios, donde concentraban miles de personas, 100.000 hasta 200.000 personas. El mensaje de ellos era sencillo. No había espectáculos. No, era un mensaje sencillo. Eran hombres sencillos, completamente sencillos y humildes. No se hacían acompañar de guardaespaldas. Esos eran esos hombres de Dios. Del 48 hasta finales del siglo XX. Porque la crisis va a venir ya en el siglo XXI. Billy Graham, hay un estudio que tengo en mi canal de YouTube, que estoy hablando de las 10 vírgenes. En ese estudio estoy diciendo que lo que le falta al pentecostal le sobra al bautista, y lo que le falta al bautista le sobra al pentecostal. Nuestros pentecostales son apasionados, pero apasionados por el Espíritu Santo. Pero no les gusta la palabra. No les gusta leer, no les gusta el estudio de la palabra. Les gusta andar como los católicos buscando adivinos que les adivinen. Por supuesto, no le llaman adivinos, le llaman profetas. Porque prefieren escuchar a alguien que le diga cosas bonitas que confrontarse con la palabra. En cambio, los bautistas es todo lo contrario. La especialidad de los bautistas es la palabra. Les fascina el estudio, la documentación, documentarse. El gran problema es que ellos no creen en el mover del Espíritu Santo. Allí está la cosa. Lo que le falta a los pentecostales, le sobra a los bautistas. Lo que le falta a los bautistas, le sobra a los pentecostales. Pero al mismo tiempo digo, ¿qué pasaría si un bautista recibe esa unción del Espíritu Santo? Si eso sucede, digo en el estudio, estos hombres encienden el mundo. Y uno de esos hombres se llamó el doctor Billy Graham. Billy Graham, un bautista criollo puro, concentraba, hasta hoy en día podemos ir a la imagen, nadie ha podido superar a las multitudes de multitudes que se concentraban con el doctor Billy Graham. Tuve el privilegio de conocer a los dos. Uno de ellos, su hijo, vive aquí en Dallas, a Rubén Hernández, y su hijo Rudy aquí. Rubén Hernández era el intérprete de él, de Billy Graham, y me decía Rubén Hernández: Antonio, él ya está en la presencia del Señor. Me decía: Antonio, el mensaje de Billy era sencillo, sencillísimo. Pero cuando ese hombre terminaba de predicar, las multitudes de almas pasaban llorando a recibir a Jesús. Éramos jovencitos allá en Holanda, estudiantes, cuando la universidad nos anunció, porque cada 3 meses la universidad nos daba un regalo de llevar a un catedrático famoso de teología. Y nos anuncian que íbamos a tener nada menos y nada más que al doctor Billy Graham. dándonos una cátedra. Para nosotros como jovencitos, ver a aquel hombre, aquel famoso Billy Graham, aquel hombre que concentraba multitud de personas, y verlo entrar a la clase y hablar a todos aquellos, como él dijo, ustedes son los futuros predicadores, y decir, nunca dejen de hablar de Jesús, de darle la honra y la gloria a Jesús, pero tampoco nunca dejen de predicar que Él volverá. Era el énfasis de ellos. Billy Graham muere al comenzar este siglo XXI. Y escuchamos su último mensaje. ¿Sabes cuál fue su último mensaje? En a finales de 1999, previo al año nuevo. ¿Sabes cuál fue su último mensaje? Él dijo, este siglo XXI va a ser contundente y decisivo en la venida de Cristo Jesús. Ese fue su mensaje de él. El último mensaje que él predicó. Hasta hoy en día, en las estadísticas dice que ningún evangelista en la historia de 2000 años ha ganado más almas para Cristo que el doctor Billy Graham. Rompió los récords de 2000 años en más almas ganadas para Cristo. Y se levanta en esta generación del retorno de Israel. Ya lo tenemos. En este momento que está finalizando esta generación, ya no tenemos predicadores de ese calibre. No tenemos hombres que tengan ese arrastre descomunal y extraordinario. Pero miremos también a este otro hombre, el evangelista Jimmy Swagger, quien pasó al Señor apenas hace unos 2 meses. Jimmy Swagger otra vez pasa el mismo fenómeno. Era un bautista que se convirtió en pentecostal, y allí Jimmy Swagger incendió esta nación y su mensaje impactó en todas partes del mundo. Cuando llegó a Costa Rica, todos los ministros jóvenes estábamos allí en la tarima, en el estadio, pero se nos dio el privilegio de estar los ministros jóvenes allí alrededor. Y pude ver cerquitita a ese hombre quien se dio, nunca se me olvida aquel mensaje que nos está faltando hoy en día en la iglesia. ¿Recuerdan ustedes, siervos del dúo, cuando se iba a las iglesias, aquellas señoras, aquellas ancianas que pasaban al altar llorando y clamando y diciendo, Señor, Señor, no voy a tener paz hasta no ver a mis hijos aquí convertidos en iglesia? Lloraban, clamaban porque su familia se convirtiera. Era el clamor que se veía en aquel entonces. Una señora, una anciana, venir a la iglesia sin sus hijos, sentía un dolor profundo. Hoy parece todo lo contrario, parece que es un orgullo y un honor venir sola sin sus hijos. Hoy ya no hay clamor, hoy ya no hay llanto por su familia, ya no hay esa pasión porque sus hijos se salven. ¿Por qué estoy hablando? Porque estoy hablando de ese mensaje que escuché de este hombre, de gran siervo de Dios que pasó este año, Jimmy Swagger, a la presencia del Señor. Dijo Jimmy Swagger allí, en el estadio, dijo, pertenecía a una iglesia allá en el estado de Tennessee, en Memphis, Tennessee. Era una iglesia bautista, dijo, y yo era uno de los músicos, era el pianista, y mi primo llamado Elvis Presley era el requintista, dijo. Pero un día mi primo participó en un evento. Por eso la Biblia nos habla a los jóvenes, les habla a los jóvenes tener cuidado el vínculo con el mundo, porque el mundo los puede atrapar. Fue y participó en un evento mundano y ganó el premio. Y
2: Elvis llevaba a sus primos, entre ellos a Jimmy Swagger, como sus músicos. Y desde allí, dijo, comenzamos a cantar para el mundo y andar con él en Memphis. Dice, pero cada noche que yo regresaba a la casa, a la 1, 2, 3 de la mañana, yo entraba en cruquilla, dijo, así, para no hacer ruido en la casa. Llegaba a mi cuarto, que pegaba con el cuarto de mi anciana madre. Yo llegaba para no hacer ruido. Y cuando ponía mi cabeza, dijo él allí en esa prédica, del otro lado escuchaba todavía 1, 2, 3 de la mañana a mi anciana madre llorando y diciendo, Señor, Señor, no acepto que mi hijo Jimmy está en el mundo. Lo reclamo para ti, lo reclamo que venga para ti. Y dijo, y aquellas oraciones de aquella anciana me quebraban, dijo Jimmy Swagger, me quebraba. Y dijo, en aquel entonces, ahora mi anciana madre está con el Señor. Pero sus oraciones dieron respuesta, porque aquí estoy yo sirviendo. Escuchaba todavía 1, 2, 3 de la mañana a mi anciana madre llorando y diciendo, Señor, Señor, no acepto que mi hijo Jimmy está en el mundo. Lo reclamo para ti, lo reclamo que venga para ti. Y dijo, y aquí.

Esa pasión porque tu familia se salve se ha perdido en esta iglesia. Me refiero a iglesia, hablando globalmente, se ha perdido. Ya no se siente pasión porque tus hijos se salven, porque tu familia se salve, porque tu esposo se salve, porque tu familia, tus primos, tus hermanos se salven. Ya no hay esa pasión. Como dije, a veces es un orgullo venir a la iglesia sin la familia, sin los hijos. Todo lo contrario, en los 80, en los 90. Una madre ir sin sus hijos sentía un dolor profundo en su corazón. Un esposo ir sin su esposa sentía un dolor profundo. O una esposa ir sin su esposo sentía un dolor profundo. Y había un clamor por todo eso. Sigamos, imagina aquí. Sirvazo como este gran hombre de Dios. Conocido como G.G. Ávila. No era un teólogo. No era un teólogo. Era un hombre fisiculturista que se convierte a Cristo en Puerto Rico. Y Dios empieza a usar a ese hombre de una manera extraordinaria. Que hasta hoy en día, nuestros científicos no pueden explicar. No pueden explicar nuestros científicos los milagros que Dios hizo a través de ese hombre. Conozco personalmente, pues soy amigo de él, el pastor José Luis Sainz, que ha sido presidente de la Alianza de Pastores de Long Island. Me dijo: Bolaine, aquí tú, traímos a Gigi Ávila. Dijo: yo estaba en la tarima con él esa noche. Y dijo: yo con mis propios ojos, Bolaine, con mis ojos, pasaron 6 personas de sobrepeso, que es lo que la ciencia no puede explicar hoy en día. Algunas con 600, otras con 500 libras de peso, dijo, pasaron adelante allí en el altar, dijo, y con mis ojos yo vi cuando Gigi oró y cómo aquellos 6 personas sobrepeso se les caían los pantalones y bajaban automáticamente de peso. Eso no puede explicar la ciencia hoy en día. Eso es milagro. ¿Qué pasaron con este siervazo de Dios? Paralítico. Gente con cáncer. Esas muelas. No manipulación como estamos viendo hoy en día en esta catástrofe que estamos viendo espiritualmente. Era pastor jovencito allá en Honduras. Y allí conocía a este hermano. Hermano empresario. Y anunciaron que Gigi Ávila iba a estar en Guatemala. Así me dijo el hermano: yo me fui con mi familia a Guatemala, renté un hotel allá porque yo no quería perderme los 3 días de la campaña de Gigi Ávila. Yo tenía cáncer terminal, me dijo, yo iba para recibir una sanidad de cáncer. Y allí estuve en la campaña de Gigi Ávila en el estadio. Y allí mismo, dijo, aquella noche yo sentí algo caliente que entró sobre mí. Y sentí que esa noche había sido sanado, dijo. Cuando yo me fui al hotel, iba completamente, yo sentía que yo había sido sanado, dijo. Y cuando estoy lavándome los dientes, dice, descubro centellos de oro en mis dientes. Dijo, pero yo no había orado porque Dios me platificara la muela. Yo había orado porque Dios me sanara de cáncer, dijo. Cuando yo regreso a Tegucigalpa, me dijo Bolaine, yo voy donde mi dentista, voy para que me revise la dentista. Finalmente, dijo, el examen con el asunto del cáncer, y me dicen que estoy libre, que no tengo cáncer, completamente. Me voy para donde la dentista, para que me revise. Y la dentista me dice, ¿dónde te pusieron ese oro? Y él le dijo, ¿cómo que dónde me pusieron ese oro? Le dijo la dentista, dice, sin decirle yo nada, solamente le fui para que ella me la revisara sin decir nada. Y él dijo, ¿dónde conseguiste ese oro? Yo le dije, ¿por qué me haces esa pregunta? Y me dijo, porque ese oro yo nunca lo he visto. Y él le dijo, ¿sabe por qué? Porque este oro es de la Nueva Jerusalén. El Señor me platificó y él me las empezó a enseñar, las 9 horas, las 9 muelas platificadas. No.